0: Esas con su cabeza y la grosura de los intestinos, y el sacerdote las acomodará sobre la leña que está sobre el fuego que habrá encima del altar, y lavará las entrañas y las piernas con agua, y el sacerdote lo ofrecerá todo, y lo hará arder sobre el altar. Holocausto es, ofrenda encendida de olor grato para Jehová. Si la ofrenda para Jehová fuere holocausto de aves, presentará su ofrenda de tórtolas o de palominos, y el sacerdote la ofrecerá sobre el altar, y le quitará la cabeza, y hará que arda en el altar, y su sangre será exprimida sobre la pared del altar. Y le quitará el buche y las plumas, lo cual echará junto al altar, hacia el oriente, en el lugar de las cenizas. Y la henderá por sus alas, pero no la dividirá en dos. Y el sacerdote la hará arder sobre el altar, sobre la leña que estará en el fuego. Holocausto es, ofrenda encendida de olor grato para Jehová. Capítulo 2. Cuando alguna persona ofreciere oblación a Jehová, su ofrenda será flor de harina, sobre la cual echará aceite y pondrá sobre ella incienso, y la traerá a los sacerdotes, hijos de Aarón. Y de ello tomará el sacerdote su puño lleno de la flor de harina y del aceite, con todo el incienso, y lo hará arder sobre el altar para memorial. Ofrenda encendida es, de olor grato a Jehová. Y lo que resta de la ofrenda será de Aarón y de sus hijos. Es cosa santísima de las ofrendas que se queman para Jehová. Cuando ofrecieres ofrenda cocida en horno, será de tortas de flor de harina sin levadura, amasadas con aceite, y hojaldres sin levadura untadas con aceite. Mas si ofrecieres ofrenda de sartén, será de flor de harina sin levadura, amasada con aceite, la cual partirás en piezas y echarás sobre ella aceite. Es ofrenda. Si ofrecieres ofrenda cocida en cazuela, será de flor de harina con aceite. Y traerás a Jehová la ofrenda que será de estas cosas, y la presentarás al sacerdote, el cual la llevará al altar. Y tomará el sacerdote de aquella ofrenda lo que sea para su memorial, y lo hará arder sobre el altar, ofrenda encendida de olor grato a Jehová. Y lo que resta de la ofrenda será de Aarón y de sus hijos. Es cosa santísima de las ofrendas que se queman para Jehová. Ninguna ofrenda que ofreciereis a Jehová será con levadura, porque de ninguna cosa leuda, ni de ninguna miel se ha de quemar ofrenda para Jehová. Como ofrenda de primicias las ofreceréis a Jehová, mas no subirán sobre el altar en olor grato. Y sazonarás con sal toda ofrenda que presentes, y no harás que falte jamás de tu ofrenda la sal del pacto de tu Dios. En toda ofrenda tuya ofrecerás sal. Si ofrecieres a Jehová ofrenda de primicias, tostarás al fuego las espigas verdes, y el grano desmenuzado ofrecerás como ofrenda de tus primicias. Y pondrás sobre ella aceite, y pondrás sobre ella incienso, es ofrenda. Y al sacerdote hará arder el memorial de él, parte del grano desmenuzado y del aceite, con todo el incienso, es ofrenda encendida para Jehová. Capítulo 3. Si su ofrenda fuere sacrificio de paz, si hubiere de ofrecerla de ganado vacuno, sea macho o hembra, sin defecto la ofrecerá delante de Jehová. Pondrá su mano sobre la cabeza de su ofrenda y la degollará a la puerta del tabernáculo de reunión, y los sacerdotes, hijos de Aarón, rociarán su sangre sobre el altar alrededor. Luego ofrecerá del sacrificio de paz, como ofrenda encendida a Jehová, la grosura que cubre los intestinos y toda la grosura que está sobre las entrañas y los dos riñones y la grosura que está sobre ellos y sobre los ijares, y con los riñones quitará la grosura de los intestinos que está sobre el hígado. Y los hijos de Aarón harán arder esto en el altar sobre el holocausto que estará sobre la leña que habrá encima del fuego. Es ofrenda de olor grato para Jehová. Mas si de ovejas fuere su ofrenda para sacrificio de paz a Jehová, sea macho o hembra, la ofrecerá sin defecto. Si ofreciere cordero para su ofrenda, lo ofrecerá delante de Jehová. Pondrá su mano sobre la cabeza de su ofrenda y después la degollará delante del tabernáculo de reunión. Y los hijos de Aarón rociarán su sangre sobre el altar alrededor. Y del sacrificio de paz ofrecerá por ofrenda encendida a Jehová la grosura, la cola entera, la cual quitará a raíz del espinazo, la grosura que cubre todos los intestinos y toda la que está sobre las entrañas. Asimismo, los dos riñones y la grosura que está sobre ellos y la que está sobre los ijares. Y con los riñones quitará la grosura de sobre el hígado. Y el sacerdote hará arder esto sobre el altar. Vianda es de ofrenda encendida para Jehová. Si fuere cabra su ofrenda, la ofrecerá delante de Jehová, pondrá su mano sobre la cabeza de ella y la degollará delante del tabernáculo de reunión, y los hijos de Aarón rociarán su sangre sobre el altar alrededor. Después ofrecerá de ella su ofrenda encendida a Jehová, la grosura que cubre los intestinos y toda la grosura que está sobre las entrañas, los dos riñones, la grosura que está sobre ellos y la que está sobre los ijares, y con los riñones quitará la grosura de sobre el hígado. Y el sacerdote hará arder esto sobre el altar. Vianda es de ofrenda que se quema en olor grato a Jehová. Toda la grosura es de Jehová. Estatuto perpetuo será por vuestras edades, dondequiera que habitéis, que ninguna grosura ni ninguna sangre comeréis. Capítulo 4. Habló Jehová a Moisés diciendo: Habla a los hijos de Israel y diles: Cuando alguna persona pecare por yerro en alguno de los mandamientos de Jehová sobre cosas que no se han de hacer, e hiciere alguna de ellas, si el sacerdote ungido pecare según el pecado del pueblo, ofrecerá a Jehová por su pecado que habrá cometido un becerro sin defecto para expiación. Traerá el becerro a la puerta del tabernáculo de reunión delante de Jehová, y pondrá su mano sobre la cabeza del becerro, y lo degollará delante de Jehová. Y el sacerdote ungido tomará de la sangre del becerro y la traerá al tabernáculo de reunión, y mojará el sacerdote su dedo en la sangre y rociará de aquella sangre siete veces delante de Jehová hacia el velo del santuario. Y el sacerdote pondrá de esa sangre sobre los cuernos del altar del incienso aromático que está en el tabernáculo de reunión delante de Jehová, y echará el resto de la sangre del becerro al pie del altar del holocausto que está a la puerta del tabernáculo de reunión. Y tomará del becerro para la expiación toda su grosura, la que cubre los intestinos y la que está sobre las entrañas, los dos riñones, la grosura que está sobre ellos y la que está sobre los ijares, y con los riñones quitará la grosura de sobre el hígado, de la manera que se quita del buey del sacrificio de paz, y el sacerdote la hará arder sobre el altar del holocausto. Y la piel del becerro y toda su carne, con su cabeza, sus piernas, sus intestinos y su estiércol, en fin, todo el becerro sacará fuera del campamento a un lugar limpio, donde se echan las cenizas, y lo quemará al fuego sobre la leña. En donde se echan las cenizas será quemado. Si toda la congregación de Israel hubiere errado, y el yerro estuviere oculto a los ojos del pueblo, y hubieren hecho algo contra alguno de los mandamientos de Jehová en cosas que no se han de hacer, y fueren culpables, luego que llegue a ser conocido el pecado que cometieren, la congregación ofrecerá un becerro por expiación, y lo traerán delante del tabernáculo de reunión. Y los ancianos de la congregación pondrán sus manos sobre la cabeza del becerro delante de Jehová, y en presencia de Jehová degollarán aquel becerro. Y el sacerdote ungido meterá de la sangre del becerro en el tabernáculo de reunión, y mojará el sacerdote su dedo en la misma sangre, y rociará siete veces delante de Jehová hacia el velo. Y de aquella sangre pondrá sobre los cuernos del altar que está delante de Jehová en el tabernáculo de reunión, y derramará el resto de la sangre al pie del altar del holocausto que está a la puerta del tabernáculo de reunión. Y le quitará toda la grosura y la hará arder sobre el altar. Y hará de aquel becerro como hizo con el becerro de la expiación. Lo mismo hará de él. Así hará el sacerdote expiación por ellos y obtendrán perdón. Y sacará el becerro fuera del campamento y lo quemará como quemó el primer becerro. Expiación es por la congregación. Cuando pecare un jefe, e hiciere por yerro algo contra alguno de todos los mandamientos de Jehová su Dios, sobre cosas que no se han de hacer, y pecare, luego que conociere su pecado que cometió, presentará por su ofrenda un macho cabrío sin defecto. Y pondrá su mano sobre la cabeza del macho cabrío, y lo degollará en el lugar donde se degüella el holocausto, delante de Jehová. Es expiación. Y con su dedo el sacerdote tomará de la sangre de la expiación y la pondrá sobre los cuernos del altar del holocausto y derramará el resto de la sangre al pie del altar del holocausto y quemará toda su grosura sobre el altar como la grosura del sacrificio de paz. Así el sacerdote hará por él la expiación de su pecado y tendrá perdón. Si alguna persona del pueblo pecare por yerro, haciendo algo contra alguno de los mandamientos de Jehová en cosas que no se han de hacer y delinquiere, luego que conociere su pecado que cometió, traerá por su ofrenda una cabra sin defecto por su pecado que cometió. Y pondrá su mano sobre la cabeza de la ofrenda de la expiación y la degollará en el lugar del holocausto. Luego, con su dedo, el sacerdote tomará de la sangre y la pondrá sobre los cuernos del altar del holocausto, y derramará el resto de la sangre al pie del altar. Y le quitará toda su grosura, de la manera que fue quitada la grosura del sacrificio de paz, y el sacerdote la hará arder sobre el altar en olor grato a Jehová. Así hará el sacerdote expiación por él, y será perdonado. Y si por su ofrenda por el pecado trajere cordero, hembra sin defecto traerá. Y pondrá su mano sobre la cabeza de la ofrenda de expiación, y la degollará por expiación en el lugar donde se degüelle el holocausto. Después, con su dedo, el sacerdote tomará de la sangre de la expiación, y la pondrá sobre los cuernos del altar del holocausto, y derramará el resto de la sangre al pie del altar. Y le quitará toda su grosura, como fue quitada la grosura del sacrificio de paz, y el sacerdote la hará arder en el altar sobre la ofrenda encendida a Jehová, y le hará el sacerdote expiación de su pecado que habrá cometido, y será perdonado. Capítulo 5. Si alguno pecare por haber sido llamado a testificar, y fuere testigo que vio o supo, y no lo denunciare, él llevará su pecado. Asimismo, la persona que hubiere tocado cualquiera cosa inmunda, sea cadáver de bestia inmunda, o cadáver de animal inmundo, o cadáver de reptil inmundo, bien que no lo supiere, será inmunda y habrá delinquido. O si tocare inmundicia de hombre, cualquiera inmundicia suya con que fuere inmundo, y no lo echare de ver, si después llegare a saberlo, será culpable. O si alguno jurare a la ligera con sus labios hacer mal o hacer bien, en cualquiera cosa que el hombre profiere con juramento, y él no lo entendiere, si después lo entiende, será culpable por cualquiera de estas cosas. Cuando pecare en alguna de estas cosas, confesará aquello en que pecó, y para su expiación traerá a Jehová por su pecado que cometió una hembra de los rebaños, una cordera o una cabra como ofrenda de expiación, y el sacerdote le hará expiación por su pecado. Y si no tuviere lo suficiente para un cordero, traerá a Jehová en expiación por su pecado que cometió dos tórtolas o dos palominos, el uno para expiación y el otro para holocausto. Y los traerá al sacerdote, el cual ofrecerá primero el que es para expiación, y le arrancará de su cuello la cabeza, mas no la separará por completo. Y rociará de la sangre de la expiación sobre la pared del altar, y lo que sobrare de la sangre lo exprimirá al pie del altar. Es expiación. Y del otro hará holocausto conforme al rito. Así el sacerdote hará expiación por el pecado de aquel que lo cometió, y será perdonado. Mas si no tuviera lo suficiente para dos tórtolas o dos palominos, el que pecó traerá como ofrenda la décima parte de un efa de flor de harina para expiación. No pondrá sobre ella aceite, ni sobre ella pondrá incienso, porque es expiación. La traerá pues al sacerdote, y el sacerdote tomará de ella su puño lleno para memoria de él, y la hará arder en el altar sobre las ofrendas encendidas a Jehová. Es expiación. Y hará el sacerdote expiación por él en cuanto al pecado que cometió en alguna de estas cosas, y será perdonado. Y el sobrante será del sacerdote como la ofrenda de vianda. Habló más Jehová a Moisés diciendo, cuando alguna persona cometiere falta y pecare por yerro en las cosas santas de Jehová, traerá por su culpa a Jehová un carnero sin defecto de los rebaños, conforme a tu estimación en siclos de plata del siclo del santuario, en ofrenda por el pecado. Y pagará lo que hubiere defraudado de las cosas santas, y añadirá a ello la quinta parte, y lo dará al sacerdote. Y el sacerdote hará expiación por él con el carnero del sacrificio por el pecado, y será perdonado. Finalmente, si una persona pecare o hiciere alguna de todas aquellas cosas que por mandamiento de Jehová no se han de hacer, aun sin hacerlo a sabiendas, es culpable y llevará su pecado. Traerá pues al sacerdote para expiación, según tú lo estimes, un carnero sin defecto de los rebaños, y el sacerdote le hará expiación por el yerro que cometió por ignorancia, y será perdonado. Es infracción y ciertamente delinquió contra Jehová. Capítulo 6. Habló Jehová a Moisés diciendo, cuando una persona pecare e hiciere prevaricación contra Jehová, y negare a su prójimo lo encomendado o dejado en su mano, o bien robare o calumniare a su prójimo, o habiendo hallado lo perdido después lo negare y jurare en falso, en alguna de todas aquellas cosas en que suele pecar el hombre, entonces, habiendo pecado y ofendido, restituirá aquello que robó, o el daño de la calumnia, o el depósito que se le encomendó, o lo perdido que halló, o todo aquello sobre que hubiere jurado falsamente. Lo restituirá por entero a aquel a quien pertenece y añadirá a ello la quinta parte en el día de su expiación. Y para expiación de su culpa traerá a Jehová un carnero sin defecto de los rebaños, conforme a tu estimación, y lo dará al sacerdote para la expiación. Y el sacerdote hará expiación por él delante de Jehová, y obtendrá perdón de cualquiera de todas las cosas en que suele ofender. Habló aún Jehová a Moisés diciendo: Manda a Aarón y a sus hijos, y diles: Esta es la ley del holocausto. El holocausto estará sobre el fuego encendido sobre el altar toda la noche hasta la mañana. El fuego del altar arderá en él. Y el sacerdote se pondrá su vestidura de lino y vestirá calzoncillos de lino sobre su cuerpo. Y cuando el fuego hubiere consumido el holocausto, apartará él las cenizas de sobre el altar y las pondrá junto al altar. Después se quitará sus vestiduras y se pondrá otras ropas y sacará las cenizas fuera del campamento a un lugar limpio. Y el fuego encendido sobre el altar no se apagará, sino que el sacerdote pondrá en él leña cada mañana y acomodará el holocausto sobre él y quemará sobre él las grosuras de los sacrificios de paz. El fuego arderá continuamente en el altar, no se apagará. Esta es la ley de la ofrenda. La ofrecerán los hijos de Aarón delante de Jehová ante el altar. Y tomará de ella un puñado de la flor de harina de la ofrenda, y de su aceite, y todo el incienso que está sobre la ofrenda, y lo hará arder sobre el altar por memorial en olor grato a Jehová. Y el sobrante de ella lo comerán a Aarón y sus hijos. Sin levadura se comerá en lugar santo. En el atrio del tabernáculo de reunión lo comerán. No se cocerá con levadura. La he dado a ellos por su porción de mis ofrendas encendidas. Es cosa santísima, como el sacrificio por el pecado, y como el sacrificio por la culpa. Todos los varones de los hijos de Aarón comerán de ella. Estatuto perpetuo será para vuestras generaciones tocante a las ofrendas encendidas para Jehová. Toda cosa que tocare en ellas será santificada. Habló también Jehová a Moisés diciendo: Esta es la ofrenda de Aarón y de sus hijos que ofrecerán a Jehová el día que fueren ungidos. La décima parte de un efa de flor de harina, ofrenda perpetua, la mitad a la mañana y la mitad a la tarde. En sartén se preparará con aceite, frita la traerás, y los pedazos cocidos de la ofrenda ofrecerás en olor grato a Jehová. Y el sacerdote que en lugar de Aarón fuere ungido de entre sus hijos, hará igual ofrenda. Es estatuto perpetuo de Jehová, toda ella será quemada. Toda ofrenda de sacerdote será enteramente quemada, no se comerá. Y habló Jehová a Moisés diciendo: Habla a Aarón y a sus hijos y diles: Esta es la ley del sacrificio expiatorio. En el lugar donde se degüella el holocausto será degollada la ofrenda por el pecado delante de Jehová. Es cosa santísima. El sacerdote que la ofreciere por el pecado la comerá. En lugar santo será comida, en el atrio del tabernáculo de reunión. Todo lo que tocare su carne será santificado. Y si salpicare su sangre sobre el vestido, lavarás aquello sobre que cayere en lugar santo. Y la vasija de barro en que fuere cocida será quebrada, y si fuere cocida en vasija de bronce, será fregada y lavada con agua. Todo varón de entre los sacerdotes la comerá, es cosa santísima. Mas no se comerá ninguna ofrenda de cuya sangre se metiere en el tabernáculo de reunión para hacer expiación en el santuario. Al fuego será quemada. Capítulo 7. Asimismo, esta es la ley del sacrificio por la culpa. Es cosa muy santa. En el lugar donde degüellan el holocausto, degollarán la víctima por la culpa, y rociará su sangre alrededor sobre el altar. Y de ella ofrecerá toda su grosura, la cola y la grosura que cubre los intestinos, los dos riñones, la grosura que está sobre ellos, y la que está sobre los ijares, y con los riñones quitará la grosura de sobre el hígado. Y el sacerdote lo hará arder sobre el altar, ofrenda encendida a Jehová. Es expiación de la culpa. Todo varón de entre los sacerdotes la comerá. Será comida en lugar santo. Es cosa muy santa. Como el sacrificio por el pecado, así es el sacrificio por la culpa. Una misma ley tendrán. Será del sacerdote que hiciere la expiación con ella. Y el sacerdote que ofreciere holocausto de alguno, la piel del holocausto que ofreciere será para él. Asimismo, toda ofrenda que se cociere en horno y todo lo que fuere preparado en sartén o en cazuela, será del sacerdote que lo ofreciere. Y toda ofrenda amasada con aceite, o seca, será de todos los hijos de Aarón,
1: tanto de uno como de otro. Y esta es la ley del sacrificio de paz que se ofrecerá a Jehová. Si se ofreciere en acción de gracias, ofrecerá por sacrificio de acción de gracias tortas sin levadura amasadas con aceite, y hojaldres sin levadura untadas con aceite, y flor de harina frita en tortas amasadas con aceite. Con tortas de pan leudo presentará su ofrenda en el sacrificio de acciones de gracias de paz. Y de toda la ofrenda presentará una parte por ofrenda elevada a Jehová, y será del sacerdote que rociare la sangre de los sacrificios de paz. Y la carne del sacrificio de paz en acción de gracias se comerá en el día que fuere ofrecida. No dejarán de ella nada para otro día. Mas si el sacrificio de su ofrenda fuere voto o voluntario, será comido en el día que ofreciere su sacrificio, y lo que de él quedare, lo comerán al día siguiente. Y lo que quedare de la carne del sacrificio hasta el tercer día será quemado en el fuego. Si se comiere de la carne del sacrificio de paz al tercer día, el que lo ofreciere no será acepto, ni le será contado. Abominación será, y la persona que de él comiere llevará su pecado. Y la carne que tocare alguna cosa inmunda no se comerá, al fuego será quemada. Toda persona limpia podrá comer la carne, pero la persona que comiere la carne del sacrificio de paz, la cual es de Jehová, estando inmunda, aquella persona será cortada de entre su pueblo. Además, la persona que tocare alguna cosa inmunda, inmundicia de hombre o animal inmundo, o cualquier abominación inmunda, y comiere la carne del sacrificio de paz, el cual es de Jehová, aquella persona será cortada de entre su pueblo. Habló más Jehová a Moisés diciendo: Habla a los hijos de Israel diciendo: Ninguna grosura de buey, ni de cordero, ni de cabra comeréis. La grosura de animal muerto, y la grosura del que fue despedazado por fieras, se dispondrá para cualquier otro uso, mas no la comeréis. Porque cualquiera que comiere grosura de animal, del cual se ofrece a Jehová ofrenda encendida, la persona que lo comiere será cortada de entre su pueblo. Además, ninguna sangre comeréis en ningún lugar en donde habitéis, ni de aves ni de bestias. Cualquiera persona que comiere de alguna sangre, la tal persona será cortada de entre su pueblo. Habló más Jehová a Moisés diciendo: Habla a los hijos de Israel y diles: El que ofreciere sacrificio de paz a Jehová, traerá su ofrenda del sacrificio de paz ante Jehová. Sus manos traerán las ofrendas que se han de quemar ante Jehová. Traerá la grosura con el pecho para que sea mecido como sacrificio mecido delante de Jehová. Y la grosura la hará arder el sacerdote en el altar, mas el pecho será de Aarón y de sus hijos. Y daréis al sacerdote para ser elevada en ofrenda la espaldilla derecha de vuestros sacrificios de paz. El que de los hijos de Aarón ofreciere la sangre de los sacrificios de paz y la grosura, recibirá la espaldilla derecha como porción suya. Porque he tomado de los sacrificios de paz de los hijos de Israel el pecho que se mece y la espaldilla elevada en ofrenda, y lo he dado a Aarón el sacerdote y a sus hijos como estatuto perpetuo para los hijos de Israel. Esta es la porción de Aarón y la porción de sus hijos de las ofrendas encendidas a Jehová desde el día que él los consagró para ser sacerdotes de Jehová, la cual mandó Jehová que les diesen desde el día que él los ungió de entre los hijos de Israel como estatuto perpetuo en sus generaciones. Esta es la ley del holocausto, de la ofrenda, del sacrificio por el pecado, del sacrificio por la culpa, de las consagraciones y del sacrificio de paz, la cual mandó Jehová a Moisés en el monte de Sinaí, el día que mandó a los hijos de Israel que ofreciesen sus ofrendas a Jehová en el desierto de Sinaí. Capítulo 8. Habló Jehová a Moisés diciendo: Toma a Aarón y a sus hijos con él, y las vestiduras, el aceite de la unción, el becerro de la expiación, los dos carneros y el canastillo de los panes sin levadura, y reúne toda la congregación a la puerta del tabernáculo de reunión. Hizo pues Moisés como Jehová le mandó, y se reunió la congregación a la puerta del tabernáculo de reunión. Y dijo Moisés a la congregación: Esto es lo que Jehová ha mandado hacer. Entonces Moisés hizo acercarse a Aarón y a sus hijos, y los lavó con agua, y puso sobre él la túnica, y le ciñó con el cinto, le vistió después el manto, y puso sobre él el efod, y lo ciñó con el cinto del efod, y lo ajustó con él. Luego le puso encima el pectoral, y puso dentro del mismo los urim y tumim. Después puso la mitra sobre su cabeza, y sobre la mitra, enfrente, puso la lámina de oro, la diadema santa como Jehová había mandado a Moisés. Y tomó Moisés el aceite de la unción, y ungió el tabernáculo y todas las cosas que estaban en él, y las santificó. Y roció de él sobre el altar 7 veces, y ungió el altar, y todos sus utensilios, y la fuente y su base, para santificarlos. Y derramó del aceite de la unción sobre la cabeza de Aarón, y lo ungió para santificarlo. Después Moisés hizo acercarse los hijos de Aarón, y les vistió las túnicas, les ciñó con cintos, y les ajustó las tiaras, como Jehová lo había mandado a Moisés. Luego hizo traer el becerro de la expiación, y Aarón y sus hijos pusieron sus manos sobre la cabeza del becerro de la expiación, y lo degolló. Y Moisés tomó la sangre y puso con su dedo sobre los cuernos del altar alrededor, y purificó el altar, y echó la demás sangre al pie del altar, y lo santificó para reconciliar sobre él. Después tomó toda la grosura que estaba sobre los intestinos, y la grosura del hígado, y los 2 riñones, y la grosura de ellos, y lo hizo arder Moisés sobre el altar. Mas el becerro, su piel, su carne y su estiércol, lo quemó al fuego fuera del campamento, como Jehová lo había mandado a Moisés. Después hizo que trajeran el carnero del holocausto, y Aarón y sus hijos pusieron sus manos sobre la cabeza del carnero, y lo degolló, y roció Moisés la sangre sobre el altar alrededor, y cortó el carnero en trozos, y Moisés hizo arder la cabeza y los trozos y la grosura. Lavó luego con agua los intestinos y las piernas, y quemó Moisés todo el carnero sobre el altar, holocausto de olor grato, ofrenda encendida para Jehová, como Jehová lo había mandado a Moisés. Después hizo que trajeran el otro carnero, el carnero de las consagraciones, y Aarón y sus hijos pusieron sus manos sobre la cabeza del carnero, y lo degolló, y tomó Moisés de la sangre y la puso sobre el lóbulo de la oreja derecha de Aarón, sobre el dedo pulgar de su mano derecha, y sobre el dedo pulgar de su pie derecho. Hizo acercarse luego los hijos de Aarón, y puso Moisés de la sangre sobre el lóbulo de sus orejas derechas, sobre los pulgares de sus manos derechas, y sobre los pulgares de sus pies derechos. Y roció Moisés la sangre sobre el altar alrededor. Después tomó la grosura, la cola, toda la grosura que estaba sobre los intestinos, la grosura del hígado, los 2 riñones, y la grosura de ellos, y la espaldilla derecha. Y del canastillo de los panes sin levadura que estaba delante de Jehová, tomó una torta sin levadura, y una torta de pan de aceite, y una hojaldre, y lo puso con la grosura y con la espaldilla derecha. Y lo puso todo en las manos de Aarón, y en las manos de sus hijos, e hizo mecerlo como ofrenda mecida delante de Jehová. Después tomó aquellas cosas Moisés de las manos de ellos, y las hizo arder en el altar sobre el holocausto. Eran las consagraciones en olor grato, ofrenda encendida a Jehová. Y tomó Moisés el pecho y lo meció, ofrenda mecida delante de Jehová. Del carnero de las consagraciones, aquella fue la parte de Moisés, como Jehová lo había mandado a Moisés. Luego tomó Moisés del aceite de la unción y de la sangre que estaba sobre el altar, y roció sobre Aarón y sobre sus vestiduras, sobre sus hijos y sobre las vestiduras de sus hijos con él, y santificó a Aarón y sus vestiduras y a sus hijos y las vestiduras de sus hijos con él. Y dijo Moisés a Aarón y a sus hijos: Hervid la carne a la puerta del tabernáculo de reunión, y comedla allí con el pan que está en el canastillo de las consagraciones, según yo he mandado, diciendo: Aarón y sus hijos la comerán. Y lo que sobre de la carne y del pan, lo quemaréis al fuego. De la puerta del tabernáculo de reunión no saldréis en 7 días, hasta el día que se cumplan los días de vuestras consagraciones, porque por 7 días seréis consagrados. De la manera que hoy se ha hecho, mandó hacer Jehová para expiaros. A la puerta, pues, del tabernáculo de reunión, estaréis día y noche por 7 días, y guardaréis la ordenanza delante de Jehová, para que no muráis, porque así me ha sido mandado. Y Aarón y sus hijos hicieron todas las cosas que mandó Jehová por medio de Moisés. Capítulo 9. En el día 8, Moisés llamó a Aarón y a sus hijos y a los ancianos de Israel, y dijo a Aarón: Toma de la vacada un becerro para expiación y un carnero para holocausto, sin defecto, y ofrécelos delante de Jehová. Y a los hijos de Israel hablarás diciendo: Tomad un macho cabrío para expiación, y un becerro y un cordero de 1 año, sin defecto, para holocausto. Asimismo, un buey y un carnero para sacrificio de paz, que inmoléis delante de Jehová, y una ofrenda amasada con aceite, porque Jehová se aparecerá hoy a vosotros. Y llevaron lo que mandó Moisés delante del tabernáculo de reunión, y vino toda la congregación y se puso delante de Jehová. Entonces Moisés dijo, «Esto es lo que mandó Jehová, hacedlo, y la gloria de Jehová se os aparecerá». Y dijo Moisés a Aarón, «Acércate al altar, y haz tu expiación y tu holocausto, y haz la reconciliación por ti y por el pueblo. Haz también la ofrenda del pueblo, y haz la reconciliación por ellos, como ha mandado Jehová». Entonces se acercó a Aarón al altar, y degolló el becerro de la expiación que era por él. Y los hijos de Aarón le trajeron la sangre, y él mojó su dedo en la sangre y puso de ella sobre los cuernos del altar, y derramó el resto de la sangre al pie del altar. E hizo arder sobre el altar la grosura con los riñones y la grosura del hígado de la expiación, como Jehová lo había mandado a Moisés. Mas la carne y la piel las quemó al fuego fuera del campamento. Degolló asimismo el holocausto, y los hijos de Aarón le presentaron la sangre, la cual roció él alrededor sobre el altar. Después le presentaron el holocausto pieza por pieza, y la cabeza, y lo hizo quemar sobre el altar. Luego lavó los intestinos y las piernas, y los quemó sobre el holocausto en el altar. Ofreció también la ofrenda del pueblo, y tomó el macho cabrío que era para la expiación del pueblo, y lo degolló, y lo ofreció por el pecado como el primero. Y ofreció el holocausto, e hizo según el rito. Ofreció asimismo la ofrenda, y llenó de ella su mano, y la hizo quemar sobre el altar, además del holocausto de la mañana. Degolló también el buey y el carnero en sacrificio de paz que era del pueblo, y los hijos de Aarón le presentaron la sangre, la cual roció él sobre el altar alrededor, y las grosuras del buey y del carnero, la cola, la grosura que cubre los intestinos, los riñones y la grosura del hígado, y pusieron las grosuras sobre los pechos, y él las quemó sobre el altar. Pero los pechos, con la espaldilla derecha, los meció a Aarón como ofrenda mecida delante de Jehová, como Jehová lo había mandado a Moisés. Después alzó a Aarón sus manos hacia el pueblo y lo bendijo, y después de hacer la expiación, el holocausto y el sacrificio de paz, descendió. Y entraron Moisés y Aarón en el tabernáculo de reunión, y salieron y bendijeron al pueblo, y la gloria de Jehová se apareció a todo el pueblo. Y salió fuego de delante de Jehová, y consumió el holocausto con las grosuras sobre el altar, y viéndolo todo el pueblo, alabaron y se postraron sobre sus rostros. Capítulo 10. Nadab y Abiú, hijos de Aarón, tomaron cada uno su incensario, y pusieron en ellos fuego, sobre el cual pusieron incienso, y ofrecieron delante de Jehová fuego extraño que él nunca les mandó. Y salió fuego de delante de Jehová y los quemó, y murieron delante de Jehová. Entonces dijo Moisés a Aarón, «Esto es lo que habló Jehová diciendo, en los que a mí se acercan me santificaré, y en presencia de todo el pueblo seré glorificado». Y Aarón calló. Y llamó Moisés a Misael y a Elzafán, hijos de Uziel, tío de Aarón, y les dijo, «Acercaos y sacad a vuestros hermanos de delante del santuario, fuera del campamento». Y ellos se acercaron y los sacaron con sus túnicas fuera del campamento, como dijo Moisés. Entonces Moisés dijo a Aarón y a Eleazar e Itamar sus hijos, «No descubráis vuestras cabezas, ni rasguéis vuestros vestidos en señal de duelo, para que no muráis, ni se levante la ira sobre toda la congregación. Pero vuestros hermanos, toda la casa de Israel, sí lamentarán por el incendio que Jehová ha hecho. Ni saldréis de la puerta del tabernáculo de reunión, porque moriréis, por cuanto el aceite de la unción de Jehová está sobre vosotros». Y ellos hicieron conforme al dicho de Moisés. Y Jehová habló a Aarón diciendo, «Tú y tus hijos contigo no beberéis vino ni sidra cuando entréis en el tabernáculo de reunión, para que no muráis. Estatuto perpetuo será para vuestras generaciones, para poder discernir entre lo santo y lo profano, y entre lo inmundo y lo limpio, y para enseñar a los hijos de Israel todos los estatutos que Jehová les ha dicho por medio de Moisés». Y Moisés dijo a Aarón y a Eleazar y a Itamar sus hijos que habían quedado, «Tomad la ofrenda que queda de las ofrendas encendidas a Jehová, y comedla sin levadura junto al altar, porque es cosa muy santa. La comeréis pues en lugar santo, porque esto es para ti y para tus hijos de las ofrendas encendidas a Jehová, pues que así me ha sido mandado. Comeréis asimismo en lugar limpio, tú y tus hijos y tus hijas contigo, el pecho mecido y la espaldilla elevada, porque por derecho son tuyos y de tus hijos, dados de los sacrificios de paz de los hijos de Israel. Con las ofrendas de las grosuras que se han de quemar, traerán la espaldilla que se ha de elevar y el pecho que será mecido como ofrenda mecida delante de Jehová, y será por derecho perpetuo tuyo y de tus hijos, como Jehová lo ha mandado. Y Moisés preguntó por el macho cabrío de la expiación, y se halló que había sido quemado. Y se enojó contra Eleazar e Itamar, los hijos que habían quedado de Aarón, diciendo, ¿por qué no comisteis la expiación en lugar santo? Pues es muy santa, y la dio él a vosotros para llevar la iniquidad de la congregación, para que sean reconciliados delante de Jehová. Ved que la sangre no fue llevada dentro del santuario, y vosotros debíais comer la ofrenda en el lugar santo como yo mandé. Y respondió Aarón a Moisés, he aquí hoy han ofrecido su expiación y su holocausto delante de Jehová. Pero a mí me han sucedido estas cosas, y si hubiera yo comido hoy del sacrificio de expiación, ¿sería esto grato a Jehová? Y cuando Moisés oyó esto, se dio por satisfecho. Capítulo 11. Habló Jehová a Moisés y a Aarón diciéndoles, hablad a los hijos de Israel y decidles, estos son los animales que comeréis de entre todos los animales que hay sobre la tierra. De entre los animales, todo el que tiene pezuña hendida y que rumia, este comeréis. Pero de los que rumian o que tienen pezuña, no comeréis estos. El camello, porque rumia pero no tiene pezuña hendida, lo tendréis por inmundo. También el conejo, porque rumia pero no tiene pezuña, lo tendréis por inmundo. Asimismo la liebre, porque rumia pero no tiene pezuña, la tendréis por inmunda. También el cerdo, porque tiene pezuñas y es de pezuñas hendidas, pero no rumia, lo tendréis por inmundo. De la carne de ellos no comeréis, ni tocaréis su cuerpo muerto. Los tendréis por inmundos. Esto comeréis de todos los animales que viven en las aguas. Todos los que tienen aletas y escamas en las aguas del mar y en los ríos, estos comeréis. Pero todos los que no tienen aletas ni escamas en el mar y en los ríos, así de todo lo que se mueve como de toda cosa viviente que está en las aguas, los tendréis en abominación. Os serán, pues, abominación. De su carne no comeréis, y abominaréis sus cuerpos muertos. Todo lo que no tuviere aletas y escamas en las aguas, lo tendréis en abominación. Y de las aves, estas tendréis en abominación. No se comerán, serán abominación. El águila, el quebrantahuesos, el azor, el gallinazo, el milano según su especie. Todo cuervo según su especie. El avestruz, la lechuza, la gaviota, el gavilán según su especie. El búho, el sormomujo, el ibis, el calamón, el pelícano, el buitre, la cigüeña, la garza según su especie, la abubilla y el murciélago. Todo insecto alado que anduviere sobre cuatro patas tendréis en abominación. Pero esto comeréis de todo insecto alado que anda sobre cuatro patas, que tuviere piernas además de sus patas para saltar con ellas sobre la tierra. Estos comeréis de ellos, la langosta según su especie, el langostín según su especie, el argol según su especie, y el agab según su especie. Todo insecto alado que tenga cuatro patas tendréis en abominación. Y por estas cosas seréis inmundos. Cualquiera que tocare sus cuerpos muertos será inmundo hasta la noche, y cualquiera que llevare algo de sus cadáveres lavará sus vestidos y será inmundo hasta la noche. Todo animal de pezuña, pero que no tiene pezuña hendida ni rumia, tendréis por inmundo, y cualquiera que los tocare será inmundo. Y de todos los animales que andan en cuatro patas, tendréis por inmundo a cualquiera que ande sobre sus garras. Todo el que tocare sus cadáveres será inmundo hasta la noche. Y el que llevare sus cadáveres lavará sus vestidos, y será inmundo hasta la noche. Los tendréis por inmundos. Y tendréis por inmundos a estos animales que se mueven sobre la tierra: la comadreja, el ratón, la rana según su especie, el erizo, el cocodrilo, el lagarto, la lagartija y el camaleón. Estos tendréis por inmundos de entre los animales que se mueven, y cualquiera que los tocare cuando estuvieren muertos será inmundo hasta la noche. Y todo aquello sobre que cayere algo de ellos después de muertos será inmundo, sea cosa de madera, vestido, piel, saco, sea cualquier instrumento con que se trabaja, será metido en agua, y quedará inmundo hasta la noche, y entonces quedará limpio. Toda vasija de barro dentro de la cual cayere alguno de ellos será inmunda, así como todo lo que estuviere en ella, y quebraréis la vasija. Todo alimento que se come, sobre el cual cayere el agua de tales vasijas, será inmundo, y toda bebida que hubiere en esas vasijas será inmunda. todo aquello sobre que cayere algo del cadáver de ellos será inmundo. El horno u hornillo se derribarán. Son inmundos y por inmundos los tendréis. Con todo, la fuente y la cisterna donde se recogen aguas serán limpias, mas lo que hubiere tocado en los cadáveres será inmundo. Y si cayere algo de los cadáveres sobre alguna semilla que se haya de sembrar, será limpia. Mas si se hubiere puesto agua en la semilla y cayere algo de los cadáveres sobre ella, la tendréis por inmunda. Y si algún animal que tuviereis para comer muriere, el que tocare su cadáver será inmundo hasta la noche. Y el que comiere del cuerpo muerto, lavará sus vestidos y será inmundo hasta la noche. Asimismo, el que sacare el cuerpo muerto, lavará sus vestidos y será inmundo hasta la noche. Y todo reptil que se arrastra sobre la tierra es abominación, no se comerá. Todo lo que anda sobre el pecho y todo lo que anda sobre cuatro o más patas, de todo animal que se arrastra sobre la tierra, no lo comeréis, porque es abominación. No hagáis abominables vuestras personas con ningún animal que se arrastra, ni os contaminéis con ellos, ni seáis inmundos por ellos. Porque yo soy Jehová vuestro Dios. Vosotros, por tanto, os santificaréis y seréis santos, porque yo soy santo. Así que no contaminéis vuestras personas con ningún animal que se arrastra sobre la tierra. Porque yo soy Jehová, que os hago subir de la tierra de Egipto para ser vuestro Dios. Seréis, pues, santos, porque yo soy santo. Esta es la ley acerca de las bestias y las aves, y todo ser viviente que se mueve en las aguas, y todo animal que se arrastra sobre la tierra, para hacer diferencia entre lo inmundo y lo limpio, y entre los animales que se pueden comer y los animales que no se pueden comer. Capítulo 12. Habló Jehová a Moisés diciendo: Habla a los hijos de Israel y diles: La mujer cuando conciba y dé a luz varón, será inmunda 7 días, conforme a los días de su menstruación será inmunda. Y al octavo día se circuncidará al niño, mas ella permanecerá 33 días purificándose de su sangre. Ninguna cosa santa tocará, ni vendrá al santuario, hasta cuando sean cumplidos los días de su purificación. Y si diere a luz hija, será inmunda 2 semanas, conforme a su separación, y 66 días estará purificándose de su sangre. Cuando los días de su purificación fueren cumplidos, por hijo o por hija, traerá un cordero de 1 año para holocausto y un palomino o una tórtola para expiación a la puerta del tabernáculo de reunión al sacerdote. Y él los ofrecerá delante de Jehová y hará expiación por ella, y será limpia del flujo de su sangre. Esta es la ley para la que diere a luz hijo o hija. Y si no tiene lo suficiente para un cordero, tomará entonces 2 tórtolas o 2 palominos, uno para holocausto y otro para expiación, y el sacerdote hará expiación por ella, y será limpia. Capítulo 13. Habló Jehová a Moisés y a Aarón diciendo: Cuando el hombre tuviere en la piel de su cuerpo hinchazón, o erupción, o mancha blanca, y hubiere en la piel de su cuerpo como llaga de lepra, será traído a Aarón el sacerdote, o a uno de sus hijos los sacerdotes. Y el sacerdote mirará la llaga en la piel del cuerpo. Si el pelo en la llaga se ha vuelto blanco, y pareciere la llaga más profunda que la piel de la carne, llaga de lepra es. Y el sacerdote le reconocerá y le declarará inmundo. Y si en la piel de su cuerpo hubiere mancha blanca, pero que no pareciere más profunda que la piel, ni el pelo se hubiere vuelto blanco, entonces el sacerdote encerrará al llagado por 7 días. Y al séptimo día el sacerdote lo mirará. Y si la llaga conserva el mismo aspecto, no habiéndose extendido en la piel, entonces el sacerdote le volverá a encerrar por otros 7 días. Y al séptimo día el sacerdote le reconocerá de nuevo. Y si parece haberse oscurecido la llaga y que no ha cundido en la piel, entonces el sacerdote lo declarará limpio. Era erupción. Y lavará sus vestidos y será limpio. Pero si se extendiere la erupción en la piel después que él se mostró al sacerdote para ser limpio, deberá mostrarse otra vez al sacerdote. Y si reconociéndolo el sacerdote ve que la erupción se ha extendido en la piel, lo declarará inmundo, es lepra. Cuando hubiere llaga de lepra en el hombre, será traído al sacerdote. Y éste lo mirará, y si apareciere tumor blanco en la piel, el cual haya mudado el color del pelo, y se descubre asimismo la carne viva, es lepra crónica en la piel de su cuerpo, y le declarará inmundo el sacerdote, y no le encerrará porque es inmundo. Mas si brotare la lepra cundiendo por la piel, de modo que cubriere toda la piel del llagado desde la cabeza hasta los pies, hasta donde pueda ver el sacerdote, entonces éste le reconocerá, y si la lepra hubiere cubierto todo su cuerpo, declarará limpio al llagado, toda ella se ha vuelto blanca, y eres limpio. Mas el día que apareciere en él la carne viva, será inmundo. Y el sacerdote mirará la carne viva, y lo declarará inmundo. Es inmunda la carne viva, es lepra. Mas cuando la carne viva cambiare y se volviere blanca, entonces vendrá al sacerdote, y el sacerdote mirará. Y si la llaga se hubiere vuelto blanca, el sacerdote declarará limpio al que tenía la llaga, y será limpio. Y cuando en la piel de la carne hubiese divieso, y se sanare, y en el lugar del divieso hubiere una hinchazón, o una mancha blanca rojiza, será mostrado al sacerdote. Y el sacerdote mirará, y si pareciere estar más profunda que la piel, y su pelo se hubiere vuelto blanco, el sacerdote lo declarará inmundo, es llaga de lepra que se originó en el divieso. Y si el sacerdote la considerare, y no apareciere en ella pelo blanco, ni fuere más profunda que la piel, sino oscura, entonces el sacerdote le encerrará por 7 días. Y si se fuere extendiendo por la piel, entonces el sacerdote lo declarará inmundo, es llaga. Pero si la mancha blanca se estuviere en su lugar, y no se hubiere extendido, es la cicatriz del divieso, y el sacerdote lo declarará limpio. Asimismo, cuando hubiere en la piel del cuerpo quemadura de fuego, y hubiere en lo sanado del fuego mancha blanquecina, rojiza o blanca, el sacerdote la mirará, y si el pelo se hubiere vuelto blanco en la mancha, y esta pareciere ser más profunda que la piel, es lepra que salió en la quemadura, y el sacerdote lo declarará inmundo por ser llaga de lepra. Mas si el sacerdote la mirare, y no apareciere en la mancha pelo blanco, ni fuere más profunda que la piel, sino que estuviere oscura, le encerrará el sacerdote por 7 días. Y al 7º día el sacerdote la reconocerá, y si se hubiere ido extendiendo por la piel, el sacerdote lo declarará inmundo, es llaga de lepra. Pero si la mancha se estuviere en su lugar, y no se hubiere extendido en la piel, sino que estuviere oscura, es la cicatriz de la quemadura. El sacerdote lo declarará limpio, porque señal de la quemadura es. Y al hombre o mujer que le saliere llaga en la cabeza o en la barba, el sacerdote mirará la llaga. Y si pareciere ser más profunda que la piel, y el pelo de ella fuere amarillento y delgado, entonces el sacerdote le declarará inmundo, es tiña, es lepra de la cabeza o de la barba. Mas cuando el sacerdote hubiere mirado la llaga de la piña, y no pareciere ser más profunda que la piel, ni hubiere en ella pelo negro, el sacerdote encerrará por 7 días al llagado de la tiña, y al 7º día el sacerdote mirará la llaga. Y si la tiña no pareciere haberse extendido, ni hubiere en ella pelo amarillento, ni pareciere la tiña más profunda que la piel, entonces le hará que se rasure, pero no rasurará el lugar afectado. Y el sacerdote encerrará por otros 7 días al que tiene la tiña. Y al 7º día mirará el sacerdote la tiña, y si la tiña no hubiere cundido en la piel, ni pareciere ser más profunda que la piel, el sacerdote lo declarará limpio, y lavará sus vestidos, y será limpio. Pero si la tiña se hubiere ido extendiendo en la piel después de su purificación, entonces el sacerdote la mirará, y si la tiña hubiere cundido en la piel, no busque el sacerdote el pelo amarillento, es inmundo. Mas si le pareciere que la tiña está detenida, y que ha salido en ella el pelo negro, la tiña está sanada. Él está limpio, y limpio lo declarará el sacerdote. Asimismo, cuando el hombre o la mujer tuviere en la piel de su cuerpo manchas, manchas blancas, el sacerdote mirará, y si en la piel de su cuerpo aparecieren manchas blancas, algo oscurecidas, es empeine que brotó en la piel. Está limpia la persona. Y el hombre, cuando se le cayere el cabello, es calvo, pero limpio. Y si hacia su frente se le cayere el cabello, es calvo por delante, pero limpio. Mas cuando en la calva o en la antecalva hubiere llaga blanca, rojiza, lepra es que brota en su calva o en su antecalva. Entonces el sacerdote lo mirará, y si pareciere la hinchazón de la llaga blanca, rojiza en su calva o en su antecalva, como el parecer de la lepra de la piel del cuerpo, leproso es inmundo, y el sacerdote lo declarará luego inmundo, en su cabeza tiene la llaga. Y el leproso en quien hubiere llaga llevará sus vestidos rasgados, y su cabeza descubierta, y embozado pregonará, inmundo, inmundo. Todo el tiempo que la llaga estuviere en él, será inmundo. Estará impuro y habitará solo, fuera del campamento será su morada. Cuando en un vestido hubiere plaga de lepra, ya sea vestido de lana o de lino, o en urdimbre, o en rama de lino o de lana, o en cuero, o en cualquiera obra de cuero, y la plaga fuere verdosa o rojiza, en vestido o en cuero, en urdimbre o en trama, o en cualquiera obra de cuero, plaga es de lepra, y se ha de mostrar al sacerdote. Y el sacerdote mirará la plaga, y encerrará la cosa plagada por 7 días. Y al séptimo día mirará la plaga, y si se hubiere extendido la plaga en el vestido, en la urdimbre, o en la trama, en el cuero, plaga es de lepra, y se ha de mostrar al sacerdote. Y el sacerdote mirará la plaga, y encerrará la cosa plagada por 7 días. Y al séptimo día mirará la plaga,

Entonces el sacerdote mandará que laven donde está la plaga y lo encerrará otra vez por 7 días. Y el sacerdote mirará después que la plaga fuere lavada, y si pareciere que la plaga no ha cambiado de aspecto, aunque no se haya extendido la plaga, inmunda es, la quemarás al fuego, es corrosión penetrante, esté lo raído en el derecho o en el revés de aquella cosa. Mas si el sacerdote la viere y pareciere que la plaga se ha oscurecido después que fue lavada, la cortará del vestido, del cuero, de la urdimbre o de la trama. Y si apareciere de nuevo en el vestido, la urdimbre o trama, o en cualquiera cosa de cuero, extendiéndose en ellos, quemarás al fuego aquello en que estuviere la plaga. Pero el vestido, la urdimbre o la trama, o cualquiera cosa de cuero que lavares, y que se le quitare la plaga, se lavará segunda vez, y entonces será limpia. Esta es la ley para la plaga de la lepra del vestido de lana o de lino, o de urdimbre o de trama, o de cualquiera cosa de cuero, para que sea declarada limpia o inmunda. Capítulo 14. Y habló Jehová a Moisés diciendo: Esta será la ley para el leproso cuando se limpiare. Será traído al sacerdote, y éste saldrá fuera del campamento y lo examinará, y si ve que está sana la plaga de la lepra del leproso, el sacerdote mandará luego que se tomen para el que se purifica 2 avecillas vivas, limpias, y madera de cedro, grana e hisopo. Y mandará el sacerdote matar una avecilla en un vaso de barro sobre aguas corrientes. Después tomará la avecilla viva, el cedro, la grana y el hisopo, y los mojará con la avecilla viva en la sangre de la avecilla muerta sobre las aguas corrientes. Y rociará 7 veces sobre el que se purifica de la lepra, y le declarará limpio, y soltará la avecilla viva en el campo. Y el que se purifica lavará sus vestidos, y raerá todo su pelo, y se lavará con agua, y será limpio. Y después entrará en el campamento, y morará fuera de su tienda 7 días. Y el 7º día raerá todo el pelo de su cabeza, su barba y las cejas de sus ojos, y todo su pelo, y lavará sus vestidos, y lavará su cuerpo en agua, y será limpio. El 8º día tomará 2 corderos sin defecto, y 1 cordera de 1 año sin tacha, y 3 décimas de efa de flor de harina, para ofrenda amasada con aceite, y 1 log de aceite. Y el sacerdote que le purifica presentará delante de Jehová al que se ha de limpiar, con aquellas cosas, a la puerta del tabernáculo de reunión. Y tomará el sacerdote 1 cordero y lo ofrecerá por la culpa, con 1 log de aceite, y lo mecerá como ofrenda mecida delante de Jehová. Y degollará el cordero en el lugar donde se degüella el sacrificio por el pecado y el holocausto, en el lugar del santuario, porque como la víctima por el pecado, así también la víctima por la culpa es del sacerdote, es cosa muy sagrada. Y el sacerdote tomará de la sangre de la víctima por la culpa, y la pondrá el sacerdote sobre el lóbulo de la oreja derecha del que se purifica, sobre el pulgar de su mano derecha y sobre el pulgar de su pie derecho. Asimismo, el sacerdote tomará del log de aceite y lo echará sobre la palma de su mano izquierda y mojará su dedo derecho en el aceite que tiene en su mano izquierda y esparcirá el aceite con su dedo 7 veces delante de Jehová. Y de lo que quedare del aceite que tiene en su mano, pondrá el sacerdote sobre el lóbulo de la oreja derecha del que se purifica, sobre el pulgar de su mano derecha y sobre el pulgar de su pie derecho, encima de la sangre del sacrificio por la culpa. Y lo que quedare del aceite que tiene en su mano, lo pondrá sobre la cabeza del que se purifica, y hará el sacerdote expiación por él delante de Jehová. Ofrecerá luego el sacerdote el sacrificio por el pecado, y hará expiación por el que se ha de purificar de su inmundicia, y después degollará el holocausto, y hará subir el sacerdote el holocausto y la ofrenda sobre el altar. Así hará el sacerdote expiación por él, y será limpio. Mas si fuere pobre y no tuviere para tanto, entonces tomará 1 cordero para ser ofrecido como ofrenda mecida por la culpa, para reconciliarse, y 1/10 de efa de flor de harina amasada con aceite para ofrenda, y 1 log de aceite, y 2 tórtolas o 2 palominos, según pueda. Uno será para expiación por el pecado, y el otro para holocausto. Al 8º día de su purificación traerá estas cosas al sacerdote a la puerta del tabernáculo de reunión delante de Jehová. Y el sacerdote tomará el cordero de la expiación por la culpa y el log de aceite, y los mecerá el sacerdote como ofrenda mecida delante de Jehová. Luego degollará el cordero de la culpa, y el sacerdote tomará de la sangre de la culpa y la pondrá sobre el lóbulo de la oreja derecha del que se purifica, sobre el pulgar de su mano derecha y sobre el pulgar de su pie derecho. Y el sacerdote echará del aceite sobre la

0: palma de su mano izquierda, y con su dedo derecho el sacerdote rociará del aceite que tiene en su mano izquierda 7 veces delante de Jehová. También el sacerdote pondrá del aceite que tiene en su mano sobre el lóbulo de la oreja derecha del que se purifica, sobre el pulgar de su mano derecha y sobre el pulgar de su pie derecho, en el lugar de la sangre de la culpa. Y lo que sobre del aceite que el sacerdote tiene en su mano, lo pondrá sobre la cabeza del que se purifica, para reconciliarlo delante de Jehová. Asimismo ofrecerá una de las tórtolas o uno de los palominos, según pueda. Uno en sacrificio de expiación por el pecado, y el otro en holocausto, además de la ofrenda. Y hará el sacerdote expiación por el que se ha de purificar delante de Jehová. Esta es la ley para el que hubiere tenido plaga de lepra, y no tuviere más para su purificación. Habló también Jehová a Moisés y a Aarón, diciendo, cuando hayáis entrado en la tierra de Canaán, la cual yo os doy en posesión, si pusiere yo plaga de lepra en alguna casa de la tierra de vuestra posesión, vendrá aquel de quien fuere la casa y dará aviso al sacerdote, diciendo, algo como plaga ha aparecido en mi casa. Entonces el sacerdote mandará desocupar la casa antes que entre a mirar la plaga, para que no sea contaminado todo lo que estuviere en la casa. Y después el sacerdote entrará a examinarla, y examinará la plaga, y si se vieren manchas en las paredes de la casa, manchas verdosas o rojizas, las cuales parecieren más profundas que la superficie de la pared, el sacerdote saldrá de la casa a la puerta de ella y cerrará la casa por 7 días. Y al séptimo día volverá el sacerdote y la examinará.
1: Son las 7 en punto.
0: Y si la plaga se hubiera extendido en las paredes...

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es que habemos algunos padres que en la iglesia aparentamos una cosa y en la casa somos otra cosa. Algunas veces nosotros como esposos nos ponemos a pelear con nuestras esposas y nuestros hijos mirando el ejemplo, y después nuestros hijos sufren las consecuencias.

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0: Marcos ya no oye.
1: Tu presencia vertirá sobre mí.

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Un aplauso para Abel, más fuerte. Bueno, esta noche tenemos varias sorpresas. Abel es una de ellas. Vamos a cantar una canción y la hemos cambiado un poquito. Mis hijas la escucharon y me dijeron, no, papá, no. Pero bueno, yo espero que ustedes no digan lo mismo en esta noche. Pero esta es la canción que yo escribí en uno de mis cumpleaños, no les voy a decir a cuál.

el más dulce sonido a los oídos de tu Padre Celestial es el sonido de tu voz, de tus canciones de gratitud. Vamos, levanta tu cántico de gratitud. Porque cuando estaba yo muerto,

0: Queremos ser hombres de palabra. Queremos ser hombres íntegros ante tu presencia, oh Dios. Permítenos ser esos hombres.
1: Jesús, necesitamos ser como tú. Haz nuestro carácter más como el tuyo. Ayúdanos. Levante sus manos y dígaselo al Señor.

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1: Gloria a Dios, aleluya, buenos días, buenas tardes, buenas noches, nuestros hermanos y amigos en cualquier lugar del universo, que Dios les bendiga en este día precioso, que hermoso que el Señor nos regala en su infinita misericordia. Gracias al Señor por todo lo que nos permite hacer cada día, por un nuevo día, por su paz, por su amor, por todo. Gracias, Señor. La reflexión de hoy, hermanos, amigos, le hemos llamado: no gana nada con preocuparse. Hermanos, amigos, las preocupaciones, mis hermanos, desencadenan reacciones en nuestro cuerpo. Muchas veces, cuando estamos muy preocupados, puede de repente incluso surgir hasta una enfermedad para nuestro cuerpo. O muchas veces las preocupaciones le quitan el sueño. Muchas veces las preocupaciones producen ansiedad en la persona. Otras veces las preocupaciones traen diferentes problemas de salud para nuestra vida. Y muchas veces, hermano, entre otras cosas, cuando tenemos preocupaciones y estamos alterados, estamos con ansiedad, nos desquitamos muchas veces con nuestro cónyuge, con nuestros familiares, con nuestros vecinos, con nuestros amigos. Nos desquitamos con ellos y volcamos en son contra ellos nuestra frustración, el enojo que podemos estar pasando en ese momento. Y el gran asunto es, hermano, es que son personas que no tienen nada que ver con nuestro problema. Por eso debe esta reflexión, para que realmente pensemos y reflexionemos lo que pasa cuando estamos preocupados. Hay una reacción en cadena en nosotros, y que muchas veces nuestras esposas, en el caso de los hombres o las mujeres, el esposo, los hijos y todo el ambiente familiar sufren las consecuencias de aquella frustración, de aquella ansiedad, de aquella preocupación que ha traído, ha desencadenado todo eso en nuestras vidas. Y lo más triste de todo eso, hermanos, amigos, en la reflexión de este día, es que quienes pagan esa frustración, quienes pagan la preocupación que podemos estar viviendo, que estamos viviendo, son personas que no tienen nada que ver en el asunto. Son personas que no tienen por qué pagar los problemas de otro. Amigo, hermano, ¿se siente usted así en este momento? Por eso es importante que nosotros evitemos todo tipo de preocupación en nuestra vida. Pero como seres humanos, sabemos que eso es inevitable, que es imposible no preocuparse ante una situación o ante una complicación de salud o económica o de trabajo, qué sé yo, tantas complicaciones. O cosas, hermano, lo preocupan muchas veces a uno. Algo que escapa de nuestras manos. Cosas que a veces no sabemos cómo resolverlas, y eso nos trae preocupaciones a veces. Y el problema más grande, hermanos amigos, es que la preocupación quita la paz. ¿Por qué le digo? Quita la paz porque la preocupación invade la mente, invade al ser. Y mucha gente piensa que con preocuparse vos solucionar un problema, pero hermanos, no, es mentira. No vamos a solucionar nada con preocuparlo, pero es inevitable el no preocuparse. No se puede. Todos en algún momento nos preocupamos de alguna situación. Pero en las manos del Señor, hermano, cuando nosotros confiamos en Dios, puede ser que venga un poco de preocupación. Pero cuando nosotros confiamos en Dios, llevamos ante el Señor aquella situación. Y Él nos alienta a que nos pongamos primero en sus manos, que pongamos nuestra confianza en Él. Y que cuando quiera venir esa preocupación, nos vayamos en oración ante su presencia, llevándole a Él aquello que nos está afligiendo, aquello que nos aflige en este momento. Vamos a leer la palabra del Señor en Filipenses, en el capítulo 4. Gloria a Dios. Filipenses, capítulo 4, versículos 6 al 7. Gloria a Dios. Y es el Señor, a través de su palabra, que nos enseña a no preocuparnos. Dice la palabra del Señor, Filipenses capítulo 4, versículos 6 al 7. Lo leemos en el nombre del Padre, del Hijo y de su Santo Espíritu. 6. Por nada estéis afanosos, si no sean conocidas vuestras peticiones delante de Dios, en toda oración y ruego, con acción de gracia. 7. Y la paz de Dios, que sobrepasa todo entendimiento, guardará nuestros corazones y vuestros pensamientos en Cristo Jesús. Gloria a Dios. Mis hermanos, mis amigos, la palabra del Señor siempre tiene la respuesta ante las dudas, ante la incertidumbre, ante los problemas, ante las situaciones difíciles. Por eso nos dice el Señor en su palabra, por nada estés afanoso. Hermanos, amigos, el remedio más importante para las preocupaciones es la oración. Escúcheme esto, lo voy a repetir. El remedio, el verdadero remedio, el único remedio para las preocupaciones es la oración. ¿Por qué? ¿Por qué razón es la oración? Veamos. Porque mediante la oración se renueva la confianza en la fidelidad de Dios para todos nosotros. Allí. Porque Él nos dice que echemos en Él toda ansiedad y preocupación, que lo pongamos sobre Él. Que Él cuida de sus hijos. Y Mateo capítulo 6, versículos 25 al 34, nos da un ejemplo. Y la primera carta de Pedro capítulo 5 y el verso 7. Es a través de la palabra que nosotros debemos de saber que la única solución a cualquier preocupación sobre cualquier situación o problema que pueda venir a nuestra vida, solo es la oración. Porque es a través de la oración que nosotros renovamos nuestra confianza, nuestra fe en Él, y aprendemos a depender de Él. La paz de Dios, hermano, va a venir a guardar el corazón y la mente de todos sus hijos. ¿Cuándo? Esa paz va a venir a nosotros de acuerdo a la comunión que tenemos con Dios. Esa paz va a ser el resultado de la comunión que tenemos con el Señor. que tenemos con Cristo Jesús. Y Colosenses capítulo 3 y el verso 15 nos da un ejemplo. Hermano, en la oración nos fortalece para hacer todo lo que Dios quiere hacer a la hora de nuestra necesidad. Y recuerde que Hebreos 4:16 nos dice que llevemos al trono de la gracia. Y es, hermano, a través de la oración que los hijos de Dios, que sus escogidos, están seguros de que Dios obra en todo para el beneficio de todos nosotros. Y eso está claro, hermano. Yo no le voy leyendo las palabras, solo se las voy citando para que usted en su casa le dedique tiempo a esto. Romanos 8:28 es una palabra que la mayoría del pueblo de Dios, incluso los amigos, se la saben, pero que no la aplica a su vida. Porque para que esta palabra tenga efecto en nosotros, tenemos que estar comprometidos con Dios, tenemos que tener comunión con Dios, tenemos que tener una relación íntima con el Señor a través de la oración y la adoración. Por eso es la importancia de la oración. Perdón. Tenemos nosotros que darnos cuenta, y el común denominador de la iglesia, hablando del pueblo de Dios, ve la oración como una carga, cuando es todo lo contrario. Escúcheme esto que voy a decir. La mayoría de la iglesia de Cristo, o sea, de los hijos de Dios, cuando yo digo iglesia no me refiero a una pared, no a una casa, no me refiero a usted, a mí, a los hijos de Dios. Muchos de nosotros, mucha parte de la iglesia, toma la oración como una carga, y es todo lo contrario. Es a través de la oración que nosotros nos descargamos de toda preocupación. Es a través de la oración que nos vamos a despojar de todo lo que pueda quitarnos la paz. Pero la iglesia no lo ha entendido. La iglesia de nuestro tiempo no ha podido comprender la importancia que la oración tiene ante las preocupaciones de la vida. Estamos tan afanados en la vida diaria. Estamos tan ocupados para subsistir, que nos hemos olvidado de lo más importante. Amigo, es importante que usted tenga un tiempo de oración ante el Señor. Hermano, es importante que todos tengamos un tiempo de oración especial para el Señor. Yo me admiro. La mayoría de las iglesias, por lo menos las que conozco, tienen los grupos de oración una hora determinada para orar. Muchos tenemos diferentes horarios, otros lo compartimos. Y usted va a ver la hora de oración en las iglesias, los de siempre para empezar y unos pocos para terminar. ¿Por qué? Porque la iglesia no ha comprendido el poder de la oración, más que todo, hermano, en el tiempo de la aflicción. ¿Y por qué le digo en el tiempo de la aflicción? Porque cuando más nosotros necesitamos arrodillarnos ante el Señor, todo el tiempo lo necesitamos, pero cuando hay preocupaciones, pero cuando hay situaciones difíciles, es cuando más tenemos que orar, es cuando más tenemos que buscar a Dios, es cuando más tenemos que acercarnos al Señor a través de una comunión íntima con Él. Pero hacemos todo lo contrario. Nos retiramos, nos apartamos. Estamos trabajando al revés. ¿Por qué la iglesia ha perdido eso? La iglesia lo ha perdido por las enseñanzas equívocas. La iglesia lo ha perdido porque no ha entendido cómo debe de funcionar la obra de Dios. Es importante entender eso. Es importante entender que nosotros estamos seguros de que la obra de Dios obra en todo para el beneficio de los hijos de Dios. Y es lo que dice Romanos 8:28. Para sus hijos todas las cosas obran para bien. ¿Cuál es su situación hoy, hermano, amigo? ¿Qué está pasando en su vida en este momento? Que lo tiene acongojado, que lo tiene preocupado. Como dijo aquel, en vez de jalarse los pelos de la cabeza, póstrese ante el Señor. Y déjeselo al Señor. Y Él va a tener cuidado. Por eso es que me encanta lo que dice el versículo 7. Que la paz de Dios guardará vuestros corazones. ¿Cómo es eso, hermano? Que cuando los creyentes claman a Dios con un corazón que permanece pegado con Cristo y en la palabra de Dios, va a tener la respuesta precisa y oportuna cuando clame al Señor. Así es. Y Juan en el capítulo 15 y el verso 7, él lo aclara y lo especifica de la importancia de mantenernos unidos con el Señor a través de la oración. Sí, hermano, esa paz es algo que se vive dentro de nuestro ser, que da tranquilidad a nuestro interior. Y esa paz solo la puede dar el Espíritu Santo de Dios en nosotros. Y Romanos capítulo 8, versículos 15 al 16, nos dice esa verdad de la palabra. ¿Por qué? Porque eso implica, hermano, una firme convicción de que Cristo está cerca y de que el amor de Dios va a actuar en el momento preciso cuando sea necesario en la vida del creyente, para bien de él. Por eso yo siempre le recomiendo a los hermanos leer la palabra del Señor en Romanos capítulo 8, versículos 28 al 32, y también Isaías 26:3. Porque cuando se presentan las ansiedades, fíjese, hermano, va a llegar eso. No sé si usted lo está viviendo hoy, pero va a haber momentos en que la ansiedad va a invadir a la persona, va a invadir al Hijo de Dios, va a invadir su vida, hermano. ¿Ves? Va a invadir la vida de la persona, sea quien sea. Pero allí es que vamos a entender que cuando se presentan esas ansiedades delante del Señor a través de la oración, ahí es donde va a venir esa paz. Ahí es donde Dios va a guardar en completa paz nuestro corazón y también de nuestra mente. ¿Por qué? Porque a través de la oración el Señor nos va a guardar de toda ansiedad. El Señor nos va a guardar de toda angustia. El Señor nos va a guardar de toda perturbación de la vida. Y sabe que lo que más produce las perturbaciones en la vida a través de las situaciones y problemas es ansiedad. Pero a través de la oración, a través de esa oración, le pedimos a Dios y le damos gracias a Dios por la respuesta recibida antes. Sí, tenemos que hacerlo así, hermano. Isaías 20, capítulo 26, versículos 3 al 4, y lo podemos leer hasta el 7, hermano, nos da esa respuesta de la necesidad de buscar de Dios en oración. Y es ahí donde el creyente vuelve a tener la paz que la ansiedad, que la preocupación, que el problema le había quedado. Porque si vuelven, hermano, porque van a venir el temor y la ansiedad, la oración lo va a echar. La oración ante el Señor. Va a traer de nuevo en el creyente el gozo. Va a traer de nuevo en el creyente esa paz que solo en Dios podemos encontrar. Esa paz que guarda el corazón de la persona. Esa paz que guarda el corazón de los hijos de Dios. Amigo, ¿quiere usted disfrutar de esa paz? Venga a los pies de Cristo, entréguele su vida al Señor. Y tenga una relación con Dios. Estrecha. Y usted tendrá esa paz que solo en Él podemos encontrar. Y es hasta entonces, hermano. Después de pasar esos procesos, que usted, que yo, que todos, vamos a sentir de nuevo el gozo del Señor en nuestras vidas. Cuando, en medio de las preocupaciones, de las alteraciones de la vida, en medio de las cosas que suceden en nosotros, nos acerquemos al Señor en oración, entregando en sus manos toda preocupación. Ya no se preocupe. Deje que el Señor actúe en su vida. Deje que el Señor trabaje en usted. Por eso Él dice, no se preocupen por nada. Pongámoslo todo primero, todas esas cosas, en las manos del Señor. Y que nuestra confianza esté en esa oración antes de que en las aflicciones. Pero ¿qué pasa? Hacemos todo lo contrario. Nosotros primero, cuando viene el problema, cuando viene la preocupación, le damos toda la importancia a la preocupación y nos olvidamos de la oración. No. Nosotros tenemos que tener esa confianza que nos alienta a estar con Él a través de la oración antes de las cosas que nos afligen. Ese es el punto. Esa es la reflexión de este día. Darle la importancia que verdaderamente tienen las cosas. ¿Qué es más importante, su aflicción o su relación con Dios? Su relación con Dios, porque a través de la oración esa preocupación va a desaparecer y Dios va a tomar el control. Me decía un hermano, tengo un problema, hermano, me tiene preocupado porque un vecino me está agarrando casi 4 manzanas de mi tierra. Y eso me ha quitado la paz. Y yo le dije, póngalo en las manos del Señor al vecino, con nombre y apellido. Y confíe en el Señor. Esperen, Dios. Porque eso es lo que nos da verdadera paz a nosotros. Por eso es que el Señor dice, no se preocupen por nada, sino que oren por todo. Digámosle a Dios qué es lo que necesitamos. Y démosle gracias a Dios por todo lo que ha hecho en nuestras vidas. Y entonces, cuando hagamos eso, vamos a experimentar la verdadera paz de Dios en nosotros. Esa paz que lo supera todo y que nosotros no lo podemos entender. Porque la paz de Dios es la que va a cuidar nuestro corazón y nuestra mente mientras estemos pegados con Cristo. Hermanos, amigos, ir delante de Dios en oración nos produce paz y nos da dirección. No quiera tener usted paz sin oración. No quiera tener usted dirección sin oración. No. Porque es a través de la oración que vamos a recibir la paz y esa dirección que necesitamos en cualquier situación. Y uno de los ejemplos que más me gusta en la Biblia es el ejemplo del rey David. Este hombre, este rey, en medio de sus muchas aflicciones, porque este hombre sufrió de todo, él buscó a Dios en oración. Él se refugió en su Señor. Así debemos de hacer los hijos de Dios. Refugiémonos en el Señor ante todo. Puede ser lo más perverso, malo que usted crea, refúgiese. Póngalo en las manos de Dios. El rey David, en medio de esas aflicciones, él buscó a Dios en oración. El rey David se dirigió al Señor con unas palabras, hermano, Y leámoslas en el Salmo 27:7. Mire, es tan hermoso este Salmo, a mí me ha ayudado tanto. Salmo 27:7. Que cuando nosotros leemos eso, recibimos esa confianza de la importancia de ir ante el Señor por cualquier situación en nuestra vida. Escucha usted lo que dice el 27:7 de Salmo. Se lo leo. Oye, oh Jehová, mi voz con que a ti clamo. Oye, ten misericordia de mí y respóndeme. El salmista, hermano, él estaba sometido al Señor. Él sabía que el problema que tenía o las situaciones que vivía como rey de Israel, por sus errores, por sus faltas, por lo que haya sido, él sabía que solamente en él iba a encontrar la solución. Él aprendió que solo sujetándose al Señor, solo sometiéndose al Señor, podría ser vencedor. Y el gran asunto hoy en día es que a nosotros se nos olvida. Nosotros nos llamamos cristianos con la boca muy grande, muy llena. Somos cristianos, pero no oramos, no nos sometemos, no dependemos del Señor. Y eso es lo que hace la diferencia en los hijos de Dios. Y vemos, hermano, que el Señor, él oyó a David. Y se conmovió al Señor y le dio respuesta al rey David. Y entonces, unos versículos adelante, encontramos a un rey, a David, agradeciéndole al Señor por haberlo escuchado y haber obrado en aquella situación difícil que estaba viviendo David. Vea lo que dice ahí en el 27, versículos 13 al 14. A mí me llama mucho la atención a esto. Esto porque esto es parte de la vida nuestra también. La iglesia de nuestro tiempo vivimos eso. ¿Por qué? Porque ahora hay más perversidad, porque ahora hay más maldad, porque tantas cosas. Al extremo, hermano, que usted ayuda a una persona y cuando usted ya no le quiere ayudar es enemigo suyo. Así es el mundo hoy. Me contaban de un hombre mundano que le dio a vivir a otras personas cristianas, supuestamente, y pues vivan allí, no paguen, vivan para ayudarle. Y cuando el Señor les pidió la casa, este hombre, llamado cristiano, pseudo cristiano, no se la quería entregar y fue a buscar las leyes que él tenía, no sé, tantos años de vivir ahí que no lo podían sacar. Oiga, mi hermano, ¿será la actitud de un hijo de Dios esa? ¿Será que es cristiano verdaderamente esa persona? No, hermano. Para que nosotros veamos a Dios trabajando en nuestra vida, tenemos que hacer cambios en nosotros mismos. Y aquí en el Salmo 27:13 al 14 encontramos al rey David dándole gracias al rey. Vea usted lo que dice el Salmo 27:13 al 14. Hubiera yo desmayado si no creyese que veré la bondad de Jehová en la tierra de los vivientes. Aleluya. 14. Aguarda Jehová, esfuérzate y aliéntese tu corazón. Sí, espera a Jehová. Aleluya. Ve esa frase del rey, hermano. Hubiera yo desmayado si no creyese. Hermanos, amigos, confiar en Dios y experimentar la bondad de Dios en nuestra vida es tan importante para que nos mantengamos firmes y sigamos perseverando en la fe en el Señor. Hermanos, es normal que los creyentes seamos probados a través de diferentes situaciones. Es normal que pasemos por situaciones duras, difíciles, que quizás nos pueden hacer incluso a dudar de que Dios está con nosotros. Es normal. Pero hay situaciones que incluso pueden llevar a la desesperación. Y otros han llegado hasta caer en la derrota. Pero mi hermano, mi amigo, mientras tengamos los ojos de la fe puestos en Jesús, nada ni nadie nos podrá mover. No. Pongamos los ojos de la fe en el Señor. Pongamos los ojos de la fe y de la esperanza en nuestro Dios. En medio de tinieblas, en medio de adversidades, acercarse a Él y permanecer firmes en Él por medio de su Santo Espíritu es lo que le va a permitir a los creyentes, a los hijos del Señor, tener seguridad de que a su debido tiempo el Señor va a manifestar su bondad en su vida. Este es el mensaje de hoy. Esta es la reflexión de este día. A no darle más importancia a las preocupaciones que a nuestra relación con Dios. Normalmente el ser humano va a pasar por situaciones. Pero la palabra de Dios nos enseña que los que esperamos en Dios siempre tenemos un motivo para ser valientes y mantenernos parados en la brecha. Recuerde, hermano, amigo, que si Él lo hizo antes, si Él lo hizo con David, si Él lo hizo con Moisés, si Él lo hizo con Josué y con todos los de la familia de la fe, Él lo va a volver a hacer. Hermano, amigo, recuerde usted de cuántas situaciones Dios lo ha librado hasta hoy. Yo hacía un análisis de mi vida y miraba de cuántas cosas Dios me ha guardado. De injurias, de acusaciones falsas, de tantas cosas. Y cuántas veces usted ha acudido en su ayuda. Cuántas veces usted ha acudido a Dios en ayuda. Y quizás, hermanos, amigos, si usted se pone a pensar, todas las veces que el Señor intervino a favor suyo y mío, entonces, cuando volteamos a ver eso, nuestro corazón toma fuerza, nuestro corazón toma confianza y se renueva. Recuerde lo que el Señor hizo en el pasado, lo va a volver a hacer en el presente. Si el Señor hizo algo en usted anteriormente, lo va a volver a hacer cuando usted necesite de Dios. ¿Sabe por qué, hermano, amigo? Porque su poder no ha disminuido. Termino con esto, hermano, diciéndole, ore por todo aquello que le roba el sueño. Ore por todo aquello que lo llena de ansiedad y preocupación. Y Dios le dará de su paz. Y entonces, usted será vencedor. Dios le bendiga y que la paz de Cristo sea en su vida. Amén.

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Levítico, capítulo 1. Llamó Jehová a Moisés y habló con él desde el tabernáculo de reunión, diciendo: Habla a los hijos de Israel y diles: Cuando alguno de entre vosotros ofrece ofrenda a Jehová, de ganado vacuno u ovejuno haréis vuestra ofrenda. Si su ofrenda fuere holocausto vacuno, macho sin defecto lo ofrecerá, de su voluntad lo ofrecerá a la puerta del tabernáculo de reunión delante de Jehová. Y pondrá su mano sobre la cabeza del holocausto, y será aceptado para expiación suya. Entonces degollará el becerro en la presencia de Jehová, y los sacerdotes, hijos de Aarón, ofrecerán la sangre, y la rociarán alrededor sobre el altar, el cual está a la puerta del tabernáculo de reunión. Y desollará el holocausto y lo dividirá en sus piezas. Y los hijos del sacerdote Aarón pondrán fuego sobre el altar y compondrán la leña sobre el fuego. Luego los sacerdotes, hijos de Aarón, acomodarán las piezas, la cabeza y la grosura de los intestinos sobre la leña que está sobre el fuego que habrá encima del altar. Y lavará con agua los intestinos y las piernas, y el sacerdote hará arder todo sobre el altar. Holocausto es ofrenda encendida de olor grato para Jehová. Si su ofrenda para holocausto fuere del rebaño, de las ovejas o de las cabras, macho sin defecto lo ofrecerá, y lo degollará al lado norte del altar delante de Jehová, y los sacerdotes, hijos de Aarón, rociarán su sangre sobre el altar alrededor. Lo dividirá en sus piezas, con su cabeza y la grosura de los intestinos, y el sacerdote las acomodará sobre la leña que está sobre el fuego que habrá encima del altar. Y lavará las entrañas y las piernas con agua, y el sacerdote lo ofrecerá todo, y lo hará arder sobre el altar. Holocausto es ofrenda encendida de olor grato para Jehová. Si la ofrenda para Jehová fuere holocausto de aves, presentará su ofrenda de tórtolas o de palominos. Y el sacerdote la ofrecerá sobre el altar, y le quitará la cabeza, y hará que arda en el altar, y su sangre será exprimida sobre la pared del altar. Y le quitará el buche y las plumas, lo cual echará junto al altar, hacia el oriente, en el lugar de las cenizas. Y la henderá por sus alas, pero no la dividirá en dos. Y el sacerdote la hará arder sobre el altar, sobre la leña que estará en el fuego. Holocausto es ofrenda encendida de olor grato para Jehová. Capítulo 2. Cuando alguna persona ofreciere oblación a Jehová, su ofrenda será flor de harina, sobre la cual echará aceite y pondrá sobre ella incienso, y la traerá a los sacerdotes, hijos de Aarón. Y de ello tomará el sacerdote su puño lleno de la flor de harina y del aceite, con todo el incienso, y lo hará arder sobre el altar para memorial. Ofrenda encendida es, de olor grato a Jehová. Y lo que resta de la ofrenda será de Aarón y de sus hijos. Es cosa santísima de las ofrendas que se queman para Jehová. Cuando ofrecieres ofrenda cocida en horno, será de tortas de flor de harina sin levadura amasadas con aceite y hojaldres sin levadura untadas con aceite. Mas si ofrecieres ofrenda de sartén, será de flor de harina sin levadura amasada con aceite, la cual partirás en piezas y echarás sobre ella aceite. Es ofrenda. Si ofrecieres ofrenda cocida en cazuela, se hará de flor de harina con aceite. Y traerás a Jehová la ofrenda que será de estas cosas, y la presentarás al sacerdote, el cual la llevará al altar. Y tomará el sacerdote de aquella ofrenda lo que sea para su memorial, y lo hará arder sobre el altar, ofrenda encendida de olor grato a Jehová. Y lo que resta de la ofrenda será de Aarón y de sus hijos. Es cosa santísima de las ofrendas que se queman para Jehová. Ninguna ofrenda que ofreciereis a Jehová será con levadura, porque de ninguna cosa leuda, ni de ninguna miel se ha de quemar ofrenda para Jehová. Como ofrenda de primicias las ofreceréis a Jehová, mas no subirán sobre el altar en olor grato. Y sazonarás con sal toda ofrenda que presentes, y no harás que falte jamás de tu ofrenda la sal del pacto de tu Dios. En toda ofrenda tuya ofrecerás sal. Si ofrecieres a Jehová ofrenda de primicias, tostarás al fuego las espigas verdes, y el grano desmenuzado ofrecerás como ofrenda de tus primicias. Y pondrás sobre ella aceite, y pondrás sobre ella incienso. Es ofrenda. Y al sacerdote hará arder el memorial de él, parte del grano desmenuzado y del aceite, con todo el incienso. Es ofrenda encendida para Jehová. Capítulo 3. Si su ofrenda fuere sacrificio de paz, si hubiere de ofrecerla de ganado vacuno, sea macho o hembra, sin defecto la ofrecerá delante de Jehová.
Pondrá su mano sobre la cabeza de su ofrenda y la degollará a la puerta del tabernáculo de reunión, y los sacerdotes, hijos de Aarón, rociarán su sangre sobre el altar alrededor. Luego ofrecerá de sacrificio de paz, como ofrenda encendida a Jehová, la grosura que cubre los intestinos y toda la grosura que está sobre las entrañas y los dos riñones y la grosura que está sobre ellos y sobre los ijares, y con los riñones quitará la grosura de los intestinos que está sobre el hígado. Y los hijos de Aarón harán arder esto en el altar sobre el holocausto que estará sobre la leña que habrá encima del fuego. Es ofrenda de olor grato para Jehová. Mas si de ovejas fuere su ofrenda para sacrificio de paz a Jehová, sea macho o hembra, la ofrecerá sin defecto. Si ofreciere cordero para su ofrenda, lo ofrecerá delante de Jehová. Pondrá su mano sobre la cabeza de su ofrenda, y después la degollará delante del tabernáculo de reunión, y los hijos de Aarón rociarán su sangre sobre el altar alrededor. Y del sacrificio de paz ofrecerá por ofrenda encendida a Jehová la grosura, la cola entera, la cual quitará a raíz del espinazo, la grosura que cubre todos los intestinos y toda la que está sobre las entrañas. Asimismo, los dos riñones y la grosura que está sobre los ijares, y con los riñones quitará la grosura de sobre el hígado. Y el sacerdote hará arder esto sobre el altar, vianda es de ofrenda encendida para Jehová. Si fuere cabra su ofrenda, la ofrecerá delante de Jehová. Pondrá su mano sobre la cabeza de ella y la degollará delante del tabernáculo de reunión, y los hijos de Aarón rociarán su sangre sobre el altar alrededor. Después ofrecerá de ella su ofrenda encendida a Jehová, la grosura que cubre los intestinos y toda la grosura que está sobre las entrañas, los dos riñones, la grosura que está sobre ellos y la que está sobre los ijares, y con los riñones quitará la grosura de sobre el hígado. Y el sacerdote hará arder esto sobre el altar. Vianda es de ofrenda que se quema en olor grato a Jehová. Toda la grosura es de Jehová. Estatuto perpetuo será por vuestras edades, donde quiera que habitéis, que ninguna grosura ni ninguna sangre comeréis. Capítulo 4. Habló Jehová a Moisés diciendo: Habla a los hijos de Israel y diles: Cuando alguna persona pecare por yerro en alguno de los mandamientos de Jehová sobre cosas que no se han de hacer e hiciere alguna de ellas, si el sacerdote ungido pecare según el pecado del pueblo, ofrecerá a Jehová por su pecado que habrá cometido un becerro sin defecto para expiación. Traerá el becerro a la puerta del tabernáculo de reunión delante de Jehová y pondrá su mano sobre la cabeza del becerro y lo degollará delante de Jehová. Y el sacerdote ungido tomará de la sangre del becerro y la traerá al tabernáculo de reunión, y mojará el sacerdote su dedo en la sangre y rociará de aquella sangre siete veces delante de Jehová hacia el velo del santuario. Y el sacerdote pondrá de esa sangre sobre los cuernos del altar del incienso aromático que está en el tabernáculo de reunión delante de Jehová, y echará el resto de la sangre del becerro al pie del altar del holocausto que está a la puerta del tabernáculo de reunión. Y tomará del becerro para la expiación toda su grosura, la que cubre los intestinos y la que está sobre las entrañas, los dos riñones, la grosura que está sobre ellos y la que está sobre los ijares, y con los riñones quitará la grosura de sobre el hígado, de la manera que se quita del buey del sacrificio de paz, y el sacerdote la hará arder sobre el altar del holocausto. Y la piel del becerro y toda su carne, con su cabeza, sus piernas, sus intestinos y su estiércol, en fin, todo el becerro sacará fuera del campamento a un lugar limpio, donde se echan las cenizas, y lo quemará al fuego sobre la leña. En donde se echan las cenizas será quemado. Si toda la congregación de Israel hubiere errado, y el yerro estuviere oculto a los ojos del pueblo, y hubieren hecho algo contra alguno de los mandamientos de Jehová en cosas que no se han de hacer, y fueren culpables, luego que llegue a ser conocido el pecado que cometieren, la congregación ofrecerá un becerro por expiación, y lo traerán delante del tabernáculo de reunión. Y los ancianos de la congregación pondrán sus manos sobre la cabeza del becerro delante de Jehová, y en presencia de Jehová degollarán aquel becerro. Y el sacerdote ungido meterá de la sangre del becerro en el tabernáculo de reunión, y mojará el sacerdote su dedo en la misma sangre, y rociará siete veces delante de Jehová hacia el velo. Y de aquella sangre pondrá sobre los cuernos del altar que está delante de Jehová en el tabernáculo de reunión,

derramará el resto de la sangre al pie del altar del holocausto que está a la puerta del tabernáculo de reunión. Y le quitará toda la grosura y la hará arder sobre el altar. Y hará de aquel becerro como hizo con el becerro de la expiación. Lo mismo hará de él. Así hará el sacerdote expiación por ellos y obtendrán perdón. Y sacará el becerro fuera del campamento y lo quemará como quemó el primer becerro. Expiación es por la congregación. Cuando pecare un jefe e hiciere por yerro algo contra alguno de todos los mandamientos de Jehová su Dios sobre cosas que no se han de hacer y pecare, luego que conociere su pecado que cometió, presentará por su ofrenda un macho cabrío sin defecto. Y pondrá su mano sobre la cabeza del macho cabrío y lo degollará en el lugar donde se degüella el holocausto delante de Jehová. Es expiación. Y con su dedo el sacerdote tomará de la sangre de la expiación y la pondrá sobre los cuernos del altar del holocausto y derramará el resto de la sangre al pie del altar del holocausto y quemará toda su grosura sobre el altar como la grosura del sacrificio de paz. Así el sacerdote hará por él la expiación de su pecado y tendrá perdón. Si alguna persona del pueblo pecare por yerro, haciendo algo contra alguno de los mandamientos de Jehová en cosas que no se han de hacer y delinquiere, luego que conociere su pecado que cometió, traerá por su ofrenda una cabra sin defecto por su pecado que cometió. Y pondrá su mano sobre la cabeza de la ofrenda de la expiación y la degollará en el lugar del holocausto. Luego, con su dedo, el sacerdote tomará de la sangre y la pondrá sobre los cuernos del altar del holocausto y derramará el resto de la sangre al pie del altar. Y le quitará toda su grosura, de la manera que fue quitada la grosura del sacrificio de paz. Y el sacerdote la hará arder sobre el altar en olor grato a Jehová. Así hará el sacerdote expiación por él, y será perdonado. Y si por su ofrenda por el pecado trajere cordero, hembra sin defecto traerá. Y pondrá su mano sobre la cabeza de la ofrenda de expiación, y la degollará por expiación en el lugar donde se degüella el holocausto. Después, con su dedo, el sacerdote tomará de la sangre de la expiación, y la pondrá sobre los cuernos del altar del holocausto, y derramará el resto de la sangre al pie del altar. Y le quitará toda su grosura, como fue quitada la grosura del sacrificio de paz, y el sacerdote la hará arder en el altar sobre la ofrenda encendida a Jehová, y le hará el sacerdote expiación de su pecado que habrá cometido, y será perdonado. Capítulo 5. Si alguno pecare por haber sido llamado a testificar, y fuere testigo que vio o supo, y no lo denunciare, él llevará su pecado. Asimismo, la persona que hubiere tocado cualquiera cosa inmunda, sea cadáver de bestia inmunda, o cadáver de animal inmundo, o cadáver de reptil inmundo, bien que no lo supiere, será inmunda y habrá delinquido. O si tocare inmundicia de hombre, cualquiera inmundicia suya con que fuere inmundo, y no lo echare de ver, si después llegare a saberlo, será culpable. O si alguno jurare a la ligera con sus labios hacer mal o hacer bien, en cualquiera cosa que el hombre profiere con juramento, y él no lo entendiere, si después lo entiende, será culpable por cualquiera de estas cosas. Cuando pecare en alguna de estas cosas, confesará aquello en que pecó, y para su expiación traerá a Jehová por su pecado que cometió una hembra de los rebaños, una cordera o una cabra como ofrenda de expiación, y el sacerdote le hará expiación por su pecado. Y si no tuviere lo suficiente para un cordero, traerá a Jehová en expiación por su pecado que cometió dos tórtolas o dos palominos, el uno para expiación y el otro para holocausto. Y los traerá al sacerdote, el cual ofrecerá primero el que es para expiación, y le arrancará de su cuello la cabeza, mas no la separará por completo. Y rociará de la sangre de la expiación sobre la pared del altar, y lo que sobrare de la sangre lo exprimirá al pie del altar. Es expiación. Y del otro hará holocausto conforme al rito. Así el sacerdote hará expiación por el pecado de aquel que lo cometió, y será perdonado. Mas si no tuviera lo suficiente para dos tórtolas, o dos palominos, el que pecó traerá como ofrenda la décima parte de un efa de flor de harina para expiación. No pondrá sobre ella aceite, ni sobre ella pondrá incienso, porque es expiación. La traerá pues al sacerdote, y el sacerdote tomará de ella su puño lleno para memoria de él, y la hará arder en el altar sobre las ofrendas encendidas a Jehová. Es expiación. Y hará el sacerdote expiación por él en cuanto al pecado que cometió en alguna de estas cosas, y será perdonado.
y el sobrante será del sacerdote como la ofrenda de vianda. Habló más Jehová a Moisés diciendo: Cuando alguna persona cometiere falta y pecare por yerro en las cosas santas de Jehová, traerá por su culpa a Jehová un carnero sin defecto de los rebaños, conforme a tu estimación en siclos de plata del siclo del santuario, en ofrenda por el pecado. Y pagará lo que hubiere defraudado de las cosas santas, y añadirá a ello la quinta parte, y lo dará al sacerdote, y el sacerdote hará expiación por él con el carnero del sacrificio por el pecado, y será perdonado. Finalmente, si una persona pecare o hiciere alguna de todas aquellas cosas que por mandamiento de Jehová no se han de hacer, aun sin hacerlo a sabiendas, es culpable y llevará su pecado. Traerá pues al sacerdote para expiación, según tú lo estimes, un carnero sin defecto de los rebaños, y el sacerdote le hará expiación por el yerro que cometió por ignorancia y será perdonado. Es infracción y ciertamente delinquió contra Jehová. Capítulo 6. Habló Jehová a Moisés diciendo: Cuando una persona pecare e hiciere prevaricación contra Jehová, y negare a su prójimo lo encomendado o dejado en su mano, o bien robare o calumniare a su prójimo, o habiendo hallado lo perdido después lo negare y jurare en falso, en alguna de todas aquellas cosas en que suele pecar el hombre, entonces, habiendo pecado y ofendido, restituirá aquello que robó, o el daño de la calumnia, o el depósito que se le encomendó, o lo perdido que halló, o todo aquello sobre que hubiere jurado falsamente. Lo restituirá por entero a aquel a quien pertenece, y añadirá a ello la quinta parte en el día de su expiación. Y para expiación de su culpa traerá a Jehová un carnero sin defecto de los rebaños, conforme a tu estimación, y lo dará al sacerdote para la expiación. Y el sacerdote hará expiación por él delante de Jehová, y obtendrá perdón de cualquiera de todas las cosas en que suele ofender. Habló aún Jehová a Moisés diciendo: Manda a Aarón y a sus hijos y diles: Esta es la ley del holocausto. El holocausto estará sobre el fuego encendido sobre el altar toda la noche hasta la mañana. El fuego del altar arderá en él. Y el sacerdote se pondrá su vestidura de lino y vestirá calzoncillos de lino sobre su cuerpo. Y cuando el fuego hubiere consumido el holocausto, apartará él las cenizas de sobre el altar y las pondrá junto al altar. Después se quitará sus vestiduras y se pondrá otras ropas y sacará las cenizas fuera del campamento a un lugar limpio. Y el fuego encendido sobre el altar no se apagará, sino que el sacerdote pondrá en él leña cada mañana y acomodará el holocausto sobre él y quemará sobre él las grosuras de los sacrificios de paz. El fuego arderá continuamente en el altar, no se apagará. Esta es la ley de la ofrenda. La ofrecerán los hijos de Aarón delante de Jehová ante el altar. Y tomará de ella un puñado de la flor de harina de la ofrenda, y de su aceite, y todo el incienso que está sobre la ofrenda, y lo hará arder sobre el altar por memorial en olor grato a Jehová. Y el sobrante de ella lo comerán a Aarón y sus hijos. Sin levadura se comerá en lugar santo. En el atrio del tabernáculo de reunión lo comerán. No se cocerá con levadura. La he dado a ellos por su porción de mis ofrendas encendidas. Es cosa santísima, como el sacrificio por el pecado, y como el sacrificio por la culpa. Todos los varones de los hijos de Aarón comerán de ella. Estatuto perpetuo será para vuestras generaciones, tocante a las ofrendas encendidas para Jehová. Toda cosa que tocare en ellas será santificada. Habló también Jehová a Moisés diciendo: Esta es la ofrenda de Aarón y de sus hijos que ofrecerán a Jehová el día que fueren ungidos. La décima parte de un efa de flor de harina, ofrenda perpetua, la mitad a la mañana y la mitad a la tarde. En sartén se preparará con aceite, frita la traerás y los pedazos cocidos de la ofrenda ofrecerás en olor grato a Jehová. Y el sacerdote que en lugar de Aarón fuere ungido de entre sus hijos, hará igual ofrenda. Es estatuto perpetuo de Jehová, toda ella será quemada. Toda ofrenda de sacerdote será enteramente quemada, no se comerá. Y habló Jehová a Moisés diciendo: Habla a Aarón y a sus hijos y diles: Esta es la ley del sacrificio expiatorio. En el lugar donde se degüella el holocausto será degollada la ofrenda por el pecado delante de Jehová. Es cosa santísima. El sacerdote que la ofreciere por el pecado la comerá. En lugar santo será comida, en el atrio del tabernáculo de reunión. Todo lo que tocare su carne será santificado,
Y si salpicare su sangre sobre el vestido, lavarás aquello sobre que cayere, en lugar santo. Y la vasija de barro en que fuere cocida será quebrada, y si fuere cocida en vasija de bronce, será fregada y lavada con agua. Todo varón de entre los sacerdotes la comerá, es cosa santísima. Mas no se comerá ninguna ofrenda de cuya sangre se metiere en el tabernáculo de reunión para hacer expiación en el santuario. Al fuego será quemada. Capítulo 7. Asimismo, esta es la ley del sacrificio por la culpa. Es cosa muy santa. En el lugar donde degüellan el holocausto, degollarán la víctima por la culpa, y rociará su sangre alrededor sobre el altar. Y de ella ofrecerá toda su grosura, la cola y la grosura que cubre los intestinos, los dos riñones, la grosura que está sobre ellos y la que está sobre los ijares, y con los riñones quitará la grosura de sobre el hígado. Y el sacerdote lo hará arder sobre el altar, ofrenda encendida a Jehová. Es expiación de la culpa. Todo varón de entre los sacerdotes la comerá. Será comida en lugar santo. Es cosa muy santa. Como el sacrificio por el pecado, así es el sacrificio por la culpa. Una misma ley tendrán. Será del sacerdote que hiciere la expiación con ella. Y el sacerdote que ofreciere holocausto de alguno, la piel del holocausto que ofreciere será para él. Asimismo, toda ofrenda que se cociere en horno, y todo lo que fuere preparado en sartén o en cazuela, será del sacerdote que lo ofreciere. Y toda ofrenda amasada con aceite, o seca, será de todos los hijos de Aarón, tanto de uno como de otro. Y esta es la ley del sacrificio de paz que se ofrecerá a Jehová. Si se ofreciere en acción de gracias, ofrecerá por sacrificio de acción de gracias tortas sin levadura amasadas con aceite, y hojaldres sin levadura untadas con aceite, y flor de harina frita en tortas amasadas con aceite. Con tortas de pan leudo presentará su ofrenda en el sacrificio de acciones de gracias de paz. Y de toda la ofrenda presentará una parte por ofrenda elevada a Jehová, y será del sacerdote que rociare la sangre de los sacrificios de paz. Y la carne del sacrificio de paz en acción de gracias se comerá en el día que fuere ofrecida. No dejarán de ella nada para otro día. Mas si el sacrificio de su ofrenda fuere voto o voluntario, será comido en el día que ofreciere su sacrificio, y lo que de él quedare, lo comerán al día siguiente, y lo que quedare de la carne del sacrificio hasta el tercer día será quemado en el fuego. Si se comiere de la carne del sacrificio de paz al tercer día, el que lo ofreciere no será acepto, ni le será contado. Abominación será, y la persona que de él comiere llevará su pecado. Y la carne que tocare alguna cosa inmunda no se comerá, al fuego será quemada. Toda persona limpia podrá comer la carne, pero la persona que comiere la carne del sacrificio de paz, la cual es de Jehová, estando inmunda, aquella persona será cortada de entre su pueblo. Además, la persona que tocare alguna cosa inmunda, inmundicia de hombre o animal inmundo, o cualquier abominación inmunda, y comiere la carne del sacrificio de paz, el cual es de Jehová, aquella persona será cortada de entre su pueblo. Habló más Jehová a Moisés diciendo: Habla a los hijos de Israel diciendo: Ninguna grosura de buey, ni de cordero, ni de cabra comeréis. La grosura de animal muerto, y la grosura del que fue despedazado por fieras, se dispondrá para cualquier otro uso, mas no la comeréis. Porque cualquiera que comiere grosura de animal, del cual se ofrece a Jehová ofrenda encendida, la persona que lo comiere será cortada de entre su pueblo. Además, ninguna sangre comeréis en ningún lugar en donde habitéis, ni de aves ni de bestias. Cualquiera persona que comiere de alguna sangre, la tal persona será cortada de entre su pueblo. Habló más Jehová a Moisés diciendo: Habla a los hijos de Israel y diles: El que ofreciere sacrificio de paz a Jehová, traerá su ofrenda del sacrificio de paz ante Jehová. Sus manos traerán las ofrendas que se han de quemar ante Jehová. Traerá la grosura con el pecho para que sea mecido como sacrificio mecido delante de Jehová. Y la grosura la hará arder el sacerdote en el altar, mas el pecho será de Aarón y de sus hijos. Y daréis al sacerdote para ser elevada en ofrenda la espaldilla derecha de vuestros sacrificios de paz. El que de los hijos de Aarón ofreciere la sangre de los sacrificios de paz y la grosura, recibirá la espaldilla derecha como porción suya. Porque he tomado de los sacrificios de paz de los hijos de Israel el pecho que se mece y la espaldilla elevada en ofrenda,
y lo he dado a Aarón el sacerdote y a sus hijos como estatuto perpetuo para los hijos de Israel. Esta es la porción de Aarón y la porción de sus hijos, de las ofrendas encendidas a Jehová, desde el día que él los consagró para ser sacerdotes de Jehová, la cual mandó Jehová que les diesen, desde el día que él los ungió de entre los hijos de Israel, como estatuto perpetuo en sus generaciones. Esta es la ley del holocausto, de la ofrenda, del sacrificio por el pecado, del sacrificio por la culpa, de las consagraciones y del sacrificio de paz, la cual mandó Jehová a Moisés en el monte de Sinaí, el día que mandó a los hijos de Israel que ofreciesen sus ofrendas a Jehová en el desierto de Sinaí. Capítulo 8. Habló Jehová a Moisés diciendo: Toma a Aarón y a sus hijos con él, y las vestiduras, el aceite de la unción, el becerro de la expiación, los dos carneros y el canastillo de los panes sin levadura, y reúne toda la congregación a la puerta del tabernáculo de reunión. Hizo pues Moisés como Jehová le mandó, y se reunió la congregación a la puerta del tabernáculo de reunión. Y dijo Moisés a la congregación: Esto es lo que Jehová ha mandado hacer. Entonces Moisés hizo acercarse a Aarón y a sus hijos, y los lavó con agua, y puso sobre él la túnica, y le ciñó con el cinto, le vistió después el manto, y puso sobre él el efod, y lo ciñó con el cinto del efod, y lo ajustó con él. Luego le puso encima el pectoral, y puso dentro del mismo los urim y tumim. Después puso la mitra sobre su cabeza, y sobre la mitra, enfrente, puso la lámina de oro, la diadema santa, como Jehová había mandado a Moisés. Y tomó Moisés el aceite de la unción, y ungió el tabernáculo y todas las cosas que estaban en él, y las santificó. Y roció de él sobre el altar 7 veces, y ungió el altar, y todos sus utensilios, y la fuente y su base, para santificarlos. Y derramó del aceite de la unción sobre la cabeza de Aarón, y lo ungió para santificarlo. Después Moisés hizo acercarse los hijos de Aarón, y les vistió las túnicas, les ciñó con cintos, y les ajustó las tiaras, como Jehová lo había mandado a Moisés. Luego hizo traer el becerro de la expiación, y Aarón y sus hijos pusieron sus manos sobre la cabeza del becerro de la expiación, y lo degolló. Y Moisés tomó la sangre y puso con su dedo sobre los cuernos del altar alrededor, y purificó el altar, y echó la demás sangre al pie del altar, y lo santificó para reconciliar sobre él. Después tomó toda la grosura que estaba sobre los intestinos, y la grosura del hígado, y los 2 riñones, y la grosura de ellos, y lo hizo arder Moisés sobre el altar. Mas el becerro, su piel, su carne y su estiércol, lo quemó al fuego fuera del campamento, como Jehová lo había mandado a Moisés. Después hizo que trajeran el carnero del holocausto, y Aarón y sus hijos pusieron sus manos sobre la cabeza del carnero, y lo degolló, y roció Moisés la sangre sobre el altar alrededor, y cortó el carnero en trozos, y Moisés hizo arder la cabeza y los trozos y la grosura. Lavó luego con agua los intestinos y las piernas, y quemó Moisés todo el carnero sobre el altar, holocausto de olor grato, ofrenda encendida para Jehová, como Jehová lo había mandado a Moisés. Después hizo que trajeran el otro carnero, el carnero de las consagraciones, y Aarón y sus hijos pusieron sus manos sobre la cabeza del carnero, y lo degolló, y tomó Moisés de la sangre y la puso sobre el lóbulo de la oreja derecha de Aarón, sobre el dedo pulgar de su mano derecha, y sobre el dedo pulgar de su pie derecho. Hizo acercarse luego los hijos de Aarón, y puso Moisés de la sangre sobre el lóbulo de sus orejas derechas, sobre los pulgares de sus manos derechas, y sobre los pulgares de sus pies derechos. Y roció Moisés la sangre sobre el altar alrededor. Después tomó la grosura, la cola, toda la grosura que estaba sobre los intestinos, la grosura del hígado, los 2 riñones, y la grosura de ellos, y la espaldilla derecha. Y del canastillo de los panes sin levadura que estaba delante de Jehová, tomó una torta sin levadura, y una torta de pan de aceite, y una hojaldre, y lo puso con la grosura y con la espaldilla derecha. Y lo puso todo en las manos de Aarón y en las manos de sus hijos, e hizo mecerlo como ofrenda mecida delante de Jehová. Después tomó aquellas cosas Moisés de las manos de ellos, y las hizo arder en el altar sobre el holocausto. Eran las consagraciones en olor grato, ofrenda encendida a Jehová. Y tomó Moisés el pecho y lo meció, ofrenda mecida delante de Jehová. Del carnero de las consagraciones aquella fue la parte de Moisés, como Jehová lo había mandado a Moisés.
Luego tomó Moisés del aceite de la unción y de la sangre que estaba sobre el altar, y roció sobre Aarón y sobre sus vestiduras, sobre sus hijos y sobre las vestiduras de sus hijos con él, y santificó a Aarón y sus vestiduras y a sus hijos y las vestiduras de sus hijos con él. Y dijo Moisés a Aarón y a sus hijos: Hervid la carne a la puerta del tabernáculo de reunión, y comedla allí con el pan que está en el canastillo de las consagraciones, según yo he mandado, diciendo: Aarón y sus hijos la comerán. Y lo que sobre de la carne y del pan, lo quemaréis al fuego. De la puerta del tabernáculo de reunión no saldréis en 7 días, hasta el día que se cumplan los días de vuestras consagraciones, porque por 7 días seréis consagrados. De la manera que hoy se ha hecho, mandó hacer Jehová para expiaros. A la puerta, pues, del tabernáculo de reunión estaréis día y noche por 7 días, y guardaréis la ordenanza delante de Jehová para que no muráis, porque así me ha sido mandado. Y Aarón y sus hijos hicieron todas las cosas que mandó Jehová por medio de Moisés. Capítulo 9. En el día octavo, Moisés llamó a Aarón y a sus hijos y a los ancianos de Israel, y dijo a Aarón: Toma de la vacada un becerro para expiación y un carnero para holocausto sin defecto, y ofrécelos delante de Jehová. Y a los hijos de Israel hablarás diciendo: Tomad un macho cabrío para expiación, y un becerro y un cordero de 1 año sin defecto para holocausto. Asimismo, un buey y un carnero para sacrificio de paz, que inmoléis delante de Jehová, y una ofrenda amasada con aceite, porque Jehová se aparecerá hoy a vosotros. Y llevaron lo que mandó Moisés delante del tabernáculo de reunión, y vino toda la congregación y se puso delante de Jehová. Entonces Moisés dijo: Esto es lo que mandó Jehová, hacedlo, y la gloria de Jehová se os aparecerá. Y dijo Moisés a Aarón: Acércate al altar, y haz tu expiación y tu holocausto, y haz la reconciliación por ti y por el pueblo. Haz también la ofrenda del pueblo, y haz la reconciliación por ellos, como ha mandado Jehová. Entonces se acercó a Aarón al altar, y degolló el becerro de la expiación que era por él. Y los hijos de Aarón le trajeron la sangre, y él mojó su dedo en la sangre, y puso de ella sobre los cuernos del altar, y derramó el resto de la sangre al pie del altar. E hizo arder sobre el altar la grosura con los riñones y la grosura del hígado de la expiación, como Jehová lo había mandado a Moisés. Mas la carne y la piel las quemó al fuego fuera del campamento. Degolló asimismo el holocausto, y los hijos de Aarón le presentaron la sangre, la cual roció él alrededor sobre el altar. Después le presentaron el holocausto pieza por pieza, y la cabeza, y lo hizo quemar sobre el altar. Luego lavó los intestinos y las piernas, y los quemó sobre el holocausto en el altar. Ofreció también la ofrenda del pueblo, y tomó el macho cabrío que era para la expiación del pueblo, y lo degolló, y lo ofreció por el pecado como el primero. Y ofreció el holocausto, e hizo según el rito. Ofreció asimismo la ofrenda, y llenó de ella su mano, y la hizo quemar sobre el altar, además del holocausto de la mañana. Degolló también el buey y el carnero en sacrificio de paz que era del pueblo, y los hijos de Aarón le presentaron la sangre, la cual roció él sobre el altar alrededor, y las grosuras del buey y del carnero, la cola, la grosura que cubre los intestinos, los riñones y la grosura del hígado, y pusieron las grosuras sobre los pechos, y él las quemó sobre el altar. Pero los pechos, con la espaldilla derecha, los meció a Aarón como ofrenda mecida delante de Jehová, como Jehová lo había mandado a Moisés. Después alzó a Aarón sus manos hacia el pueblo y lo bendijo, y después de hacer la expiación, el holocausto y el sacrificio de paz, descendió. Y entraron Moisés y Aarón en el tabernáculo de reunión, y salieron y bendijeron al pueblo, y la gloria de Jehová se apareció a todo el pueblo. Y salió fuego de delante de Jehová y consumió el holocausto con las grosuras sobre el altar, y viéndolo todo el pueblo, alabaron y se postraron sobre sus rostros. Capítulo 10. Nadab y Abiú, hijos de Aarón, tomaron cada uno su incensario, y pusieron en ellos fuego, sobre el cual pusieron incienso, y ofrecieron delante de Jehová fuego extraño que él nunca les mandó. Y salió fuego de delante de Jehová y los quemó, y murieron delante de Jehová. Entonces dijo Moisés a Aarón: Esto es lo que habló Jehová diciendo: En los que a mí se acercan me santificaré, y en presencia de todo el pueblo seré glorificado. Y Aarón calló. Y llamó Moisés a Misael, y a Elzafán,
hijos de Uziel, tío de Aarón, y les dijo: «Acercaos y sacad a vuestros hermanos de delante del santuario, fuera del campamento». Y ellos se acercaron y los sacaron con sus túnicas fuera del campamento, como dijo Moisés. Entonces Moisés dijo a Aarón y a Eleazar e Itamar sus hijos: «No descubráis vuestras cabezas, ni rasguéis vuestros vestidos en señal de duelo, para que no muráis, ni se levante la ira sobre toda la congregación. Pero vuestros hermanos, toda la casa de Israel, sí lamentarán por el incendio que Jehová ha hecho. Ni saldréis de la puerta del tabernáculo de reunión, porque moriréis, por cuanto el aceite de la unción de Jehová está sobre vosotros». Y ellos hicieron conforme al dicho de Moisés. Y Jehová habló a Aarón diciendo: «Tú y tus hijos contigo no beberéis vino ni sidra cuando entréis en el tabernáculo de reunión, para que no muráis. Estatuto perpetuo será para vuestras generaciones, para poder discernir entre lo santo y lo profano, y entre lo inmundo y lo limpio, y para enseñar a los hijos de Israel todos los estatutos que Jehová les ha dicho por medio de Moisés». Y Moisés dijo a Aarón y a Eleazar y a Itamar sus hijos que habían quedado: «Tomad la ofrenda que queda de las ofrendas encendidas a Jehová, y comedla sin levadura junto al altar, porque es cosa muy santa. La comeréis pues en lugar santo, porque esto es para ti y para tus hijos, de las ofrendas encendidas a Jehová, pues que así me ha sido mandado. Comeréis asimismo en lugar limpio, tú y tus hijos y tus hijas contigo, el pecho mecido y la espaldilla elevada, porque por derecho son tuyos y de tus hijos, dados de los sacrificios de paz de los hijos de Israel. Con las ofrendas de las grosuras que se han de quemar, traerán la espaldilla que se ha de elevar y el pecho que será mecido como ofrenda mecida delante de Jehová, y será por derecho perpetuo tuyo y de tus hijos, como Jehová lo ha mandado». Y Moisés preguntó por el macho cabrío de la expiación, y se halló que había sido quemado. Y se enojó contra Eleazar e Itamar, los hijos que habían quedado de Aarón, diciendo: «¿Por qué no comisteis la expiación en lugar santo? Pues es muy santa, y la dio él a vosotros para llevar la iniquidad de la congregación, para que sean reconciliados delante de Jehová. Ved que la sangre no fue llevada dentro del santuario, y vosotros debíais comer la ofrenda en el lugar santo como yo mandé». Y respondió Aarón a Moisés: «He aquí hoy han ofrecido su expiación y su holocausto delante de Jehová, pero a mí me han sucedido estas cosas, y si hubiera yo comido hoy del sacrificio de expiación, ¿sería esto grato a Jehová?». Y cuando Moisés oyó esto, se dio por satisfecho. Capítulo 11. Habló Jehová a Moisés y a Aarón diciéndoles: «Hablad a los hijos de Israel y decidles: estos son los animales que comeréis de entre todos los animales que hay sobre la tierra. De entre los animales, todo el que tiene pezuña hendida y que rumia, este comeréis. Pero de los que rumian o que tienen pezuña, no comeréis estos. El camello, porque rumia pero no tiene pezuña hendida, lo tendréis por inmundo. También el conejo, porque rumia pero no tiene pezuña, lo tendréis por inmundo. Asimismo la liebre, porque rumia pero no tiene pezuña, la tendréis por inmunda. También el cerdo, porque tiene pezuñas y es de pezuñas hendidas, pero no rumia, lo tendréis por inmundo. De la carne de ellos no comeréis, ni tocaréis su cuerpo muerto, los tendréis por inmundos. Esto comeréis de todos los animales que viven en las aguas. Todos los que tienen aletas y escamas en las aguas del mar y en los ríos, estos comeréis. Pero todos los que no tienen aletas ni escamas en el mar y en los ríos, así de todo lo que se mueve como de toda cosa viviente que está en las aguas, los tendréis en abominación. Os serán, pues, abominación. De su carne no comeréis, y abominaréis sus cuerpos muertos. Todo lo que no tuviere aletas y escamas en las aguas, lo tendréis en abominación. Y de las aves, estas tendréis en abominación. No se comerán, serán abominación. El águila, el quebrantahuesos, el azor, el gallinazo, el milano según su especie, todo cuervo según su especie, el avestruz, la lechuza, la gaviota, el gavilán según su especie, el búho, el sormomujo, el ibis, el calamón, el pelícano, el buitre, la cigüeña, la garza según su especie, la abubilla y el murciélago. Todo insecto alado que anduviere sobre cuatro patas tendréis en abominación. Pero esto comeréis de todo insecto alado que anda sobre cuatro patas, que tuviere piernas además de sus patas para saltar con ellas sobre la tierra. Estos comeréis de ellos: la langosta según su especie, el langostín según su especie, el argol según su especie,
y el agab según su especie. Todo insecto alado que tenga cuatro patas tendréis en abominación. Y por estas cosas seréis inmundos. Cualquiera que tocare sus cuerpos muertos será inmundo hasta la noche, y cualquiera que llevare algo de sus cadáveres lavará sus vestidos y será inmundo hasta la noche. Todo animal de pezuña, pero que no tiene pezuña hendida ni rumia, tendréis por inmundo, y cualquiera que los tocare será inmundo. Y de todos los animales que andan en cuatro patas, tendréis por inmundo a cualquiera que ande sobre sus garras. Todo el que tocare sus cadáveres será inmundo hasta la noche. Y el que llevare sus cadáveres lavará sus vestidos y será inmundo hasta la noche. Los tendréis por inmundos. Y tendréis por inmundos a estos animales que se mueven sobre la tierra: la comadreja, el ratón, la rana según su especie, el erizo, el cocodrilo, el lagarto, la lagartija y el camaleón. Estos tendréis por inmundos de entre los animales que se mueven, y cualquiera que los tocare cuando estuvieren muertos será inmundo hasta la noche. Y todo aquello sobre que cayere algo de ellos después de muertos será inmundo, sea cosa de madera, vestido, piel, saco, sea cualquier instrumento con que se trabaja, será metido en agua, y quedará inmundo hasta la noche. Entonces quedará limpio. Toda vasija de barro dentro de la cual cayere alguno de ellos será inmunda, así como todo lo que estuviere en ella, y quebraréis la vasija. Todo alimento que se come, sobre el cual cayere el agua de tales vasijas, será inmundo, y toda bebida que hubiere en esas vasijas será inmunda. Todo aquello sobre que cayere algo del cadáver de ellos será inmundo. El horno u hornillo se derribarán, son inmundos y por inmundos los tendréis. Con todo, la fuente y la cisterna donde se recogen aguas serán limpias, mas lo que hubiere tocado en los cadáveres será inmundo. Y si cayere algo de los cadáveres sobre alguna semilla que se haya de sembrar, será limpia. Mas si se hubiere puesto agua en la semilla y cayere algo de los cadáveres sobre ella, la tendréis por inmunda. Y si algún animal que tuviereis para comer muriere, el que tocare su cadáver será inmundo hasta la noche. Y el que comiere del cuerpo muerto lavará sus vestidos y será inmundo hasta la noche. Asimismo, el que sacare el cuerpo muerto lavará sus vestidos y será inmundo hasta la noche. Y todo reptil que se arrastra sobre la tierra es abominación, no se comerá. Todo lo que anda sobre el pecho y todo lo que anda sobre cuatro o más patas, de todo animal que se arrastra sobre la tierra, no lo comeréis, porque es abominación. No hagáis abominables vuestras personas con ningún animal que se arrastra, ni os contaminéis con ellos, ni seáis inmundos por ellos. Porque yo soy Jehová vuestro Dios. Vosotros, por tanto, os santificaréis y seréis santos, porque yo soy santo. Así que no contaminéis vuestras personas con ningún animal que se arrastra sobre la tierra. Porque yo soy Jehová que os hago subir de la tierra de Egipto para ser vuestro Dios. Seréis, pues, santos, porque yo soy santo. Esta es la ley acerca de las bestias y las aves, y todo ser viviente que se mueve en las aguas, y todo animal que se arrastra sobre la tierra, para hacer diferencia entre lo inmundo y lo limpio, y entre los animales que se pueden comer y los animales que no se pueden comer. Capítulo 12. Habló Jehová a Moisés diciendo: Habla a los hijos de Israel y diles: La mujer cuando conciba y dé a luz varón será inmunda 7 días, conforme a los días de su menstruación será inmunda, y al octavo día se circuncidará al niño. Mas ella permanecerá 33 días purificándose de su sangre. Ninguna cosa santa tocará, ni vendrá al santuario, hasta cuando sean cumplidos los días de su purificación. Y si diere a luz hija, será inmunda 2 semanas, conforme a su separación, y 66 días estará purificándose de su sangre. Cuando los días de su purificación fueren cumplidos, por hijo o por hija, traerá un cordero de 1 año para holocausto y un palomino o una tórtola para expiación a la puerta del tabernáculo de reunión al sacerdote. Y él los ofrecerá delante de Jehová y hará expiación por ella, y será limpia del flujo de su sangre. Esta es la ley para la que diere a luz hijo o hija. Y si no tiene lo suficiente para un cordero, tomará entonces 2 tórtolas o 2 palominos, uno para holocausto y otro para expiación, y el sacerdote hará expiación por ella, y será limpia. Capítulo 13. Habló Jehová a Moisés y a Aarón diciendo: Cuando el hombre tuviere en la piel de su cuerpo hinchazón, o erupción, o mancha blanca, y hubiere en la piel de su cuerpo como llaga de lepra,
será traído a Aarón el sacerdote o a uno de sus hijos los sacerdotes. Y el sacerdote mirará la llaga en la piel del cuerpo. Si el pelo en la llaga se ha vuelto blanco y pareciere la llaga más profunda que la piel de la carne, llaga de lepra es. Y el sacerdote le reconocerá y le declarará inmundo. Y si en la piel de su cuerpo hubiere mancha blanca, pero que no pareciere más profunda que la piel, ni el pelo se hubiere vuelto blanco, entonces el sacerdote encerrará al llagado por 7 días. Y al séptimo día el sacerdote lo mirará, y si la llaga conserva el mismo aspecto, no habiéndose extendido en la piel, entonces el sacerdote le volverá a encerrar por otros 7 días. Y al séptimo día el sacerdote le reconocerá de nuevo, y si parece haberse oscurecido la llaga, y que no ha cundido en la piel, entonces el sacerdote lo declarará limpio, era erupción, y lavará sus vestidos y será limpio. Pero si se extendiere la erupción en la piel después que él se mostró al sacerdote para ser limpio, deberá mostrarse otra vez al sacerdote. Y si reconociéndolo el sacerdote ve que la erupción se ha extendido en la piel, lo declarará inmundo, es lepra. Cuando hubiere llaga de lepra en el hombre, será traído al sacerdote, y éste lo mirará, y si apareciere tumor blanco en la piel, el cual haya mudado el color del pelo, y se descubre a sí mismo la carne viva, es lepra crónica en la piel de su cuerpo, y le declarará inmundo el sacerdote, y no le encerrará porque es inmundo. Mas si brotare la lepra cundiendo por la piel, de modo que cubriere toda la piel del llagado desde la cabeza hasta los pies, hasta donde pueda ver el sacerdote, entonces éste le reconocerá, y si la lepra hubiere cubierto todo su cuerpo, declarará limpio al llagado, toda ella se ha vuelto blanca, y él es limpio. Mas el día que apareciere en él la carne viva, será inmundo. Y el sacerdote mirará la carne viva, y lo declarará inmundo, es inmunda la carne viva, es lepra. Mas cuando la carne viva cambiare y se volviere blanca, entonces vendrá al sacerdote, y el sacerdote mirará, y si la llaga se hubiere vuelto blanca, el sacerdote declarará limpio al que tenía la llaga, y será limpio. Y cuando en la piel de la carne hubiese divieso, y se sanare, y en el lugar del divieso hubiere una hinchazón, o una mancha blanca rojiza, será mostrado al sacerdote. Y el sacerdote mirará, y si pareciere estar más profunda que la piel, y su pelo se hubiere vuelto blanco, el sacerdote lo declarará inmundo, es llaga de lepra que se originó en el divieso. Y si el sacerdote la considerare y no apareciere en ella pelo blanco, ni fuere más profunda que la piel, sino oscura, entonces el sacerdote le encerrará por 7 días. Y si se fuere extendiendo por la piel, entonces el sacerdote lo declarará inmundo, es llaga. Pero si la mancha blanca se estuviere en su lugar y no se hubiere extendido, es la cicatriz del divieso, y el sacerdote lo declarará limpio. Asimismo, cuando hubiere en la piel del cuerpo quemadura de fuego, y hubiere en lo sanado del fuego mancha blanquecina, rojiza o blanca, el sacerdote la mirará, y si el pelo se hubiere vuelto blanco en la mancha, y ésta pareciere ser más profunda que la piel, es lepra que salió en la quemadura. Y el sacerdote lo declarará inmundo por ser llaga de lepra. Mas si el sacerdote la mirare, y no apareciere en la mancha pelo blanco, ni fuere más profunda que la piel, sino que estuviere oscura, le encerrará el sacerdote por 7 días. Y al séptimo día el sacerdote la reconocerá, y si se hubiere ido extendiendo por la piel, el sacerdote lo declarará inmundo, es llaga de lepra. Pero si la mancha se estuviere en su lugar, y no se hubiere extendido en la piel, sino que estuviere oscura, es la cicatriz de la quemadura. El sacerdote lo declarará limpio, porque señal de la quemadura es. Y al hombre o mujer que le saliere llaga en la cabeza o en la barba, el sacerdote mirará la llaga. Y si pareciere ser más profunda que la piel, y el pelo de ella fuere amarillento y delgado, entonces el sacerdote le declarará inmundo, es tiña, es lepra de la cabeza o de la barba. Mas cuando el sacerdote hubiere mirado la llaga de la tiña, y no pareciere ser más profunda que la piel, ni hubiere en ella pelo negro, el sacerdote encerrará por 7 días al llagado de la tiña, y al séptimo día el sacerdote mirará la llaga. Y si la tiña no pareciere haberse extendido, ni hubiere en ella pelo amarillento, ni pareciere la tiña más profunda que la piel, entonces le hará que se rasure, pero no rasurará el lugar afectado. Y el sacerdote encerrará por otros 7 días al que tiene la tiña. Y al séptimo día mirará el sacerdote la tiña, y si la tiña no hubiere cundido en la piel, ni pareciere ser más profunda que la piel,
el sacerdote lo declarará limpio y lavará sus vestidos y será limpio. Pero si la tiña se hubiere ido extendiendo en la piel después de su purificación, entonces el sacerdote la mirará. Y si la tiña hubiere cundido en la piel, no busque el sacerdote el pelo amarillento, es inmundo. Mas si le pareciere que la tiña está detenida, y que ha salido en ella el pelo negro, la tiña está sanada. Entonces el sacerdote la mirará, y si la tiña hubiere cundido en la piel, no busque el sacerdote el pelo amarillento, es inmundo. Mas si le pareciere que la tiña está detenida, y que ha salido en

Y si hacia su frente se le cayere el cabello, es calvo por delante, pero limpio. Mas cuando en la calva o en la antecalva hubiere llaga blanca, rojiza, lepra es que brota en su calva o en su antecalva. Entonces el sacerdote lo mirará, y si pareciere la hinchazón de la llaga blanca, rojiza en su calva o en su antecalva, como el parecer de la lepra de la piel del cuerpo, leproso es inmundo, y el sacerdote lo declarará luego inmundo, en su cabeza tiene la llaga. Y el leproso en quien hubiere llaga llevará sus vestidos rasgados, y su cabeza descubierta, y embozado pregonará, inmundo, inmundo. Todo el tiempo que la llaga estuviere en él, será inmundo. Estará impuro y habitará solo, fuera del campamento será su morada. Cuando en un vestido hubiere plaga de lepra, ya sea vestido de lana o de lino, o en urdimbre, o en trama de lino o de lana, o en cuero, o en cualquiera obra de cuero, y la plaga fuere verdosa o rojiza, en vestido o en cuero, en urdimbre o en trama, o en cualquiera obra de cuero, plaga es de lepra, y se ha de mostrar al sacerdote. Y el sacerdote mirará la plaga, y encerrará la cosa plagada por 7 días. Y al séptimo día mirará la plaga, y si se hubiere extendido la plaga en el vestido, en la urdimbre, o en la trama, en el cuero, o en cualquiera obra que se hace de cuero, lepra maligna es la plaga, inmunda será. Será quemado el vestido, la urdimbre o trama de lana o de lino, o cualquiera obra de cuero en que hubiere tal plaga, porque lepra maligna es, al fuego será quemada. Y si el sacerdote mirare y no pareciere que la plaga se haya extendido en el vestido, en la urdimbre o en la trama, o en cualquiera obra de cuero, entonces el sacerdote mandará que laven donde está la plaga y lo encerrará otra vez por 7 días. Y el sacerdote mirará después que la plaga fuere lavada, y si pareciere que la plaga no ha cambiado de aspecto, aunque no se haya extendido la plaga, inmunda es, la quemarás al fuego, es corrosión penetrante, esté lo raído en el derecho o en el revés de aquella cosa. Mas si el sacerdote la viere y pareciere que la plaga se ha oscurecido después que fue lavada, la cortará del vestido, del cuero, de la urdimbre o de la trama. Y si apareciere de nuevo en el vestido, la urdimbre o trama, o en cualquiera cosa de cuero, extendiéndose en ellos, quemarás al fuego aquello en que estuviere la plaga. Pero el vestido, la urdimbre o la trama, o cualquiera cosa de cuero que lavares, y que se le quitare la plaga, se lavará segunda vez, y entonces será limpia. Esta es la ley para la plaga de la lepra del vestido de lana o de lino, o de urdimbre o de trama, o de cualquiera cosa de cuero, para que sea declarada limpia o inmunda. Capítulo 14. Y habló Jehová a Moisés diciendo, esta será la ley para el leproso cuando se limpiare. Será traído al sacerdote, y éste saldrá fuera del campamento y lo examinará, y si ve que está sana la plaga de la lepra del leproso, el sacerdote mandará luego que se tomen para el que se purifica 2 avecillas vivas, limpias, y madera de cedro, grana e hisopo. Y mandará el sacerdote matar una avecilla en un vaso de barro sobre aguas corrientes. Después tomará la avecilla viva, el cedro, la grana y el hisopo, y los mojará con la avecilla viva en la sangre de la avecilla muerta sobre las aguas corrientes. Y rociará 7 veces sobre el que se purifica de la lepra, y le declarará limpio. Y soltará la avecilla viva en el campo. Y el que se purifica lavará sus vestidos, y raerá todo su pelo, y se lavará con agua, y será limpio. Y después entrará en el campamento, y morará fuera de su tienda 7 días. Y el séptimo día raerá todo el pelo de su cabeza, su barba y las cejas de sus ojos, y todo su pelo, y lavará sus vestidos, y lavará su cuerpo en agua, y será limpio. El día octavo tomará 2 corderos sin defecto, y una cordera de 1 año sin tacha, y 3 décimas de efa de flor de harina, para ofrenda amasada con aceite, y 1 log de aceite. Y el sacerdote que le purifica presentará delante de Jehová al que se ha de limpiar, con aquellas cosas, a la puerta del tabernáculo de reunión. Y tomará el sacerdote 1 cordero y lo ofrecerá por la culpa, con 1 log de aceite, y lo mecerá como ofrenda mecida delante de Jehová. Y degollará el cordero en el lugar donde se degüella el sacrificio por el pecado y el holocausto, en el lugar del santuario, porque como la víctima por el pecado, así también la víctima por la culpa es del sacerdote, es cosa muy sagrada. Y el sacerdote tomará de la sangre de la víctima por la culpa, y la pondrá el sacerdote sobre el lóbulo de la oreja derecha del que se purifica, sobre el pulgar de su mano derecha y sobre el pulgar de su pie derecho. Asimismo el sacerdote tomará del

0: log de aceite y lo echará sobre la palma de su mano izquierda y mojará su dedo derecho en el aceite que tiene en su mano izquierda y esparcirá el aceite con su dedo 7 veces delante de Jehová. Y de lo que quedare del aceite que tiene en su mano, pondrá el sacerdote sobre el lóbulo de la oreja derecha del que se purifica, sobre el pulgar de su mano derecha y sobre el pulgar de su pie derecho, encima de la sangre del sacrificio por la culpa. Y lo que quedare del aceite que tiene en su mano, lo pondrá sobre la cabeza del que se purifica, y hará el sacerdote expiación por él delante de Jehová. Ofrecerá luego el sacerdote el sacrificio por el pecado, y hará expiación por el que se ha de purificar de su inmundicia. Y después degollará el holocausto, y hará subir el sacerdote el holocausto y la ofrenda sobre el altar. Así hará el sacerdote expiación por él, y será limpio. Mas si fuere pobre y no tuviere para tanto, entonces tomará un cordero para ser ofrecido como ofrenda mecida por la culpa, para reconciliarse, y una décima de efa de flor de harina amasada con aceite para ofrenda, y un log de aceite, y 2 tórtolas o 2 palominos, según pueda. Uno será para expiación por el pecado, y el otro para holocausto. Al octavo día de su purificación traerá estas cosas al sacerdote, a la puerta del tabernáculo de reunión, delante de Jehová. Y el sacerdote tomará el cordero de la expiación por la culpa, y el log de aceite, y los mecerá el sacerdote como ofrenda mecida delante de Jehová. Luego degollará el cordero de la culpa, y el sacerdote tomará de la sangre de la culpa y la pondrá sobre el lóbulo de la oreja derecha del que se purifica, sobre el pulgar de su mano derecha y sobre el pulgar de su pie derecho. Y el sacerdote echará del aceite sobre la palma de su mano izquierda, y con su dedo derecho el sacerdote rociará del aceite que tiene en su mano izquierda 7 veces delante de Jehová. También el sacerdote pondrá del aceite que tiene en su mano sobre el lóbulo de la oreja derecha del que se purifica, sobre el pulgar de su mano derecha y sobre el pulgar de su pie derecho, en el lugar de la sangre de la culpa. Y lo que sobre del aceite que el sacerdote tiene en su mano, lo pondrá sobre la cabeza del que se purifica, para reconciliarlo delante de Jehová. Asimismo ofrecerá una de las tórtolas o uno de los palominos, según pueda. Uno en sacrificio de expiación por el pecado, y el otro en holocausto, además de la ofrenda, y hará el sacerdote expiación por el que se ha de purificar delante de Jehová. Esta es la ley para el que hubiere tenido plaga de lepra, y no tuviere más para su purificación. Habló también Jehová a Moisés y a Aarón, diciendo, cuando hayáis entrado en la tierra de Canaán, la cual yo os doy en posesión, si pusiere yo plaga de lepra en alguna casa de la tierra de vuestra posesión, vendrá aquel de quien fuere la casa y dará aviso al sacerdote diciendo, algo como plaga ha aparecido en mi casa. Entonces el sacerdote mandará desocupar la casa antes que entre a mirar la plaga, para que no sea contaminado todo lo que estuviere en la casa. Y después el sacerdote entrará a examinarla. Y examinará la plaga, y si se vieren manchas en las paredes de la casa, manchas verdosas o rojizas, las cuales parecieren más profundas que la superficie de la pared, el sacerdote saldrá de la casa a la puerta de ella y cerrará la casa por 7 días. Y al séptimo día volverá el sacerdote y la examinará.
1: Son las 11 en punto. Si la plaga
0: se hubiera extendido en la pared.
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Bien, vamos a continuar con nuestra serie La Historia de la Iglesia. Para los que nos visitan, estamos tocando todos los jueves el tema de la historia de la Iglesia. Y hoy vamos sobre nuestro décimo tema dentro de la historia de la Iglesia. Y pues les recomendamos que puedan escuchar en las grabaciones lo que hemos estado enseñando acerca de cómo la Iglesia a través de la historia se ha ido desarrollando. Y ya hemos hablado bastante de cómo inició, cómo llegamos al tiempo de la Reforma. Hemos visto algunos de los reformadores y hoy vamos a ver al más grande de los reformadores. Vamos a ver algo de su historia, vamos a ver cómo es que Dios obró en su vida. Y este hombre se llamó Martín Lutero, un hombre odiado por muchos, pero amado por Dios y amado por muchos también. Y este hombre, Martín Lutero, la historia de él nos muestra lo que le puede pasar a una persona que busca de todo corazón a Dios. La historia de este hombre nos ilustra cómo la vida de una persona que busca a Dios, que se sumerge en las Escrituras, que su delicia es la palabra, que lámpara es a sus pies la palabra de Dios, la vida de él es un ejemplo vivo de lo que le puede suceder a una persona que reúna ese celo que este hombre manifestó en aquel tiempo. Cuando alguien como Lutero descubre las verdades del Evangelio, indudablemente, no hay otra cosa, indefectiblemente, enfrentará a la religión muerta y a la religión corrupta. Porque la verdad de Dios siempre se va a contraponer contra el error, siempre, toda la vida. Y los grandes descubridores de los tesoros del Evangelio, desde el Antiguo Testamento hasta el Nuevo Testamento, todos estos grandes hombres, mujeres que descubrieron los tesoros del Evangelio, perdieron muchas amistades, familiares. Muchos de ellos experimentaron la soledad, porque mientras más conoces a Dios, más te das cuenta cómo Dios es, qué es, cuál es la voluntad de Dios. Y esto se va a contraponer contra el espíritu religioso que prevalece. Y bueno, esta gente que descubre los grandes tesoros del Evangelio, así como Martín Lutero, van a hacer las paces con Dios, pero van a declarar la guerra al mundo. Le van a declarar la guerra a los enemigos de Dios. No porque se pongan así en el acto mismo de retarlos, no, sino porque su misma vida, su misma, mismo conocimiento de Dios los va a hacer y los va a volver enemigos de Dios, del mundo, mejor dicho. Jesús dijo: si me han aborrecido a mí, a ustedes los van a aborrecer también. Lutero escribió: yo he nacido, ya escribió esto cuando ya él estaba consciente de qué era la tarea que Dios le había encomendado en esta vida. Él escribió lo siguiente: he nacido para la guerra y lucho con todos y contra todos los demonios. Mis libros son agresivos, belicosos, porque arranco de raíz las plantas venenosas del engaño. Eso escribió Martín Lutero. Este hombre nació el 10 de noviembre de 1483, ya hace muchos años, en Eisleben, Alemania. Y dice la historia, de hecho a mí me tocó estar por ahí en esos lugares, y todavía la casa donde él nació está en pie. Y junto a esa casa hay un busto de él, en memoria de Martín Lutero. Y hay una inscripción que dice: la palabra de Dios fue la enseñanza de Martín Lutero. La palabra de Dios. No había otra cosa para él que la palabra de Dios. Sus padres, Juan y Margarita, dice la historia, su biografía de él, que eran hombres, era un matrimonio que amaba a Dios, eran piadosos, pero eran a la vez muy duros con el pequeño Martincito. Dice Lutero, contó en parte de su historia, que un día, dice él, mi padre me castigó de tal manera, tan duro fue, que me tuve que ir de la casa.
Pero después, obviamente, él regresó, él estaba bien consciente de que el temor a Dios que le infundían sus padres, pues le servía. Y él, de alguna manera, aprendió un versículo que decía que si los hijos honran a los padres, Dios los iba a bendecir. Y a pesar de que era muy pequeño, él comenzó a tener un temor de Dios. Dios fue preparando desde pequeño a este que sería el más grande de los reformadores, porque dice su historia que cuando él entró a la escuela, a la primaria, los maestros, por razones que solo Dios sabe, lo trataban mal, eran muy agresivos con el niño, con Martín. Como que Dios estaba ya formando desde pequeño un carácter sólido para resistir los embates que él posteriormente enfrentaría. Él no se imaginaba que Dios estaba preparándolo desde niño. A los 11 años de edad, dice la historia, fíjate, un niño ya, a los 11 años de edad ya escuchaba los sermones enérgicos, llenos de unción, de fuerza, de un monje agustino que se llamaba Andrés Proles. Y estos sermones denunciaba ya la corrupción de la iglesia, la corrupción de los ministros de ese tiempo. Y fue allí donde a los 11 años, él posteriormente reconocería que fue allí donde Dios sembró en su corazón la semilla de la palabra de Dios. Pero él ignoraba que iba a llegar a ser uno de los reformadores que quedarían en la historia. Dice la misma que en 1501 entró a la universidad y entró a la biblioteca de la misma, dice su biografía, y se encontró con un ejemplar de la Biblia. Era la Vulgata Latina, una traducción que había hecho uno de los padres de la iglesia llamado Jerónimo, y esta estaba en latín, y como él ya había estudiado el latín, era una persona muy preparada, al estar buscando libros que leer, que estudiar, se encontró con este ejemplar de la Biblia que no había muchos en el mundo. Y hasta ese día, fíjense, Lutero creía que la Biblia consistía solo en los evangelios y unas dos o tres cartas de Pablo. Él no se imaginaba que la Biblia contenía muchísimos libros y muchísima palabra de Dios que los religiosos de aquel tiempo habían cerrado. Pero dice su biografía que cuando empezó a abrir la Biblia, oh maravilla, dice, se quedó tan maravillado, encontró tantas cosas allí escritas acerca del Señor, que dice su historia que se estremeció de tal manera que tomó la Biblia en su pecho y la estrechó contra el mismo, y a partir de ese día nació en el corazón de Lutero un hambre indescriptible por leer y conocer la palabra de Dios. Y comenzó a leer la escritura página por página. Hermanos, si esa misma hambre surgiera en nosotros, otra cosa sería este mundo, porque gente como esta hace falta en este tiempo. Y él le impresionó, él cuenta que le impresionó mucho ahí en Primera de Samuel, cuando Ana dedicó al niño Samuel, a su hijo. ¿Se acuerdan que ella no podía tener hijos? Y bueno, Dios la visitó, y el cántico de Ana y todas esas historias de la Biblia, él comenzó a atesorarlas, comenzó a estudiarlas. Él siguió ahí en la universidad y en el 1505 se graduó de doctor en filosofía. Era un hombre muy preparado, pero él seguía yendo a la biblioteca a leer las escrituras. En su mente, a medida que leía la Biblia, y esto le pasa a todo aquel que de corazón busca a Dios, comenzó a sonar una pregunta que él nos explicaba de dónde surgía, pero esta pregunta era: ¿qué debo de hacer para ser salvo? ¿Qué debo de hacer para ser salvo? Y la respuesta de aquellos tiempos para alguien que quería buscar a Dios es: métete a un convento, porque el que se mete a un convento va a dedicar su tiempo a Dios. Y bueno, él posteriormente lo ingresó a un convento, pero de una manera muy especial que ahorita vamos a mencionar. El padre de Lutero, en aquellos tiempos se usaba
que los padres decidían desde con quién se casaban hasta lo que estudiaban. Y dice la historia que su papá quería que estudiara leyes, quería que fuera abogado. Pero él sentía una incertidumbre espiritual. Algo estaba gestándose en el corazón de este hombre que ha quedado grabado en la historia. Y de pronto viene un acontecimiento muy especial. Cuenta la historia que él iba de viaje a visitar a sus padres, iba montado a caballo, iba atravesando un bosque y de pronto se soltó una tempestad tan fuerte que Martín Lutero se asustó tanto, porque las creencias de aquel tiempo eran que si tú de pronto te encontrabas en medio de una tormenta donde hubiese rayos y relámpagos, era el enojo de Dios. Entonces él sintió que Dios estaba tan enojado con él por pecador, que hizo una oración a Santa Ana, la mamá de la Virgen María, y le dijo así, fíjense: Santa Ana, si me ayudas, me meto a un convento y me hago un monje. Miren qué cosa, ¿eh? Dios, en su sabiduría, utilizó este incidente para que él de alguna manera entrara a un convento. Ciertamente lo hizo, se internó en el mismo y abandonó la carrera de la abogacía, de las leyes. Y bueno, se le armó con su papá y con su mamá. Los decepcionó totalmente, pero a él no le importó, aunque era muy joven, porque él sentía un vacío desesperante dentro de su corazón. Ese vacío cada día se acrecentaba, y con la lectura de la Biblia que le inquietó ahí en la universidad, en la biblioteca, pues más. Dice la historia que su papá se enfureció tanto con él que pues lo desheredó y le dijo un montón de cosas, pero nada impidió que el joven Martín Lutero tratara de encontrar y de buscar la paz que necesitaba para su alma. Yo te pregunto, ¿tú ya tienes esa paz? ¿Sí la tienes ya? Nadie me dijo nada. ¿Ya tienen esa? ¿Por qué se quedan tan callados? ¿No tienen la paz de Dios? La hemos encontrado por la gracia de Dios. Pero yo quiero que ustedes se ubiquen en el contexto de aquellos tiempos. Hoy la Biblia está a nuestro alcance de muchas maneras, pero en aquel tiempo no. Entonces yo quiero que usted ubique eso para que pueda entender más o menos el contexto en el cual él creció. Bien, dice la historia que el 17 de diciembre de 1505 él entró a un convento. Ingresó a las filas de una de las órdenes religiosas del catolicismo más estrictas. Eran los monjes agustinos. Él entró creyendo que con ayunos, con oraciones, con suplicios, con autoflagelaciones, salvaría su alma del infierno. Tenía casi 22 años de edad, era muy joven. Él entró creyendo que con ayunos, con oraciones, con suplicios, con autoflagelaciones, salvaría su

dormía muy poco. Y dice que continuamente se confesaba. Y dice su historia que en una ocasión duró 11 horas en el confesionario, confesando sus pecados. Mira, detrás de todo ese religiosismo ignorante que él manifestaba, pues ¿qué más? Él vivió uno de los tiempos más oscuros de la historia de la iglesia. 11 horas confesándole sus pecados a otro monje. Esto hablaba de un deseo genuino de limpiar su alma, de limpiar su corazón de toda la maldad y pecado que ya en ese entonces él reconocía. Y esta confesión de sus pecados le traía, posteriormente él lo declaraba de esta manera, le traía un alivio que le duraba muy poco, un alivio efímero. El tormento de su alma, dice él, no lo dejaba. Se recluía ahí en su celda, en el monasterio, y buscaba él formas de castigar su carne. Se flagelaba, tenía ayunos, se golpeaba, buscaba a Dios a su manera, buscando que Dios lo aceptara. De pronto, el milagro comenzó a gestarse en la vida de Lutero, porque Dios ve el corazón, acuérdense. El convento, allá en un rincón alejado, allí de una de su biblioteca, resulta que había una Biblia. Qué casualidad, ¿no? Había una Biblia que estaba asegurada, dice la historia, con una cadena, para que nadie se la robara, nadie le hacía caso. Y la había. Lo que pasa es que era muy valiosa, porque eran traducciones de la Vulgata Latina y eran muy poquitas y costaban mucho dinero. Entonces la tenían asegurada para que algún ladrón no entrara y la traficara después. Pero él continuamente, dice la historia, que se le veía leyendo la Biblia, la Vulgata Latina, y también leía los escritos de los padres de la iglesia, de los primeros líderes dentro de la iglesia cristiana. Un día, dice la historia, un monje le dijo: ay, hermano Lutero, y hermano Martín le dijo, ¿para qué lees tanto la Biblia? El jugo de la verdad ya fue sacada por los doctores teológicos de la iglesia católica. ¿Ya para qué la lees? Lee los escritos de los doctores de la iglesia. Pero él no hacía caso, porque él se sabía casi de memoria los escritos de los hombres, pero desconocía la Biblia. Entonces la devoraba y la devoraba. Y dice la historia que en 1507, a base de mucho estudio y trabajo y negación, fue ordenado sacerdote dentro de la iglesia católica. Y el 2 de mayo del mismo año celebró su primera misa, dice la historia. El obispo que lo consagró le puso el cáliz en la mano y le dijo: recibe la potestad de sacrificar por los vivos y por los muertos. Eso le dijo. Años después, cuando él ya estaba en plena reforma de la iglesia, Martín Lutero dijo, al recordar este episodio en su vida, dijo: no nos tragó la tierra por misericordia de Dios. Los frailes del convento se preocuparon porque leía tanto la Biblia que dijeron: este se nos va a volver loco. ¿A cuánto les ha pasado eso? Que por leer la Biblia ya te dices la familia o tus amigos: oye, tú estás loco, no, ya no lees otra cosa más que la Biblia. ¿Por qué será que nada más la Biblia quieres leer? ¿No será esa hambre espiritual que tienes por conocer a Dios? Por conocer las preciosas y grandísimas promesas que Dios nos ha dado para que por ellas nosotros participáramos de Dios mismo. Es hambre espiritual. Y lo mismo le pasó a este hombre, para que nos identifiquemos un poquito con él. Entonces le quitaron la Biblia, se la escondieron y le dieron escritos de gente de esa época. Y él no quedó nada contento. No leía, y dice su historia que el vacío en su corazón creció y creció. Y yo puedo recordar aquella mujer samaritana con la que Jesús tuvo una plática, ¿se acuerdan? 5 maridos había tenido con el que él vivía en ese momento, no era su marido, demostrando simplemente que había un vacío profundo en su corazón. Y a través de toda la historia, la Biblia la gente que conocemos, podemos ver gente así, ¿no es cierto? Que busca y busca, pero lo único que encuentran es vacío. Por eso es muy importante.

importante que nosotros les llevemos las buenas nuevas del Evangelio y les hagamos que conozcan a Dios, acercándolos por medio del arrepentimiento. Y Lutero sentía un vacío que crecía y crecía. Dice que sentía que si moría, su alma se condenaría, decía él. Su situación se volvió tan desesperante al no encontrar la paz, que dice su historia que en una ocasión duró 5 semanas sin poder conciliar el sueño. Pensando, Señor, no siento paz en mi alma, siento que si me muero me condeno. ¿Qué puedo hacer? ¿Qué debo de hacer para ser salvo? Qué tremenda historia de este hombre. De pronto, bueno, Dios tejiendo en su propósito eterno los planes para este hombre, de pronto aparece en la vida de Martín Lutero otro monje que fue su tutor. Él era muy jovencito, fue su tutor hasta el final. Este hombre era un doctor, un monje también, y era conocido como el doctor Staupitz, quien al confesar a Martín Lutero en una ocasión, cuando le estaba contando sus pecados, le dijo: Martín, si tú lees atentamente la Biblia, le dijo, encontrarás que la salvación solo es por Cristo. ¿Cómo sabía ese monje ese? Él tenía una Biblia. ¿Cómo encontró ese monje una de las verdades más medulares del cristianismo? Que la salvación solamente es por Jesucristo, por gracia, por medio de la fe, leyendo las Escrituras. Este doctor en teología, este monje, había encontrado a Cristo. Pero recuerden que en aquel tiempo decir que Jesucristo era el único salvador era una herejía, porque ya había un montón de intercesores y de salvadores. Pero este hombre, en secreto, cual Nicodemo, seguía a Jesús. Pero cuando miró el hambre que tenía este Martín Lutero, le dijo eso: Martín, solo Jesús, le dijo. En la Biblia vas a encontrar que la salvación solamente está en Cristo. Yo ya lo encontré, le dijo. No, hombre, los ojos del Martín Lutero se abrieron y no, olvídense, ¿no? Le dijo también, en esa ocasión en el confesionario: querido Martín, mira, qué útil y necesaria es para ti haber pasado toda esta tribulación, porque Dios nunca permite nada sin un propósito. Ese monje conocía a Dios y empezaba de alguna manera a compartir las verdades del Evangelio con ese joven sacerdote. Y Lutero le decía a este monje: es en vano, fíjense lo que le decía, es en vano que yo le prometa cosas a Dios. El pecado es más fuerte que mis promesas. Todavía no nacía de nuevo. Todavía no tenía la naturaleza, la nueva creación como la que tú tienes hoy. Y seguía él esclavo del pecado y vivía una vida religiosa. Amigo y hermano Martín, le respondió aquel monje, ¿por qué te atormentas así?, le dijo. Mira solamente las heridas de Cristo y mira la sangre que derramó por ti. Ahí es donde la gracia de Dios, le dijo, te alcanzará. No te martirices más, Martín, le dijo. Échate en los brazos de Jesús, confía en Él, le dijo. Recibe su justicia. Pero esas palabras sonaban nada que ver. No entendía nada Martín Lutero. Le decía, Dios no está... Dios te ama, le decía. Él está escuchando tu corazón. Y Él te dice, si oyes hoy mi voz, nadie te va a arrebatar de mi mano. Dios estaba ministrando al joven Martín Lutero a través de este que, repito, sería su tutor por toda la vida. Y de una manera milagrosa, recupera la Biblia que le habían escondido los otros monjes. La recuperó y la comenzó a leer día tras día. Comenzó a leer las epístolas de San Pablo. Le impactaron tanto que dice su historia que fue precisamente la epístola a los romanos la cual es considerada la columna vertebral del cristianismo, que fue una de las epístolas
que definitivamente al leerlas viene el arrepentimiento, viene el encuentro con Cristo, nace de nuevo y él recibe la justificación por fe y llega la paz tan anhelada. Y él leyó versículos como este, miren, abra su Biblia en Romanos 1, capítulo 1, versículo 16. Le repito, tome en cuenta el contexto de aquellos tiempos que no era muy común escuchar mensajes de la Biblia. Y estos dos versículos le impactaron a Martín Lutero, que decían: porque no me avergüenzo del Evangelio, porque es poder de Dios para salvación a todo aquel que cree. Y esto, a todo aquel que cree, solamente creer, al judío primeramente y también al griego, porque en el Evangelio la justicia de Dios, acuérdense que él era un hombre muy preparado, y la Vulgata Latina, la Biblia estaba traducida a latín, pero había versiones en griego también, a las cuales posteriormente él tuvo acceso, y al ser él una persona muy preparada, con mucha inteligencia aparte, él buscó en los idiomas originales el significado de justicia de Dios, y entendió que era que Dios te declaraba sin pecado, inocente, aceptable delante de Dios, cuando tú creías, o el creyente ponía su fe solamente en el sacrificio de Cristo. Entonces, él siguió leyendo, porque en el Evangelio la justicia de Dios se revela por fe y para fe, como está escrito: mas el justo por la fe vivirá. Esa frase, el justo por la fe vivirá, fue como, ¿cómo le diré? Lo que destapó el corcho, ¿sí? Para él disfrutar del vino nuevo de la palabra de Dios, porque allí justamente, más el justo por la fe vivirá. ¿Cómo puedo llegar a ser justo delante de Dios? Creyendo en el sacrificio de Cristo. Por fe, el justo vivirá y seguirá viviendo. Él leyó Gálatas 2, versículo 16, si abre conmigo. Gálatas 2, 16. Sabiendo que el hombre no es justificado por las obras de la ley, sino por la fe de Jesucristo. Nosotros también, que hemos creído en Jesucristo, para ser justificados por la fe de Cristo y no por las obras de la ley. Por cuanto por las obras de la ley nadie será justificado. Uy, eso fue una bomba. ¿Por qué? Porque en ese entonces prevalecía el evangelio de obras. Tienes que hacer esto, tienes que pagar tanto dinero, tienes que golpearte, tienes que hacer ayunos, tienes que hacer esto y lo otro. Martín Lutero estaba descubriendo que las obras que exigía la iglesia no podían ganar la salvación. Que por medio de las obras y aún de dinero era imposible poder pagar para que Dios salvara. Él estaba descubriendo, había descubierto una de las verdades medulares del cristianismo: la salvación es un don, la salvación es un regalo de Dios que la persona, cualquiera que ésta sea, recibe por medio de la fe solamente. Que por las obras nadie, ninguna persona puede ser justificado ni aceptado delante de Dios. Saben, es triste, pero mucho del evangelio de hoy es un evangelio de obras. Un evangelio donde hoy se venden los milagros. Pacte con Dios, dicen. Y nosotros vamos a orar para que Dios le dé esto, para que Dios le haga el milagro. Pero mande dinero y haga esto y haga lo otro y más allá. Otra vez estamos cayendo en lo mismo. En 1509, por recomendación de su tutor, el doctor Staupitz, ingresa a la Universidad de Wittenberg, ahí en Alemania, como catedrático, ya como un maestro, para enseñar filosofía. Recuerden que él recibió un doctorado en filosofía, pero su corazón estaba en la Biblia, su corazón estaba en las Escrituras, y él siguió estudiando la Biblia. Y de pronto, al enseñar la filosofía ahí en la universidad, comenzó a leer, comenzó a estudiar, comenzó a enseñar
a los estudiantes que escuchaban sus clases de filosofía, les empezó a enseñar, ¿qué creen ustedes? La Biblia. Y dice la historia que otro monje, uno principal ahí en la universidad en Wittenberg, dicen que lo escuchó una de sus disertaciones que daba a los estudiantes sobre teología, sobre las escrituras. Dice la historia que quedó tan impresionado del mensaje, de lo que estaba diciendo Martín Lutero, que dijo lo siguiente: este fraile confundirá a los doctores de teología de la Iglesia Católica, porque su doctrina es nueva. Se le decía nueva. Dice, y va a reformar la Iglesia Católica, porque su apoyo de este monje, de este joven predicador, se apoya totalmente en la Biblia y nadie va a poder en contra de él. Fíjense, profetizando sin saber. Pues resulta que pasan los años, unos pocos años, y nadie le dice nada que no enseña acerca de las escrituras. Al contrario, los estudiantes les despertó el hambre de Dios cuando empezaban a escuchar las historias de la Biblia. Y su tutor lo invitó a predicar a una capilla de los agustinos donde él ministraba, su tutor. Le dijo, oye Martín, pues he escuchado acerca de tus disertaciones en la universidad y me gustaría que fueras a predicar a la capilla donde yo soy capellán. Y dice la historia que Martín le dijo, mira, si yo voy y predico allí, después de escucharme, me vas a matar, le dijo. Porque lo que yo estoy predicando contradice abiertamente lo que nos han enseñado. Pero el tutor le dijo, pues precisamente de eso se trata, se ve que ya encontraste a Cristo. Le dice, vente, quiero que prediques ahí en la capilla. Y fue Martín Lutero. Y dice la historia que en esa predicación se corrió la voz de que iba a predicar el joven doctor en filosofía, sacerdote católico, que había descubierto en las escrituras. Va, acepta la invitación y dice la historia que fue tal el impacto de su mensaje, de su predicación, que el rey ahí en Alemania lo nombró el predicador de la principal iglesia más grande que había ahí en Wittenberg, donde él estaba en ese tiempo. Dice la historia que en el 1511 fue enviado a ver al Papa a Roma con una encomienda de tratar un asunto acerca de la orden de los agustinos. Y dice la historia, no sé cuántos vieron la película de Martín Lutero, pero allí se refleja fielmente con imágenes su decepción cuando él llega a Roma, a la sede del mismo Papa, y la desilusión que experimentó Martín Lutero al ver lo que vio allí en Roma. En ese entonces Julio II era el Papa y comenzó él a ver que los sacerdotes de ese tiempo contrataban prostitutas, que afuera del Vaticano había prostitutas ofreciendo sus servicios sexuales a los sacerdotes. Y eso le pareció a él de lo más horrendo. ¿Cómo es posible? Él, acuérdense que él era un sacerdote católico, y como buen sacerdote, pues él tenía toda su confianza en lo que Roma decía, en lo que el Papa decía. Entonces, él llega allí y ve todo esto, y su desilusión fue tan horrible. Dice la historia que lo invitaron a celebrar una misa, y mientras él estaba allí en una iglesia donde lo habían invitado, llegó varias horas con anticipación y comenzó a ver a los sacerdotes que ministraban la misa, y las misas duraban 10 minutos. ¿Saben por qué duraban 10 minutos? Porque como las cobraban, había que hacerlas lo más rápido posible, ¿no? Entonces él, ¿cómo? ¿Qué está pasando aquí? Y cuando él le llega el turno de oficiar la misa a la que él lo habían invitado, era una misa concelebrada. Ya tenía cierta reputación Martín Lutero de un hombre erudito. Entonces fue una misa concelebrada, le llaman ellos, donde había varios sacerdotes. Y dice que cuando él comenzó a oficiar la misa, se le acercó uno y al oído le susurró lo siguiente. Le dijo, despacha,
despacha rápido, le dijo. Hazlo breve, envía pronto a su casa a todos. Lutero, cuando escuchó esto, pues ahora sí que se sacaba de onda, ¿no? Y decía, bueno, ¿qué les pasa? Y dice la historia que en una ocasión él escuchó a un sacerdote que estaba ministrando la misa, cuando levantó la hostia, que dijo, tú eres pan y seguirás siendo un pedazo de pan. O sea, no solo eran promiscuos, inmorales, sino eran blasfemos. Acuérdense que había sido la iglesia invadida por gente no nacida de nuevo, que hacían toda clase de atropellos. Bueno, un escritor católico de la época de Martín Lutero, el escritor se llamaba Nicolás, escribió lo siguiente: en muchos pueblos la gente exige que los curas, fíjense nomás, tengan concubinas para que las esposas de los hombres de estos pueblos no corran peligro del asedio sexual de los clérigos. Esto está en la historia, man, estoy inventando yo. En ese tiempo la revelación de la salvación por fe pues no era entendida, obviamente, de una manera completa. Martín Lutero ya había encontrado aquello, pero él seguía pensando de alguna manera. Acuérdense que la revelación de Dios va en una forma progresiva. Él ciertamente ya había tenido la revelación de salvación por fe, pero todavía había un proceso en que su entendimiento iba a ser renovado. Y fíjate lo que le sucedió. Cuenta la historia que en un momento, cuando estaba allí en Roma, él subió una escalera, le llamaban la escalera de Pilato, que un papa había mandado traer de Israel, donde Jesús se paró enfrente de Pilato. ¿Se acuerdan cuando le dijo, a ver, tú quién, defiéndete? Cuando habló con él, cuando lo juzgaron. Esas escaleras las arrancaron de cuajo y se las llevaron a Roma, fíjense. Se las llevaron allí al Vaticano y las tenían como reliquias. Entonces decían, previo depositar un dinero, que si tú subías esas escaleras y te parabas en el escalón donde Jesús había estado parado, tú ya ganabas tu salvación. Entonces, no, puras aberraciones, ¿no? Entonces, Martín Lutero, entre su revelación y en su renovación, él se fue a las escalinatas, a las escaleras de Pilato, así se conocían. Y todavía por ahí las tienen, ¿eh? Y pues él esperaba de alguna manera alguna gracia de Dios. Pero cuenta él que cuando se paró en el escalón donde supuestamente Cristo había estado parado hablando con Pilato, dice que se inclinó para besar el escalón. Acuérdense, él estaba en una renovación. Es como usted cuando conoció a Cristo, ¿se acuerda? Que todavía iba a misa y todavía se daba sus persignadas y todavía, ¡ay, madre mía! ¿No? Entonces usted empieza en un proceso, ¿no?, de renovación y todo eso. Pues así le pasó, y cuenta la historia que él se paró allí, y cuando se inclinó a besar el escalón donde supuestamente Cristo había estado de pie ahí, escuchó una voz que le dijo, Martín, el justo por la fe vivirá. Y dice que se sorprendió todo, ¿no? Se bajó corriendo, dice. Regresa a la ciudad, a Wittenberg, y se enfermó. O sea, fue tal su impacto de todo lo que vio en Roma, de esa voz que había escuchado, Martín, el justo por la fe vivirá, que le afectó su salud. Y sobre todo la decepción de que Roma estaba en la peor de las corrupciones morales y espirituales de ese tiempo. Dice la historia que en 1512, el 19 de octubre, Martín Lutero recibe su doctorado en teología. Y él hizo un juramento, los hacían hacer jurar, pero él dijo estas palabras en su juramento el día que recibió su doctorado en teología. Dijo lo siguiente, escuche: juro defender la verdad del Evangelio. Eso no se hacía, pero él lo dijo.
juro, dijo, defender la verdad del Evangelio con todas mis fuerzas. Prometo ser fiel y puro a las Escrituras y a Dios. Defenderé la verdad de la palabra de Dios y por escrito y hablado contra todos los falsos maestros. No, ahí empezó, hermanos. Y hoy nosotros estamos disfrutando de la obra valiente de este hombre al enfrentarse a los religiosos de ese tiempo. Por eso es bueno saber algo de esto. Esto que estoy dando de historia de la iglesia son unas enseñanzas especiales. A mí me gusta hablar de la Biblia, del Evangelio, pero es bueno saber algo de nuestras raíces. Por eso es que decidimos enseñar esto. Entonces, seguido, él recordaba estas promesas que le había hecho a Dios delante de todos. Pero todos los que lo oyeron el día de su graduación ni entendieron lo que estaba diciendo. Pues la verdad del Evangelio, bueno, pues el Evangelio. Y déjeme en los próximos 10 minutos hablarle un poco sobre la obra de reforma de Martín Lutero. Hasta ese momento, ya después de su graduación, él ya estaba plenamente convencido acerca de la salvación, plenamente convencido de que el justo por la fe viviría, plenamente convencido que la gente necesitaba conocer las Escrituras. Dice la historia que León X, en este tiempo, después de su que recibió su doctorado, era el papa de ese tiempo, León X. Y dice la historia que este papa fue un hombre muy ambicioso. De hecho es conocido como uno de los antipapas dentro de la Iglesia Católica, que ellos mismos dicen fueron antipapas. Y dice la historia que era un hombre ambicioso, que amaba el dinero, pero que en ese tiempo necesitaba dinero para mantener muchos gastos que él tenía, entre otros los gastos que causaba la guerra de los cruzados contra los musulmanes. ¿Han leído algo de esto en la historia? ¿Han visto en la televisión? O sea, que a filo de espada hacían que la gente se convirtiera al cristianismo, y luego los musulmanes llegaban y les daban, y así estaban, y las guerras costaban mucho dinero. Entonces él necesitaba financiar la guerra, aparte de que él tenía una corte de clérigos muy lujosa que había que mantener. Entre otras cosas, a él, este papa, puso en su corazón terminar completamente la Basílica de San Pedro, que estaba en construcción, que duró varios siglos en construirse. Y él dijo: yo la voy a acabar, para que la historia diga que fue León X el que terminó la Basílica de San Pedro. Pero ojo, aquí entramos en un tema. Él necesitaba dinero para hacer la obra de Dios. ¿Qué hizo? Para lograr sus fines, promulgó la venta de indulgencias plenarias, las cuales consisten en perdonar los pecados a cambio de una cantidad de dinero, de recibir supuestos favores de Dios a cambio de dar dinero. Lo mismo se está dando hoy, ¿sí o no? Lugares donde cobran la entrada para escuchar la predicación de la palabra, eso es una manera ilícita, prohibida por las Escrituras. Todo evento donde se cobre la entrada para oír la palabra de Dios es corrupción del liderazgo que está haciendo eso. Porque de gracia recibimos, de gracia debemos de dar. Claro, la Iglesia Católica, en este caso el Papa, inventó las famosísimas indulgencias plenarias. Y para llevar a cabo la venta de esas indulgencias, fíjense lo que hizo el Papa León X. Escogió frailes que fueran pregonando por todo el imperio la bondad papal de las indulgencias. Y cuando los reclutó, los obligó a hacer un juramento de honestidad para que no se robaran el dinero de las indulgencias, ¿no? Y los hizo jurar de que no agarrarían ningún centavo, ningún chelín, decían él,
so pena de que infierno seguro para ellos, ¿no? Fíjense nada más, cuelan el mosquito y se tragan el camello, como dijo Jesús, ¿verdad? Entonces, hubo un hombre, y aquí entramos en materia, un fraile llamado Juan Tetzel, era un monje dominico. Este hombre era tremendo. Este fue el encargado, fue el elegido por el Papa León X para predicar y llevar el mensaje de la bondad papal de las indulgencias. Pero fíjense qué cosas. Curiosamente, este fraile, Juan Tetzel, había sido condenado a muerte por adulterio y por conducta delictiva. Pero fue librado, dice la historia, por la influencia de una mujer de la alta sociedad ahí en Alemania. O sea, salió impune. Ok. Con cinismo, este hombre, pero con un cinismo impactante, le ponía precio a las indulgencias. Y comenzaba a predicar y decía: las indulgencias por adulterio le cuestan a usted 6 monedas. Las indulgencias por asesinato, para que sea perdonado allá en el cielo, le van a costar 8 monedas. Él puso tarifas por pecados que aún no se cometían. Hizo una lista y las pegaba así en las puertas de las iglesias, en los árboles, donde la gente lo miraba y hacía una lista. Si usted da tanto dinero, y hacía una lista de pecados que podían cometer, pero si pagaban, ya estaban limpios delante de Dios. Hágame favor, hermano. Fíjese que el mensaje de la prosperidad que hoy se está dando en el mundo, sobre todo en Latinoamérica, te hablan de que Dios te quiere hacer rico, que Dios te quiere bendecir, pero nunca te hablan de lo que Dios está pidiendo en el corazón del hombre: arrepentimiento. Es decir, ellos te hablan de que Dios te quiere prosperar como estés, como seas, seas quien seas, hagas lo que hagas, porque nunca te dicen nada acerca del arrepentimiento. Obviamente este mensaje es muy popular. ¿Por qué? Porque pues a quien no le gusta que Dios lo haga rico. Y por supuesto esos predicadores disfrutan de las bondades que la gente tiene hacia ellos, porque como son predicadores de la prosperidad, obviamente ellos deben de vivir prósperamente. Es lo mismo, hermanos. Nada más como dice el dicho acá en México, es la misma gata, no más que revolcada. Basta tener un poquito de discernimiento para darnos cuenta que el mismo espíritu de John Tetzel se ha metido en la iglesia cristiana reformada. El mismo espíritu. Tremendo este hombre. Fíjate, tarifas por pecados que aún no se cometían. O sea, te asegurabas. Cuando yo estuve en la escuela bíblica, hace muchos años, en el seminario bíblico, había una estudiante que pues estaba en el proceso de renovación y ella había nacido de nuevo. Y ella tenía mucha carga por su papá, que ya era un hombre anciano. Y me acuerdo que una vez me dijo: oye, ¿qué hago? Ora, ayúdame a orar por mi papá. Es que fíjate, mira, engaña a mi mamá con un montón de mujeres. Es bien borracho, es bien maldiciente. Y el otro día yo le dije: papá, mira, solo Cristo puede perdonar tus pecados, arrepiéntete. ¿Y qué crees que hizo? Me dice esta compañera. Que va al ropero que tenía allí y saca de una caja fuerte que él tenía y saca un papel y me dice: mira, estas indulgencias, ve, firmadas por el mismo Papa, yo tengo la entrada segura al cielo. Y fíjate, en la ignorancia esta muchacha me dijo: ¿será cierto eso? Le dije: ¿cómo crees que va a ser cierto? Es que pagó mucho dinero, casi la mitad de su fortuna que él poseía la llevó a Roma y le firmó el Papa unas indulgencias. Entonces el tipo hacía lo que quería. Entonces yo le dije: mira, dile que cómo piensa llevarse el papelito cuando se muera y se lo presente a Pedro allá en el cielo. Y que va y le dice: oye, papá, si tú confías tanto en esa indulgencia que por la cual pagaste tanto dinero, ¿cómo te la vas a llevar? Porque has visto que un muerto se lleve algo. Y dice que eso lo hizo
pues fue como un golpe que lo despertó. Finalmente, para no hacer larga la historia, el hombre recibió gratuitamente la salvación, gloria a Dios, porque es gratuita la salvación. Pues así estaba este hombre. Vamos a terminar leyendo dos versículos. Segunda de Pedro, capítulo 2. Segunda de Pedro, capítulo 2, versículo 1 al 3. Segunda de Pedro 2, 1 al 3. Pero hubo también falsos profetas entre el pueblo. Hablando del pueblo de Israel en el Antiguo Testamento, ¿eh? Pero hubo también falsos profetas entre el pueblo, como habrá entre vosotros falsos maestros, que introducirán encubiertamente herejías destructoras, y aún negarán al Señor que los rescató, atrayendo sobre sí mismos destrucción repentina, y muchos seguirán sus disoluciones, por causa de los cuales el camino de la verdad será blasfemado. Escuchen el versículo 3. Y por avaricia, ¿qué es avaricia? Codicia de dinero. Y por avaricia harán mercadería de vosotros con palabras fingidas. Sobre los tales ya de largo tiempo la condenación no se tarda y su perdición no se duerme. Por avaricia, dice, harán mercadería de vosotros. Y hoy es un mercado vergonzoso el evangelio dentro de la iglesia reformada. Algo pasó. El mismo espíritu de la Edad Media se ha infiltrado otra vez en la iglesia cristiana. Y finalmente, 2 Timoteo capítulo 3. Por eso, hermanos, se necesitan reformadores. Dios necesita gente. Ustedes hicieron una promesa el último jueves pasado, ¿se acuerdan? De lo que dijo John Hus. Toma mi boca, toma mi vida. Quiero ser voz de Dios a donde quiera que yo vaya. 2 Timoteo capítulo 3, versículo 5. Dice, esta gente, vamos a leer desde el 1. También debes saber esto, que en los postreros días vendrán tiempos peligrosos, porque habrá hombres amadores de sí mismos, avaros, ahí está, en primera instancia, avaros. Vanagloriosos, soberbios, blasfemos, desobedientes a los padres, ingratos, impíos, sin afecto natural, implacables, calumniadores, intemperantes, crueles, aborrecedores de lo bueno, traidores. ¿Se fijan cómo el evangelio de Judas tiene vigencia todavía? La traición. Impetuosos, infatuados, amadores de los deleites más que de Dios, que tendrán apariencia de piedad, pero negarán la eficacia de ella. A estos, ¿qué? Evita. ¿Qué tenemos que hacer con todo esto? Evitar la corrupción dentro del evangelio. Para el próximo jueves vamos a hablar sobre las 95 tesis que Martín Lutero clavó en la catedral de Wittenberg, que fue cuando se armó, que fue cuando vino el gran cisma dentro de la iglesia. Es cuando la iglesia, que en ese entonces era una y había adoptado el nombre de católica, se dividió. Fue donde surgió el movimiento conocido como movimiento protestante, y vamos a ver qué decían las 95 tesis de Lutero. No las vamos a ver todas, son muchísimas, pero vamos a ver cómo el rasgo distintivo de ellas era un rechazo total a la comercialización de la salvación y de los dones de Dios, los regalos y los favores de Dios. Y hoy es el mismo negocio, desgraciadamente. Vamos a orar. Padre, en el nombre de Jesús te damos gracias. Te damos gracias porque sabemos que tú estás levantando gente con un espíritu semejante al de aquel joven que aún desde niño comenzó a mostrar un hambre de Dios. Gracias, Señor, porque hoy nosotros te conocemos. Pone en nosotros un celo sabio, inteligente, por defender la verdad del evangelio, por defender lo más posible la pureza del mismo, por defender las doctrinas centrales del cristianismo
Y una de ellas es que el justo por la fe vivirá. Que la salvación y las cosas sagradas no se pueden vender o intercambiar por dinero. Este fue el rasgo distintivo de los reformadores de la iglesia en la Edad Media, en aquella edad llamada oscura, porque no había luz del Evangelio, no había luz. Y aquellas luces que comenzaron a encenderse de aquellos hombres y mujeres fueron iluminados por la palabra de Dios y se asieron de esa antorcha que es la palabra de Dios y la defendieron aún a costa de sus vidas. Muchos de ellos ofrendaron sus vidas por la defensa del Evangelio. Señor, hoy estamos viviendo tiempos peligrosos. Por un lado, hombres corruptos han entrado a la iglesia y han hecho una mercadería desvergonzada, cobrando, vendiendo favores, vendiendo milagros y haciendo y deshaciendo a su antojo. Pero por otro lado, también alrededor del mundo estás levantando gente con un espíritu puro, con un espíritu recto, que aman tu palabra, que quieren dar de gracia lo que recibieron de gracia. Concédenos, Señor, esa oportunidad y ese privilegio de ser defensores del Evangelio. Derrama sobre nosotros un espíritu de valentía, un espíritu de discernimiento para discernir a los falsos maestros que entran encubiertamente entre nosotros. Estos tienen apariencia de piedad, pero lo único que hacen es comerciar con ella, engatusar a los discípulos, a los creyentes, y ellos mismos viven vidas dobles, en adulterio, en homosexualismo, en tantos pecados que son rechazados por tu palabra, Señor. Guárdanos, Señor, y que tu Espíritu Santo siempre nos guíe en el camino de la verdad. Y la verdad está en Cristo Jesús y el Evangelio de la salvación. Y el que no se conforme a las sanas palabras de nuestro Señor Jesucristo está envanecido, nada sabe y delira. Y nosotros queremos estar cuerdos, Señor, en el mensaje del Evangelio, en el nombre de Cristo Jesús. Amén. Amén. Que Dios los bendiga, hermanos.

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Pasión Peniel, le damos gracias a Dios por permitirnos esta segunda grabación para la gloria de su nombre. Oh, te adoramos, Señor. Aleluya. Gracias por lo que has hecho con este grupo, Señor, hasta este día. Y por lo que vas a seguir haciendo para la gloria de tu nombre, Señor.

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1: Hola, soy Roberto Durán. Me da gusto estar otra vez con ustedes. Gracias por permitirme este privilegio. Quiero mandar un saludo a todos los radioescuchas de Latinoamérica, España e hispanos en Estados Unidos, Puerto Rico, Cuba, República Dominicana y el mundo entero. Transmitimos este programa aquí desde nuestros estudios de Esperanza para la Familia en México. El tema que quiero abordar en esta ocasión es la formación del carácter en la formación de los niños. Quisiera yo comenzar hablando de un acontecimiento histórico. Todos hemos oído hablar de los hermanos Wright, aquellos mecánicos de bicicletas que fueron los primeros en motorizar los vuelos en la primera parte del siglo XX. Las circunstancias que rodearon el primer vuelo de Orville y Wilbur Wright el 17 de diciembre de 1903 constituyen una historia interesante. ¿Por qué es una historia interesante? Porque antes de que los hermanos Wright pudieran volar, hubo otra persona que hizo el mismo intento. ¿Y por qué quiero tomar este ejemplo? Porque a diferencia de los hermanos Wright, la otra persona intentó, pero finalmente la falta de carácter impidió que lograra históricamente el obtener el primer vuelo comercial. Permítame describirle esta historia. Antes de esta fecha, los hermanos Wright eran desconocidos y sin educación universitaria. No eran líderes en la aviación. Hubo otra persona antes de los hermanos Wright que intentó poner el primer aeroplano en el aire. Su nombre era el Dr. Samuel Langley. Era un respetado ex profesor de matemáticas y astronomía que por ese tiempo fungía como director de la Smithsonian Institution. Langley era un tremendo pensador, científico e inventor. Había publicado varios libros importantes sobre aerodinámica y tenía la visión de lograr que el hombre volara. De hecho, tenía la visión antes que cualquier otra persona. Y entre mediados y finales de 1890, había hecho varios experimentos con grandes modelos de aviones no tripulados. Y déjeme decirle algo, había logrado un alto grado de éxito. Podemos resumir entonces que era una persona exitosa, una persona muy capaz, con muchos talentos, una persona que tenía una preparación sumamente grande, alguien con altas capacidades en resumen. En 1898, Langley solicitó al Departamento de Guerra de Estados Unidos fondos para diseñar y construir un aeroplano que pudiera llevar a un hombre a bordo. En aquel entonces, el Departamento de Guerra, viendo la seriedad de la persona, sus capacidades, viendo que era una persona responsable, le dieron una cantidad considerable en dólares. En 1901, provocó con éxito que una nave no tripulada, que usaba gasolina y que era más pesada que el aire, logró ponerla en funcionamiento. Era la primera vez en la historia que ocurría tal cosa. Una persona que tenía una visión, que tenía el deseo, que para aquel entonces era imposible de poder hacer que el hombre volara. Y esto iba a ocurrir en la primera vez en la historia de la humanidad. Y cuando consiguió los servicios de un hombre también muy capaz, llamado Charles Manley, un ingeniero para construir un poderoso y nuevo motor liviano basado en los diseños de Stephen Balsar. Su éxito parecía inevitable. Obvio, este hombre estaba luchando por ese objetivo. El 8 de octubre de 1903, Langley esperaba que sus años de trabajo rindieran sus frutos. Reuniendo a periodistas, amigos y curiosos como testigos, Langley caminó por la cubierta de una casa flotante, modificada, saltó al asiento del piloto de la nave llamada el Great Aerodrome. El aparato motorizado fue instalado sobre una especie de catapulta, especialmente construida y diseñada para dar el impulso inicial al aeródromo. Pero cuando intentaron su lanzamiento, parte del aeródromo quedó enganchada en la plataforma y el biplano finalmente se hundió. El sueño, la ilusión, el objetivo, la meta de este hombre se veía hundirse en ese momento. Las críticas fueron despiadadas de las personas que estuvieron ahí, los periodistas, los amigos. Los comentarios fueron terribles. Tan terribles fueron que el New York Times de aquel entonces dice: no fue una sorpresa el ridículo fiasco de la máquina voladora de Langley al intentar una navegación aérea. La máquina voladora que realmente llegue a volar deberá ser desarrollada por esfuerzos combinados y continuos de matemáticos y mecánicos. Pero al final dice, entre 1 y 10 millones de años. En otras palabras, están diciendo que eso no es posible. A cualquiera aplastaría en sus deseos de continuar. A cualquier persona esto le haría desistir de la lucha, porque todo mundo está diciendo que eso es un fiasco, que eso no sirve, que eso jamás va a funcionar. Y cuando hay una presión grupal donde todos te dicen no vas a poder, es imposible, seguramente la gran mayoría de las personas sucumbe. Pero este hombre no se dio por vencido. 8 semanas más tarde, después de hacerle modificaciones al aeródromo, volvió a intentarlo. ¿Pero sabe qué ocurrió? Volvió a ocurrir lo de la vez pasada. Se produjo un desastre. Las críticas fueron devastadoras. A su Great Aerodrome, todas las personas comenzaron a llamarle de una forma despectiva de la siguiente manera: la locura de Langley. Así se le llamó a la máquina voladora de este hombre, la locura de Langley. Y también comenzaron a señalarlo y a criticarlo que hacía mal uso o que había malgastado los fondos públicos. La presión continuó. Definitivamente aquí quedaban solamente dos opciones: que Langley se aferrara a su deseo de que el hombre volara y hacer lo que nunca se había logrado, algo histórico, algo que conmovería a la humanidad y su nombre quedaría perpetrado en la historia. Mas sin embargo, lo que ocurrió no fue eso. Se dio por vencido, no siguió. Derrotado y desmoralizado, había abandonado su trabajo de décadas por tratar de volar sin haber visto jamás uno de sus aviones piloteado surcando los aires. Sucumbió. La falta de carácter en estas circunstancias hubiera sido determinante para el éxito, porque si bien el pensar en aquel entonces que el hombre pudiera volar era una locura o algo inalcanzable, en nuestros días es algo perfectamente posible. Ahora a nadie nos sorprende ver los aviones comerciales, a nadie nos sorprende que las personas vayan y vengan de una manera rápida a través del servicio de las aeronaves. Se dio por vencido. Solo unos días más tarde, Orville y Wilbur Wright, sin educación, desconocidos y sin recursos, pero con un carácter diferente, volaron su flyer primero sobre las dunas arenosas de Kitty Hawk, Carolina del Norte. Aquí podemos nosotros ejemplificar lo importante del carácter. ¿Por qué es algo que necesitamos obtener, que necesitamos cultivar? Déjeme decirle que el carácter no se logra en un momento. El carácter es el trabajo continuo de los padres hacia los hijos, y es algo que va a ser de mucha valía, de bastante valía, diría yo. Le voy a explicar por qué. Porque no basta el talento, no basta las capacidades intelectuales, no basta el que la persona sea muy inteligente. De hecho, un pensamiento de Hayne dice, mejor que el talento es el carácter. Y esto es cierto, porque este hombre Langley tenía todas las capacidades intelectuales. Era una persona suficiente en esta área, pero faltó un pequeño ingrediente, carácter. El carácter es el diamante que raya todas las otras piedras, dice un hombre llamado Bertol. Entonces, es necesario. Todos los seres humanos necesitamos el carácter en momentos decisivos. Cuando vamos a emprender un sueño inalcanzable, un negocio, una familia, un proyecto, donde otros fracasan, se requiere el carácter para lograr el éxito que tanto anhelamos. Es muy importante. Va a ser la diferencia entre el éxito y el fracaso. Y si es tan importante, debemos nosotros de comprender qué es el carácter. ¿Qué es el carácter? Bueno, si usted toma un diccionario común y corriente, el diccionario le dirá de la siguiente manera. El carácter es el modo de ser y privativo de cada persona. Es la forma de ser de cada ser humano. Obvio, puede ser algo correcto o puede ser algo incorrecto. En el libro Alcanzando el Verdadero Éxito, dan una definición bastante interesante. Dicen ellos que el carácter es la motivación interna para hacer lo correcto, cueste lo que cueste. ¿Cómo conocer el carácter de una persona? Si ya entendemos que el carácter es la motivación correcta para hacer lo correcto, cueste lo que cueste, si ya entendemos que es la forma de ser de una persona, ¿cómo poderlo conocer? Quiero decirle que a veces nosotros no conocemos el carácter de las personas como debiera de ser. A veces estamos rodeados de personas alegres, de personas amables, de personas cariñosas, de personas trabajadoras, responsables, o lo contrario a esto. Mas sin embargo, a veces es muy difícil entender dónde está o cómo es el verdadero carácter de tal o cual persona. Es como aquel noviazgo donde el joven se muestra responsable, se muestra siempre cariñoso, siempre amable, obvio, porque quiere quedar bien con la joven. Y la joven se presenta de la misma manera. Trabajadora, responsable, amable, cariñosa. Después del matrimonio, entonces comienzan a divisar y a comprender el verdadero carácter tanto del uno como del otro. Y se sorprenden y dicen, caray, esta no fue la persona con la cual me casé. Porque para conocer el verdadero carácter, no se requiere solamente la apariencia. Mire, el carácter es algo más de lo que nuestros ojos pueden percibir. Es algo más allá de lo que podemos percibir con nuestros sentidos. El carácter es probado en diferentes circunstancias. ¿Cómo es probado el carácter? Déjeme ponerle otro ejemplo. Si a ustedes le pusieran un anillo y le dijeran, este anillo es algo más allá de lo que podemos percibir con nuestros sentidos. El carácter es probado en diferentes circunstancias. ¿Cómo es probado el carácter?

raspar ese pedazo de metal que parece un anillo de oro, poner unos ácidos, y esos ácidos van a demostrar si el anillo efectivamente es de oro o no es de oro, o si es una imitación, si es una chapa, o simple y sencillamente es de cobre con una recubierta. En fin, a través de raspar, a través de aplicar el ácido, es como se puede conocer. Y efectivamente, ¿sabe usted? Podemos conocer el carácter de una persona cuando se encuentra en una circunstancia muy difícil. Cuando la persona está enfrentando una lucha que a veces le lleva a demostrar lo que realmente es como persona. Cuando la persona, al momento de sentirse agredida por un familiar o por una persona querida, reacciona de la misma manera, a lo mejor usted dice, yo nunca había visto a la persona molesta, diciendo malas palabras, ofendiendo. Siempre fue una persona culta, responsable, en el trabajo jamás dio motivos para hablar de él, pero ya al conocerlo en una circunstancia de presión, de dificultad, entonces salió el carácter, afloró la ira, afloró la forma de ser de aquella persona que nosotros pensábamos que era alguien intachable. Así sucesivamente vamos conociendo la forma de ser de cada ser humano. Pero, por el contrario, cuando usted ve personas que en el momento de la dificultad son dueños de sí mismos, son dueños de su voluntad y no contestan mal por mal, sino que usted ve a una persona aún manteniendo esa firmeza en su carácter y manteniendo su lengua refrenada, dando argumentos y razones sin perder la calma, usted dice, caray, qué persona con tanta templanza, qué persona con cuánto dominio propio, es una persona ejemplar en momentos difíciles. Cuando usted ve a alguien, por ejemplo, que su negocio, sus riquezas y todas las cosas que ha obtenido se vinieron abajo, y usted lo ve tranquilo, optimista, usted dice, caray, esta persona realmente tiene un carácter firme, es alguien que no se desalienta con nada. Eso llama la atención. De hecho, la educadora Helen Keller dice lo siguiente: el carácter no se puede desarrollar en la comodidad y en la quietud. Solo mediante la prueba y el sufrimiento se fortalece el alma, se inspiran las aspiraciones y se alcanza el éxito. Y tiene razón Helen Keller, porque no hay otra manera de formar el carácter. Yo quiero decirle que el carácter es algo que se enseña, es algo que se aprende, es algo que se cultiva, porque nosotros debemos de entender algo. Si estamos nosotros criando, educando y formando a los niños, que serán el futuro, que serán las nuevas generaciones, debemos de formar nuevas generaciones con carácter. ¿Cómo se forma ese carácter? En cada circunstancia difícil que al niño se le presente. Por ejemplo, cuando un servidor va a un viaje largo y tengo la necesidad de llevar a la familia, a veces los niños, usted sabe, al ser pequeños y a hacer un viaje muy largo, el sol, la fatiga, la situación de adversa que está atravesando en ese momento y principalmente de incomodidad, hace que los niños comiencen a estar malhumorados. Usted me entiende. Creo que al estar hablando con padres de familia y con personas que nos hemos relacionado con niños, nos damos cuenta de algo. Los niños en momentos de incomodidad, depresión, de dificultades, comienza a aflorar el carácter de los niños al igual que cualquier otro ser humano. Bueno, en ese momento yo aprovecho siempre para estar formando el carácter de mis hijos. ¿De qué manera? Les comienzo a decir, hijos, ¿cómo reaccionaría otro niño en las circunstancias que se encuentran ustedes? Y obvio, van a responder, pues estaría malhumorado, contestaría de esta manera, o estaría muy inquieto, o comenzaría a tratar de buscar la comodidad, o empezar a discutir un niño contra otro niño. Y entonces yo les comento a mis niños, efectivamente, hijos, eso es lo que haría cualquier otro niño. Pero cuando tú eres diferente y en una circunstancia reaccionas, no como la demás gente reaccionaría, sino reaccionas de una manera positiva, de una manera alegre,
y optimista en medio de una situación como esta.

0: Tú eres la diferencia. En otras palabras, estás formando carácter. En estas circunstancias, continuamente debemos de estar instruyendo a nuestros niños. Obvio, un viaje es algo muy sencillo. Pero cuando un niño sufre una derrota, cuando un niño tiene una presión grupal en la escuela, cuando el niño está atravesando por una situación difícil, ya sea con sus hermanos, ya sea con sus padres, ya sea en una circunstancia de enfermedad, y en esa situación difícil usted le enseña a tener una actitud correcta, usted está formando carácter. Déjenme ponerle un ejemplo. En una universidad existía un joven cuadripléjico, es decir, una persona que no podía mover sus extremidades, una persona que tenía limitaciones físicas. Este joven era un estudiante de calidad, alguien que se superaba en la vida con una actitud correcta. En una ocasión oyó que en esa universidad había otra persona con el mismo problema, también era cuadripléjico. Lo primero que sintió el joven fue lo siguiente: deseo ir a conocer a ese joven. Quiero que me motive con su ejemplo, quiero platicar con él. Y efectivamente logró una cita con ese joven. Cuando estuvieron platicando, el otro joven, el otro estudiante, siempre se quejaba. Estaba amargado en contra de la vida. Decía que por qué le pasaban a él estas cosas. Comenzaba a maldecir, comenzaba a decir malas palabras. Todo lo veía oscuro. Tenía una actitud negra, negativa hacia la vida, hacia la perspectiva que tenía. Le echaba la culpa a los padres, le echaba la culpa a las circunstancias, le echaba la culpa a todos. Cuando el joven que tenía un carácter correcto oyó al otro joven, no dejó de decirle: mira, yo estoy en la misma condición que tú, pero sabes, mi madre me ha enseñado a amar la vida. Mi madre me ha enseñado que en los momentos difíciles yo debo de tener una actitud correcta y ser alegre aún en medio de las circunstancias. Mi madre me ha enseñado a vivir la vida. Y sabe, así como el aceite y el agua no se mezclan, tampoco estos jóvenes. ¿Por qué razón? Porque aunque tenían el mismo problema, la forma de ver las cosas era totalmente diferente. Eso hace una diferencia en el carácter. La verdad es que necesitamos formar el carácter de los niños. Para mí, honestamente, esto es algo sumamente importante. Es la diferencia entre ser un triunfador y ser un fracasado. Hace una gran diferencia. Déjeme decirle algo que me ocurrió hace algún tiempo. Estaba yo formado en la fila en un centro comercial. Llevaba prisa, por cierto, tenía un compromiso. Y veía que la fila avanzaba lentamente en el centro comercial. Y llegando precisamente una persona antes que yo, ya faltándome solamente una persona para pasar con la señorita, la persona esta comenzó a dejar cosas, la señorita se comenzó a poner nerviosa y total, se tardó un promedio de 20 minutos con esta persona. Usted sabe, la prisa, los nervios, el compromiso que yo tenía en aquel momento me hicieron sentir una presión bastante fuerte. Cuando llegó el momento en que la señorita me atendiera, esperaba que yo le dijera apúrese o alguna cuestión un poco áspera. Y no, me dirigí a la persona con amabilidad, con respeto, como si no tuviera la presión encima. Y la persona que estaba atendiéndome estaba sorprendida de la forma en la cual estaba yo relacionándome con ella en un momento de mucha presión. Ella se sorprendió y yo le dije: tranquila, señorita, haga lo que usted tiene que hacer en el tiempo que usted lo tenga que hacer. Y entonces quedó una impresión en ella. Eso es lo que hace la diferencia. Mientras en una circunstancia como esta, alguien hubiera gritado, o hubiera reclamado, o hubiera presionado más, o hubiera quizás dicho una mala palabra, o quizás se hubiera ido molesto, ahí es donde hay una diferencia. Son pequeños detalles en la vida, pero el carácter puede hacer la gran diferencia en todos los ámbitos, en todos los niveles. Cuando el carácter se ha fomentado, se ha forjado, entonces es algo que brilla, como el diamante, en cualquier lugar. Es algo que vale, es algo que va a permanecer, y es algo que va a marcar para bien a la persona y que le va a ser una grande bendición. Muy bien, Pero para ello necesitamos entonces enfocarnos en cómo se puede fomentar el carácter en los niños. Bueno, primeramente quiero decirle que el carácter se va formando en diferentes áreas de la vida. Vuelvo a tomar el ejemplo, es como el diamante. El diamante tiene muchas caras. Cada una de ellas ha sido finamente tallada y trabajada. Cada cara no es algo aparte del diamante. Todas las caras juntas es el diamante. Y así es la formación del carácter. Quizás podamos hablar del carácter en diferentes aspectos, pero al fin y al cabo es la personalidad del individuo. Cuando nosotros entendemos esto, entonces vamos trabajando en diferentes virtudes del ser humano. Yo le voy a recomendar como primer virtud para formar el carácter la obediencia en nuestros hijos. Es algo muy importante. ¿Por qué pongo la obediencia? ¿Por qué estoy tratando primero este aspecto del carácter? Bueno, porque lo que caracteriza a la juventud es la rebeldía. Lo que caracteriza a los adolescentes es que no se someten a sus padres. Continuamente como consejero llegan muchísimos padres diciendo es que mi hijo no se sujeta, mi hijo no me atiende, mi hijo no atiende las palabras que le digo, mi hijo se va con sus amigos, llega tarde, yo le pongo una hora para que él asista a casa y no me obedece. Y cada vez está más y más y más y más rebelde. Obvio, la persona está viendo una deficiencia de carácter que él como padre no trabajó desde los años primeros. Muy bien, la obediencia es una de las virtudes del carácter, de las más importantes. Enseña al niño la virtud de obedecer y después enséñale todo lo que quieras. Esto va a ser necesario, sobre todo porque en todas nuestras relaciones, en la sociedad, en nuestro trato y convivencia con nuestros semejantes, siempre estamos sometidos a algo que se conoce como autoridad. Desde que nacemos, nosotros estamos bajo autoridad, la autoridad de nuestros padres. Cuando ingresamos a una institución educativa, nosotros estamos bajo la autoridad de la institución educativa. Cuando nos casamos, ahora nos sometemos a una autoridad. Las mujeres se someten a la autoridad del varón. Y ahora, después, nuestros hijos se someten a nuestra autoridad y todos vamos continuamente sometiéndonos a una autoridad. Estamos sometidos a la autoridad de nuestros países, o nuestro país de origen, o a la nación a donde vamos, estamos sometidos a la autoridad de ese país. En otras palabras, la relación de autoridad no se va a quitar nunca en nuestras vidas. Desde que nacemos hasta que morimos, estamos en esa relación de autoridad. Por eso es importante aprender la obediencia.
1: 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Continuamos con la segunda parte de este interesante tema. 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
0: Quiero yo hablarle de un ejemplo histórico y va usted a entender por qué es importante la obediencia. En el año 131 a.C., el cónsul romano Publio Craso Dives Muciano, este hombre, al sitiar la ciudad griega de Pérgamo, necesitaba un ariete. Había visto unos muy grandes mástiles en un astillero de Atenas. Y obvio, usted sabe que las ciudades amuralladas, la forma de penetrar era derrumbando las puertas de la muralla. Entonces, este hombre, Publio, al recordar esos grandes mástiles, ordenó inmediatamente que le trajeran el mástil más grande. Entonces, mandó una comisión de soldados para traer el mástil más grande. Dio una orden. Los soldados, al llegar, se encontraron con el ingeniero militar de Atenas. Y entonces los soldados le explicaron para qué quería ese mástil. Entonces el ingeniero les dijo: ¿saben qué? Calculando la fuerza con la cual ustedes van a golpear y para maniobrar y manipular el mástil, les va a ser muy difícil. Estudiando la muralla y estudiando todas las cosas, yo considero que es mejor el mástil más pequeño, porque a través de eso ustedes van a ser más ágiles, van a tener la posibilidad de manipular más fácilmente este mástil. Inmediatamente el responsable de la comitiva dijo: pero disculpe, el cónsul Publio dijo que enviáramos el más grande, que lo trajéramos. Pero el ingeniero militar dijo: no, por favor, háganme caso, yo sé lo que les digo. Es un momento determinante para sitiar la ciudad de Pérgamo y ganarla. Llévense el mástil más pequeño. Después de estar hablando mucho tiempo, los soldados decidieron llevarse el mástil más pequeño. Cuando el cónsul Publio vio la comitiva de lejos, preguntó inmediatamente: ¿por qué trajeron el mástil más pequeño? Yo les ordené que trajeran el más grande. Entonces, los soldados comenzaron a decir: es que el ingeniero militar nos dijo que este era el mejor, que lo podríamos manipular y que podríamos ser más efectivos con esto, y nos dio una referencia y una lista de razones por las cuales era mejor este mástil. El ingeniero pensó lo siguiente: ¿qué sentido tenía obedecer una orden que llevaría al fracaso? Pero sabe usted, cuando Muciano oyó lo que los soldados decían respecto del ingeniero, se puso furioso. No pudo concentrarse en la batalla. Solo pensaba en la impertinencia del ingeniero, de tal manera que no pudo batallar más. No se concentraba en ello y mandó llamar al ingeniero. El ingeniero se presentó delante de Publio. Y Publio le dijo: ¿por qué desatendiste lo que yo te mandé? Inmediatamente el ingeniero comenzó a dar razones. Mire, Publio, es que usted mandó traer el más grande, pero eso iba a generar problemas para manipularlo. Y comenzó a decirle razón tras razón, tras razón, tras razón, tras razón. Y después de haber terminado, no dijo bueno ni malo. Simple y sencillamente lo mandó a que lo azotaran hasta que murió. En esta historia podemos mirar que probablemente el ingeniero tenía razón, pero usted sabe, en el ejército no es la razón lo que impera en muchas ocasiones, sino la obediencia. Ahora, ¿la obediencia por qué? La obediencia porque en momentos de batallas, de decisiones, no es la cuestión de cuestionar lo que eso no es, sino de obedecer, porque en ello está la victoria en las batallas. De hecho, un hombre en la historia, uno de los generales de Abraham Lincoln llamado Ulysses Grant, este hombre fue muy exitoso, fue uno de los mejores generales de Lincoln, reconocido, alabado por ello. Continuamente llegaban con Ulysses Grant y le decían: oiga, general, ¿sabía usted que las decisiones de Lincoln son torpes? ¿Sabía usted que lo que él está haciendo en su política es totalmente erróneo? Contestaba siempre Ulysses: si el presidente está tomando decisiones erróneas, si su política es correcta o es incorrecta, Esa no es mi función. Eso no es mi trabajo. Mi trabajo es ganar las batallas y es lo que estoy haciendo. Efectivamente, él estaba sometido, tenía obediencia. Las personas que han sido ejercitadas, educadas en la obediencia, son personas que entienden el valor de la función y saben por qué someterse a una autoridad. Ahora, esto es muy importante. ¿Por qué los jóvenes se rebelan contra la autoridad de sus padres? Porque no han entendido lo que es una verdadera autoridad. Porque piensan que la tiranía de sus padres les impide ser felices. Porque les están restringiendo las salidas a la fiesta. Porque les están restringiendo las amistades. Porque les están restringiendo la libertad que tanto anhelan. Pero sabe una cosa, el problema no es ese. El problema es que a estos jóvenes no se les enseñó lo que es la obediencia a una autoridad. Porque cuando alguien es instruido en ello, entenderán que se someten a alguien de forma voluntaria porque es correcto. Y aquí es un punto que usted debe de enseñar y ser experto en ello con sus hijos para formar el verdadero carácter. Continuamente me he encontrado con padres que dicen, ¿sabe qué? Mi hijo no me obedece. Ya le he intentado por muchas maneras. Lo amenazo y no me obedece. Es más, he llegado a quitarme el cinturón y le he dado un castigo ejemplar. ¿Y sabe qué? Yo veo a mi hijo más rebelde. Lo veo con una actitud todavía más incorrecta. Pensando en estas cosas, algo debe de estar mal en la formación del carácter respecto a la obediencia. ¿Sabe qué? Se cometen errores garrafales. No piense usted que las palizas van a hacer que un niño obedezca. A lo mejor, cuando usted tiene esa fuerza, a lo mejor lo somete. Pero su hijo no lo está haciendo porque ha entendido que es algo correcto, sino por el temor. Y de aquí entramos en algo que es muy importante. Las personas, los niños, los adultos y todos los seres humanos podemos obedecer por motivaciones incorrectas. Por ejemplo, si usted es una persona gritona, una persona malhumorada, alguien que cuando no le obedece a su hijo inmediatamente se quita el cinturón y comienza a golpear o comienza a gritar, comienza a ofender, obvio, sus hijos le van a tener miedo, le van a tener terror, le van a tener pavor. Y cuando usted se acerque, van a huir de usted. Pero sabe, a lo mejor usted piensa, no, después de que yo le puse una de este tamaño, mi hijo me obedeció, olvídate. Pero sabe que usted está cometiendo un error. Entienda algo, cuando alguien obedece por el miedo, no es una obediencia real, sino por miedo. La verdad es que el miedo puede hacer que la gente obedezca. Usted como adulto, por el miedo a que lo corran de su trabajo, usted puede obedecer la orden de la persona que esté en autoridad, de su jefe, pero a lo mejor no está de acuerdo con él. Y dentro de usted dice, él es una persona injusta, una persona abusiva. Alguien que se aprovecha de su autoridad, pero algún día lo van a correr. En otras palabras, usted obedece por miedo en su trabajo. Puede obedecer por miedo a las autoridades. Puede obedecer por miedo, pero el miedo realmente no es la motivación correcta para la obediencia. Y aquí es un punto sumamente importante. Lo necesario para la obediencia es saber que estamos haciendo lo correcto. Al niño no se le dan razones porque piensan que el niño no razona, o creen que el niño no piensa, pero es todo lo contrario. Si nosotros enseñamos a nuestros hijos que la obediencia es por razón de algo correcto, de algo bueno, y aprendemos continuamente a estar enseñando a nuestros hijos este principio tan sencillo, pero tan necesario, lograremos una obediencia de corazón. Una obediencia porque sabe que es lo mejor. Por ejemplo, si usted ha enseñado a su niño, por ejemplo, cuando le pide un dulce, le dice, mira, hijo, de mi corazón está el quererte darte la caja de dulces entera. Pero mira, por razones de tu salud, por razones de que esto te va a afectar tus dientes, por razones de que esto te va a quitar el hambre, y usted comienza a darle todo esto, argumentaciones que son correctas, y le dices, mira, hijo, te voy a dar el dulce solamente después de comer y en tales condiciones. Por esta y esta y esta razón. ¿Me entiendes, hijo? No es que yo te esté negando un beneficio, sino que esto es lo mejor. Entonces, si usted logra darle esa argumentación y convencer desde temprana edad a su hijo inmediatamente va a percibir de usted una autoridad correcta. Mi padre no me da los dulces que yo quiero porque me ama, porque está procurando mi salud, porque tiene muy buena intención para mí. Entonces yo voy a obedecer a mi papá de buena gana porque lo hace por mi bien. Y así en cada situación, por pequeña como los dulces o por complicada que sea, usted siempre le va a dar razones. Nunca aplicará, no, porque soy tu padre y te sometes y te callas. No, sino siempre dará usted una razón. Y cuando usted comienza a cultivar esto, entonces comienza a ver una obediencia de corazón. Algunos padres cometen otro error. No es el terror lo que hace que los hijos obedezcan, sino la motivación de comprar esa obediencia o premiarla sin un esfuerzo. Entonces siempre comienzan a decir, si me obedeces en esto, te doy tal. Si me obedeces en aquello, le dan un premio. Pero están comprando la obediencia. Entonces ya no es lo correcto o lo incorrecto, sino más bien el miedo o el beneficio. Y qué cosa tan tremenda que alguien obedezca por lo que va a ganar, no por el principio que se le está enseñando. Esto es muy importante. En una ocasión se me acercó un padre diciendo, mi hijo quiere ver cosas incorrectas en la televisión, en las películas, quiere ver violencia, quiere ver programas que para mí son inmorales, porque traen escenas eróticas. Y para mi hijo que pues está entrando en la preadolescencia, no creo que sea lo más conveniente. Entonces el padre le dice a su hijo, hijo, no te voy a dejar ver eso. Entonces el preadolescente, que es muy inteligente, le dijo, papá, pero mira, el hijo de fulano también ve estas películas y ve otras peores. Mira, el compañero de la escuela también ve esto y ve otras cosas. Mira, también el vecino de enfrente ve esto y más cosas. ¿Por qué tú, papá, no me dejas a mí ver esto que para mí no es tan malo o no es incorrecto? El padre no supo qué contestarle. Se sintió acorralado por los argumentos de su hijo diciendo, híjole, es que entonces mi hijo piensa que soy una persona autoritaria, que le estoy privando de muchas cosas, otros ven lo mismo y más. ¿Qué le digo a mi hijo? Aquí está continuamente el problema de los padres que no han sabido estar trabajando la obediencia de corazón. Cuando la jovencita sale, ¿por qué no me dejas ir a la fiesta? Todas lo hacen. ¿O por qué no me dejas vestir con la minifalda o con el escote o con la ropa entallada como fulana y sutana? No han aprendido a enseñar a sus hijos en la obediencia, porque si se les da razones correctas y se les ha trabajado en esta virtud de la obediencia por lo que es correcto y por lo que no es correcto, entonces tiene usted muchos problemas, porque el niño está viendo tiranía, porque el niño está percibiendo una falsa autoridad, o está percibiéndolo a usted como una gente autoritaria, o alguien que le está restringiendo libertades, o alguien que le impide la felicidad que tanto anhela, o alguien que no procura su bien. Eso es terrible. Entonces, cuando la persona ejerce golpes, entonces se genera una cosa contraria, una mayor rebeldía. Es como si usted quisiera apagar el fuego con gasolina y usted viera el fuego que está encendido y de repente trajera una cubeta llena de gasolina y dijera, con esto la voy a apagar, y la echa, finalmente la llama comienza a encenderse aún más. Pareciera que es lo que está ocurriendo en muchos hogares. El padre se pone sumamente estricto y lo único que ve en sus hijos es una mayor rebeldía. La madre ve a sus hijas totalmente rebeldes, insujetas, respondonas, comienza a ser más dura para luego observar que sus hijas están en una condición peor. ¿Sabe? El problema no radica en qué tan duro o qué premios le vaya a dar a sus hijos. El problema está en que necesita usted educar la obediencia por lo que es correcto, dando abundantes razones. Y para ello se requiere una vida de continuo cuidado en esta área de la formación del carácter que es la obediencia. La obediencia no es ciega. La obediencia no es irracional. La obediencia es algo que se ejercita en la voluntad del niño, buscando lo que es correcto, lo que es bueno, dándole principios para que pueda guiarse y escoger lo mejor. ¿Sabe? Cuando usted ha fortalecido esa voluntad de su hijo y es alguien obediente de corazón, no va a caer en las tentaciones que le ofrece el mundo, en la droga, en el alcohol, en la sexualidad, en la presión del grupo para vestir de tal o cual forma, sino que va a ser alguien que va a buscar lo correcto y lo va a buscar al precio que sea, cueste lo que cueste. Esta es la formación del carácter y esto va a ser determinante y va a ser la diferencia entre cada ser humano. Si usted logra formar el carácter de su hijo en la obediencia, le aseguro, usted tendrá descanso, usted tendrá tranquilidad. Usted estará cosechando todos los beneficios de una paternidad responsable. Será muy feliz con sus niños, con sus preadolescentes, con sus jóvenes y con los adultos, la generación del día de mañana. ¿Cuán importante es la formación del carácter en esta área? También, no solamente la obediencia, enseñar a nuestros hijos tener metas en la vida, perseverar en ellos. Esto es parte de la formación del carácter. Un dicho que tenía el presidente Calvin Coolidge, él decía, no hay nada en el mundo que puede tomar el lugar de la persistencia. No lo puede hacer el talento. Nada es más común que hombres con talentos fracasados. Tampoco la calidad del genio de la persona. Un genio sin recompensa es casi proverbial. Ni la educación. El mundo está lleno de educados relegados. Solo la persistencia y la determinación son omnipotentes. Hay mucha verdad en lo que dijo este presidente. Persistencia, determinación. No es necedad, sino el luchar, el lograr objetivos en la vida. ¿Cierto o no? Siempre estamos siendo motivados por objetivos. Cuando su niño entra al kinder, su motivo es terminar el kinder, agradar a sus padres, aprender de ahí. Cuando llega a la primaria y todos los niveles educativos siempre van siendo objetivos y metas logradas. ¿Cuán importante es que nuestros hijos desde pequeños comiencen a formularse metas a corto, a mediano y a largo plazo? En una ocasión, mis hijos me preguntaron qué era una meta. Y yo les contesté que una meta es algo que una persona se propone hacer y la cumple. Y les dije, todos los seres humanos tenemos metas en la vida, todos. Entonces mis hijos dijeron, ¿cómo qué meta, papá? ¿Cómo cuáles son las metas? ¿Cuáles son nuestros objetivos? Y les comencé a hablar lo mismo que le estoy diciendo a usted, la escuela y cosas tan pequeñas como leer un libro, comenzarlo y terminarlo. Hemos tenido el hábito de fomentar en nuestros hijos la lectura. Y siempre les decimos, cada libro que tomes necesitas terminarlo y decirme de qué trata el libro. Cada vez de que uno de mis hijos comienza un libro, me dice desde el principio hasta el fin de qué trató y es una forma de relacionarme, de platicar con mi hijo, de aprender juntos de algún buen libro. Y sabe, hay una gratificación en el corazón, en el alma de los niños, de saber que empezaron algo y lo terminaron. Yo he visto personas en la vida que continuamente me he encontrado y he platicado con ellos con una actitud de insatisfacción en sus vidas. Es que no terminé la escuela, me quedé en mi carrera truncado y por ende pues estoy dedicándome a algo que no me agrada. Algunos dicen, bueno, ¿sabes qué? Mira, empecé un negocio y lo dejé. Y a veces me he encontrado con personas que van siempre empezando algo en la vida, comienzan un negocio y dicen, no, creo que este no es el negocio a lo cual yo quería. Y comienzan otra empresa, otro objetivo, otra meta. Y son como aquellas abejitas que van picando una flor para ir después a otra flor, para ir a otra flor, y no hay una culminación de lo que han empezado en la vida. Esto es falta de formación de carácter. Y vuelvo a repetir, es algo que se tiene que instruir y enseñar a nuestros hijos desde las cosas más básicas. Si está usted enseñando a su niña a barrer, obvio, a su capacidad Y a su edad usted tiene que enseñarle y estar con ella, ayudarle, comenzar y terminar. Está enseñando usted a su hijo cualquier cosa, desde una labor de hacer la tarea. Usted tiene que comenzar y terminar con él. Siempre remarcarles en su pensamiento que todo lo que empiezan lo tienen que acabar, la tarea, sus metas, sus logros, todo eso le va a traer una grande gratificación. Y esto obviamente trae una fórmula. El objetivo, la meta determina un plan. El plan determina la acción y la acción logra resultados y los resultados significan éxito. Y aquí es donde va a ser determinante nuestra vida. Qué gratificante es pensar, he terminado lo que empecé. Qué gratificante es saber que usted lo que ha comenzado lo ha terminado. Que usted inició su casa y ahora la ha terminado y usted siente una satisfacción de saber que le costó mucho trabajo, pero al fin lo logró. Y son cosas materiales. ¿Cuánto más gratificante será saber que usted trabajó para formar el carácter de sus hijos y los ve ahora triunfadores en la vida? Es muy importante esto. Benjamin Franklin decía, al no prepararse, se está preparando para fracasar. Irónico, nadie se prepara para fracasar, pero él dijo, al no prepararse, se está preparando para fracasar. Ninguno queremos fracasar, y mucho menos los niños queremos que fracase. Miguel de Cervantes Saavedra, por ejemplo, él dice, el hombre que se prepara tiene media batalla ganada. Y esto es algo muy importante. La perseverancia, el lograr las metas, los objetivos. Y cuando usted forma a sus niños de esta manera, entonces usted está haciendo gente triunfadora, gente de carácter. Si usted se fija, el carácter es determinante en esos momentos difíciles, donde otros fracasan, ahí está el éxito cuando alguien tiene carácter y perseverancia. ¿Sabe cuán importante es forjar el carácter en los niños? Por favor, no piense usted que esto se adquiere solamente en la vida como una cuestión de al azar, como si las personas en la vida, en algún momento, por alguna circunstancia, por alguna mera casualidad, la persona va a ser formada. No es verdad. Tampoco usted piense que una escuela o una institución va a formar el carácter de sus hijos. Debe de entenderlo, padre de familia. Quien forma, moldea el carácter de los niños es usted. Es usted. Si usted tiene esta actitud de estar moldeando el carácter de sus hijos, le aseguro, usted estará formando la generación del día de mañana. Solamente dos virtudes hemos tomado en esta ocasión. La obediencia, poner metas y tener perseverancia para alcanzarlas. Son cosas que parecen sencillas, pero realmente se lleva una vida para formarlas en cada ser humano. Yo le invito a usted, padre de familia, que nos está escuchando. Los hijos no son el producto de la casualidad. Los hijos no son el producto de las circunstancias. Si en verdad usted ama y valora a sus hijos, usted estará capacitándolos para ser personas de carácter el día de mañana. Gente con valor, con coraje, en el buen sentido de la palabra, para enfrentar las circunstancias adversas, para donde otros sucumben, donde otros fracasan, su hijo permanece valiente, esforzándose, luchando por seguir adelante. Quiero decirle un proverbio chino: las riquezas adornan la casa, la virtud adorna a la persona. Y sabe, lo que permanece de los seres humanos es su carácter. Formado o deformado, el carácter le va a seguir hasta el último día sobre esta tierra. Las personas amargadas, rencorosas, negativas, van a vivir una desgracia y experimentarán una desgracia. Pero las personas exitosas tendrán un carácter formado y amoldado también en las diferentes circunstancias contrarias. Un hombre llamado John Grimes, él dice, el desperdicio más grande en todo el mundo es la diferencia entre lo que somos y lo que podríamos ser. Pero lo que podríamos no existe. Si usted tiene hijos, está criando hijos, está formando una nueva generación, tiene en sus manos una promesa. Cada uno de ellos es una promesa. Cada uno de ellos de incalculable valor. Cada uno de ellos exitosos o fracasados. Pero sabe, el padre que entiende el valor del carácter, la formación de él, buscará por todos los medios formar el buen carácter en sus hijos. Le agradecemos el habernos permitido estar con usted. Estaremos transmitiendo otros aspectos del carácter. Esperamos que usted los ponga en práctica. Muchas gracias por escucharnos.
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0: a Dios con todo su corazón. Nosotros en Puerto Rico somos gente bendecida. Somos gente que Dios nos ha puesto en un lugar muy bonito. Pero llegar a ir a lugares donde muchos no saben vivir. Comí en la casa de una persona que nos invitó. Aquella casa no tenía losa, no tenía las paredes, no estaban empañadas, no tenía techo. Y nos hicieron la mejor comida que usted se puede imaginar. Básicamente es lo mismo que hace el Señor. Nosotros a veces tenemos nuestro corazón embaratado, nuestra casa está regada. Pero Dios viene a cenar contigo hoy. No sé cuándo se sabe este coro, pero dice más o menos así.
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palabra muy importante. Yo sé que va a llegar a tu vida. Que va a llegar a tu vida. Marcos 4:35. No te sientas, no te sientas. Marcos 4:35. Jesús le dice a sus discípulos: pasemos al otro lado. Muchos saben por lo que yo estoy diciendo, ¿verdad? Pasemos al otro lado. Esa es la palabra que él, junto a los discípulos de algunas otras embarcaciones, se fueron a la mar. Y dice la palabra que se desató una fuerte tormenta. Los discípulos se desesperaron, gritaron, corrieron y fueron hasta donde Jesús. Jesús estaba durmiendo en el cabezal de la barca, estaba descansando. Cuando ellos van donde Jesús: Jesús, nos estamos hundiendo, tú no vas a hacer nada con nosotros. Jesús les dice: qué poca fe ustedes tienen, qué poca fe ustedes tienen. ¿Tú sabes qué es lo más increíble de esto? Que Jesús se levanta, manda a callar a los vientos, inmediatamente todo queda a la normalidad. Inmediatamente todo queda a la normalidad. Y es en este momento cuando los discípulos dicen: ¿quién es este que aún los vientos le obedecen? La palabra que yo te quiero traer es la siguiente. Los discípulos en la historia de la Biblia son las únicas personas que han estado más cerca de Jesús. Son las personas que presenciaron todos los milagros que Jesús hizo durante mucho tiempo. Y en ese momento no sabían quién era Jesús. No sabían quién era Jesús. La pregunta que yo te hago en esta noche: ¿cuánto conoces a Jesús? ¿Conoces más la religión o conoces más la relación con Dios? Ellos habían visto a Jesús haciendo milagros durante mucho tiempo, pero en ese momento no sabía quién era Jesús. Sin embargo, Jesús sabía quién era su padre. ¿Por qué? Porque estaba durmiendo. Estaba durmiendo mientras pasaba la tormenta.

este es el consejo para todos los amigos. Aquellos que les gusta el guaro, la cucha, la marihuana. Aquellos que les gusta dejarle morado los ojos a su esposa. Aquí te va tu consejo.

Nuestros tiempos, el Señor está levantando cantores y salmistas proféticos que traigan cada día un rema de Dios para el pueblo del Señor. Hoy el rema para ti, iglesia, que me estás escuchando. Hoy es tu día, te dice el Señor. Es tiempo de que levantes tus manos y tomes fuerza y empieces.

0: y dale gracias donde tú estés, donde te encuentres. Hoy viene el manto de gloria sobre tu vida. Tu tabernáculo de adoración es restaurado. Me refiero a adoradores que quebrantan su corazón, adoradores que derraman su corazón delante de la presencia de Dios y que viven cada cosa que cantan. Adoradores en espíritu y en verdad buscan a Dios.
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y más confundido que nunca, filosófica, religiosa y moralmente principalmente. Y la razón por la cual hay este juicio tan grande en los Estados Unidos de Norteamérica es porque quitaron la oración de las escuelas, votaron a favor del aborto y en junio del año pasado votaron 5 jueces de los 9 jueces del Tribunal Superior de Justicia votaron porque los matrimonios gays se legalizaran. Escúchenme muy bien. De acuerdo a Isaías capítulo 24, cuando el ser humano llega a redefinir el fundamento, que es lo que vamos a estudiar en estos 3 días, 3 días y medio, que es la familia y el matrimonio, y cuando de lo natural nos volvemos a lo antinatural, es el síntoma más grande de descomposición social que puede enfrentar cualquier sociedad. Es el síntoma más grave de descomposición social. Porque cuando la familia comienza a deshacerse, la sociedad no tiene ninguna esperanza. Y dice el profeta Isaías hace 2700 años en el capítulo 24, y la maldición cayó sobre la tierra porque abandonaron las leyes de Dios. Damas y caballeros, no somos dioses, no somos autónomos, no venimos tampoco de un proceso de evolución natural o accidental. Somos criaturas, como lo vamos a comenzar a estudiar desde el principio, creados a la imagen y semejanza de Dios. Abran sus Biblias en el capítulo 2 del libro del Génesis. Aquí vamos a estar mucho tiempo en estos dos capítulos, 2 y 3. A través de muchos años hemos desafiado, y se los digo con bastante humildad, a políticos, escritores, filósofos, astrofísicos, personas expertas en la antropología, en la sociología, en la psiquiatría, en la psicología, desafiándolos a que nos presenten un libro mejor que la Biblia. Tengo en mis manos el libro más antiguo de la humanidad. Este libro fue el primero en ser impreso en la imprenta de Gutenberg. Es el primer libro en haber sido impreso, traducido a más lenguajes y a más dialectos que cualquier otro volumen de literatura que exista en cualquier librería del mundo. Ese libro contiene los registros más antiguos de genética. Hasta 1860 Gregorio Mendel descubrió las leyes de la herencia. Hasta 1954 el doctor Crick y el doctor Watson comenzaron a descubrir el ADN, el ácido desoxirribonucleico. Y la Biblia, desde el principio del capítulo 1, Dios establece que cada semilla de uva produjera uvas, la de la calabaza, calabaza, la de la papaya, papaya, que el esperma del chango produjera changos, que el esperma del elefante produjera elefantes, que cada especie se reprodujera de acuerdo a su especie. Y cuando estudiamos ya la ciencia, la biología y la física, descubrimos que la misma biología va en contra de la teoría de la evolución, porque los aminoácidos, que son los ladrillos que forman realmente la vida, impiden e impedirán cualquier proceso de una mutación a otra, de una mutación de una especie a otra especie. Entonces, es ridículo que hace más de un siglo se esté enseñando a nuestros hijos en las universidades que venimos de chita, que venimos del chango, que venimos de los simios, cuando es antifilosófico, anticientífico, antibiológico y antigenética. Dejemos ya la Biblia a un lado. Las mismas leyes naturales, la primera y la segunda ley de la termodinámica y la física, contradicen la teoría de la evolución. ¿Pero por qué se enseña? Porque tenía mucha razón el secretario de prensa de los nazis, Joseph Goebbels, cuando dijo que cuando una mentira se repite 100 años, se acaba aceptando como una verdad. Vivimos un mundo de mentiras políticas, filosóficas, religiosas, y donde nuestra generación que viene detrás, nuestros hijos, están buscando la verdad. Están hartos de la hipocresía de la religión, de la hipocresía de los políticos. Como dijo el senador John McCain hace poco, yo no permitiría que ahorita mis hijos vieran el próximo debate presidencial, de las barbaridades que están diciendo y de las
insultos en los que se están haciendo, porque eso infecta a nuestros hijos y sus mentes. Se desilusionan de su propio país. Es el mundo en que nos encontramos. Y tenemos nosotros que todos los sistemas pasarán y las filosofías humanas pasarán, psicología, antropología, psicología genética, comunismo, socialismo, monarquías, etcétera, etcétera. Y Jesús dijo, pero mi palabra permanecerá. Han pasado más de 2,000 años, damas y caballeros, santos de Dios, más de 2,000 años en la que nadie ha podido atreverse a decir este libro es mejor que la Biblia. Y desafía a tus amigos más ateos, escépticos y agnósticos que tú conozcas. Dime un libro, dime, atrévete a decirme un libro que sea mejor que la Biblia. Y si alguien se atreve a decir eso, es mera ignorancia, porque ni siquiera sabe lo que está diciendo. Y lo mismo con el Hijo de Dios, con Jesucristo. Atrévete a decirme o nómbrame un líder con la humildad, la mansedumbre, el control que él tuvo en la cruz al morir, las palabras que él expresó que se pueda comparar con Jesús, el Hijo de Dios. Yo después de que milité el comunismo en mi juventud, en mi búsqueda de la verdad, y cuando mi hermano me guió a Jesucristo, me di cuenta al examinar la vida de Jesús de una forma sincera que había llegado al final de mi búsqueda. Ya no tenía por qué andar buscando más. Él era la razón de la vacidad en la que yo me encontraba. Él era lo que yo estaba buscando abrazar y apasionarme con toda mi alma para poder seguir a este hombre maravilloso que nos dijo que nos está esperando después de la muerte, que vino a vencer la muerte en la cruz y a los 3 días Dios lo levantó de los muertos. Y si Cristo no hubiera resucitado, damas y caballeros, vana sería nuestra fe. No tendríamos ningún fundamento para defender ningún sistema de la Biblia. Porque el cristianismo no es una religión, es una relación personal, viva, orgánica, con alguien que vive. Los budistas no pueden tener una relación con Buda, los maometanos tampoco, los hindúes tampoco. Todas son cosas, suposiciones y liturgias y ceremonias, pero el cristianismo es un hombre que dijo, yo soy la resurrección y la vida. Y si tú crees en mí y me abrazas y me sigues, bendigo tu matrimonio. Voy a bendecir a tus hijos, te voy a bendecir en tu trabajo, entiéndelo. Si di mi vida por ti, ¿cuánto más no daré las cosas que tú anhelas en tu corazón? Y qué maravilloso que tengamos este tiempo y que ustedes hayan sacrificado lo que han tenido que sacrificar. Quedarse en su ciudad o los negocios y todo y venir con tu esposa. Porque ustedes están luchando por lo más precioso que Dios nos ha dado, la familia. Es el tesoro más grande que Dios nos ha dado, nuestra familia. Y es por lo cual debemos de luchar por nuestra familia y nuestros hijos. Y tenemos que dar nuestra propia vida por nuestra propia familia para que podamos dejarles una herencia a nuestros hijos. ¿De qué te sirve dejarles millones y 4 casas o 5 casas o $1,000,000 si tus hijos, como alacranes muchas veces, están esperando que se muera el viejo para repartirse la herencia? Pero cuando les dejas a Jesucristo, les dejas garantizada 100% su vida espiritual. En el libro del Génesis, que fue escrito aproximadamente hace 1,500 años, pero por Moisés, cuando se reunió el canon hace 4,500 años, encontramos los registros más antiguos de la humanidad, de la familia, del matrimonio, de los lenguajes, de las instituciones, de los patriarcas, de los gobiernos, el origen de todo. La palabra Génesis en el hebreo es la palabra Bereshit, Bereshit con B de bueno. Y cuando dice Génesis 1:1, Bereshit Elohim ha-samayim ha-eretz, en el principio Dios hizo los cielos y la tierra, inmediatamente nos damos cuenta que el universo tuvo un origen. Y si el universo tuvo un origen, el universo tiene que tener un final, forzosamente. Hace algún tiempo decían que el universo era eterno, pero es una de las municiones favoritas que yo tengo contra los ateos. Cuando un ateo me dice que el origen del universo es la explosión de un Big Bang, que de repente así, la pregunta lógica es, ¿quién produjo la explosión? Porque la nada no produce nada. Entonces, ok, y si seguimos esa línea de lógica que fue una explosión la que produjo el universo,
¿Quién produjo el pensamiento? La materia no produce el pensamiento. ¿Quién produjo la conciencia? ¿Quién le dio al ser humano ese sentimiento de la eternidad, de que sabemos que estamos rodeados de algo y que esta vida no lo es todo? ¿De dónde viene esa conciencia universal que los animales no tienen? Y es cuando comenzamos a reflexionar de una forma honesta que verdaderamente necesitamos reconectarnos con nuestro Creador, que se reveló en la Biblia, que mandó a su Hijo Jesucristo y que nos dice cómo poder tener un matrimonio y una familia, que no estemos ya como perros y gatos, que no haya guerra ya en esas familias, sino una lucha de sexos, machistas contra feministas, etcétera, etcétera, sino que entendamos el papel que cada uno de nosotros tiene que representar en la sociedad. En Génesis capítulo 1, versículo 26, dice la Biblia: dijo Dios, hagamos al hombre a nuestra imagen, conforme a nuestra semejanza. Y señoreé en los peces del mar, en las aves de los cielos, en las bestias, en toda la tierra y en todo animal que se arrastra sobre la tierra. El capítulo 1 del Génesis es un bosquejo, es una síntesis, y en el capítulo 2 del Génesis se describe lo que pasó en el capítulo 1, principalmente con el ser humano. A ver otra vez, esto es muy importante. El capítulo 1 es una síntesis, un resumen de los 6 días de creación. Y en el capítulo 2, el Espíritu Santo comienza a detallarnos la creación del hombre y la mujer. Por eso cuando dice, hagamos Dios, hagamos al hombre, esta palabra hombre es la raza humana. La palabra Adama es la raza humana. Hagamos a los seres humanos, a nuestra imagen y semejanza, al hombre y a la mujer. El hombre y la mujer, los dos fuimos hechos a la imagen y semejanza de Dios. Ahorita vamos a detallar y a profundizar qué significa esto, pero los dos somos dos espíritus, simplemente con dos cuerpos diferentes. Yo soy espíritu, mi esposa es espíritu, ella tiene un cuerpo y yo tengo otro cuerpo. Al asignarle Dios a la mujer un cuerpo con órganos reproductores femeninos y al varón un cuerpo con órganos reproductores masculinos, es un propósito que Dios tenía para que nos uniéramos y nos reprodujéramos, colaboráramos con Él en traer almas al planeta Tierra. A los perros les puso perros y perras, elefantes y elefantas, caballos y yeguas, toros y vacas. El sexo existe en toda la creación. Y si no hubiera este sexo, no podría haber reproducción. Entonces, así comienza Dios. Y dice en el versículo, capítulo 2, versículo 7, ya comienza Dios a detallar entonces que cuando Dios creó a la raza humana, Dios creó primero al varón. Y el propósito de esta conferencia es que todos ustedes varones que me escuchen, sepamos la increíble y la enorme responsabilidad que Dios nos ha entregado a nosotros para ser nosotros los sacerdotes, los jefes y los líderes de nuestra familia. Y que cualquier problema que tenga el matrimonio o cualquier problema que tenga la familia, Dios no se va a ir con la mujer, se va a ir contra nosotros. Porque al que mucho se le da, mucho se le pedirá. Entonces es muy importante que entendamos esto para que veamos cuál es el papel que tiene el varón y cuál es el papel que tiene la mujer. En el capítulo 2 dice: entonces Jehová Dios formó al hombre. La palabra formó, yatzar en el hebreo, significa dar forma o modelar, como un alfarero le da forma a un vaso de barro. Dios forma al hombre ¿de dónde? Del polvo de la tierra. La ciencia química comprueba que los 19 elementos químicos y los 4 gases que forman el polvo de la tierra son los componentes químicos y los gases que forman el cuerpo humano. Flúor, yodo, fósforo, hidrógeno, oxígeno, carbono, todos los elementos químicos y los gases del polvo de la tierra son los que forman el cuerpo humano. Ahora vamos
con mucho cuidado. Si Dios del polvo de la tierra hace el cuerpo humano, también del polvo de la tierra Él produce nuestra comida. Entonces vemos la interrelación que existe, que no es accidental, donde la manzana tiene las características precisas, las vitaminas y los minerales que mi cuerpo necesita. La papaya tiene otras cosas para y mi sistema digestivo. Las uvas tienen un antioxidante impresionante, de ahí el buen vino tinto, ¿verdad? Las naranjas tienen cosas para contra las vitaminas y los minerales que mi cuerpo necesita. La papaya tiene otras cosas para y mi sistema digestivo. Las uvas tienen un antioxidante impresionante, de ahí el buen vino tinto, ¿verdad?

ni les damos mango, comen croquetas y carne de vez en cuando. Entonces, es increíble la interrelación que existe en todas estas cosas. Dios forma al hombre, el polvo de la tierra, y ya que Adán está como una estatua formado, Dios hace algo impresionante. Dice la Biblia, Dios hace esto. Algo sale del Espíritu de Dios, porque Él es Espíritu, que entra y nos infunde dentro de nosotros. Y en ese momento el hombre hace esto. Abre los ojos, Adán, el primer hombre, y se pone en contacto con el mundo que lo rodea y comienza a decir por una línea lógica elemental, pienso, luego vivo. Vivo, tiene que haber una causa. Esta causa no puede estar dentro de mí. Esta causa tiene que ser externa. Esta causa es mi creador. Siguiendo esta lógica de pensamiento, Aristóteles, Sófocles, Sóstenes, Demóstenes, creían en Dios los filósofos de la época de la filosofía griega. Siguiendo esta línea de lógica, llegas a la conclusión que algo fuera de nosotros. Yo no me traje al mundo, yo no escogí mi sexo, ni mis padres, ni mi medio ambiente. Algo me trajo a este mundo. Tiene que tener un propósito. ¿Dónde lo voy a encontrar? ¿Con Buda? Antes de morir, el gordito dijo, busquen la verdad a sus discípulos. Con Mahatma Gandhi, él dijo, la Biblia es un libro muy loable, pero yo creo que tengo mucho más interés en liberar a la India de los ingleses. Con William Shakespeare dijo que el problema del ser humano era el defecto trágico. Vamos a buscar al doctor Freud. El doctor Freud atribuye los problemas del ser humano al medio ambiente y a la sexualidad. Vamos con Marx. Marx, ¿qué nos contestas? La lucha de clases. Si la clase proletariada derrumba la clase burguesa, va a haber una equidad y justicia en la sociedad. Y así podemos ir buscando a todos los líderes que tú me quieras mencionar, como hicimos en México, tráeme a tu gallito Giro. Al que tú quieras, a Octavio Paz, a William Shakespeare, a Carlos Sagan, a Jean-Paul Sartre, a Richard Dawkins, al que tú quieras. Ningún hombre tiene la respuesta del más allá, de dónde venimos, quiénes somos y a dónde nos dirigimos. Y como la ciencia no puede definir de dónde venimos, la ciencia inventa también. Porque para que la ciencia nos diga de dónde venimos o el origen del universo, tenían que haber estado ahí. Pero nos damos cuenta que la ciencia, para que sea científica, tiene que ser repetitiva. Se tiene que demostrar en un tubo de ensayo a través de la observación, es lo que los científicos hacen y después determinan en sus bitácoras y concluyen. Y muchos tienen teorías, por eso se llama la teoría de la evolución, porque no saben ellos de dónde venimos. Tienen que inventar qué cosa más absurda y más ridícula, que el rinoceronte se convirtió en elefante, que los dinosaurios se convirtieron en changos, que las cabras se convirtieron, que los peces se convirtieron en. Bueno, qué cosa más absurda que raya y choca contra las mismas leyes de la biología y las leyes de la naturaleza. Pero lo seguimos creyendo porque no hay alternativa. Si tú vas a la universidad y hablamos con los directores de la universidad o con el secretario de Educación Pública de cualquier nación, le decimos, nos permite entrar a la universidad y darles a los estudiantes la otra opción. ¿Cuál otra opción? Me preguntan. Bueno, es que ustedes nada más les dicen que la única opción es que venimos de los animales. ¿No han considerado las evidencias científicas de la Biblia? Ay, pero es un libro religioso. ¿Religioso? La Biblia tiene más antecedentes de física, de química, de antropología, de sociología, de literatura, de poesía, más que cualquier otro libro. ¿De dónde sacan lo religioso? Porque no saben ni lo que significa la palabra religión. Apunta lo que significa la palabra religión. Viene de una raíz re, ligos, de latín. Y la palabra religión significa volver a ligar. Una persona religiosa es una persona que puede ser hindú, puede ser musulmana, testigo de Jehová, mormona, católica, dime la religión que tú quieras. Todas estas personas están buscando un sistema de liturgias o de valores morales que qué cosa, que los reconecten, que les garanticen o que haciendo ciertas cosas se pongan bien con su creador. Unos le llaman Alá, otros le llaman Buda, otros le llaman diferentes cosas, aunque el budismo es una religión atea. Qué contradicción, ¿verdad? Es que yo creí que todas las religiones creían en Dios

0: El comunismo es una religión, está considerada ya por las Naciones Unidas una religión. Entonces, cuando venimos al cristianismo, encontramos un sistema de pensamiento que contradice todos los demás sistemas de pensamientos humanos y todas las religiones. Y esto nos funde los fusibles, porque precisamente los pensamientos de Dios son más altos que nuestros pensamientos. Y Jesucristo baja hace 2000 años, no para traer otra religión más de las más de 10.000 religiones que existen. Nos viene a traer las palabras para reconectarnos con el Padre y palabras de vida eterna. Y Jesús viene a decirnos: yo soy el camino. No hay ningún otro camino, cualquier otro camino que en la vida tú tomes, el que le quieras llamar, si no soy yo, vas en camino equivocado. Yo soy la vida. Yo soy el autor, yo soy la razón por lo cual existe todo lo que existe. Tú, Jesús, que abriste tus brazos en una cruz, que naciste en un pesebre, tú eres el creador del universo, que creciste como carpintero hasta los 30 años, no hiciste más que mesas y sillas, que te hincaste a lavarnos los pies. Tú eres el creador del universo. Y la respuesta es sí. Para que como yo os he hecho, ustedes también hagan. Porque la característica más grande del ser humano es la humildad. Dichosos y bienaventurados los que viven para servir a los demás. Dichosos y felices cuando el varón de un matrimonio vive para servir a su esposa y a sus hijos. Dichosos y felices los gobernantes, presidentes, jueces, que verdaderamente no están en ese puesto para hacer dinero o para ver que acabe el sexenio y a ver cuántos y por lo menos una casa se compraron, sino para servir a los demás, porque no nos imaginamos las bendiciones tan grandes que Dios tiene para las personas que viven para los demás. Y para vivir para los demás, ¿qué necesitamos? Sacrificarnos a nosotros. Y a nadie le gusta que me digan y que yo me sacrifico. No, si me la haces, me la pagas, chiquita. Buscamos la venganza y sírveme, y esto y el otro, y póngalo en mi Netflix, mis chanclas, mis huevos con chorizo, calla esos chamacos, tas, tas, tas. Y llegamos como el mogul, ¿verdad? Ya como el marajá a la casa en la noche, llegan, más bien dijo el otro. Y comenzamos a demandar nuestros derechos, y es cuando nosotros nos damos cuenta qué infelices somos. Porque Jesús vino a mostrarnos el secreto de la felicidad. El ser humano recibe el aliento de vida de Dios y el hombre se convierte en un alma viviente. Muy bien. Somos, a los que les interesa apuntarlo, la Biblia dice que somos espíritu, tenemos un alma y vivimos dentro de un cuerpo. Nadie, ningún libro, ningún líder religioso puede determinar o definir los componentes y elementos que forman el ser humano más que la Biblia. Nadie puede decirte cuál es la composición. Freud, el doctor Freud, atribuyó los problemas del ser humano a la psique. Vamos a ver que la psique es el alma. No, pues voy a hipnotizar a mi paciente neurasténico para pasarlo al inconsciente y después llevarlo, ¿verdad?, al consciente para ver inconscientemente cómo lo puedo tratar. Y nos damos cuenta que Freud a las 2 de la mañana se levantaba aullando, gritando, empapado en sudor, viendo visiones. ¿Quién está ahí? ¿Quién está ahí? Las mismas características psicológicas de Freud las tuvo Adolfo Hitler. Personas que quisieron adentrarse en el ser humano sin tener la revelación divina, sin conocer que Dios tuvo que bajar a Él decirnos quiénes somos. Ningún método científico, ninguna investigación nos puede llegar a conocernos quiénes somos en lo más íntimo de nuestro ser. Nadie más que Dios. Solo Él puede revelarnos nuestra condición. Entonces, somos espíritu, tenemos un alma y vivimos en un cuerpo. Muy bien, el espíritu es la parte inmaterial a través de la cual conocemos, servimos y adoramos a Dios. Juan 4:24, porque Dios es espíritu. Es la parte inmaterial a través de la cual conocemos, servimos y adoramos a Dios. Vean ustedes, la primer pareja humana tenía su espíritu con el cual se comunicaba con Dios. El alma es la mente. Es el asiento de la voluntad, el intelecto, los sentimientos y las emociones. La mente. Es muy importante. Si nos interesa conocernos. Si no me conozco yo, ¿cómo quiero conocer a mi esposa? El alma es el asiento de la mente, el intelecto, las emociones, los sentimientos, la voluntad. Con el espíritu nos comunicamos únicamente con Dios porque Él es espíritu. Mentalmente, la mente es finita, el intelecto es finito. Esta es la razón por la cual personas como Friedrich Nietzsche, tu padrino, que fue el que influyó en el nazismo y en el comunismo y en el, y en el, y en el nazismo comunismo, este hombre Nietzsche fue influenció a Hitler y a Mussolini. Todos los sistemas y ideologías del siglo XX que produjeron más de 100 millones de muertes como resultado del ateísmo de José Stalin, de Adolfo Hitler, de Saddam Hussein, etcétera, etcétera, etcétera, venían todos influenciados por Friedrich Nietzsche. Esta es la razón por la cual este hombre, que dijo que Dios estaba muerto, un filósofo alemán, acabó a los 43 años en un hospital psiquiátrico y a los 48 años se volvió homosexual y acabó loco en el hospital psiquiátrico. Jean-Paul Sartre, el filósofo del existencialismo en los 60s del siglo pasado, antes de morir, dijo Sartre, toda mi vida, le dijo a su hija, toda mi vida he estado luchando contra alguien que no existe. Desde este punto de vista, he perdido mi tiempo porque es ilógico filosóficamente tratar de demostrar algo que no existe. ¿Y cómo es posible, hija mía, le dijo, que haya tratado y gastado mi vida, mis mejores años, en estar peleándome con la gente que creía en Dios? Ahora me doy cuenta que he luchado contra un muro. De ahí el libro que él escribió, El Muro, ¿verdad? Y La Náusea, donde en La Náusea Sartre explica que la vida es una náusea y que hay un muro que no puede traspasar. Y ese muro es el límite de la mente. Si Dios no entra al ser humano no puede conocer el más allá. Lo invisible, la otra dimensión que existe. Y como el ser humano sabe que existe esa dimensión, ¿a quién creen que le piden el consejo? A Walter Mercado. A los brujos. A los hechiceros. Comunicación con los muertos, sesiones de espiritismo, comunicarnos con los espíritus. Estados Unidos fue fundado por los Cheroques, por los Sioux, por los Apaches. Todas estas tribus naturales, originales de Estados Unidos, eran espiritistas. ¿Quién les dijo a ellos que los espíritus en los árboles y que se comunicaban y que tenían brujos en cada campamento? El ser humano, desde los sumerios, los griegos, los egipcios, medos persas, griegos, babilonios y romanos, toda la historia del ser humano ha estado buscando qué es el más allá. ¿Cómo puedo comunicar qué hay allá? Ahorita acaban de nombrar en la ONU a una hindú para que se encargue de la dirección de la búsqueda de los extraterrestres. En las Naciones Unidas, Hillary Clinton, también la candidata, acaba de decir que si es presidente va a dedicar un presupuesto muy elevado a la búsqueda de los extraterrestres. En el estado de Colorado, en Estados Unidos de Norteamérica, se encuentra uno de los observatorios telescópicos más grandes que se llama el Observatorio Lucifer, auspiciado y financiado por el Vaticano. Porque el Vaticano dice que se va a poner en contacto con los extraterrestres. Y el Papa declaró hace menos de un mes que si existen, están perdonados por Dios. Jesús, María y José y el burrito que los acompaña. ¿Se dan cuenta en el mundo que vivimos? Especulaciones, hipótesis, filosofías, pues tú dijiste, y cuando venimos a la Biblia, es el único libro que contiene verdades absolutas. Así dice el Señor. 2000 años de historia no han podido contra este libro. Muy bien, el ser humano espíritu, alma y cuerpo. Dios creó el universo, Dios creó el universo con la característica de la libertad. Es una de las cosas que explico en el libro que pueden encontrar, Dios y la existencia del mal. Casi todos los ateos, el 90% de los ateos con los que tengo debates, siempre me sacan el mismo argumento. Si Dios es bueno, ¿por qué permite el mal? ¿Por qué permite los tsunamis? ¿Por qué permite los terremotos? ¿Por qué permite tantas cosas feas? O sea, en la mente, estas personas creen que si ellos fueran Dios, hubieran hecho un mundo mejor. ¿Cuál es la respuesta? No es mía. La respuesta la dio hace muchos años un teólogo llamado Agustín de Hipona, en los primeros siglos de la era cristiana. Agustín, que fue un muchacho que ahora sí, borracho, parrandero y jugador, y Mónica, su mamá, oró 25 años por este muchacho. Y cuando se convierte, casi después de los 30 años, Agustín se convierte en uno de los teólogos más grandes, aunque todavía con muchas cosas del catolicismo romano. Entonces, Agustín postuló esta teoría y dijo así: Dios tuvo tres opciones para crear el universo. Número uno, no crear nada. No crear nada. Dios lo pudo haber hecho. El Padre, el Hijo, el Espíritu Santo no necesitan a nadie ni a nada. Número dos, Dios pudo haber creado un universo donde no existiera el mal, donde nunca el pecado hubiera infectado a la raza humana ni a la tercera clase de los ángeles caídos que cayeron con Lucifer. Y número tres, Dios en su infinita sabiduría le plació crear un universo donde sus criaturas eligieran libremente adorarlo, conocerlo y servirlo. Y Agustín hizo esta pregunta: si tú fueras Dios, ¿qué opción hubieras escogido? A ver, maestro, yo la número uno, espérame tantito. Si tú escoges la número uno, o sea, mejor no hubiera creado nada. Filosóficamente, no se puede sostener que la nada es mejor que lo algo. Fue la pregunta que hizo Hoff en el capítulo 3 de su libro. ¿Por qué no nací yo como un abortivo? ¿Para qué me parió mi mamá? ¿Cuál es la razón por la cual yo nací en este mundo? Ya perdí mi casa, perdí mis hijos, perdí mis propiedades, perdí todo y además estoy enfermo con una enfermedad de la cabeza, de la punta de los pies a la cabeza. Job, ante esa situación, dijo: ¿cuál es la razón entonces por la cual me creaste para este sufrimiento, Dios? Y él lo explica hasta el final, el capítulo 40, 41 y 42 de su libro. Entonces, Dios, ¿verdad?, creó a un universo donde él, en segundo lugar, no pudo haber creado absolutamente nada. Si tú dijeras, yo hubiera escogido la número dos, que nunca hubiera entrado el pecado, ni nada, hubiéramos sido un mundo de robots. Hubiera, muy fácil, Dios hubiera creado con cuerda, ¿verdad? Ámame, ámame, ámame, programados para amar y servir a Dios. Pero en la infinita sabiduría de Dios, si Él no hubiera permitido que el mal entrara al universo, nunca hubiéramos conocido el amor, ni la misericordia, ni el perdón, ni la humildad, ni la mansedumbre, que son los atributos del carácter del creador del universo. Ahora, Dios no crea el mal. Dios no creó al diablo, para que tú lo sepas. La palabra diablo significa el que acusa. Y la palabra Satán o Satanás en el hebreo significa el adversario o literalmente todo lo que va en contra de Dios es Satanás. Cualquier oposición que haya contra Dios es Satanás. Es lo que significa la palabra Satanás, el que va en contra o el adversario o el enemigo de Dios. Y el nombre de Lucifer, el nombre del diablo es Lucifer, que significa el lucero o el que porta la luz. Isaías 14, del 12 al 14. Entonces, el Lucifer fue creado libre. ¿Y qué fue lo que hizo que el pecado entrara? Sígueme con mucho cuidado. La maldad es el resultado de la libertad del ser humano. Si yo estoy en un país, para simplificar esto, si estamos en un país donde viene la democracia, para que haya democracia, ¿qué se necesita? Dos candidatos, ¿correcto? O tres o cuatro. Pero no puede haber democracia cuando hay uno, ¿verdad? ¿O sí? No, porque no nos dan opción. Ahí no hay libertad. Ahí eso, votas por ese o votas por ese. Que es lo que vemos en las dictaduras disfrazadas de democracia, ¿no? Que aunque haya una democracia adornada y disfrazada, sabemos al final que al dictador no lo bajan, pero ni más que a balazos. No hay otra forma de quitar a un dictador. Entonces, en una democracia tiene que haber dos. Entonces, si no hay dos, no hay libertad. Es una libertad fingida. Entonces, para que seamos libres, verdaderamente, tiene que haber dos caminos, forzosamente. Y la falsedad es el testigo del bien. La mentira es el testigo de que la verdad existe. Porque ¿qué, la verdad puede existir sin la mentira, pero la mentira no puede existir sin la verdad. ¿Me van siguiendo? Ya están saliendo humo, ¿verdad? Por las orejas. La verdad puede existir sin la mentira, pero la mentira no puede existir sin la verdad. Las tinieblas existen porque hay luz. La luz puede existir sin tinieblas, pero las tinieblas no pueden existir sin la luz. Entonces, vemos nosotros que Dios permite que el mal sea un testigo de que existe la verdad, de que existe la luz. Esto es filosofía a la alta escuela. Pero es maravilloso ver que Dios nos permite poder concluir y usar nuestra mente guiada por sus pensamientos, y que hay una respuesta a los estudiantes, a los ateos, a los agnósticos, a los filósofos, a los estadistas, a los que tú quieras. El sistema de pensamiento de la Biblia destroza cualquier filosofía que el ser humano haya podido inventar. No hay arma, ni argumento, ni altivez que se levante contra el conocimiento de Dios. Y lo que impide que el ser humano encuentre la verdad no es más que resumido en una sola palabra: soberbia. Soberbia. Muy bien, entonces los seres humanos fueron creados espíritu, alma y cuerpo. Al ser creados libres, Adán y Eva se rebelaron contra Dios porque Dios les dio un solo mandamiento. Adán, aquí hay tres árboles: el árbol de la vida, el árbol que tiene frutas y para tu cuerpo, y hay un árbol que no quiero que toquen, del conocimiento del bien y del mal. Yo me preguntaba hace muchos años, cuando comencé a estudiar la teología, oye Dios, ¿cómo que no es el árbol del mal? Es el conocimiento del bien y del mal. Yo me hacía cuadrito el pensamiento de poder tratar de discernir por qué del bien y del mal. ¿Y qué tiene que hayan tomado ese fruto del bien y del mal? ¿Qué es lo que se encontraba detrás de ese mandamiento? Porque miren ustedes, santos de Dios, detrás de cada mandamiento que Dios nos da, siempre recuerda eso, detrás de cada prohibición que Dios nos da, se encuentra su sabiduría. Cuando Dios dice, no cometerás inmoralidad, no usarás el sexo antes del matrimonio. Ay, es que es un Dios que no quiere hacer sufrir, me dicen los jóvenes, o argumentan eso los jóvenes. No quiere Dios que pruebe lo bueno de la vida, brother. Mira, no es eso, es que Dios sabe que cuando el sexo se usa antes del matrimonio, vas a encontrar experiencias que van a ser muy negativas, traumáticas muchas veces. Hay amargura, hay frustración. Se calcula que casi el 55% de las mujeres que practican el lesbianismo son mujeres que tuvieron una experiencia sexual con un hombre desagradable, que comenzaron a formar una imagen en contra de los hombres, y llega otra señora, ¿verdad?, que le gustan las mujeres, y ven para acá mi niña, y ven para acá mi niña, y al ratito llegan a los 25, 30 años de edad, y se dan cuenta, ¿verdad?, que no, su biología les dice que son mujeres, biológicamente son hombres, pero hay algo que descompone y que causa un desorden en nuestra manera de racionalizar las cosas, y que nos lleva a las pasiones que ya no son gobernadas por la razón. Como me dijo un muchacho, ¿verdad? Porque nosotros amamos a los homosexuales, y amamos a las lesbianas, y a los que se han cambiado de sexo, los amamos. La iglesia es un hospital, pero no estamos de acuerdo con el estilo de vida que ellos están viviendo. Ellos nos llaman homofóbicos, como le dije yo a una pareja de homosexuales hace poco. Homofóbico es odio a ustedes. Nosotros no los odiamos. El hecho que yo te diga que está mal no significa que te odio. Al contrario, te quiero ayudar. No lo confundas con el odio, pero ellos voltean, ¿verdad? Es la misma gata, pero revolcada, para tratar de defenderse y usar de que está el mundo en contra de ellos. No estamos en contra de ellos, estamos tratando de ayudarlos. Y solo Cristo los puede ayudar. Entonces, le dije a este muchacho, mira, tú dices que eres mujer. Ve al espejo y bájate los chones. Y que el espejo te diga si eres mujer. Si el espejo te dice que tú tienes órganos reproductores masculinos y tu mente te dice que tú eres mujer y que puedes entrar a un baño de hombres o de mujeres porque te dice que biológicamente eres lo contrario, estás contradiciendo tu naturaleza. Es en contra de tu propia naturaleza. Biológicamente tu ADN te dice que los hombres tenemos, ¿qué cosa? El cromosoma Y. Todos los varones tenemos cromosoma Y, las mujeres tienen cromosomas XX. Esto demuestra ya, a un lado de la Biblia, biológicamente la naturaleza nos dice quiénes somos. Pero le hemos pervertido. ¿Por qué? Porque hay poderes invisibles, de acuerdo a Jesucristo, de maldad, que tienen el propósito de descomponer tu mente y mi mente, y atormentarnos y hacernos creer que podemos perder nuestra identidad que Dios nos dio, y que somos hombres y que son mujeres, y pervertir la familia y destruir la sociedad, porque es el propósito satánico desde hace 6,000 años. Y solo Jesucristo dijo que cuando conociéramos la verdad nos haría libres. Y ahora somos libres, gracias a Dios, los que hemos aceptado a Jesús como nuestro Salvador, de tantas mentiras y de tantas filosofías, y estamos capacitándonos para ayudar a todos aquellos que tienen desórdenes mentales por los trasfondos y el medio ambiente en el cual han sido creados. Adán peca, y entonces al tomar el árbol del conocimiento del bien y del mal, esto es lo que Dios no quería. Adán y Eva. Yo quiero que ustedes entiendan que yo, Dios, el creador del universo, soy el único que puede determinar qué es bueno y qué es malo. El hombre no puede legislar la moral. Dios es el dador de la ley moral. Y cuando el hombre ocupa el lugar de Dios y le dice, no, yo no te quiero a ti, el nazismo para mí no es malo, el homosexualismo para mí no es malo, para ti, pero no para mí. Cuando comenzamos nosotros a tratar de establecer la diferencia entre el bien y entre el mal, ¿quién tiene la razón? Imagínense los musulmanes, es que ustedes en el occidente dicen que ustedes son los que tienen la razón para nosotros subirnos en 4 aviones y estrellarlos contra las Torres Gemelas y el Pentágono de Estados Unidos. Nosotros estamos sacrificando nuestra vida porque nosotros creemos que estamos bien. ¿Ustedes creen que si creían que estuvieran mal, lo hubieran hecho? ¿Se dan cuenta el engaño? O sea, lo hicieron con pasión. Vamos a morir porque sabemos que hay más de 72 vírgenes esperando ahí arriba, 72 Misses Universo, que es lo que les enseña su religión. Y nosotros en Occidente vemos que es una locura y que es un crimen. Pregunta, ¿quién está bien, nosotros o ellos? Esta es la razón por la cual los nazis, en el juicio de Nuremberg, 1947, lo mismo sucedió cuando los juzgaron ante el mundo entero. A ver, pasen para acá. Ustedes están condenados por genocidio y crímenes de guerra. Y se levantan los generales nazis y comienzan a decir, es que eso es lo que dicen ustedes. Para nosotros era el Führer. Y no le llamamos matar, sino era eliminar por causa del partido. Ustedes nos dicen que robamos y no es robo, es expropiar. Y comienzan a barnizar todo y a ver, sácalos de ahí. Gracias a Dios, ¿verdad?, que se levantó uno de los fiscales norteamericanos y uno canadiense para decirles a los nazis, es que ustedes pueden decir lo que quieran, pero hay algo dentro del ser humano que es la conciencia. Y ustedes mataron su conciencia. Y cuando el ser humano mata la conciencia y cauterizas tu conciencia Y esa voz con la cual Dios puso, como lo vamos a ver más adelante, que nos dice realmente lo que estoy haciendo está mal. Pero cuando yo violo esa voz de mi conciencia y lo comienzo a repetir, la comienzo a cauterizar y llega el momento en que yo creo que no estoy mal. Llego a convencerme que lo que estoy haciendo no es mal. Adán y Eva, entonces, no podían decidir ellos qué es el bien y qué es el mal. El momento en que tomaron de la fruta, Adán y Eva, ellos dijeron, no, Dios, tú no nos vas a decir lo que es bueno y qué es malo, nosotros vamos a decidir entre el bien y entre el mal. En ese momento, el ser humano, dice la Biblia, murió. La palabra morir en la Biblia no significa cesar de existir. Apúntenlo. La palabra muerte, thanatos, en el griego, no significa cesar de existir. La palabra muerte en la Biblia significa simplemente separación. Separación. Cuando dice, por ejemplo, en Romanos 3:23 que estamos muertos en delitos y en pecados, estamos separados de Dios. ¿Qué pasó con Adán y Eva? Murieron espiritualmente. Se separaron de Dios, damas y caballeros. Y desde Adán hasta el siglo XXI, todos los seres humanos, reyes, esclavos, indígenas, sacerdotes, papas, todos los seres humanos sin ninguna excepción, hemos nacido con un cuerpo y con una alma, pero separados, muertos, fundido el foco espiritualmente hacia Dios. Pero como tenemos la imagen y semejanza de Dios en el alma todavía, dice Eclesiastés 3:11, que Dios puso la eternidad dentro de nosotros, entonces el ser humano en su desesperación, fíjense qué cosa más maravillosa, en su desesperación por dónde estoy, cómo estoy, a dónde voy, ontoy, como dicen en mi tierra, el ser humano inventó las religiones. ¿Qué son las religiones? Son sistemas de pensamiento que tienen su origen casi todas en el hinduismo. El hinduismo es la madre de todas las religiones. El Islam proviene del hinduismo. Y así podemos sacar todas las demás. ¿Por qué? Porque buscan qué cosa nos conecta con el universo. Entonces el hombre inventó que esta religión y que aquella religión y que aquella religión. Y todas las religiones, todas absolutamente, tienen dos factores comunes denominadores. No hay una sola religión que no trate a través de las buenas obras alcanzar el cielo o hacer la paz con Dios. Y en segundo lugar, sacrificios. Hasta los mismos aztecas en México le sacaban el corazón a las víctimas porque de esa forma agradaban ¿a quién? A sus dioses. Entonces, ahí en el ser humano, como dijo Freud, el hombre es incorregiblemente religioso. ¿De dónde viene esta cuestión de Dios? La imagen y semejanza de Dios en el hombre. Entonces el hombre quiere con su mente, con el alma, comunicarse con Dios y no puede, porque la mente es finita. Como Nietzsche quiso tratar de conocer a Dios, se volvió loco. Todos los ateos y todas las gentes que han tratado de pelearse contra Dios acaban locos. Y escuchen, el 95% de los ateos son personas amargadas. Enojadas, que no existe. Eso es lo más irónico. Es lo que dijo Sartre, toda mi vida le digo a su hija antes de morir, ahorita ya pensándola bien, hija, yo el padre del existencialismo y tratando de poder poner en orden mis razonamientos, me doy cuenta que he peleado contra un muro, contra alguien que no existe. Creo que esto es absurdo. He desperdiciado mi vida. Demasiado tarde, Sartre llegó a esa conclusión. Nietzsche, demasiado tarde, se volvió loco, homosexual y acabó loco en un psiquiátrico. Y así vemos nosotros que el ser humano por sí mismo nunca podrá comunicarse con Dios. En conclusión, las religiones es el hombre buscando a Dios, el cristianismo es Dios bajando y buscándonos a nosotros. Esa es la grande diferencia. Si Él no baja en una forma humana, como tú y como yo, tú y yo nunca hubiéramos sabido que Dios existe, que es real, que tiene, que quiere tener una comunión contigo, que nos ama. Y si alguien duda de ese amor, hay una cruz en el Monte Calvario, donde Él abrió sus manos y nos expresó que nos ama con un amor eterno y que dio su sangre y dio su vida para que tú y yo tuviéramos una familia feliz, unos hijos maravillosos y bendecidos, y que pudiéramos encontrar el propósito y el significado de nuestra vida. Señor, te damos gracias por tu palabra en esta tarde. Estamos confiados que es tu Espíritu el que nos guía toda la verdad, para despejar todas las incógnitas con las cuales tu pueblo viene, porque no hay ninguna sola persona en esta tarde que haya venido por coincidencia o por accidente. En tu infinito amor y misericordia los has traído, porque quieres tener una comunión íntima con todos nosotros. Anhelas que te conozcamos y que entendamos que tenemos que renovar nuestra mente, nuestra manera de pensar, secular y mundana, para conocer tus pensamientos. Señor, qué grande eres al habernos dado la vida.
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1: Buenos días, buenas tardes o buenas noches a todos nuestros hermanos, amigos, oyentes en cualquier parte del mundo. Dios les bendiga en este día que el Señor nos regala su infinita misericordia. La paz, el amor, la misericordia de ese Cristo de poder sea en cada vida, en cada hogar, en cada familia. Señor, que tu familia, Señor, sea bendecida en la palabra de Dios. Que tu familia, Padre, que esta familia que te has hecho cada uno de nosotros, hermanos en Cristo, podamos, Señor, disfrutar de tu paz, de tu seguridad y de tu confianza. Gracias, Padre, por este tiempo. Gracias por cada día. Gracias por la salud. Gracias por tu amor y tu misericordia. La reflexión de hoy, mis hermanos, mis amigos, le hemos llamado el motivo de la pesca. Es un nombre sugestivo. Y hoy queremos leer la palabra del Señor en el libro de Mateo, en el capítulo 4, versículos 19 al 20. Mateo, capítulo 4, versículos 19 al 20. Vamos a leer la palabra de Dios. Le quiero leer como dice la Biblia Reina Valera 1960, y le quiero leer lo que dice la Biblia textual. Leemos la palabra del Señor en Mateo capítulo 4, versículos 19 al 20. Lo leemos en el nombre del Padre, del Hijo y de su Santo Espíritu. Y les dijo: venid en pos de mí y os haré pescadores de hombres. Ellos entonces, dejando al instante las redes, le siguieron. Gloria a Dios, aleluya. Vea la decisión de estos hombres. Al instante ellos dejaron las redes y le siguieron. Hermanos, amigos, uno puede ser pastor, puede ser evangelista, puede ser misionero, puede ser maestro, diácono o laico, como dicen por ahí. Pero si no se está esforzando, fíjese todos los títulos que le mandé, todos los ministerios, hasta le adherí a algunos ahí. Pero si no se está esforzando en llevar a otros a Cristo, en llevar a otros el evangelio de la salvación, hermano, está a medias en el trabajo que Dios nos ha encomendado. Puede ser lo que sea, puede ser evangelista. Y que ya ves que en que el evangelio, puede ser pastor, puede ser un misionero, lo que sea. Puede ser un maestro. Pero si no está cumpliendo, hermano, si no se está esforzando por llevar el evangelio de la salvación a otros, aquellos que no lo conocen, verdaderamente, mis hermanos, mis amigos, no está haciendo la obra de Dios. No la está haciendo. Por eso es que en el libro de Juan, en Lucas, está, hermano, dicha la palabra. Fíjese que Lucas capítulo 5 y el verso 10 dice claro, pero déjeme que ya lo tenía, me lo perdieron. Lucas capítulo 5 y el verso 10 nos da una reseña verdaderamente de lo que, cómo es que es el asunto. Lucas capítulo 5 y el verso 10. Gloria a Dios. ¿Qué usted lo que dice Lucas 5, 10? Gloria a Dios. Hoy y Asimismo, de Jacobo y Juan, hijos de Zebedeo, que eran compañeros de Simón. Pero Jesús dijo a Simón: no temas, desde ahora seréis pescador de hombres. El sentido de la palabra pescador de hombres, hermano, en el término bíblico, es ir y llevar el evangelio, tirar las redes, hablando espiritualmente, es llevar el evangelio de la salvación. Y muchos creen que solo haciendo campañas se puede llevar al evangelio de la salvación, pero el común dice o nos enseña es que cada vez que nosotros nos reunimos solo la iglesia, solo los hermanos en una campaña, verdaderamente no lo estamos llevando, porque necesitamos llevar este evangelio a los no convertidos. La idea es que el que no conoce a Cristo escuche la palabra de Dios. Y la ventaja en ese sentido que tenemos conforme a la radio es que con la radio podemos llegar, la gloria y la honra sean para el Señor, a todas las personas, a hermanos, amigos, a todos nuestros oyentes que escuchan los diferentes programas de la radio. Eso, hermano, derriba muchas barreras, eso derriba muchas fronteras. ¿Por qué? Porque a través de la radio, esa es la importancia que la radio tiene en el evangelismo masivo, que a través de la radio podemos llegar a miles, hermano. Uno no se da cuenta de la magnitud de la radio en el evangelismo, porque a veces tenemos poca visión o conocimiento de lo que verdaderamente implica la radio en el evangelismo, en el motivo de la pesca. ¿Por qué? Porque a través de los diferentes medios, por ejemplo, nosotros tenemos unido 91.3 FM Lolan Estéreo, 106.9 Radio Celestial, el canal 97, a las redes sociales, Tuna y Radio, que tenemos, hermanos, más de 1.5 millones de conectados en Tuna y Radio, en nuestra app Lolan Estéreo para los androides, en la página web, hermano, una infinidad, hermano, de visitas, pero más de 2.800.000 de visitas, más, mucho más. Hermano, hasta ahora ya se pasó a los más de los 3 millones. Lo que le quiero explicar es cómo tiene importancia la radio, cómo tiene importancia, ¿va? Y la razón no es lo que muchos tienen radio para hacer, como motivo para hacer negocios para sí mismo o para su conglomerado. El verdadero motivo de la radio es la pesca de hombres, es la pesca a través del mensaje de la salvación transmitido a toda criatura. ¿Por qué? Porque a través de la radio nos escuchan de todo. Entonces nosotros tenemos que entender que como iglesia nosotros tenemos una misión suprema, podríamos decir, importantísima. Y esa misión el Señor nos la ha encomendado. Entonces, hermano, dentro de esa misión nosotros, la iglesia, el pueblo de Dios, tenemos, hermanos, un motivo especial para pescar. No estamos hablando de pescar literalmente, de ir al río. No, estamos hablando de la pesca espiritual. Estamos hablando de la pesca de almas para atraer a los caminos del Señor. Por eso yo le decía a usted que puede ser un pastor, puede ser un evangelista, puede ser un misionero, puede ser un maestro. Hay buenos maestros, diácono, laico, lo que sea. Pero si no se está esforzando, hermano, si no se está esforzando por llevar a otros el evangelio de la salvación y traerlos al redil de las ovejas perdidas, verdaderamente no está haciendo la obra de Dios, solamente tiene un título, pero no está haciendo lo que Dios quiere que hagamos. Es importante, hermano, que podamos entender la magnitud que tiene predicar el evangelio de la salvación, la potencia que tiene llevar el evangelio de la salvación. ¿Por qué le digo? Porque dentro de la iglesia habemos muchas personas, habemos muchos, pero de todos los muchos, raramente encontramos unos pocos que están preocupados por llevar el evangelio de la salvación a otros. Nos conformamos con estar nosotros dentro del redil y no nos preocupamos aún ni por nuestra propia familia, aún por nuestros propios seres queridos. Y es importante que nosotros entendamos la importancia de llevar el evangelio de la salvación, de ser pescadores de hombres, de ser hombres y mujeres que tengamos el evangelio de la salvación como algo importante, como algo que es parte de nuestra vida, como algo que forma parte de nuestro entorno. Pero nosotros nos conformamos con ir a la iglesia, cantar, adorar, y es importante y es bueno, gloria a Dios. Pero debemos nosotros de tener la misión de llevar el evangelio de la salvación. Por eso es que en el libro de Hechos, en el capítulo 1 y el versículo 8, la palabra de Dios nos dice: pero recibiréis poder, oiga, cuando haya venido sobre vosotros el Espíritu Santo, y me seréis testigos en Jerusalén y en toda Judea, en Samaria y hasta lo último de la tierra. ¿Qué pasa con la iglesia de nuestro tiempo? Hermano, simple y sencillamente, la iglesia de nuestro tiempo está enfrascada en otras cosas. Imagínese que uno sabe que hay hermanos, que gente pues, que va a una iglesia y a usted lo mira como que mira al perro de la casa. No nos estamos tratando como hijos de Dios. Usted no ha oído que este y que el otro y el haya predicado el evangelio. Es que hay gente que es que yo no puedo predicar. Hermano, para ser pescador de hombres se necesita ser hijo de Dios, tener el Espíritu Santo de Dios en nosotros. Y la palabra precisa, en el momento oportuno, va a aparecer en nuestra boca. Usted le va a decir, no necesita buscar palabras rebuscadas, no necesita buscar palabras domingueras, solo necesita dejarse usar por el Señor y ser un pescador de alma, y ser un pescador de hombre. Y entonces le va a encontrar sabor a la pesca, le va a encontrar el sabor de la predicación del evangelio de la salvación en su vida. Porque, hermanos, amigos, dentro del verdadero cristiano, del verdadero hijo de Dios, debe de existir la intención, la sana intención de transmitir el evangelio de la salvación. ¿Cómo lo vamos a lograr? A través del Espíritu Santo de Dios manifestado en nuestras vidas. Y el libro de Hechos nos lo dice claramente. Oiga, hermano, ¿usted cree que esa palabra es fácil? Y recibiréis poder. ¿Qué quiere decir eso, hermano? Tenemos la autoridad, mis hermanos. El Señor ya nos la dejó. El Señor ya nos dio esa autoridad para que la usemos, para llevar su palabra. Hermano, no se deje quitar el gozo. Que no le dé vergüenza hablarle al vecino. Que no le dé vergüenza. Estoy recordando que el sábado por la tarde, que vino alguien a la casa, yo le pregunté, ¿y tu papi? Ahí está bien, bueno, ok. Y le dije estas palabras: Dámele este mensaje a tu papá, le dije. Decirle que Cristo lo ama y que nunca lo ha dejado. Ya prediqué, hermano. Ya ahí me entiende, hermano, a dónde quiero llegar. Yo al papá de ella no lo tengo enfrente, no lo tengo a la mano, pero tengo a la hija que le puede transmitir ese mensaje cuando hable con ella. Estoy seguro que ya se lo transmitió. Entonces, esa es una forma. ¿Por qué? Porque eso demuestra cuán verdaderamente amamos el Evangelio y cuán verdaderamente amamos a las personas. Porque fácilmente cualquiera le dice a usted, nada estás haciendo. Ese es un mensajero de Satanás. Perdóneme la frase, pero es una realidad. ¿A cuántos hermanos que se congregan, a cuántos hermanos que luchan, viene otro y le dice que ahí no está haciendo nada? Ese no es hijo de Dios. Ese es un mensajero de Satanás que está infiltrado en medio del pueblo de Dios para desanimar a los verdaderos hijos de Dios. Y si nosotros, hermanos, logramos entender eso, hermano, las cosas son más fáciles. Las cosas van a ser más sencillas porque hemos dado importancia a la palabra de Dios. Porque le hemos dado la importancia que verdaderamente la palabra necesita. Cuando nosotros dejamos de escuchar a los mensajeros de Satanás soplarnos el oído cuando nos dicen que no estamos haciendo nada, verdaderamente la palabra necesita. Cuando nosotros dejamos de escuchar a los mensajeros de Satanás soplarnos el

tenemos ese motivo especial para ser pescadores de hombres, para ser pescadores de alma. Pero la iglesia está enfrascada en pelearse en quién es mejor, quién tiene mayores cosas. No, hermano. Y la primera carta a los Corintios, en el capítulo 9 y el versículo 19, el apóstol Pablo dice, por lo cual, siendo libre de todos, me he hecho siervo de todos, para ganar a mayor número. Ese es el punto. Que nosotros tenemos que dejar eso. Y Pablo aquí en este versículo bíblico se pone como ejemplo de todo. Pablo se pone como ejemplo del principio de toda negociación. Él mismo se antepone a todo aquello. Él renuncia a los derechos. Él renuncia a las consideraciones que como apóstol podía tener. Pero hoy en día no es así. Los apóstoles hay que verlos como... No, hermano. Pablo nos da un ejemplo de lo que es un verdadero apóstol, de lo que es un verdadero hijo de Dios, que renuncia a sus comodidades, que renuncia a todo eso que le conviene por llevar la convicción del evangelio de la salvación para otra criatura. ¿Para qué? Porque Pablo no quería limitar su ministerio. No, él quería que ese ministerio alcanzara la mayor cantidad de personas, porque entendía, hermano, que Dios para eso lo había llamado. Él sabía que el ser Pablo, el ser el apóstol, podría ser un obstáculo para que otros pudieran llegar a él, al evangelio. Él pensó en algún momento que si él era el estorbo, él se iba a ir, se hacía un lado. Y es lo que nosotros tenemos que hacer. Tenemos que darle la preeminencia, la importancia al evangelio de la salvación. Porque el caminar con Cristo es llevar el evangelio a otro. Y si yo le hago la pregunta, mi hermano, ¿a cuánto le ha hablado usted de la palabra de la salvación? Y si queremos ir más allá, le podemos preguntar, ¿a cuántos ha llevado a Cristo Jesús? Hermano, nunca se le olvide que con esa misión el Señor nos escogió y nos apartó. Que con esa misión el Señor nos separó. No perdamos de vista el objetivo. El Señor nos dio esa misión suprema como hijos de Dios. El Señor nos ha encomendado a la iglesia pescar almas para el Señor. Estaba leyendo una anécdota. Dicen que una maestra de escuela dominical estaba enseñándole a sus alumnos la historia de Andrés y de Simón Pedro. Y esta maestra de escuela dominical, para ilustrar mejor la actitud de Andrés, que Andrés fue y buscó a su hermano y le habló de Cristo. Entonces, eso es lo que nosotros necesitamos, tener la actitud de Andrés. Entonces la maestra de escuela dominical estaba enseñando esto a los niños. Y le preguntó a los niños, ¿quiénes pescan hombres hoy en día en esta vida? Les preguntó, después de haberles dicho lo de Andrés, cuando fue a buscar a Pedro. Entonces uno de los alumnos, de los niños de la dominical, le respondió inmediatamente, la policía, le respondió el niño. Y la maestra inmediatamente hizo la relación de la diferencia entre los funcionarios de la ley, que son la policía, y los ganadores de alma, que somos los hijos de Dios. Y les dijo, los policías pescan hombres para llevarlos ante un juez, porque infringieron la ley, porque hicieron algo malo,

0: Pero, explicaba la maestra, los ganadores de almas pescan pecadores para llevarlos ante su Salvador. Fíjese usted en ese ejemplo que les puso. Los policías, dice, pescan hombres para llevarlos ante un juez para ser juzgados por lo malo que hayan hecho. Pero los ganadores de almas pescan pecadores, oiga, para llevarlos ante su salvación. Mis hermanos, mis amigos, muchas veces como iglesia olvidamos esa misión suprema que el Señor nos ha dejado. Muchas veces, por enfrascarnos en la vida diaria, en la cotidianidad de la vida, o en lo que es, ya se volvió religiosidad en la iglesia, nos olvidamos que tenemos una misión mayor, y esa misión es la que debe de mover nuestras vidas, hermanos. Esa misión nos debe de mover nuestra vida a llevar a los pecadores ante su Salvador. ¿Y pero cómo lo vamos a lograr si no tomamos la responsabilidad de la misión que el Señor nos ha encomendado? Mis hermanos, mis amigos, nuestra misión, la misión de la iglesia, no es juzgar a la gente como mucho sucede. La misión de la iglesia, la misión del pueblo de Dios, no es condenarlas antes de tiempo. Ah, con eso no te juntes, ese es un gran pecador. Vos no, y empieza. La iglesia, estoy hablando de la iglesia. Ah, es que este no. No. La misión nuestra no es juzgar a la gente. La misión de la iglesia no es condenar a la humanidad. La misión de la iglesia, esa misión que el Señor nos ha encargado, es que seamos pescadores de almas, para que aquellos que no lo conocen puedan ser salvos. Esa es la misión nuestra. No es andar juzgando, ni señalando, ni marcando a la gente. Porque esa no es la misión que el Señor nos dejó, de juzgar ni de condenar. La misión que el Rey de Reyes y Señor de Señores nos dejó. Perdón, hermano. Es que seamos pescadores de almas. Para que a través de Cristo Jesús puedan ser salvas. Por eso me encanta cómo este Mateo 4, 19, 20, la Biblia textual lo expone. En la Biblia textual dice, Jesús los llamó. Oiga, Mateo 4, 19, 20 en la Biblia textual. Jesús los llamó. Vengan, síganme. Y yo les enseñaré cómo pescar personas. Y enseguida dejaron las redes y le siguieron. Mis hermanos, mis amigos, el mismo llamado de Jesús a sus discípulos lo está haciendo hoy en día. El mismo llamado que hace 2000 y tantos años el Señor le hizo a sus discípulos, es el mismo llamado que hoy Dios nos hace a la iglesia. Y hay algo importante de connotar en esta reflexión, hermano, es que la palabra dice que ellos inmediatamente lo dejaron todo. Cuando Jesús les dijo, vengan, síganme, y yo les enseñaré cómo pescar personas, ninguno dudó. Ninguno puso en duda aquel llamado. Y es lo que la iglesia de nuestro tiempo necesitamos hacer. No debemos de dudar del llamado que el Señor nos ha hecho. Así como aquellos apóstoles no dudaron del llamado del Señor, sino que inmediatamente le siguieron. Nosotros, la iglesia de nuestro tiempo, tenemos que hacer igual. que los apóstoles ninguno dudó. Por el contrario, dice la palabra del Señor que enseguida dejaron las redes y lo siguieron. Mis hermanos, amigos, la iglesia de nuestro tiempo, necesitamos la actitud de los apóstoles de Jesús. Ante el llamado del Señor para volvernos pescadores de hombres, no tenemos que dudar y recibir el llamado y practicar el llamado que el Señor nos ha dejado. La palabra dice que ninguno dudó. Es todo lo contrario. Ellos, en vez de dudar, enseguida dejaron las redes y lo siguieron. Muchos hermanos, amigos, se conforman con estar dentro de un templo, de un auditorio. Y sí es bueno, pero no basta. Tenemos que compartir esta salvación que nosotros hemos alcanzado a través del Señor. Tenemos que compartirlos con otros que hoy en día no le conocen. Hermano, amigo, venga Jesús. El Señor le está llamando. Él lo quiere transformar, Él lo quiere limpiar, Él lo quiere liberar. Él quiere sanar las heridas del alma que por una u otra razón haya tenido. Él quiere sanar esa vida, quiere transformar esa vida. Porque en el Señor, hermano, es que podemos ser transformados. Hermanos, hoy en día hay tantas formas de compartir el mensaje de la salvación. ¿Por qué? Porque hoy contamos con tanta tecnología. Hoy se cuenta con los recursos que nunca existieron. Y el ejemplo más grande es el de la radio El Olán Estéreo, que a través de las redes sociales se escucha en diferentes partes del mundo. Tenemos oyentes en lugares insospechados, hermano, que sabemos que nos escuchan porque nos escriben. Entonces, hermano, ahora en este tiempo hay muchas formas de llevar el evangelio de la salvación. En vez de usar la tecnología para lo malo, usémoslo para llevar el evangelio de la salvación. Usemos esos recursos que antes nunca existieron y que hoy están en nuestra mano. Hermano, para ir concluyendo este día, quiero decirle que se prepare a través del estudio de la palabra de Dios. Que nos preparemos a través de la palabra. Pídele al Señor que le dé sabiduría. Pidámosle al Señor que nos dé sabiduría para poder hablar con las personas en el tiempo oportuno, con las palabras precisas, porque la mucha palabrería a veces no funciona. Pero si nosotros, guiados por el Espíritu Santo, preparados a través de la palabra de Dios, pidámosle al Rey que nos deja sabiduría para poder hablar su evangelio de salvación. Hermanos, amigos, concluyo con esto diciéndole: este es el tiempo de volvernos pescadores de almas. Este es el tiempo de que la iglesia retome el rumbo del que ha perdido. Este es el tiempo en que la iglesia se preocupe por llevar el evangelio de la salvación a los perdidos. Este es el tiempo que Dios ha escogido para usarnos en la predicación del evangelio. Hermano, este es su tiempo. Toma el rol que Dios le ha dado. El supremo llamamiento que el Señor nos ha dejado es llevar el evangelio de la salvación. Amigo, este es el tiempo para que usted entregue su vida a Cristo Jesús y pueda alcanzar la salvación tan anhelada. Dios les bendiga y que la paz de Cristo sea en su vida. Amén.
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Capítulo 1. Habló Jehová a Moisés en el desierto de Sinaí, en el tabernáculo de reunión, en el día primero del mes segundo, en el segundo año de su salida de la tierra de Egipto, diciendo: Tomad el censo de toda la congregación de los hijos de Israel por sus familias, por las casas de sus padres, con la cuenta de los nombres, todos los varones por sus cabezas. De 20 años arriba, todos los que pueden salir a la guerra en Israel los contaréis tú y a Aarón por sus ejércitos. Y estará con vosotros un varón de cada tribu, cada uno jefe de la casa de sus padres. Estos son los nombres de los varones que estarán con vosotros. De la tribu de Rubén, Elisur, hijo de Sedeur. De Simeón, Selumiel, hijo de Surisadai. De Judá, Naasón, hijo de Aminadab. De Isaacar, Natanael, hijo de Suar. De Zabulón, Eliab, hijo de Elón. De los hijos de José, de Efraín, Elisama, hijo de Amiud. De Manasés, Gamaliel, hijo de Pedasur. De Benjamín, Abidán, hijo de Gedeoni. De Dan, Ayeser, hijo de Amisadai. De Aser, Pagiel, hijo de Ocrán. De Gad, Eliasaf, hijo de Deuel. De Neftalí, Ahira, hijo de Enán. Estos eran los nombrados de entre la congregación, príncipes de las tribus de sus padres, capitanes de los millares de Israel. Tomaron pues Moisés y Aarón a estos varones que fueron designados por sus nombres, y reunieron a toda la congregación en el día primero del mes segundo, y fueron agrupados por familias, según las casas de sus padres, conforme a la cuenta de los nombres por cabeza de 20 años arriba. Como Jehová lo había mandado a Moisés, los contó en el desierto de Sinaí. De los hijos de Rubén, primogénito de Israel, por su descendencia, por sus familias, según las casas de sus padres, conforme a la cuenta de los nombres por cabeza, todos los varones de 20 años arriba, todos los que podían salir a la guerra, los contados de la tribu de Rubén fueron 46.500. De los hijos de Simeón, por su descendencia, por sus familias, según las casas de sus padres, fueron contados conforme a la cuenta de los nombres por cabeza, todos los varones de 20 años arriba, todos los que podían salir a la guerra, los contados de la tribu de Simeón fueron 59.300. De los hijos de Gad, por su descendencia, por sus familias, según las casas de sus padres, conforme a la cuenta de los nombres de 20 años arriba, todos los que podían salir a la guerra, los contados de la tribu de Gad fueron 45.650. De los hijos de Judá, por su descendencia, por sus familias, según las casas de sus padres, conforme a la cuenta de los nombres de 20 años arriba, todos los que podían salir a la guerra, los contados de la tribu de Judá fueron 74.600. De los hijos de Isaacar, por su descendencia, por sus familias, según las casas de sus padres, conforme a la cuenta de los nombres de 20 años arriba, todos los que podían salir a la guerra, los contados de la tribu de Isaacar fueron 54.400. De los hijos de Zabulón, por su descendencia, por sus familias, según las casas de sus padres, conforme a la cuenta de sus nombres, de 20 años arriba, todos los que podían salir a la guerra, los contados de la tribu de Zabulón fueron 57.400. De los hijos de José, de los hijos de Efraín, por su descendencia, por sus familias, según las casas de sus padres, conforme a la cuenta de los nombres de 20 años arriba, todos los que podían salir a la guerra, los contados de la tribu de Efraín fueron 40.500. Y de los hijos de Manasés, por su descendencia, por sus familias, según las casas de sus padres, conforme a la cuenta de los nombres de 20 años arriba, todos los que podían salir a la guerra, los contados de la tribu de Manasés fueron 32.200. De los hijos de Benjamín, por su descendencia, por sus familias, según las casas de sus padres, conforme a la cuenta de los nombres, de 20 años arriba, todos los que podían salir a la guerra, los contados de la tribu de Benjamín fueron 35.400. De los hijos de Dan, por su descendencia, por sus familias, según las casas de sus padres, conforme a la cuenta de los nombres, de 20 años arriba, todos los que podían salir a la guerra, los contados de la tribu de Dan fueron 62.700. De los hijos de Aser, por su descendencia, por sus familias, según las casas de sus padres, conforme a la cuenta de los nombres, de 20 años arriba, todos los que podían salir a la guerra,
Los contados de la tribu de Aser fueron 41.500. De los hijos de Neftalí, por su descendencia, por sus familias, según las casas de sus padres, conforme a la cuenta de los nombres de 20 años arriba, todos los que podían salir a la guerra, los contados de la tribu de Neftalí fueron 53.400. Estos fueron los contados, los cuales contaron Moisés y Aarón con los príncipes de Israel, 12 varones, uno por cada casa de sus padres. Y todos los contados de los hijos de Israel por las casas de sus padres, de 20 años arriba, todos los que podían salir a la guerra en Israel, fueron todos los contados 603.550. Pero los levitas, según la tribu de sus padres, no fueron contados entre ellos, porque habló Jehová a Moisés diciendo, «Solamente no contarás la tribu de Leví, ni tomarás la cuenta de ellos entre los hijos de Israel, sino que pondrás a los levitas en el tabernáculo del testimonio, y sobre todos sus utensilios, y sobre todas las cosas que le pertenecen. Ellos llevarán el tabernáculo y todos sus enseres, y ellos servirán en él y acamparán alrededor del tabernáculo. Y cuando el tabernáculo haya de trasladarse, los levitas lo desarmarán, y cuando el tabernáculo haya de detenerse, los levitas lo armarán, y el extraño que se acercare morirá. Los hijos de Israel acamparán cada uno en su campamento, y cada uno junto a su bandera por sus ejércitos. Pero los levitas acamparán alrededor del tabernáculo del testimonio, para que no haya ira sobre la congregación de los hijos de Israel, y los levitas tendrán la guarda del tabernáculo del testimonio. E hicieron los hijos de Israel conforme a todas las cosas que mandó Jehová a Moisés. Así lo hicieron. Capítulo 2. Habló Jehová a Moisés y a Aarón diciendo, «Los hijos de Israel acamparán cada uno junto a su bandera, bajo las enseñas de las casas de sus padres, alrededor del tabernáculo de reunión acamparán. Estos acamparán al oriente, al este, la bandera del campamento de Judá por sus ejércitos, y el jefe de los hijos de Judá, Naasón, hijo de Aminadab. Su cuerpo de ejército, con sus contados, 74.600. Junto a él acamparán los de la tribu de Isaacar, y el jefe de los hijos de Isaacar, Natanael, hijo de Suar. Su cuerpo de ejército, con sus contados, 54.400. Y la tribu de Zabulón, y el jefe de los hijos de Zabulón, Eliab, hijo de Elón. Su cuerpo de ejército, con sus contados, 57.400. Todos los contados en el campamento de Judá, 186.400, por sus ejércitos, marcharán delante. La bandera del campamento de Rubén estará al sur, por sus ejércitos, y el jefe de los hijos de Rubén, Elisur, hijo de Sedeur. Su cuerpo de ejército, con sus contados, 46.500. Acamparán junto a él los de la tribu de Simeón, y el jefe de los hijos de Simeón, Selumiel, hijo de Surisadai. Su cuerpo de ejército, con sus contados, 59.300. Y la tribu de Gad, y el jefe de los hijos de Gad, Eliasaf, hijo de Reuel. Su cuerpo de ejército, con sus contados, 45.650. Todos los contados en el campamento de Rubén, 151.450, por sus ejércitos marcharán los segundos. Luego irá el tabernáculo de reunión, con el campamento de los levitas, en medio de los campamentos en el orden en que acampan. Así marchará cada uno junto a su bandera. La bandera del campamento de Efraín por sus ejércitos al occidente, y el jefe de los hijos de Efraín, Elisama, hijo de Amiud. Su cuerpo de ejército con sus contados, 40.500. Junto a él estará la tribu de Manasés, y el jefe de los hijos de Manasés, Gamaliel, hijo de Pedasur. Su cuerpo de ejército con sus contados, 32.200. Y la tribu de Benjamín, y el jefe de los hijos de Benjamín, Abidán, hijo de Gedeoni. Y su cuerpo de ejército con sus contados, 35.400. Todos los contados en el campamento de Efraín, 108.100, por sus ejércitos irán los terceros. La bandera del campamento de Dan estará al norte por sus ejércitos, y el jefe de los hijos de Dan, Ahiezer, hijo de Amisadai. Su cuerpo de ejército con sus contados, 62.700. Junto a él acamparán los de la tribu de Aser, y el jefe de los hijos de Aser, Pagiel, hijo de Ocrán. Su cuerpo de ejército con sus contados, 41.500. Y la tribu de Neftalí, y el jefe de los hijos de Neftalí,
Ahira, hijo de Enán. Su cuerpo de ejército, con sus contados, 53.400. Todos los contados en el campamento de Dan, 157.600, irán los últimos tras sus banderas. Estos son los contados de los hijos de Israel, según las casas de sus padres, todos los contados por campamentos, por sus ejércitos, 603.550. Mas los levitas no fueron contados entre los hijos de Israel, como Jehová lo mandó a Moisés. E hicieron los hijos de Israel conforme a todas las cosas que Jehová mandó a Moisés. Así acamparon por sus banderas, y así marcharon cada uno por sus familias, según las casas de sus padres. Capítulo 3. Estos son los descendientes de Aarón y de Moisés, en el día en que Jehová habló a Moisés en el monte de Sinaí. Y estos son los nombres de los hijos de Aarón: Nadab el primogénito, Abiú, Eleazar e Itamar. Estos son los nombres de los hijos de Aarón, sacerdotes ungidos a los cuales consagró para ejercer el sacerdocio. Pero Nadab y Abiú murieron delante de Jehová cuando ofrecieron fuego extraño delante de Jehová en el desierto de Sinaí, y no tuvieron hijos. Y Eleazar e Itamar ejercieron el sacerdocio delante de Aarón su padre. Y Jehová habló a Moisés diciendo: haz que se acerque la tribu de Leví, y hazla estar delante del sacerdote Aarón para que le sirvan, y desempeñen el encargo de él, y el encargo de toda la congregación delante del tabernáculo de reunión, para servir en el ministerio del tabernáculo. Y guarden todos los utensilios del tabernáculo de reunión, y todo lo encargado a ellos por los hijos de Israel, y ministren en el servicio del tabernáculo. Y darás los levitas a Aarón y a sus hijos, les son enteramente dados de entre los hijos de Israel. Y constituirás a Aarón y a sus hijos para que ejerzan su sacerdocio, y el extraño que se acercare morirá. Habló además Jehová a Moisés diciendo: he aquí, yo he tomado a los levitas de entre los hijos de Israel en lugar de todos los primogénitos, los primeros nacidos entre los hijos de Israel. Serán, pues, míos los levitas. Porque mío es todo primogénito. Desde el día en que yo hice morir a todos los primogénitos en la tierra de Egipto, santifiqué para mí a todos los primogénitos en Israel, así de hombres como de animales. Míos serán. Yo, Jehová. Y Jehová habló a Moisés en el desierto de Sinaí, diciendo: cuenta a los hijos de Leví según las casas de sus padres, por sus familias. Contarás todos los varones de un mes arriba. Y Moisés los contó conforme a la palabra de Jehová, como le fue mandado. Los hijos de Leví fueron estos por sus nombres: Gersón, Coat y Merari. Y los nombres de los hijos de Gersón por sus familias son estos: Limni y Simei. Los hijos de Coat por sus familias son Amram, Izar, Hebrón y Uziel. Y los hijos de Merari por sus familias, Mali y Musi. Estas son las familias de Leví según las casas de sus padres. De Gersón era la familia de Limni y la de Simei. Estas son las familias de Gersón. Los contados de ellos conforme a la cuenta de todos los varones de un mes arriba, los contados de ellos fueron 7.500. Las familias de Gersón acamparán a espaldas del tabernáculo al occidente. Y el jefe del linaje de los gersonitas, Eliasaf, hijo de Lael. A cargo de los hijos de Gersón, en el tabernáculo de reunión, estarán el tabernáculo, la tienda y su cubierta, la cortina de la puerta del tabernáculo de reunión, las cortinas del atrio y la cortina de la puerta del atrio, que está junto al tabernáculo y junto al altar alrededor. Asimismo sus cuerdas para todo su servicio. De Coat eran la familia de los Amramitas, la familia de los Isaritas, la familia de los Hebronitas y la familia de los Uzielitas. Estas son las familias coatitas. El número de todos los varones de un mes arriba era 8.600 que tenían la guarda del santuario. Las familias de los hijos de Coat acamparán al lado del tabernáculo, al sur, y el jefe del linaje de las familias de Coat, Elisafán, hijo de Uziel. A cargo de ellos estarán el arca, la mesa, el candelero, los altares, los utensilios del santuario con que ministran, y el velo con todo su servicio. Y el principal de los jefes de los levitas será Eleazar, hijo del sacerdote Aarón, jefe de los que tienen la guarda del santuario. De Merari era la familia de los malitas y la familia de los musitas. Estas son las familias de Merari. Los contados de ellos, conforme al número de todos los varones de un mes arriba, fueron 6.200. Y el jefe de la casa del linaje de Merari, Suriel,
hijo de Abiail, acamparán al lado del tabernáculo, al norte. A cargo de los hijos de Merari estará la custodia de las tablas del tabernáculo, sus barras, sus columnas, sus basas y todos sus enseres, con todo su servicio. Y las columnas alrededor del atrio, sus basas, sus estacas y sus cuerdas. Los que acamparán delante del tabernáculo al oriente, delante del tabernáculo de reunión al este, serán Moisés y Aarón y sus hijos, teniendo la guarda del santuario en lugar de los hijos de Israel. Y el extraño que se acercare, morirá. Todos los contados de los levitas que Moisés y Aarón conforme a la palabra de Jehová contaron por sus familias, todos los varones de un mes arriba, fueron 22,000. Y Jehová dijo a Moisés, cuenta a todos los primogénitos varones de los hijos de Israel de un mes arriba, y cuéntalos por sus nombres. Y tomarás a los levitas para mí en lugar de todos los primogénitos de los hijos de Israel, y los animales de los levitas en lugar de todos los primogénitos de los animales de los hijos de Israel. Yo, Jehová. Contó Moisés, como Jehová le mandó, todos los primogénitos de los hijos de Israel. Y todos los primogénitos varones, conforme al número de sus nombres, de un mes arriba, fueron 22,273. Luego habló Jehová a Moisés, diciendo, toma los levitas en lugar de todos los primogénitos de los hijos de Israel, y los animales de los levitas en lugar de sus animales, y los levitas serán míos, yo Jehová. Y para el rescate de los 273 de los primogénitos de los hijos de Israel, que excedan a los levitas, tomarás 5 siclos por cabeza, conforme al siclo del santuario los tomarás. El siclo tiene 20 geras. Y darás a Aarón y a sus hijos el dinero del rescate de los que exceden. Tomó pues Moisés el dinero del rescate de los que excedían el número de los redimidos por los levitas, y recibió de los primogénitos de los hijos de Israel en dinero 1,365 siclos, conforme al siclo del santuario. Y Moisés dio el dinero de los rescates a Aarón y a sus hijos, conforme a la palabra de Jehová, según lo que Jehová había mandado a Moisés. Capítulo 4. Habló Jehová a Moisés y a Aarón, diciendo, toma la cuenta de los hijos de Coat, de entre los hijos de Leví, por sus familias, según las casas de sus padres, de edad de 30 años arriba hasta 50 años, todos los que entran en compañía para servir en el tabernáculo de reunión. El oficio de los hijos de Coat, en el tabernáculo de reunión, en el lugar santísimo, será este. Cuando haya de mudarse el campamento, vendrán a Aarón y sus hijos, y desarmarán el velo de la tienda, y cubrirán con él el arca del testimonio, y pondrán sobre ella la cubierta de pieles de tejones, y extenderán encima un paño todo de azul, y le pondrán sus varas. Sobre la mesa de la proposición extenderán un paño azul, y pondrán sobre ella las escudillas, las cucharas, las copas y los tazones para libar, y el pan continuo estará sobre ella. Y extenderán sobre ella un paño carmesí, y lo cubrirán con la cubierta de pieles de tejones, y le pondrán sus varas. Tomarán un paño azul y cubrirán el candelero del alumbrado, sus lamparillas, sus despabiladeras, sus platillos y todos sus utensilios del aceite con que se sirve. Y lo pondrán con todos sus utensilios en una cubierta de pieles de tejones y lo colocarán sobre unas parihuelas. Sobre el altar de oro extenderán un paño azul y lo cubrirán con la cubierta de pieles de tejones todos sus instrumentos de que se sirve, las paletas, los garfios, los braseros y los tazones, todos los utensilios del altar. Y extenderán sobre él la cubierta de pieles de tejones y le pondrán además las varas. Y cuando acaben la cubierta de pieles de tejones todos sus instrumentos de que se sirve, las paletas, los garfios, los braseros y los tazones, todos los utensilios del altar. Y extenderán sobre él la cubierta de pieles de tejones y le pondrán además las varas. Y cuando acaben a Aarón,

Eleazar, hijo del sacerdote Aarón, extrae el aceite del alumbrado, el incienso aromático, la ofrenda continua y el aceite de la unción, el cargo de todo el tabernáculo y de todo lo que está en él, del santuario y de sus utensilios. Habló también Jehová a Moisés y a Aarón, diciendo, «No haréis que perezca la tribu de las familias de Coat entre los levitas, para que cuando se acerquen al lugar santísimo vivan y no mueran, haréis con ellos esto. Aarón y sus hijos vendrán y los pondrán a cada uno en su oficio y en su cargo. No entrarán para ver cuando cubran las cosas santas, porque morirán». Además habló Jehová a Moisés, diciendo, «Toma también el número de los hijos de Gersón, según las casas de sus padres, por sus familias. De edad de 30 años arriba hasta 50 años los contarás, todos los que entran en compañía para servir en el tabernáculo de reunión. Este será el oficio de las familias de Gersón para ministrar y para llevar. Llevarán las cortinas del tabernáculo, el tabernáculo de reunión, su cubierta, la cubierta de pieles de tejones que está encima de él, la cortina de la puerta del tabernáculo de reunión, las cortinas del atrio, la cortina de la puerta del atrio que está cerca del tabernáculo y cerca del altar alrededor, sus cuerdas y todos los instrumentos de su servicio y todo lo que será hecho para ellos. Así servirán. Según la orden de Aarón y de sus hijos será todo el ministerio de los hijos de Gersón en todos sus cargos y en todo su servicio, y les encomendaréis en guarda todos sus cargos. Este es el servicio de las familias de los hijos de Gersón en el tabernáculo de reunión, y el cargo de ellos estará bajo la dirección de Itamar, hijo del sacerdote Aarón. Contarás los hijos de Merari por sus familias, según las casas de sus padres. Desde el de edad de 30 años arriba hasta el de 50 años los contarás, todos los que entran en compañía para servir en el tabernáculo de reunión. Este será el deber de su cargo para todo su servicio en el tabernáculo de reunión. Las tablas del tabernáculo, sus barras, sus columnas y sus basas, las columnas del atrio alrededor y sus basas, sus estacas y sus cuerdas, con todos sus instrumentos y todo su servicio. Y consignarás por sus nombres todos los utensilios que ellos tienen que transportar. Este será el servicio de las familias de los hijos de Merari para todo su ministerio en el tabernáculo de reunión, bajo la dirección de Itamar, hijo del sacerdote Aarón. Moisés, pues, y Aarón, y los jefes de la congregación, contaron a los hijos de Coat por sus familias, y según las casas de sus padres, desde el de edad de 30 años arriba hasta el de edad de 50 años, todos los que entran en compañía para ministrar en el tabernáculo de reunión. Y fueron los contados de ellos por sus familias 2,750. Estos fueron los contados de las familias de Coat, todos los que ministran en el tabernáculo de reunión, los cuales contaron Moisés y Aarón, como lo mandó Jehová por medio de Moisés. Y los contados de los hijos de Gersón por sus familias, según las casas de sus padres, desde el de edad de 30 años arriba hasta el de edad de 50 años, todos los que entran en compañía para ministrar en el tabernáculo de reunión, los contados de ellos por sus familias, según las casas de sus padres, fueron 2,630. Estos son los contados de las familias de los hijos de Gersón, todos los que ministran en el tabernáculo de reunión, los cuales contaron Moisés y Aarón por mandato de Jehová. Y los contados de las familias de los hijos de Merari, por sus familias, según las casas de sus padres, desde el de edad de 30 años arriba hasta el de edad de 50 años, todos los que entran en compañía para ministrar en el tabernáculo de reunión, los contados de ellos, por sus familias, fueron 3,200. Estos fueron los contados de las familias de los hijos de Merari, los cuales contaron Moisés y Aarón, según lo mandó Jehová por medio de Moisés. Todos los contados de los levitas que Moisés y Aarón y los jefes de Israel contaron por sus familias y según las casas de sus padres, desde el de edad de 30 años arriba hasta el de edad de 50 años, todos los que entraban para ministrar en el servicio y tener cargo de obra en el tabernáculo de reunión, los contados de ellos fueron 8,580. Como lo mandó Jehová por medio de Moisés, fueron contados, cada uno según su oficio y según su cargo, los cuales contó él como le fue mandado. Capítulo 5. Jehová habló a Moisés diciendo, manda a los hijos de Israel que echen del campamento a todo leproso y a todos los que padecen flujo de semen y a todo contaminado con muerto. Así a hombres como a mujeres echaréis, fuera del campamento los echaréis para que no contaminen el campamento de aquellos entre los cuales yo habito.

0: Y lo hicieron así los hijos de Israel, y los echaron fuera del campamento. Como Jehová dijo a Moisés, así lo hicieron los hijos de Israel. Además habló Jehová a Moisés diciendo, di a los hijos de Israel, el hombre o la mujer que cometiere alguno de todos los pecados con que los hombres prevarican contra Jehová y delinquen, aquella persona confesará el pecado que cometió y compensará enteramente el daño y añadirá sobre ello la quinta parte y lo dará a aquel contra quien pecó. Y si aquel hombre no tuviere pariente al cual sea resarcido el daño, se dará la indemnización del agravio a Jehová entregándola al sacerdote, además del carnero de las expiaciones con el cual hará expiación por él. Toda ofrenda de todas las cosas santas que los hijos de Israel presentaren al sacerdote, suya será. Y lo santificado de cualquiera será suyo. Asimismo, lo que cualquiera diere al sacerdote, suyo será. También Jehová habló a Moisés diciendo, habla a los hijos de Israel y diles, si la mujer de alguno se descarriare y le fuere infiel, y alguno cohabitare con ella, y su marido no lo hubiese visto por haberse ella mancillado ocultamente, ni hubiere testigo contra ella, ni ella hubiere sido sorprendida en el acto, si viniere sobre él espíritu de celos, y tuviere celos de su mujer, habiéndose ella mancillado, o viniere sobre él espíritu de celos, y tuviere celos de su mujer, no habiéndose ella mancillado, entonces el marido traerá a su mujer al sacerdote, y con ella traerá su ofrenda, la décima parte de un efa de harina de cebada. No echará sobre ella aceite, ni pondrá sobre ella incienso, porque es ofrenda de celos, ofrenda recordativa que trae a la memoria el pecado. Y el sacerdote hará que ella se acerque y se ponga delante de Jehová. Luego tomará el sacerdote del agua santa en un vaso de barro. Tomará también el sacerdote del polvo que hubiere en el suelo del tabernáculo y lo echará en el agua. Y hará el sacerdote estar en pie a la mujer delante de Jehová y descubrirá la cabeza de la mujer y pondrá sobre sus manos la ofrenda recordativa, que es la ofrenda de celos. Y el sacerdote tendrá en la mano las aguas amargas que acarrean maldición. Y el sacerdote la conjurará y le dirá, si ninguno ha dormido contigo y si no te has apartado de tu marido a inmundicia, libre seas de estas aguas amargas que traen maldición. Mas si te has descarriado de tu marido, y te has amancillado, y ha cohabitado contigo alguno fuera de tu marido, el sacerdote conjurará a la mujer con juramento de maldición, y dirá a la mujer, Jehová te haga maldición y execración en medio de tu pueblo, haciendo Jehová que tu muslo caiga y que tu vientre se hinche. Y estas aguas que dan maldición entren en tus entrañas, y hagan hinchar tu vientre y caer tu muslo. Y la mujer dirá, amén, amén. El sacerdote escribirá estas maldiciones en un libro y las borrará con las aguas amargas. Y dará a beber a la mujer las aguas amargas que traen maldición, y las aguas que obran maldición entrarán en ella para amargar. Después el sacerdote tomará de la mano de la mujer la ofrenda de los celos, y la mecerá delante de Jehová, y la ofrecerá delante del altar. Y tomará el sacerdote un puñado de la ofrenda en memoria de ella, y lo quemará sobre el altar, y después dará a beber las aguas a la mujer. Le dará pues a beber las aguas, y si fuera inmunda y hubiere sido infiel a su marido, las aguas que obran maldición entrarán en ella para amargar, y su vientre se hinchará y caerá su muslo, y la mujer será maldición en medio de su pueblo. Mas si la mujer no fuera inmunda, sino que estuviere limpia, ella será libre y será fecunda. Esta es la ley de los celos cuando la mujer cometiere infidelidad contra su marido y se amancillare, o del marido sobre el cual pasare espíritu de celos, y tuviere celos de su mujer, la presentará entonces delante de Jehová, y el sacerdote ejecutará en ella toda esta ley. El hombre será libre de iniquidad, y la mujer llevará su pecado. Capítulo 6. Habló Jehová a Moisés diciendo, habla a los hijos de Israel y diles, el hombre o la mujer que se apartare haciendo voto de Nazareo para dedicarse a Jehová, se abstendrá de vino y de sidra. No beberá vinagre de vino, ni vinagre de sidra, ni beberá ningún licor de uvas, ni tampoco comerá uvas frescas ni secas. Todo el tiempo de su nazareato, de todo lo que se hace de la vid, desde los granillos hasta el hollejo, no comerá. Todo el tiempo del voto de su nazareato no pasará navaja sobre su cabeza. Hasta que sean cumplidos los días de su apartamiento a Jehová, será santo. Dejará crecer su cabello. Todo el tiempo que se aparte para Jehová, no se acercará a persona muerta. ni aun por su padre, ni por su madre, ni por su hermano, ni por su hermana, podrá contaminarse cuando mueran, porque la consagración de su Dios tiene sobre su cabeza. Todo el tiempo de su nazareato será santo para Jehová. Si alguno muriere súbitamente junto a él, su cabeza consagrada será contaminada. Por tanto, el día de su purificación raerá su cabeza. Al séptimo día la raerá. Y el día octavo traerá dos tórtolas o dos palominos al sacerdote a la puerta del tabernáculo de reunión. Y el sacerdote ofrecerá el uno en expiación y el otro en holocausto, y hará expiación de lo que pecó a causa del muerto, y santificará su cabeza en aquel día. Y consagrará para Jehová los días de su nazareato, y traerá un cordero de un año en expiación por la culpa, y los días primeros serán anulados por cuanto fue contaminado su nazareato. Esta es pues la ley del nazareo el día que se cumpliere el tiempo de su nazareato. Vendrá a la puerta del tabernáculo de reunión y ofrecerá su ofrenda a Jehová, un cordero de un año sin tacha en holocausto y una cordera de un año sin defecto en expiación y un carnero sin defecto por ofrenda de paz. Además, un canastillo de tortas sin levadura, de flor de harina amasadas con aceite y hojaldres sin levadura untadas con aceite y su ofrenda y sus libaciones. Y el sacerdote lo ofrecerá delante de Jehová y hará su expiación y su holocausto. Y ofrecerá el carnero en ofrenda de paz a Jehová con el canastillo de los panes sin levadura. Ofrecerá asimismo el sacerdote su ofrenda y sus libaciones. Entonces el nazareo raerá a la puerta del tabernáculo de reunión su cabeza consagrada y tomará los cabellos de su cabeza consagrada y los pondrá sobre el fuego que está debajo de la ofrenda de paz. Después tomará el sacerdote la espaldilla cocida del carnero, una torta sin levadura del canastillo y una hojaldre sin levadura, y las pondrá sobre las manos del nazareo, después que fuere raída su cabeza consagrada. Y el sacerdote mecerá aquello como ofrenda mecida delante de Jehová, lo cual será cosa santa del sacerdote, además del pecho mecido y de la espaldilla separada. Después el nazareo podrá beber vino. Esta es la ley del nazareo que hiciere voto de su ofrenda a Jehová por su nazareato, además de lo que sus recursos le permitieren. Según el voto que hiciere, así hará, conforme a la ley de su nazareato. Jehová habló a Moisés diciendo, habla a Aarón y a sus hijos y diles, así bendeciréis a los hijos de Israel diciéndoles, Jehová te bendiga y te guarde. Jehová haga resplandecer su rostro sobre ti y tenga de ti misericordia. Jehová alce sobre ti su rostro y ponga en ti paz. Y pondrán mi nombre sobre los hijos de Israel y yo los bendeciré. Capítulo 7. Aconteció que cuando Moisés hubo acabado de levantar el tabernáculo y lo hubo ungido y santificado, con todos sus utensilios y asimismo ungido y santificado el altar y todos sus utensilios, entonces los príncipes de Israel, los jefes de las casas de sus padres, los cuales eran los príncipes de las tribus, que estaban sobre los contados, ofrecieron. Y trajeron sus ofrendas delante de Jehová, 6 carros cubiertos y 12 bueyes. Por cada 2 príncipes un carro, y cada uno un buey, y los ofrecieron delante del tabernáculo. Y Jehová habló a Moisés diciendo, tómalos de ellos, y serán para el servicio del tabernáculo de reunión, y los darás a los levitas, a cada uno conforme a su ministerio. Entonces Moisés recibió los carros y los bueyes, y los dio a los levitas. 2 carros y 4 bueyes dio a los hijos de Gersón conforme a su ministerio. Y a los hijos de Merari dio 4 carros y 8 bueyes, conforme a su ministerio bajo la mano de Itamar, hijo del sacerdote Aarón. Pero a los hijos de Coat no les dio, porque llevaban sobre sí en los hombros el servicio del santuario. Y los príncipes trajeron ofrendas para la dedicación del altar el día en que fue ungido, ofreciendo los príncipes su ofrenda delante del altar. Y Jehová dijo a Moisés, ofrecerán su ofrenda un príncipe un día y otro príncipe otro día para la dedicación del altar. Y el que ofreció su ofrenda el primer día fue Naasón, hijo de Aminadab, de la tribu de Judá. Su ofrenda fue un plato de plata de 130 siclos de peso y un jarro de plata de 70 siclos al siclo del santuario, ambos llenos de flor de harina amasada con aceite para ofrenda, una cuchara de oro de 10 siclos llena de incienso, un becerro, un carnero, un cordero de un año para el holocausto, un macho cabrío para expiación, y para ofrenda de paz, 2 bueyes, 5 carneros, 5 machos cabríos y 5 corderos de un año. Esta fue la ofrenda de Naasón, hijo de Aminadab. El segundo día ofreció Natanael, hijo de Suar, príncipe de Isaacar. Ofreció como su ofrenda un plato de plata de 130 siclos de peso y un jarro de plata de 70 siclos al siclo del santuario, ambos llenos de flor de harina amasada con aceite para ofrenda, una cuchara de oro de 10 siclos llena de incienso, un becerro, un carnero, un cordero de un año para holocausto, un macho cabrío para expiación y para ofrenda de paz, 2 bueyes, 5 carneros, 5 machos cabríos y 5 corderos de un año. Esta fue la ofrenda de Natanael, hijo de Suar. El tercer día, Eliab, hijo de Elón, príncipe de los hijos de Zabulón. Y su ofrenda fue un plato de plata de 130 siclos de peso y un jarro de plata de 70 siclos al siclo del santuario, ambos llenos de flor de harina amasada con aceite para ofrenda. Una cuchara de oro de 10 siclos llena de incienso, un becerro, un carnero, un cordero de un año para holocausto, un macho cabrío para expiación, y para ofrenda de paz, 2 bueyes, 5 carneros, 5 machos cabríos y 5 corderos de un año. Esta fue la ofrenda de Eliab, hijo de Elón. El cuarto día, Elisur, hijo de Sedeur, príncipe de los hijos de Rubén. Y su ofrenda fue un plato de plata de 130 siclos de peso y un jarro de plata de 70 siclos al siclo del santuario, ambos llenos de flor de harina amasada con aceite para ofrenda, una cuchara de oro de 10 siclos llena de incienso, un becerro, un carnero, un cordero de un año para holocausto, un macho cabrío para expiación, y para ofrenda de paz, 2 bueyes, 5 carneros, 5 machos cabríos y 5 corderos de un año. Esta fue la ofrenda de Elisur, hijo de Sedeur. El quinto día, Selumiel, hijo de Surisadai, príncipe de los hijos de Simeón. Y su ofrenda fue un plato de plata de 130 siclos de peso y un jarro de plata de 70 siclos al siclo del santuario, ambos llenos de flor de harina amasada con aceite para ofrenda, una cuchara de oro de 10 siclos llena de incienso, un becerro, un carnero, un cordero de un año para holocausto, un macho cabrío para expiación y para ofrenda de paz, 2 bueyes, 5 carneros, 5 machos cabríos y 5 corderos de un año. Esta fue la ofrenda de Selumiel, hijo de Surisadai. El sexto día, Eliasaph, hijo de Deuel, príncipe de los hijos de Gad. Y su ofrenda fue un plato de plata de 130 siclos de peso y un jarro de plata de 70 siclos al siclo del santuario, ambos llenos de flor de harina amasada con aceite para ofrenda, una cuchara de oro de 10 siclos llena de incienso, un becerro, un carnero, un cordero de un año para holocausto, un macho cabrío para expiación, y para ofrenda de paz, 2 bueyes, 5 carneros, 5 machos cabríos y 5 corderos de un año. Esta fue la ofrenda de Eliasaph, hijo de Deuel. El séptimo día, el príncipe de los hijos de Efraín, Elisama, hijo de Amiud. Y su ofrenda fue un plato de plata de 130 siclos de peso y un jarro de plata de 70 siclos al siclo del santuario, ambos llenos de flor de harina amasada con aceite para ofrenda, una cuchara de oro de 10 siclos llena de incienso, un becerro, un carnero, un cordero de un año para holocausto, un macho cabrío para expiación, y para ofrenda de paz, 2 bueyes, 5 carneros, 5 machos cabríos y 5 corderos de un año. Esta fue la ofrenda de Elisama, hijo de Amiud. El octavo día, el príncipe de los hijos de Manasés, Gamaliel, hijo de Pedasur. Y su ofrenda fue un plato de plata de 130 siclos de peso y un jarro de plata de 70 siclos al siclo del santuario, ambos llenos de flor de harina amasada con aceite para ofrenda, una cuchara de oro de 10 siclos llena de incienso, un becerro, un carnero, un cordero de un año para holocausto, un macho cabrío para expiación, y para ofrenda de paz, 2 bueyes, 5 carneros, 5 machos cabríos y 5 corderos de un año. Esta fue la ofrenda de Gamaliel, hijo de Pedasur. El noveno día, el príncipe de los hijos de Benjamín, Abidán, hijo de Gedeoni. Y su ofrenda fue un plato de plata de 130 siclos de peso y un jarro de plata de 70 siclos al siclo del santuario, ambos llenos de flor de harina amasada con aceite para ofrenda, una cuchara de oro de 10 siclos llena de incienso, un becerro, un carnero, un cordero de un año para holocausto, un macho cabrío para expiación, y para ofrenda de paz, 2 bueyes, 5 carneros, 5 machos cabríos y 5 corderos de un año. Esta fue la ofrenda de Abidán, hijo de Gedeoni. El 10º día, el príncipe de los hijos de Dan, Ahiezer, hijo de Amisadai. Y su ofrenda fue un plato de plata de 130 siclos de peso y un jarro de plata de 70 siclos al siclo del santuario, ambos llenos de flor de harina amasada con aceite para ofrenda, una cuchara de oro de 10 siclos llena de incienso, un becerro, un carnero, un cordero de un año para holocausto, un macho cabrío para expiación, y para ofrenda de paz, 2 bueyes, 5 carneros, 5 machos cabríos y 5 corderos de un año. Esta fue la ofrenda de Ahiezer, hijo de Amisadai. El 11º día, el príncipe de los hijos de Aser, Ahiel, hijo de Ocrán. Y su ofrenda fue un plato de plata de 130 siclos de peso y un jarro de plata de 70 siclos al siclo del santuario, ambos llenos de flor de harina amasada con aceite para ofrenda. Una cuchara de oro de 10 siclos llena de incienso, un becerro, un carnero, un cordero de un año para holocausto, un macho cabrío para expiación, y para ofrenda de paz, 2 bueyes, 5 carneros, 5 machos cabríos y 5 corderos de un año. Esta fue la ofrenda de Pagiel, hijo de Ocrán. El 12º día, el príncipe de los hijos de Neftalí, Ahira, hijo de Enán. Su ofrenda fue un plato de plata de 130 siclos de peso y un jarro de plata de 70 siclos al siclo del santuario, ambos llenos de flor de harina amasada con aceite para ofrenda. Una cuchara de oro de 10 siclos llena de incienso, un becerro, un carnero, un cordero de un año para holocausto, un macho cabrío para expiación y para ofrenda de paz, 2 bueyes, 5 carneros, 5 machos cabríos y 5 corderos de un año. Esta fue la ofrenda de Ahira, hijo de Enán. Esta fue la ofrenda que los príncipes de Israel ofrecieron para la dedicación del altar el día en que fue ungido: 12 platos de plata, 12 jarros de plata, 12 cucharas de oro, cada plato de 130 siclos y cada jarro de 70, toda la plata de la vajilla, 2400 siclos al siclo del santuario. Las 12 cucharas de oro llenas de incienso, de 10 siclos cada cuchara, al siclo del santuario. Todo el oro de las cucharas, 120 siclos. Todos los bueyes para holocausto, 12 becerros, 12 los carneros, 12 los corderos de un año, con su ofrenda, y 12 los machos cabríos para expiación. Y todos los bueyes de la ofrenda de paz, 24 novillos, 60 los carneros, 60 los machos cabríos, y 60 los corderos de un año. Esta fue la ofrenda para la dedicación del altar después que fue ungido. Y cuando entraba Moisés en el tabernáculo de reunión para hablar con Dios, oía la voz que le hablaba de encima del propiciatorio que estaba sobre el arca del testimonio, de entre los 2 querubines, y hablaba con él. Capítulo 8. Habló Jehová a Moisés diciendo: Habla a Aarón y dile: Cuando enciendas las lámparas, las 7 lámparas alumbrarán hacia delante del candelero. Y Aarón lo hizo así: encendió hacia la parte anterior del candelero sus lámparas, como Jehová lo mandó a Moisés. Y esta era la hechura del candelero, de oro labrado a martillo. Desde su pie hasta sus flores era labrado a martillo, conforme al modelo que Jehová mostró a Moisés, así hizo el candelero. También Jehová habló a Moisés diciendo: Toma a los levitas de entre los hijos de Israel y haz expiación por ellos. Así harás para expiación por ellos. Rocía sobre ellos el agua de la expiación y haz pasar la navaja sobre todo su cuerpo y lavarán sus vestidos y serán purificados. Luego tomarán un novillo con su ofrenda de flor de harina amasada con aceite y tomarás otro novillo para expiación. Y harás que los levitas se acerquen delante del tabernáculo de reunión y reunirás a toda la congregación de los hijos de Israel. Y cuando hayas acercado a los levitas delante de Jehová, pondrán los hijos de Israel sus manos sobre los levitas, y ofrecerá a Aarón los levitas delante de Jehová en ofrenda de los hijos de Israel, y servirán en el ministerio de Jehová. Y los levitas pondrán sus manos sobre las cabezas de los novillos, y ofrecerás el uno por expiación y el otro en holocausto a Jehová, para hacer expiación por los levitas. Y presentarás a los levitas delante de Aarón y delante de sus hijos, y los ofrecerás en ofrenda a Jehová. Así apartarás a los levitas de entre los hijos de Israel, y serán míos los levitas. Después de eso vendrán los levitas a ministrar en el tabernáculo de reunión. Serán purificados, y los ofrecerás en ofrenda. Porque enteramente me son dedicados a mí los levitas de entre los hijos de Israel, en lugar de todo primer nacido. Los he tomado para mí en lugar de los primogénitos de todos los hijos de Israel. Porque mío es todo primogénito de entre los hijos de Israel, así de hombres como de animales. Desde el día que yo hería todo primogénito en la tierra de Egipto, los santifiqué para mí. Y he tomado a los levitas en lugar de todos los primogénitos de los hijos de Israel. Y yo he dado en don los levitas a Aarón y a sus hijos de entre los hijos de Israel, para que ejerzan el ministerio de los hijos de Israel en el tabernáculo de reunión y reconcilien a los hijos de Israel, para que no haya plaga en los hijos de Israel al acercarse los hijos de Israel al santuario. Y Moisés y Aarón y toda la congregación de los hijos de Israel hicieron con los levitas conforme a todas las cosas que mandó Jehová a Moisés acerca de los levitas. Así hicieron con ellos los hijos de Israel. Y los levitas se purificaron y lavaron sus vestidos. Y Aarón los ofreció en ofrenda delante de Jehová, e hizo a Aarón expiación por ellos para purificarlos. Así vinieron después los levitas para ejercer su ministerio en el tabernáculo de reunión delante de Aarón y delante de sus hijos, de la manera que mandó Jehová a Moisés acerca de los levitas, así hicieron con ellos. Luego habló Jehová a Moisés diciendo: Los levitas de 25 años arriba entrarán a ejercer su ministerio en el servicio del tabernáculo de reunión. Pero desde los 50 años cesarán de ejercer su ministerio y nunca más lo ejercerán. Servirán con sus hermanos en el tabernáculo de reunión para hacer la guardia, pero no servirán en el ministerio. Así harás con los levitas en cuanto a su ministerio. Capítulo 9. Habló Jehová a Moisés en el desierto de Sinaí, en el segundo año de su salida de la tierra de Egipto, en el mes primero, diciendo: Los hijos de Israel celebrarán la Pascua a su tiempo. El 14º día de este mes, entre las 2 tardes la celebraréis a su tiempo, conforme a todos sus ritos y conforme a todas sus leyes la celebraréis. Y habló Moisés a los hijos de Israel para que celebrasen la Pascua. Celebraron la Pascua en el mes primero, a los 14 días del mes, entre las 2 tardes, en el desierto de Sinaí, conforme a todas las cosas que mandó Jehová a Moisés, así hicieron los hijos de Israel. Pero hubo algunos que estaban inmundos a causa de muerto, y no pudieron celebrar la Pascua aquel día. Y vinieron delante de Moisés y delante de Aarón aquel día, y le dijeron a aquellos hombres: Nosotros estamos inmundos por causa de muerto. ¿Por qué seremos impedidos de ofrecer ofrenda a Jehová a su tiempo entre los hijos de Israel? Y Moisés les respondió: Esperad, y oiré lo que ordena Jehová acerca de vosotros. Y Jehová habló a Moisés diciendo: Habla a los hijos de Israel diciendo: Cualquiera de vosotros, o de vuestros descendientes que estuviere inmundo por causa de muerto, o estuviere de viaje lejos, celebrará la Pascua a Jehová. En el mes segundo, a los 14 días del mes, entre las 2 tardes la celebrarán. Con panes sin levadura y hierbas amargas la comerán. No dejarán del animal sacrificado para la mañana, ni quebrarán hueso de él, conforme a todos los ritos de la Pascua la celebrarán. Mas el que estuviere limpio y no estuviere de viaje, si dejare de celebrar la Pascua, la tal persona será cortada de entre su pueblo. Por cuanto no ofreció a su tiempo la ofrenda de Jehová, el tal hombre llevará su pecado. Y si morare con vosotros extranjero, y celebrare la Pascua a Jehová, conforme al rito de la Pascua y conforme a sus leyes la celebrará. Un mismo rito tendréis, tanto el extranjero como el natural de la tierra. El día que el tabernáculo fue erigido, la nube cubrió el tabernáculo sobre la tienda del testimonio, y a la tarde había sobre el tabernáculo como una apariencia de fuego hasta la mañana. Así era continuamente, la nube lo cubría de día, y de noche la apariencia de fuego. Cuando se alzaba la nube del tabernáculo, los hijos de Israel partían, y en el lugar donde la nube paraba, allí acampaban los hijos de Israel. Al mandato de Jehová, los hijos de Israel partían, y al mandato de Jehová acampaban. Todos los días que la nube estaba sobre el tabernáculo, permanecían acampados. Cuando la nube se detenía sobre el tabernáculo muchos días, entonces los hijos de Israel guardaban la ordenanza de Jehová y no partían. Y cuando la nube estaba sobre el tabernáculo pocos días, al mandato de Jehová acampaban y al mandato de Jehová partían. Y cuando la nube se detenía desde la tarde hasta la mañana, o cuando a la mañana la nube se levantaba, ellos partían. O si había estado un día y a la noche la nube se levantaba, entonces partían. O si dos días, o un mes, o un año, mientras la nube se detenía sobre el tabernáculo permaneciendo sobre él, los hijos de Israel seguían acampados y no se movían. Mas cuando ella se alzaba, ellos partían. Al mandato de Jehová acampaban y al mandato de Jehová partían, guardando la ordenanza de Jehová como Jehová lo había dicho por medio de Moisés. Capítulo 10. Jehová habló a Moisés diciendo: Hazte dos trompetas de plata, de obra de martillo las harás, las cuales te servirán para convocar la congregación y para hacer mover los campamentos. Y cuando las tocaren, toda la congregación se reunirá ante ti a la puerta del tabernáculo de reunión. Mas cuando tocaren solo una, entonces se congregarán ante ti los príncipes, los jefes de los millares de Israel. Y cuando tocareis alarma, entonces moverán los campamentos de los que están acampados al oriente. Y cuando tocareis alarma la segunda vez, entonces moverán los campamentos de los que están acampados al sur. Alarma tocarán para sus partidas. Pero para reunir la congregación tocaréis, mas no con sonido de alarma. Y los hijos de Aarón, los sacerdotes, tocarán las trompetas, y las tendréis por estatuto perpetuo por vuestras generaciones. Y cuando saliereis a la guerra en vuestra tierra contra el enemigo que os molestare, tocaréis alarma con las trompetas, y seréis recordados por Jehová vuestro Dios, y seréis salvos de vuestros enemigos. Y en el día de vuestra alegría, y en vuestras solemnidades, y en los principios de vuestros meses, tocaréis las trompetas sobre vuestros holocaustos y sobre los sacrificios de paz, y os serán por memoria delante de vuestro Dios. Yo, Jehová, vuestro Dios. En el año segundo, en el mes segundo, a los 20 días del mes, la nube se alzó del tabernáculo del testimonio. Y partieron los hijos de Israel del desierto de Sinaí, según el orden de marcha, y se detuvo la nube en el desierto de Parán. Partieron la primera vez al mandato de Jehová por medio de Moisés. La bandera del campamento de los hijos de Judá comenzó a marchar primero por sus ejércitos, y Naasón, hijo de Aminadab, estaba sobre su cuerpo de ejército. Sobre el cuerpo de ejército de la tribu de los hijos de Isaacar, Natanael, hijo de Suar, y sobre el cuerpo de ejército de la tribu de los hijos de Zabulón, Eliab, hijo de Elón. Después que estaba ya desarmado el tabernáculo, se movieron los hijos de Gersón y los hijos de Merari, que lo llevaban. Luego comenzó a marchar la bandera del campamento de Rubén por sus ejércitos, y Elisur, hijo de Sedeur, estaba sobre su cuerpo de ejército. Sobre el cuerpo de ejército de la tribu de los hijos de Simeón, Selumiel, hijo de Surisadai, y sobre el cuerpo de ejército de la tribu de los hijos de Gad, Eliasaf, hijo de Deuel. Luego comenzaron a marchar los coatitas llevando el santuario, y entre tanto que ellos llegaban, los otros acondicionaron el tabernáculo. Después comenzó a marchar la bandera del campamento de los hijos de Efraín por sus ejércitos, y Elisama, hijo de Amiud, estaba sobre su cuerpo de ejército. Sobre el cuerpo de ejército de la tribu de los hijos de Manasés, Gamaliel, hijo de Pedasur. Y sobre el cuerpo de ejército de la tribu de los hijos de Benjamín, Abidán, hijo de Gedeoni. Luego comenzó a marchar la bandera del campamento de los hijos de Dan por sus ejércitos, a retaguardia de todos los campamentos. Y Ahiezer, hijo de Amisadai, estaba sobre su cuerpo de ejército. Sobre el cuerpo de ejército de la tribu de los hijos de Aser, Pagiel, hijo de Ocrán. Y sobre el cuerpo de ejército de la tribu de los hijos de Neftalí, Ahira, hijo de Enán. Este era el orden de marcha de los hijos de Israel por sus ejércitos cuando partían. Entonces dijo Moisés a Obab, hijo de Raguel Madianita, su suegro: Nosotros partimos para el lugar del cual Jehová ha dicho: Yo os lo daré. Ven con nosotros y te haremos bien, porque Jehová ha prometido el bien a Israel. Y él le respondió: Yo no iré, sino que me marcharé a mi tierra y a mi parentela. Y él le dijo: Te ruego que no nos dejes, porque tú conoces los lugares donde hemos de acampar en el desierto, y nos serás en lugar de ojos. Y si vienes con nosotros, cuando tengamos el bien que Jehová nos ha de hacer, nosotros te haremos bien. Así partieron del monte de Jehová camino de 3 días, Y el arca del pacto de Jehová fue delante de ellos camino de 3 días, buscándoles lugar de descanso. Y la nube de Jehová iba sobre ellos de día, desde que salieron del campamento. Cuando el arca se movía, Moisés decía, «Levántate, oh Jehová, y sean dispersados tus enemigos, y huyan de tu presencia los que te aborrecen». Y cuando ella se detenía, decía, «Vuelve, oh Jehová, a los millares de Israel». Capítulo 11. Aconteció que el pueblo se quejó a oídos de Jehová, y lo oyó Jehová, y ardió su ira, y se encendió en ellos fuego de Jehová, y consumió uno de los extremos del campamento. Entonces el pueblo clamó a Moisés, y Moisés oró a Jehová, y el fuego se extinguió. Y llamó a aquel lugar Tabera, porque el fuego de Jehová se encendió en ellos. Y la gente extranjera que se mezcló con ellos tuvo un vivo deseo, y los hijos de Israel también volvieron a llorar y dijeron, ¿quién nos diera a comer carne? Nos acordamos del pescado que comíamos en Egipto de balde, de los pepinos, los melones, los puerros, las cebollas y los ajos. Y ahora nuestra alma se seca, pues nada sino este maná ve en nuestros ojos. Y era el maná como semilla de culantro, y su color como color de bedelio. El pueblo se esparcía y lo recogía, y lo molía en molinos o lo majaba en morteros, y lo cocía en caldera o hacía de él tortas. Su sabor era como sabor de aceite nuevo. Y cuando descendía el rocío sobre el campamento de noche, el maná descendía sobre él. Y oyó Moisés al pueblo, que lloraba por sus familias, cada uno a la puerta de su tienda, y la ira de Jehová se encendió en gran manera. También le pareció mal a Moisés. Y dijo Moisés a Jehová, ¿por qué has hecho mal a tu siervo? ¿Y por qué no he hallado gracia en tus ojos que has puesto la carga de todo este pueblo sobre mí? ¿Concebí yo a todo este pueblo? ¿Lo engendré yo para que me digas, llévalo en tu seno como lleva la que cría al que mama a la tierra de la cual juraste a sus padres? ¿De dónde conseguiré yo carne para dar a todo este pueblo? Porque lloran a mí diciendo, danos carne que comamos. No puedo yo solo soportar a todo este pueblo, que me es pesado en demasía. Y si así lo haces tú conmigo, yo te ruego que me des muerte si he hallado gracia en tus ojos, y que yo no vea mi mal. Entonces Jehová dijo a Moisés, reúneme 70 varones de los ancianos de Israel, que tú sabes que son ancianos del pueblo y sus principales, y tráelos a la puerta del tabernáculo de reunión, y esperen allí contigo. Y yo descenderé y hablaré allí contigo, y tomaré del espíritu que está en ti y pondré en ellos, y llevarán contigo la carga del pueblo, y no la llevarás tú solo. Pero al pueblo dirás, santificaos para mañana, y comeréis carne, porque habéis llorado en oídos de Jehová, diciendo, ¿quién nos diera a comer carne? Ciertamente mejor nos iba en Egipto. Jehová pues os dará carne y comeréis. No comeréis un día, ni 2 días, ni 5 días, ni 10 días, ni 20 días. Sino hasta un mes entero, hasta que os salga por las narices y la aborrezcáis, por cuanto menospreciasteis a Jehová que está en medio de vosotros y llorasteis delante de él, diciendo, ¿para qué salimos acá de Egipto? Entonces dijo Moisés, 600,000 de a pie es el pueblo en medio del cual yo estoy, y tú dices, les daré carne y comerán un mes entero. ¿Se degollarán para ellos ovejas y bueyes que les basten? ¿O se juntarán para ellos todos los peces del mar para que tengan abasto? Entonces Jehová respondió a Moisés, ¿acaso se ha acortado la mano de Jehová? Ahora verás si se cumple mi palabra o no. Y salió Moisés y dijo al pueblo las palabras de Jehová, y reunió a los 70 varones de los ancianos del pueblo, y los hizo estar alrededor del tabernáculo. Entonces Jehová descendió en la nube y le habló, y tomó del espíritu que estaba en él, y lo puso en los 70 varones ancianos, y cuando posó sobre ellos el espíritu, profetizaron y no cesaron. Y habían quedado en el campamento 2 varones, llamados el uno Eldad y el otro Medad, sobre los cuales también reposó el espíritu. Estaban estos entre los inscritos, pero no habían venido al tabernáculo, y profetizaron en el campamento. Y corrió un joven y dio aviso a Moisés y dijo, Eldad y Medad profetizan en el campamento.
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En el principio creó Dios los cielos y la tierra. Y dijo Dios, sea la luz, y fue la luz. Todas las cosas por Él fueron hechas, y sin Él nada de lo que ha sido hecho fue hecho. En el principio era el Verbo, y el Verbo era con Dios, y el Verbo era Dios. En Él estaba la vida, y la vida era la luz de los hombres. Pero perdimos esa luz, y Dios en su presencia formó un plan antes de la fundación de la tierra para mandar su Hijo, el Salvador, y respirar su vida en nosotros otra vez, cruzando el abismo entre los cielos y la tierra.

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2: Desde el día en que te conocí, toda mi vida cambió. Renovaste mi mente, me diste esperanza que ya no tenía. Y llenaste mi corazón de alegría. Te fuiste, pero prometiste que regresarías por mí. Ya estoy lista. Ven, Señor.

grande nunca, porque el Señor nuestro Dios Todopoderoso reina. Démosle gloria, porque han llegado las bodas del Cordero.

si no hubiera sido Dios, yo no estuviera cantando. Pero gracias a mi Cristo, estamos testificando que por su misericordia, hoy nos estamos gozando.

el Espíritu de Dios habita en nosotros. Levanta tus manos y di: Señor, gracias porque tú vives en mí.

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0: Dios y Padre, que sigan tus ojos puestos sobre mi nación. Bendice su gente, bendice nuestra tierra, Honduras. En esta hora declaro que eres tierra bendita, que eres tierra de paz, que eres tierra de poder, y que tus enemigos no se levantarán sobre ti. Decreto sobre la familia hondureña, decreto sobre la iglesia, sobre los jóvenes y sobre los niños, un despertar glorioso, un poder de avivamiento, porque es tiempo de crecer, es tiempo de multiplicarnos. Y Honduras, te dedico en esta hora esta palabra. Es tiempo de paz, es tiempo de alzar la voz y decir: Jesús es tu Señor.
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Yo me siento gozoso, ¿verdad?, de estar en este programa de la radio. Espero que alguno de los hermanos o amigos que quieran escuchar a lo que yo era antes, a lo que soy ahora. Como dice nuestra hermana, mi nombre es Santos Valentín Medina. Yo soy de Puerto Cortés, allí estoy perseverando en la iglesia Príncipe de Paz, pero por el momento estoy aquí en Tegucigalpita apoyando al hermano pastor Santo Pineda aquí en la iglesia reformada, donde está el grupo del ministerio Dios habita las alabanzas. El testimonio mío, hermanos y amigos, ¿verdad? Si lo hay, es para decirle a lo que yo era antes. Cuando yo era un hombre, un varón, un chico de unos cerca de unos 9 a 10 años, yo tuve problemas con mi familia, con mi madre, mi papá. Ellos me sacaron como a los 10 años que yo tenía, me sacaron de la casa. Yo anduve rodando por todos lados, allá por cerca de Olancho. Traté de ubicarme en un solo puesto y nunca tuve una ayuda de esperanza, alguien que me recogiera, sino que la verdad que yo me crié más en la calle, en lo que es cosas de vicios, pasé allá por Olancho, Cerro Azul, y allí me llevaba con varios amigos. Al tiempo comencé rodando por todos lados y iba creciendo. Comencé a jalarle allí lo que es el resistol, gasolina, pasta ese de pegar tubo PVC. Todo eso yo lo revolvía y lo echaba en una bolsa y comenzaba como a olerlo y todo, a embolarme. Bebía guaros, cerveza. La verdad es que yo anduve en todos lados y pasaba por durmiendo casi cerca de la orilla de las calles, cerca de las prostitutas allí, con los drogaditos allí. Yo pedía pues dinero para poder comprar comida, pero lamentablemente casi no me dan porque tal vez se le imaginaba la gente que yo iba a comprar vicio y tenía razón. Y yo así comencé, y cuando tenía hambre, pues pasaba ya, si había comida en los barriles, ya comía, a ver si había comida. Así era mi vida, muy amargadamente. Pues hubo un tiempo que yo comencé a crecer. En los tiempos yo trabajaba con otro amigo, ganábamos 200 lempiras a la semana. Y en los tiempos, pues, la comida mía era solo era fresco y pan todos los días. Los fines de semana que yo ganaba mis 200 lempiras, le decía a los amigos, vamos a comprar algo, algún pollito frito. Y comenzaba a comprar cerveza y cigarro y comprar mi pollito. Ese era el gusto que yo comía los fines de semana. Y ahí el lunes volví a trabajar. Andar para arriba y para abajo. Salía de trabajar, venía bien cansado, iba a dormir a las calles, en un cartón de esos de papel. Ahí dormía porque no hallaba dónde dormir. Y la verdad que yo una vez pues vine, ¿verdad? Y una vez estoy viendo yo un siervo, un pastor que iba con sus hijos, su esposa, llevaba su Biblia y todo. Y una vez dije yo, qué guapo andan los hermanos. ¿Cómo me gustaría andar así como ese varón que anda con camisa blanca, manga larga, pantalón negro, un par de zapatos? ¿Cuánto me gustaría andar así? Pues lastimosamente por el vicio, dije yo, por este vicio no puedo ir. Y a pesar de que yo, hermanos y amigos, yo ya era músico, porque yo me acuerdo que cuando estuve en primer grado en aquel tiempo, o en segundo, por ahí no recuerdo, yo tenía como unos 8 o 9 años, yo ya era músico, porque mis padres tuvieron músicos, fueron músicos, todo mi madre que ahí está todavía,
Ella tiene 75 años, ya va a la iglesia y es tremenda para la guitarra. Ella canta en la iglesia y yo le doy la honra y la gloria al Señor. Lo que les quiero decir que no es tiempo, a mi mamá yo le enseñé a los 9 años que yo ya era músico. Pero siempre cuando yo andaba, siempre sufriendo. Pues una vez ella, me acuerdo que ella fumaba, no es tiempo, mi madre, yo le agarraba los cigarros para agarrar, porque tenía un vicio que me estaba matando. Me levantaba a las 5 de la mañana de la calle y andaba buscando por cada cantina a ver si había algunos pedazos de cigarro. No me importaba si tenía veneno, no sé qué, pero la verdad, yo ahí iba y recogía aquel montón de cigarro y me lo echaba a la bolsa. Ese era el gusto mío. Comencé a crecer y a crecer, pues al tiempo, pues trabajé duro, ¿verdad? Y hasta que ya llegué a ser un varón. Y en esos tiempos, pues, recuerdo que en los tiempos no me había casado yo con mi esposa. Mi esposa me conoció en el mundo todo. Yo ya andaba cantando en mariachi con los halcones allí en San Pedro, en Trillo, en todo. Y todavía no era cristiano. Pues al tiempo, pues vine yo y me hice amigo de ella y me dijo: Valentín, busca de Dios, tienes una linda voz para cantar, eres un gran músico, un gran maestro que ha sido que Dios te ha utilizado, cuídalo. Ella me daba mis consejos. Y yo, no, tener razón, le decía yo, sí. Y a pesar de que solo éramos amigos, pues hubo un tiempo que yo le pedí al Señor que me ayudara, yo lloraba. La verdad, hermano, que por medio de una alabanza que cantan los voceros de Cristo, por medio de esa alabanza yo lloré para poder llegar al Evangelio. Porque ser cristiano no es fácil. Porque verdaderamente cualquiera podemos ir a la iglesia. Si la Biblia dice que hasta el diablo y los demonios van a la iglesia, y aún los demonios ayunan y lloran, dice la palabra. Pero sí, la verdad le voy a decir que hubo un tiempo que como pude, pues yo conocí un hermano de la base naval de Puerto Cortés. Y una vez me miró con una guitarra de un hermano de una iglesia, porque ahí donde yo comencé a llegar allí en una casa. Y me dijo el hermano: ¿Cómo está, varón? Fue bien. Tremendo usted para tocar la guitarra. Sí, ya sabía yo unas cuantas alabanzas en la iglesia evangélica, pero sea música de la iglesia, siempre evangélica, pero no era cristiano. Simplemente que me gustaba la alabanza y cualquier tipo de música. Pero lo que le quiero decir, que también yo me crié más en la católica que en el evangelio. Porque fui un hombre que yo di clase lo que es la estipula, el novenario y el Santo Rosario. Siempre que salía a salir, me echaba aquella botellita de puro guaro, ¿tocastán? Pero lo bueno que cuando vine al Evangelio, y eso después de yo le agradezco a un tío mío que ya murió, él siempre me decía: Valentín, busque de Dios, busque, que el Señor le tiene algo bueno para usted. Pues el día que usted muera, usted va con Cristo. Y le dije: Tío, aquí yo tengo vicio, no puedo. Yo le voy a decir, hermano, yo tuve problemas hasta para andar mujereando en todos lados. La verdad que yo le voy a decir que yo hasta con una prima mía yo tuve relaciones, tiempo, pero no era cristiano. Estoy diciendo, es un consejo que le estoy dando, era para los que me están escuchando por esta emisora de la radio, para que ustedes miren lo que Dios hace, los milagros a cada uno de nosotros. Esto no crea que uno va a ir a la iglesia porque ¿sabes? No, sino porque Dios lo hace cambiar a uno, depende de su parte de uno también.
Pues lo que le quiero decir es que cuando yo salí a esa iglesia de la Católica, uno de los varones que eran músicos, yo era director en todo del ministerio, porque yo aprendí varios instrumentos, digo 10 instrumentos. Lo que es teclado, batería, guitarra, requinto, marimba, concertina, bandolina, flauta y varios instrumentos, arpa, todo eso. Pero nunca se imaginaba de que yo iba a llegar a los pies del Señor o a ser un hombre compositor, porque no lo tenía. Pero hubo un tiempo que busqué de Dios. Cuando ya estoy en el Evangelio, recién llegado ya, uno de los católicos me trataban mal. Decía que yo era protestante, que yo era Evangelio Pirujo, que aquí, que allá, que me iba a matar, porque dice que porque verdaderamente ellos dicen que yo rechacé la Virgen María. Yo les voy a decir, la Virgen María no es que sea la Madre de Jesús, sí, nosotros entendemos. Lo que le quiero decir que que cuando venimos a los pies de Jesucristo, Jesucristo nació por medio de la obra del Espíritu Santo. Porque María fue madre de Jesús, pero no tiene poder. El poderoso se llama Jesucristo, el Rey de Reyes, Señor de Señores. Entonces, lo que le quiero decir, que cuando yo llegué al Evangelio, el varón me dijo que no fuera a pasar por ahí porque si no me iba a matar. Y a los poquitos días, yo fue cuando yo comencé a mirar a ese varón de la base naval y me invitó a que fuera a la base naval. Pero no era cristiano. Simplemente que me dijo que le fuera a darle clase de guitarra porque él quería aprender. Miró que yo tenía algunas técnicas musicales, ¿verdad? De mi arte que Dios me había dado. Porque cuando yo le digo que yo estaba un chico, a mí me quitaban la guitarra para que no aprendiera. Pero yo nunca le hice caso al varón. Siempre agarré la guitarra. Así fue que comencé a agarrar la música, pero yo aprendí en el mundo. Después ya cuando ya entré, me fui a meter a la base naval. Allí me fui a meter como auxiliar. En ese momento fue cuando yo comencé a conocer a mi esposa, que éramos amigos, y yo llegué a la iglesia ya a Cortés, y así fue cuando el pastor me dijo que yo era Valentín. Yo soy Valentín, entonces pues él me aconsejó, la esposa de él me dio amor bastante, bueno, yo le agradezco a estos varones, hermanos, que después de Dios pues ellos me ayudaron a que yo pudiera a restaurar mi alma, a poder seguir adelante, a servirle al Señor. Lo que le quiero es que cuando yo estoy en la base naval, me estoy dando cuenta que mi madre se había dado cuenta de que uno de los hijos de la señora me quería matar. ¿Para qué? Porque yo había entrado a aceptar a Jesucristo como único salvador. Bueno, a la hora, pues resulta que por matarme a mí, lo mataron a él. Él, en virtud, o sea que la maldición, según él, me iba a caer a mí, pero lamentablemente la maldición le cayó a él. Y yo creo que este varón se fue sin Cristo. Porque dice la palabra que el que no fue escrito en el libro de la vida fue lanzado al agua del fuego. Mientras que yo aquí estoy glorificando, alabándole al Señor, estoy, gracias a Dios, pues estoy satisfecho con mi Padre Celestial, que gracias a Dios, ¿verdad? Pues como yo le digo, Dios me transformó mi vida, mi alma, me cambió mi corazón. Y yo, como les digo, hermanos y amigos, ya que están escuchando en este radio de programa, pues quiero que ustedes escuchen. Cuando yo vine a formalizarme espiritualmente, pues
Comencé en el año 2000 a hacer las primeras alabanzas con un siervo que es de Cieneguita, de Puerto Cortés. Y entonces, pues, yo era músico con ellos. Y yo le dije a un varón, hermano, le digo, ¿cómo hace usted para hacer alguna alabanza que sea inspirada, que de dónde las trae? ¿Cómo se hace? Y entonces ya me dijo, no, concéntrese, hermano. Porque la verdad, hermano, a mí me... Mi nombre es completamente Santos Valentín Medina, pero a mí en Cortés solo por Pancho me conocen, porque yo verdaderamente, ese era el costumbre de ellos, ¿verdad? Porque yo aprendí música de trío, entonces como en el trío dicen los Pancho, entonces me pusieron Pancho, ¿verdad? Pero que lo bueno que le voy a decir, hermano, que cuando hice las primeras alabanzas, ya eso me ayudó bastante de seguir adelante. Y así, pues a la hora de la hora, vine yo y entonces, cuando estando en la base naval, yo salí ya enamorando a mi esposa. Solo éramos novios y a la hora de la hora salí casándome. Lo que le quiero decir, hermano, que ya estando casado, me vino otra prueba. Se lo digo para que ustedes miren cómo Dios cambia a cada persona, ¿verdad? Lo que le quiero decir que cuando nos casamos con mi esposa, pues hubo un tiempo que comenzamos a tener el primer hijo, porque son tres hijos que tuvimos con ella. La mayor solo fue adoptada, la agarramos de unos 6 meses. Ya mi hija, pues ya tiene, yo la tomo como una hija mía, tiene aproximadamente unos 24 años. Ya de los varones, sí, ya son propios de nosotros, que Dios los ha dado. El varón se llama Rubén Emilio Medina, él es mi hijo, tiene 21 años, es el mayor. El otro tiene sobre 19 años, ya gracias a Dios, pues ya se acompañó. Los dos están yendo a las iglesias, son grandes músicos, los preparé. Hoy, pues yo me siento gozoso. Lo que le quiero decir que antes de eso, mi hijo, el mayor, él tenía unos 3 años, estaba chiquito. Y una vez, pues el pastor que los casó a nosotros, ahí lo mandaron la misma iglesia en la central de San Pedro Sula, hacia Santa Rosa de Copán. Y entonces, pues en ese momento, los vamos para allá con mi esposa y llevamos a un varón de unos 15 años, que no era ni hermano de mi, bueno, que era como un hermano de crianza. En esos tiempos, pues, el tipo, pues, me hizo... Me le iba a hacer un daño a mi hijo. Yo le voy a decir, hermano, yo usé pistola antes. Gracias a Dios no pude hacerle daño a ninguna persona, pero sí, casi, casi. Me agarraba a golpes con varios drogados, con policías, con todo. Pues lo que le quiero decir, que cuando yo estoy trabajando, me acuerdo que yo pasaba taxiando ahí en Copán. Nosotros vivíamos en ese lugar de Santa Rosa de Copán, en la colonia Los Ángeles. Ahí vivíamos, hubo un tiempo que mi esposa, por andar haciendo un mandado, lo había dejado a mi hijo solo con mi suegra y ya teníamos los dos bebés, ya el otro estaba chiquitillo. Me acuerdo que mi esposa me dijo, Valentín, voy a dejar este pote porque la hermana reina lo avanzó, que es lo que está haciendo. Bueno, ahí después te cuento, me decía ella. Pero nunca me quiso decir por qué. Vengo yo y entonces, bueno, pues así fue. A otro día, pues, me va contando de que estaba el tipo ahí desnudo, haciendo una picardía sobre de mi hijo. Mi hijo tenía 3 años y el tipo pues tenía 15 años. Cuando ella me dijo eso, agarré un machete, que di a buscar al tipo y a matarlo.
Conseguí una pistola. Salí de las cosas de Dios. Voy a ir a buscar ese tipo. Son pruebas, hermano. La palabra dice que el que nunca había pasado prueba y no sabe lo que es una prueba no es hijo de Dios. Porque para ser hijo de Dios tenemos que ser probados como el oro, dice la palabra, ¿verdad? Pero gracias a Dios que el hermano de la iglesia, Príncipe de Paz, siempre me decía, hermano Valentín, véngase, busque de Dios. Gracias a Dios que el hermano de la iglesia, Príncipe de Paz, siempre me decía, hermano Valentín, véngase,

Pues hubo un tiempo que de tanto y tanto, pues vine yo y llegué a la iglesia. Me vine de Santa Rosa de Copán a vuelta para Cortés. Entonces ya a los poquitos tiempos, pues mi suegra murió, ¿verdad? En los tiempos. Pero después ya, cuando llegué a la iglesia, ya los hermanos a leer conmigo, ¿verdad? Me abrazaron y todo. Ese día que yo reconcilié, hermano, al siguiente día miro al tipo ahí. ¿Por qué dije yo antes que yo lo andaba buscando, no podía encontrarlo? Hoy que volví a la escuela de Dios, está el tipo ahí. ¿Sabe qué es lo que dice, hermano? Lo perdoné. Porque dice la palabra que nosotros tenemos que amar a nuestros enemigos como también perdonar. No es fácil, hermano, ser cristiano, tener un enemigo. Porque yo le voy a decir, el diablo es lo que hace, le pone trampa. Como dice la Biblia, si a Jesucristo, el Hijo de Dios, fue tentado por el mero diablo, ¿cuánto no vamos a ser tentados nosotros también? Pero dice la palabra, si siete veces caemos, siete veces levantémonos. ¿Verdad? Mire yo, pues, gracias a Dios lo perdoné al tipo, pues, ahí está. Ya mis hijos crecieron. Los preparé en la música, en los estudios. Hoy, gracias a Dios, que ellos están glorificando al Señor, adorándole. Y yo me siento gozoso con Cristo Jesús. Porque yo, verdaderamente, hermano, a pesar de las situaciones que yo he pasado, siempre ahí voy pidiéndole a Dios. Varios pastores me han conocido. Que agarre el pastoreo, no lo agarro porque todavía no he sido muy preparado para los estudios. Pero sí, yo le agradezco a mi Padre Celestial con lo que él me ha dado, la transformación como ser un hombre cantante, un compositor, que nosotros hemos tenido varias grabaciones, hermano. Yo les voy a decir, si alguno de ustedes que quieren conocerme, yo les puedo dar el número de teléfono para que usted mire, no sino en cada iglesia, ¿verdad? Porque ese es un testimonio para los amigos que están en la borrachera, en las pachangueras. Yo les doy un consejo, sigan adelante, busquen de Dios, porque yo sé que andar en el mundo es triste. Eso no lo deseamos quien, pero ni al mejor enemigo, ¿verdad? Pero simplemente yo les digo, busquen de Dios. ¿Por qué? Porque yo antes de buscar en el Señor, yo sé lo que es el mundo. Pero gloria al Señor que yo me siento gozoso. Estoy ya sirviéndole al Señor. El día que yo muera, yo tengo toda la potestad de tener mi corona allá en la gloria del Señor. Porque dice la palabra, cuando el apóstol Pablo, que fue un hombre que perseguía las iglesias. No era tanto a las iglesias, sino a Jesucristo lo seguía. ¿Qué por qué lo seguía? Ni más ni menos. Pablo mandó a matar al siervo Esteban. Y eso digo yo, lo mismo. Podría, gracias a Dios que no tuviera, pero aquí estoy. Dios me transformó. Yo camino en cualquier lado de toda la iglesia. He viajado hasta en Guatemala, Nicaragua, El Salvador. Andaba por todo el lado de Honduras, no tan lejos, ¿verdad? Pero un poco más cercano. Pero sí andaba por todo el lado, por Ceiba, Tela, aquí en Omoa, Cuyamel. He andado San Pedro, Choloma, todos lados, hasta por Lloro. Y gracias a Dios, hermano, pues no me siento avergonzado, me siento bien agradecido con Cristo Jesús, porque todo lo que yo antes tenía, no, lo que antes tenía era cosas que verdaderamente el diablo me tenía en la mano. Y como le digo, así fue que yo comencé a superarme espiritualmente. Yo lo es, no soy rico, hermano, materialmente, pero soy rico espiritualmente, porque yo sé que las riquezas aquí quedan en la tierra, ¿verdad? La riqueza material.

material, pero el espiritualmente es permanente para siempre, ¿verdad? Porque nosotros tenemos una riqueza allá en los cielos. Lo que yo no lo tenía en el mundo, lo que Dios me dio, nunca lo tuve en el mundo, ¿verdad? Que es la salvación principalmente, ¿verdad? Y lo bueno que yo le alabo y glorifico al Señor, ¿verdad? Y todo, pues, ahorita pues hemos estado grabando, ¿verdad? Con uno de los hermanos. Ellos me han abierto puertas de parte de Dios, me han dado puertas abiertas para que yo pudiera grabar unas dos alabanzas, pero ya grabaron, yo ya grabé una parte ahí con ellos. Tengo alguna alabanza que se llama Un Soldado Quiero Ser, otra que se llama Amigo Mío. Es una alabanza que fue inspirada hace unos añitos más atrás, que ya también están grabadas. Tengo unas 25 a 30 alabanzas, hermano, composiciones mías, aparte con los otros hermanos que hemos grabado. Y gracias a Dios, hermano, pues me siento feliz, ¿verdad? Porque nunca se me imaginaba de que iba a venir a los pies del Señor. Porque dice la palabra que por medio de una alabanza hay muchas almas que se pueden salvar, ¿verdad? Porque una alabanza trae como un mensaje de la palabra de Dios. Y eso a mí me llena bastante. Como le digo, cuando yo canto, a veces yo me pongo a llorar de la gran alegría que lo que Dios ha hecho en mi vida. Soy un varón que, gracias a Dios, que me valoro bastante para Cristo Jesús, ¿verdad? Eso es lo que a mí me ha ayudado bastante. Espiritualmente, hermano. Yo pues les digo, en ese momento, ¿verdad? Que busquen de Cristo Jesús. Busquen, porque yo sé lo que es el camino. Yo sé lo que es el mundo, ¿verdad? Yo sé lo que es andar en el mundo, lo que es andar en cualquier cosa de contaminación, de pecado. Perfectamente aquí nadie. Todos somos como ustedes, los que están escuchando, amigos que no son cristianos. Todos son como ustedes que verdaderamente somos humanos y pecamos todos los días, ¿verdad? Entonces, quiero que ustedes sigan adelante, hermano. Yo me siento feliz en este programa de la radio, que aparte de Dios, pues los hermanos me han dado, ¿verdad?, esta oportunidad de venir a dar este testimonio. Yo quiero que ustedes sigan adelante. Yo felicito a los hermanos, a los que se han criado en el Evangelio, que nunca han conocido de Dios, que nunca han conocido del mundo, sino que han conocido el Evangelio desde que nacieron, desde su vientre, su madre. Ellos no saben lo que es el mundo, mientras que yo sí sé. Mis hijos, pues ellos nunca se creen en el mundo, porque yo ya, cuando ya me casé en el cristianismo. Ahí fue donde tuvimos a mis hijos, en el cristianismo. Por eso es que mis hijos, ellos nunca aprendieron a andar en los vicios, a lo que yo aprendí. Yo a ellos, yo los consejé, les dije cómo era yo antes. Y así, gracias a Dios, hermano, pues, como le digo, yo estoy satisfecho con Cristo Jesús. Soy un siervo que verdaderamente no lo ve que llevo el 100%, no. Pero algo yo he tenido algo para Cristo Jesús, como para el consejo. Yo he andado predicando por todos lados, gracias a Dios me han dado esa oportunidad. Y aquí estoy, hermano, para decirle, hermano, que estar en el Evangelio, no le voy a mentir ni tampoco no voy a fraudarlo. Pero sí, estar en el Evangelio sirviendo al Señor, voy sobre 19 años. Esos añitos tengo, porque yo cuánto desearía tener más, pero dice la palabra que lo poquito me fuiste fiel, de que lo mucho te pondré, ¿verdad? Eso, hermanos, es mi testimonio.
que yo he tenido, ¿verdad? Espero que ustedes le han gustado. Algunos de los pastores que han escuchado, pues espero les pueda dar mi número. Si ustedes, para los que quieren llamarme, me pueden llamar al 89-92-35-24. 89-92-35-24. Ese es el número mío. Mi nombre es Valentín Medina, ¿verdad? Cualquier cosa que ustedes quieran, pues, y me quieran invitar, pues, para ir a cantar con mi guitarra a la iglesia, y lo verá como era antes. Y yo sé que ustedes van a tener ese anhelo de conocerme. Estas son mis palabras, hermano, que yo he tenido. Que el Señor me los bendiga y en adelante.

Oye, amigo, si mi consejo te vale, ven a Cristo. Dice que Él está a la puerta y llama. Él quiere entrar contigo y cenar contigo. Ven, amigo, Cristo te ama.

0: Aleluya.
1: Al que está sentado en el trono.

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Y es que habemos algunos padres que en la iglesia aparentamos una cosa y en la casa somos otra cosa. Algunas veces nosotros como esposos nos ponemos a pelear con nuestras esposas y nuestros hijos mirando el ejemplo, y después nuestros hijos sufren las consecuencias de la vida y nosotros nos

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1: Son las 12 en punto. 91.3 y 106.9 FM. 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

su Biblia en Hebreos 12, versículo 3. Hebreos 12, 3. El título de este mensaje se llama El asalto del desánimo. El asalto del desánimo. Y vamos a leer en Hebreos 12, versículo 3. ¿Usted me sigue ahí? Vamos a manejar bastante la Biblia, así es que se pone ágil ahí. Voy a leer Hebreos 12, versículo 3. Dice así: Considerad aquel que sufrió tal contradicción de pecadores contra sí mismo, para que vuestro ánimo no se canse hasta desmayar. ¿Saben, hermanos, que en la Biblia, en el Nuevo Testamento y en el Antiguo Testamento, la palabra ánimo la traduce como, se refiere al estado del alma y del corazón, ¿sí? Es un estado que puede cambiar y variar según las circunstancias que nos rodean, y es cuando se dice que tiene ánimo o está desanimado. Y habla de un corazón dispuesto, la palabra ánimo habla de un corazón y un alma que están dispuestos a servir a Dios, a cuidar la familia, a dirigirla, a trabajar, etc. La palabra ánimo que encontramos en la Biblia habla de una mente y un corazón entusiasmado, voluntarioso, esforzado. Pero lo contrario es un corazón y un alma desanimado. Es decir, un alma y un corazón que puede estar triste, por lo tanto está indispuesto, sin entusiasmo, no tiene deseos de hacer nada, no existe un esfuerzo en el alma ni en el corazón para actuar, arreglar los problemas de la familia, del negocio, de la escuela, etcétera, etcétera. En el versículo que leímos, Hebreos 12:3, en otra versión nueva, dice así: piensen en el ejemplo de Jesús. Muchos lo odiaron, muchos le hicieron sufrir. Sin embargo, dice esta versión, él siguió adelante. Por eso ustedes, hermanos, dice, no se rindan, no se desanimen por las luchas de la vida. El desánimo, pues, es un sentimiento negativo que puede asaltarnos en cualquier momento y por diferentes causas. Problemas familiares de todo tipo, con los hijos que se rebelan, con el esposo que es orgulloso, gritón, qué sé yo, señoras que son descuidadas y el esposo quiere, pero tiene esa lucha, los suegros, y viene una de desánimo, muchas veces en el corazón del cristiano, muchas veces son luchas entre nosotros mismos, entre los hermanos. A eso hay que añadirle que a veces nos asalta el desánimo por los problemas económicos, tan difícil que está la vida, pero no se les olvide que esa es una de las consecuencias del pecado que tenemos que enfrentar con ánimo. Porque Dios le dijo a Adán, ahora con el sudor de tu frente vas a obtener el pan para comer. Y yo creo que este tiempo es un tiempo tan difícil para obtener cuando menos lo necesario. Problemas en el trabajo, problemas en la escuela y hasta con los vecinos. Y un sinfín de razones. A eso hay que añadirle las luchas que como cristianos enfrentamos cada día, como las tentaciones. Es una lucha que a veces aflige el alma, el corazón, los ofrecimientos del mundo, ¿sí? Que nos está ahí llamando, y las debilidades de la carne, luchamos y a veces caemos en ese desaliento, en ese desánimo. Y también hay que añadirle, por si fuera poco, un montón de enseñanzas falsas que han causado y han traído tanta confusión a muchos cristianos. El día de hoy, como nunca, hermanos, ahora viajando me doy cuenta, hay cientos, miles, tal vez millones de cristianos que quieren caminar con Dios. Muchos de ellos no tienen un pastor, muchos de ellos no tienen en sus comunidades iglesias que enseñen el evangelio, que enseñen la palabra de Dios, y
Y muchos de ellos se desaniman. Se la pasan muy tristes. Pero las páginas de la Biblia, pues, nos relatan de una manera muy clara cómo el desánimo, pues, puede venir, nos puede asaltar en cualquier momento. Vamos a ver algunos ejemplos en la Biblia. Uno de ellos es el caso de Nehemías. ¿Quién era Nehemías? Se encuentra en el Antiguo Testamento, vaya buscando el capítulo 4. Vamos a ver su historia. Dios le había encargado una tarea muy difícil, reconstruir los muros de Jerusalén. Cosa nada fácil, como no es nada fácil formar una familia, ¿verdad que no? No es nada fácil educar a los hijos, no es nada fácil lidiar con el carácter de los demás, con el de uno mismo, con el de los hijos. Es una tarea bastante difícil, por cierto. Y Nehemías se tuvo que enfrentar con diversas situaciones que podían llevarlo y arrastrarlo hacia el desánimo. Vamos a ver algo de su historia en Nehemías capítulo 4, versículo 1. Dice que cuando oyó Sanbalat que nosotros edificábamos el muro, Sanbalat aquí era un adversario de Nehemías y del pueblo de Israel. Sanbalat tipifica aquí, simboliza los adversarios que nosotros solemos tener. Dice que lo oyó este tal Sanbalat que edificábamos el muro, se enojó y se enfureció en gran manera e hizo escarnio de nosotros los judíos, dice, y habló delante de sus hermanos y del ejército de Samaria y dijo: ¿qué hacen estos débiles judíos? Fíjense cómo los están menospreciando. Muchas veces el menosprecio del esposo, de los hijos, duele tanto en el corazón que te desanimas, ¿sí? Pero vamos a seguir leyendo. Dice: ¿se les permitirá volver a ofrecer sus sacrificios? ¿Acabarán en un día? ¿Resucitarán de los montones del polvo las piedras que fueron quemadas? Y estaba junto a él Tobías Amonita, este era otro enemigo, el cual dijo: lo que ellos edifican del muro de piedra, si subiere una zorra, lo derribará. En otras palabras, lo que ellos están haciendo no sirve para nada, no tiene sentido, son unos pobres débiles, no sirven para nada. Ese era un ataque a su integridad, directo a su corazón. Y vemos aquí en primer lugar que Nehemías no respondió a las burlas de sus oponentes. No contestó en el mismo nivel que ellos, no. Él confió en Dios. Y aquí nos da Nehemías una lección. Y él se encomendó a Dios en oración. Esa es una manera de contrarrestar el desánimo cuando los Sanbalats y los Tobías vienen en contra de nosotros. Dice en el versículo 4, ahí vemos cómo él se vuelve a Dios, pero en oración. Dice: oye, oh Dios nuestro, que somos objeto de su menosprecio, y vuelve el baldón o la ofensa de ellos sobre su cabeza, y entrégalos por despojo en la tierra de su cautiverio. No cubra su iniquidad, ni su pecado sea borrado delante de ti, porque se airaron contra los que edificaban. Dice en el versículo 6, edificamos pues el muro. Quiero que noten que esa confianza en Dios, esa oración con la cual él se encomendó a Dios, lo ayudó para no desanimarse por el desprecio de los demás. Y es muy común que cuando alguien nos desprecia, nos desanimamos. Alguien me decía una vez: no, dice, yo tengo mi muro de Facebook, me decía un pastor. No, los hermanos me dicen cosas bien bonitas. Ah, pues qué bueno. Y luego dice: pero a veces algunos me dicen cosas bien feas. ¿Y tú qué piensas? ¿Cómo reaccionas? No, dice, tengo unos bajones bien terribles. Dice. Le digo: no, hombre, no. No, pues como nada más, claro, cuando te dicen cosas halagadoras o bonitas que te animan, pues tú le echas ganas. Pero ¿qué cuando te dicen algo que te menosprecian o te ofende? Encomiéndate al Señor, no hagas caso de eso como Nehemías. Entonces dice en el versículo 6, edificamos pues el muro. O sea, nada los detuvo, siguieron adelante ante los menosprecios. Y toda la muralla fue terminada hasta la mitad de su altura. Fíjense lo que viene a continuación, porque el pueblo, ¿qué tuvo? Tuvo ánimo para trabajar.
Es decir, el pueblo tuvo un alma y un corazón dispuesto para reconstruir los muros de Jerusalén. Un corazón y un alma entusiasmado, voluntarioso, esforzado. Pero un corazón desanimado hace detener lo que tenemos que hacer. ¿Están entendiendo? Cuando nos desanimamos, dejamos de edificar. Nos anulamos. Nos estancamos. Tenemos una indisposición, no hay entusiasmo, no hay fuerza para actuar porque está el corazón desanimado. Versículo 7, fíjate, ellos siguen adelante. Pero aconteció que oyendo Sanbalat y Tobías, esos dos adversarios, a esos dos se les añaden otros tantos. Dice, y los árabes, y los amonitas, y los de Asdod, cuando vieron y oyeron que los muros de Jerusalén eran reparados, porque ya los portillos comenzaban a ser cerrados, y se encolerizaron mucho, dice, y conspiraron todos a una para venir a atacar a Jerusalén y hacerle daño. Mira, hermanos, a Nehemías le sucedió lo que a cualquier cristiano le puede suceder, a cualquiera de nosotros nos puede pasar. ¿Qué sucedió aquí? Ellos siguieron edificando, siguieron, vamos a decirlo coloquialmente, echándole ganas en las cosas del Señor. Pero los enemigos arreciaron, ¿sí? Y se confabularon. Pero Nehemías siguió adelante. Los problemas se le vinieron encima. Los adversarios de todo tipo los asediaron. Es lo mismo que a veces nosotros decimos. Parece como que Dios nos abandonó y nos preguntamos, Señor, ¿dónde estás? El trabajo bajó o me corrieron. Tengo problemas aquí, tengo problemas allá. Lo demás acá y de pilón, me peleé con un hermano de la iglesia. Uy, no, pues ahí la cosa se pone fea, ¿no? Pero Nehemías nos vuelve a dar la pauta que debemos de seguir. Los que confiamos en el Señor. Versículo 9, Nehemías 4:9. Entonces, ¿qué volvieron a hacer? Oramos a nuestro Dios. ¿Qué tienes que hacer? ¿Qué tenemos que hacer cuando nos asaltan las adversidades? Orar. Porque orar es confiar en el Señor. Es confiar que Él tiene todo bajo control. Sabiendo que si Él permite alguna circunstancia es porque nos está formando, ¿entienden? Nos está probando. Entonces oramos a nuestro Dios, dice, por causa de ellos pusimos guarda contra ellos de día y de noche. Es decir, que ellos estuvieron atentos, pero confiando en Dios, pero a la vez velando, para que el enemigo no los agarrara desprevenidos. Fue lo mismo que Pablo enseñó a los cristianos en Éfeso. No lo busque, se lo voy a leer. Efesios 6:18, los que anotan. Dice, orando en todo tiempo, con toda oración y súplica en el Espíritu. Fíjese, Efesios 6:18, orando en todo tiempo, significa en toda circunstancia, confiando en Dios. Con toda oración y súplica en el Espíritu, y velando en ello, velando. ¿Sí? En ello con toda perseverancia, constancia y súplica a favor de todos los hermanos, de todos los santos. Volviendo a Nehemías 4:10, dice que pusieron guarda de día y de noche y dijo Judá, fíjate cómo empezó el asunto, dice. Dijo Judá, las fuerzas de los acarreadores se han debilitado. Aquí las fuerzas eran las fuerzas físicas. Que ellos estaban llevando y trayendo piedra, y en fin, estaban construyendo. Y el escombro es mucho, estaba muy pesado el trabajo, y no podemos edificar el muro. Y nuestros enemigos dijeron, fíjense, se confabularon y dijeron, no sepan ni vean hasta que entremos en medio de ellos y los matemos y hagamos cesar la obra. Si algo
pretende el enemigo y todo el enemigo de nuestras almas, que es Satanás y sus huestes, pero un sinfín de enemigos que podemos tener, es entrar de manera encubierta, sin que nosotros nos demos cuenta, en nuestro hogar, nuestra familia, pero lo principal es en nuestro corazón. Cuando Satanás logra que nosotros comencemos a pensar cosas como, no, pues ¿de qué sirve tanto esfuerzo? ¿De qué vale orar tanto si parece como si el Señor no nos escucha? Así es como trabaja el enemigo. De pronto quiere entrar de una manera desapercibida. Versículo 12. Pero sucedió que cuando venían los judíos que habitaban entre ellos, nos decían hasta 10 veces, fíjate, insistente, ¿sí? La agresión. De todos los lugares de donde volviereis, ellos caerán sobre vosotros. En otras palabras, ya abandona lo que estás haciendo. No vas a poder. Déjalo ya. No sigas adelante. Dice el versículo 13. Entonces, por las partes bajas del lugar, detrás del muro y en los sitios abiertos, puse al pueblo por familias, con sus espadas, con sus lanzas y con sus arcos. Yo quiero subrayar la frase, puse al pueblo por familias. ¿Por qué Nehemías puso a defender por zonas a familias enteras, al padre, a la madre, a los hijos? ¿Por qué? Porque Nehemías conocía el principio de Dios, que dos son mejores que uno, y una familia se concibe como uno solo. Acuérdense que Dios dijo, no serán más dos, sino uno solo. Y una de las luchas que más desaniman a toda la gente, incluyendo los cristianos, son las luchas en el matrimonio, los problemas en el matrimonio. Cuando alguno de ellos no quiere tomar su responsabilidad, cuando cualquiera incluyendo a veces los hijos, ¿sí? Esas son de las luchas más desalentadoras que una persona puede experimentar. Y cuando llega la mentira, cuando llega la infidelidad, aquello se pone realmente difícil, ¿sí? Y desanima el corazón de la gente. Entonces aquí vemos que en las familias había unidad. Y Nehemías dice, y puse al pueblo por familias. Dice en el versículo 14, después miré y me levanté y dije a los nobles y a los oficiales, o sea, los que lideraban a Israel y al resto del pueblo. Y aquí vemos a alguien animando a otro. Les dijo, no temáis delante de ellos. Eso es algo que la Biblia dice, animaos los unos a los otros con estas palabras. O sea, de que un día Jesús va a venir, en Tesalonicenses nos dice esto. Alentaos los unos a los otros, porque a veces llega el momento en que como que perdemos las fuerzas y ya como que estamos a punto de tirar el arpa o colgar los tenis, como decimos. Pero gracias a Dios que no falta el cristiano que te da una palabra, que te dice, sabes, Dios me puso en mi corazón mandarte este correo o darte este versículo. Porque el Espíritu que mora en nosotros siempre nos está alentando. Los que están fuertes en ánimo, con entusiasmo, deben de estar vigilantes, porque puede haber unos entre el pueblo que están desanimados, desalentados por tantas luchas de la vida. Entonces Nehemías comienza a animarlos, dice, no temáis delante de ellos. Inmediatamente los dirige hacia Dios. ¿Qué es lo que debemos hacer nosotros? A la gente, cuando la animemos, no tenemos que hacerlos depender de nosotros. Tenemos que enseñarlos a ir a Dios para que ellos crezcan y dependan del Señor en todas las circunstancias y vayan hacia la madurez. Por eso les dice, no temáis delante de ellos, acordaos del Señor. Inmediatamente, no los dirige hacia Él, los dirige hacia Dios.
a que confíen en Él. Acordaos del Señor grande y temible. Y luego les anima a pelear. Pero fíjense lo que dice. Y pelead por vuestros hermanos, por vuestros hijos y por vuestras hijas, por vuestras mujeres y por vuestras casas. O sea, esfuérzate, salva a tus hijos, salva a tu esposa, a tus esposos, salva las cosas que Dios te ha dado. Versículos 15. Y cuando oyeron nuestros enemigos que lo habíamos entendido y que Dios había desbaratado el consejo de ellos, nos volvimos todos al muro, cada uno a su tarea. Es decir, siguieron edificando. Muchos se quedan ahí, ya no tienen más fuerzas para seguir adelante. Versículo 16. Desde aquel día la mitad de mis siervos trabajaba en la obra, y la otra mitad tenía lanzas, escudos, arcos y corazas. Y detrás de ellos estaban los jefes de toda la casa de Judá, los que edificaban en el muro. Fíjense, cada quien en su tarea, los que acarreaban y los que cargaban, con una mano trabajaban en la obra, siguieron con ese ánimo a pesar de los enemigos, fíjense. Y en la otra tenían la espada, porque los que edificaban, cada uno tenía su espada ceñida a sus lomos, y así edificaban, y el que tocaba la trompeta estaba junto a mí. Y dije a los nobles y a los oficiales y al resto del pueblo, la obra es grande y extensa. Uno tenía su espada ceñida a sus lomos, y así edificaban, y el que tocaba la trompeta estaba junto a mí. Y dije a los nobles y a los oficiales y al resto del pueblo,

Dice pues en el versículo 20, en el lugar donde oyereis el sonido de la trompeta, reuníos allí con nosotros, y les vuelve a infundir por la palabra la fe. Nuestro Dios, ¿qué? Peleará por nosotros. ¿Pero qué es lo que pide Dios? Que pongamos las manos en el arado. ¿Entiendes? Si los errores que cometimos rompieron la armonía en el hogar, ahora para volver a construirla es como reconstruir los muros de Jerusalén. Es una tarea ardua y pesada, pero si tú no pones las manos en el arado y estás vigilante y confiando en Dios, Dios no va a hacer nada. Él tiene que ver que nosotros también hacemos lo que tenemos que hacer. Y Nehemías le dice, nuestro Dios va a pelear por nosotros. Hay cosas, mira, alguien dijo muy sabiamente que nosotros hacemos lo posible y Dios lo imposible. ¿Lo posible qué es? Pedirle perdón a tus hijos. ¿Lo posible qué es? Pedirle perdón a tu padre, a tu madre. Eso es lo posible, eso es lo que Dios espera de nosotros. Y lo imposible es lo milagroso, que Dios puede volver la armonía, Dios puede volver la paz al corazón y al alma para seguir adelante hasta el día que venga Jesús. ¿Sí? Sigo leyendo, versículo número 21. Nosotros pues trabajábamos en la obra, ahí está. Y la mitad de ellos tenían lanzas desde la subida del alba hasta que salían las estrellas. O sea, no se descuidaron desde que amanecía hasta que anochecía. Ahí estaban. Ahí estaban. Versículo 22. También dije entonces al pueblo, cada uno con su criado permanezca dentro de Jerusalén. O sea, bajo la protección de las murallas. ¿Se acuerdan lo que dice el Salmo 91? El que habita al abrigo del Altísimo morará bajo la sombra de mi... O sea, ¿qué tenemos que hacer? Nosotros habitar, meternos bajo la protección del Altísimo, sabiendo que bajo la sombra de sus alas estaremos seguros. Y Dios nos infundirá lo que necesitamos. Sigo leyendo. Cada uno con su criado permanezca dentro de Jerusalén y de noche sirvan de centinela y de día en la obra. O sea, todos vigilantes. Versículo 23, y ni yo ni mis hermanos, ni mis jóvenes, ni la gente de guardia que me seguía, nos quitamos nuestro vestido. Cada uno se desnudaba solamente para bañarse. ¿Qué encontramos aquí? Una historia maravillosa. Una historia que que tiene varios puntos aquí. Uno es que nos da las pautas a seguir en las luchas cotidianas de la vida. Otra es que Nehemías confió en Dios y enseñó al pueblo a confiar en Dios. Ese es el deber de todo líder. ¿Para qué? Para que el desaliento, el desánimo no les ganara y lograran terminar los muros. Por eso, cuando un padre de familia, ahora que estamos con la serie de la familia, cuando un padre de familia no toma su papel dentro de ella, se desajusta de tal manera que puede llegar a perderse la familia. ¿Por qué? Porque el varón, la cabeza del hogar, no está allí, ¿sí? Como líder, como el encargado de la familia. Lo mismo son en una iglesia, cuando los pastores en una iglesia no están velando, no están al tanto, no están enseñando a la gente a confiar en Dios, dirigiéndolos, apercibiéndolos, aconsejándolos por medio de la palabra, la cosa se pone bien fea. Entonces Nehemías nos enseña con todas estas pautas, y pues nosotros los pastores debemos de confiar en Dios y enseñarles a ustedes a confiar en Dios, no en el hombre. ¿Qué error tan grave es cuando un pastor, líderes en la iglesia, en cualquier iglesia cristiana, atraigan a la gente hacia ellos mismos?
los hagan sentir que sin ellos no valen nada o no son

nada. Que si ellos se van a condenar o no, no pueden salir adelante. Pobre pueblo, pero también pobre líder. Y una persona así no puede cumplir el propósito de Dios. El desaliento, pues, es un sentimiento negativo que nos puede asaltar en cualquier momento, porque se confabulan los enemigos de nuestra alma para arrastrarnos hacia la duda, la murmuración, la incredulidad. Hay un caso ahí en Números 21, búsquelo. Un caso del pueblo de Israel en una etapa de su caminar por el desierto, Números 21:4, donde ellos entraron en desánimo. Dice Números 21:4, después partieron del monte de Hor, camino del Mar Rojo, para rodear la tierra de Edom, y se desanimó el pueblo por el camino. ¿Por qué se desanimaron? Se cansaron, no miraban la tierra, estaba bien cerquita, pero ellos siempre se estaban quejando. Entonces, cuando miraron el desierto, ¿qué hay en el desierto? Muy pocas cosas, casi nada. Sí hay cierto nivel de vida, pero es del desierto casi siempre, pues, se entiende que es algo donde falta la mayoría de todas las cosas. Entonces, miren lo que hicieron, se desanimaron por el camino. O sea, su corazón empezó a desfallecer, su alma se empezó a entristecer. Y miren lo que sucedió. Y habló el pueblo contra Dios y contra Moisés. ¿Por qué nos hiciste subir de Egipto para que muramos en este desierto? Pues no hay pan ni agua y nuestra alma tiene fastidio de este pan tan liviano, del maná que Dios les hacía llover cada día. No estaban contentos, estaban acostumbrados, aunque eran esclavos, tenían cierta variedad de comida. Entonces, como empezó a escasear la comida, y Dios les daba el maná cada día, pero cada día tenían ellos que salir a recogerlo, lo cual habla de una dependencia continua y cotidiana de Dios. Pero ellos, algunos lo querían almacenar, y al otro día amanecía mal, corrompido, putrefacto. ¿Por qué? Porque Dios quería enseñarles a depender de Él cada día. Vemos aquí que cuando hay desaliento, podemos murmurar en contra de Dios, del papá, de la mamá, de nuestros líderes espirituales, del patrón en el trabajo, porque hay cosas que nos desalientan y comienza la murmuración. ¿Por qué nos hiciste subir de Egipto para que muramos en este desierto? Pues no hay pan ni agua. Versículo 6. Y Jehová envió entre el pueblo serpientes ardientes. O sea, vino una disciplina de parte del Señor, que mordían al pueblo, y murió mucho pueblo de Israel. Entonces el pueblo vino a Moisés y dijo, miren lo que dijeron los desanimados: hemos pecado. En otras palabras, el desánimo nos puede conducir al pecado de murmurar contra Dios y contra los demás. Cuando esto nos ayuda, la palabra de Dios nos ayuda, por medio de estas historias que están en la Biblia, a detectar el corazón que está desanimado, desalentado, amargado. ¿Por qué? Porque comienzan a desconfiar de Dios. Empiezan a quejarse, nada les satisface, todo les parece mal, todo mundo les cae mal, todo mundo se comporta mal en su insano juicio. ¿Sí? Entonces Dios empieza a tratar, si eres hijo de Dios, Dios empieza a tratar con nosotros para que corrijamos eso. Por eso vemos que Nehemías nos da una tremenda lección de estar alertas para no desanimarnos y empezar a decir un montón de tonterías. Ya me voy de la casa, me voy. Ya te voy a abandonar, vieja, y a ver cómo le haces. Ya no te aguanto. Y luego la señora está desanimada también. Pues lárgate, le dice. Y luego se va y dura un mes fuera. Y luego por allá lo tienta Satanás y se mete con una zorra por allá.
Y luego le aparece un zorro a la señora por acá. Es un desastre. Se vuelve un desastre. Dice, hemos pecado por haber hablado contra Jehová. ¿Cómo fue? ¿En qué consistió que hablaron contra Jehová? Que las circunstancias que les rodearon, nunca entendieron que Dios estaba detrás de todo para hacerlos crecer y madurar y confiar en Dios. Por eso es que las adversidades de la vida, hermanos, debemos de verlas como las opciones y las oportunidades que Dios está permitiendo en nuestra vida para crecer, para madurar, para salir adelante. Y cada Sambalat, cada Tobías, cada árabe que se nos cruza en el camino y que Dios permite, es para hacernos crecer en la fe, en la confianza en el Señor. ¿Sí? Entonces ellos, al menos en esta ocasión, reconocen, no hemos pecado porque hemos hablado contra Jehová y contra ti, Moisés. Moisés simplemente lo que quería era hacerles bien. Moisés nada más los estaba llevando a la tierra prometida. Yo no conozco un pastor que sea un pastor llamado por Dios que quiera el mal para sus ovejas. Yo podemos ver que hay gente metida en el evangelio que son falsos pastores, pero por lo general los que son llamados por Dios tienen corazón para Dios y para el pueblo. Yo lo único que veo es el querer hacerles el bien, pero muchas veces los problemas que tienen las ovejas no los hacen entender. Tal vez su condición espiritual es de inmadurez y comienzan a quejarse contra Dios y arrastran al pastor, arrastran a su esposa, a sus hijos y agarran parejo. Una vez una jovencita de aquí de la iglesia, seguido me saluda así, bueno, cuando la encuentro, ¿no? Hola. Entonces un día yo la notaba así un poco triste, le dije, hola, ¿cómo estás? Dice, ay, pues, le voy a contar, dice. ¿Sabe? Dice, bueno, usted sabe, somos una familia numerosa que asistimos aquí a la iglesia. Dice, pero hay dos de mis familiares, dice, que como somos numerosos, pues hay muchos cumpleaños, ¿entiende? Muchos, cosas que celebrar y continuamente, pues, estamos la familia reunidos. Entonces, todo va bien, dice. Pero en cuanto llegan, y ya me los menciona, todos se quedan callados y nos miramos unos a otros. Le digo, ¿pero por qué? Dice, es que siempre se están quejando. Y siempre están diciendo, ¿y por qué Dios esto? ¿Y por qué Dios lo otro? Y mire, desde los de mantenimiento, de Gerardo, que ni habla. Siempre es bien de los... Gente que sirve con un corazón, empiezan desde los de abajo hasta usted, desde de abajo hasta arriba. Y yo le dije, y nadie hace nada, nadie dice nada. Dice, pues yo el otro día les dije. Y dije, bueno, miren, les voy a decir una cosa: no sabemos, no entendemos por qué están amargados, por qué están tan desalentados y desanimados. Por cierto, esas familiares que me mencionaron se acaban de separar. O sea, los amonestaron. Les dijeron, ánimo, métanle cartas en el asunto. El Señor está... Na, na, na. Y ahorita se abandonaron el uno al otro. Piense hasta dónde. ¿Todo por qué? La murmuración, por la insatisfacción. ¿Por qué? Porque los problemas de la vida no son fáciles. Y cuando quitamos de nuestra mirada de Jesús, nos vamos por otro lado. Entonces mira lo que le dicen. Hemos pecado por haber hablado contra Jehová y contra ti. Ruega a Jehová que quite de nosotros estas serpientes. Y vean el corazón de Moisés. Y Moisés oró por el pueblo. O sea, él nunca quiso hacerles ningún mal. Dios pues sabe del peligro que existe cuando... nos asalta el desánimo. Por ejemplo, Dios le dice a Moisés que anime a Josué porque a él le iba a tocar introducir al pueblo a la tierra prometida. Moisés había cometido un error, Dios tuvo que disciplinarlo, le dijo, no vas a entrar a la tierra prometida,
Josué, prepara Josué.

Mira lo que le dice en Deuteronomio 1:38, lo que le dice Dios a Moisés que haga con Josué. Vemos que no, a Moisés, que no era un hombre que tenía celos ministeriales, por llamarlos de una manera, porque él no iba a entrar, él no iba a introducir al pueblo a la tierra sino Josué. Y entonces Dios le dice a Moisés que le diga esto. Josué le dice: hijo de Nun, dice, el cual te sirve, él entrará allá, o sea, a la tierra prometida. Y mira lo que le dice Dios: anímale, explícale, compártele la sabiduría que tú tienes y la experiencia que tú has tenido en todos estos años conmigo. Suelta todo lo que tú has aprendido y todo lo que tienes y entrégaselo, dáselo de gracia, en otras palabras, ¿verdad? Como yo te lo... Moisés lloró muchas veces en el trato de Dios, pero quedó escrito como uno de los héroes de Israel. Entonces, fíjate, Moisés en ese momento tenía un cúmulo de experiencia que Dios le dice: anímale, y él dice, porque él hará heredar a Israel. Y esa, y ese es el sentir aquí de anímale, es dale lo mejor de tus experiencias conmigo. Háblale de cómo caminar, él es joven, deposita en él lo que has aprendido y anímale. Porque a esas alturas Moisés ya podía ver mucho más allá de lo que veía cuando era un joven inexperto sirviendo al Señor. Es como usted, padre de familia, usted advierte el peligro más fácilmente que sus hijos, ¿a poco no? Ese es algo que es de naturaleza. Si anda un bebé, un niño allí de 3 años jugando y anda con una pelotita y de pronto le rueda y se baja, se le sale por la ventana y el niño abre la puerta para salirse, usted ya intuye rápido y se va sobre el niño para agarrarlo, porque el niño se va a bajar tras la pelotita. Usted ya miró el peligro, ¿por qué? Porque usted ya ha madurado, ya entiende los peligros de la vida. Es muy triste cuando en el ministerio los ministros jóvenes que van empezando leen un libro de teología y ya se sienten teólogos, ya no reciben el consejo, ya no abren su corazón a la experiencia de los que les preceden. Entonces uno quiere depositar en ellos lo que Dios ha acumulado en nuestros corazones y lo desprecian, y al rato se dan unos golpazos y se desaniman todos y corren un riesgo muy peligroso de dejar inclusive el ministerio. Acabo de leer una estadística que me alarmó. Gente, sociólogos cristianos que hacen este tipo de estadísticas decían que los ministros actuales difícilmente llegan a los 5 años de ministerio. Lo dejan, el ministerio, lo abandonan. ¿Por qué? Por muchas razones, porque el ministerio no es fácil. Y eso hay que añadirle, pues, las cosas de la carne y todo eso, el orgullo, la autosuficiencia total. Dios le dice a Moisés: mira, anímalo, pero explícale, enséñale y vas a alentar su corazón. Y Josué era de un corazón abierto para aprender. En Deuteronomio 3, versículo 28, aquí es más explícito lo que Dios le había dicho a Moisés que hiciera con Josué. Mira lo que le dice Deuteronomio 3, 28, le dice: y manda a Josué, manda a Josué. ¿Y qué dice? Anímalo y fortalécelo. Ahí está. ¿Cómo vamos a fortalecer a los Josué? Animándolos, ¿cómo? Por medio de del conocimiento que se ha acumulado a través de los años. Dice: porque él ha de pasar delante de este pueblo y él les hará heredar la tierra que verás, pero no le va a ser fácil, sin duda. Pero tú le puedes explicar
tus experiencias de cómo tropezaste para que él no tropiece. Anímalo y fortalécelo, dice. Vamos al Deuteronomio hasta el capítulo 31, versículo 1. Y miren esta historia. Sigue con Josué. Dice Deuteronomio 31:1. Fue Moisés y habló estas palabras a todo Israel. Y les dijo: este día soy de edad de 120 años. Ya había acumulado en 120 años una tremenda experiencia, muchas experiencias con Dios. Dice: tengo 120 años, no puedo más salir ni entrar. Ya estoy viejito. Además de esto, Jehová me ha dicho: no pasarás este Jordán. Jehová tu Dios, Él pasa delante de ti. Él destruirá a estas naciones, le está diciendo Israel. Él pasa delante de ti, está animándolos. Él destruirá a estas naciones delante de ti y las heredarás. Josué será el que pasará delante de ti, Israel, como Jehová ha dicho. Y hará Jehová con ellos como hizo con Seón y Og, reyes de los amorreos, y con su tierra a quienes destruyó. Y los entregará Jehová delante de vosotros. Le está diciendo lo que Dios iba a hacer, pero ellos tenían que creer y confiar. Dice: y haréis con ellos conforme a todo lo que os he mandado. Versículo 6, esforzaos. Ahí está. Pongan las manos en el arado. No desfallezcas. Esforzaos y cobrad ánimo, dice. Levanta tu ánimo en tu mente y corazón. No temáis, dice, y no durmáis tampoco. Ni tengáis miedo de ellos. Fíjate cómo dice: no tengáis miedo de ellos, que eran muchos. Eran feroces y feos. Dice: porque Jehová tu Dios es el que va contigo. Mira la promesa: no te dejará ni te desamparará. Y llamó Moisés a Josué y le dijo en presencia de todo Israel: esfuérzate y anímate, porque tú entrarás con este pueblo a la tierra que juró Jehová a sus padres que les daría, y tú se las harás heredar. Ahí ya le está dando la responsabilidad. Los padres, los esposos, los jefes de familia somos responsables, hermanos. Igual que los pastores somos responsables. Versículo 8: y Jehová va delante de ti. Él estará contigo, no te dejará ni te desamparará. No temas ni te intimides. Uf, había gigantes ahí. ¿Y se acuerdan los espías que fueron a espiar la tierra? Que llegaron diciendo, la mayoría de ellos llegaron diciendo: no se pueden, están grandototes. Nos sentimos como México en el mundial. Ratoncitos. No, dice, no, va a estar dura la batalla, no va a ser fácil. Si las cosas fueran fáciles, como dice un dicho por ahí, cualquiera las haría. Acuérdense de esto: si con Cristo es difícil, sin Cristo es imposible. Tienen que poner las manos en el arado, no soltar. No temas ni te intimides. La verdad es que las cosas en el mundo, las familias cada vez están peor. Ya somos primer lugar en bullying escolar, en agresiones entre los mismos alumnos desde primaria hasta la preparatoria. Primer lugar mundial. Oye, pues ¿qué le pasa a México? ¿Qué le pasa a México? Y los senadores y los diputados quieren legislar y no saben cómo. Pues ¿qué leyes ponemos? ¿Cómo le hacemos? ¿No? Están hechos un lío. Algunos como que se les prende el foco. Y dicen: es que el meollo está en la familia. Ahí es donde ellos adquieren los valores, los principios. Sí, pero ¿cómo están los padres? Borrachos, fumadores y marihuanos. ¿Cómo va a haber armonía en las familias? Es un desastre lo que se está viviendo.
¿Y por qué es un desastre? ¿Te vas a dejar arrastrar por ese tsunami desastroso? No. Ánimo. Ten ánimo. Esfuérzate. No te intimides. Mira, en Josué 1:1, rápido. Fíjate lo que posteriormente Dios mismo animó a Josué, previniéndolo. Porque Dios sabía que en cualquier momento le podía saltar el desánimo. Josué 1:1 dice así: Aconteció después de la muerte de Moisés, siervo de Jehová, que Jehová habló a Josué, hijo de Nun, servidor de Moisés, diciendo: Quiero que noten que Dios le habló a Josué de dos maneras: por medio del hombre de experiencia, y después, cuando faltó, Dios le habló directamente a él. Y le dijo: Mi siervo Moisés ha muerto. Ahora pues, levántate y pasa este Jordán, tú y todo este pueblo, a la tierra que yo les doy a los hijos de Israel. Yo os he entregado, como lo había dicho a Moisés, todo lugar que pisare la planta de vuestro pie, desde el desierto y el Líbano hasta el gran río Éufrates, toda la tierra de los heteos hasta el gran mar donde se pone el sol, perdón, será vuestro territorio. Nadie te podrá hacer frente. Aquí lo está animando Dios. Nadie te podrá hacer frente en todos los días de tu vida. Como estuve con Moisés, estaré contigo. No te dejaré ni te desampararé. Pero él debía hacer algo, versículo 6. Esfuérzate y sé valiente. Ahora sí que échale valor, como dicen los chavos, échale peligro. O sea, como diciendo, échale valor, échale ganas, échale fuerzas. No seas cobarde. Cobarde es el que abandona a la familia. Hay hombres cobardes y mujeres cobardes. Y le dice: esfuérzate y sé valiente, porque tú repartirás a este pueblo por heredar la tierra de la cual juré a sus padres que la daría a ellos. Pero no iba a ser fácil, hermanos. ¿Ah? No iba a ser fácil. Versículo 7. Solamente esfuérzate y sé muy valiente. Ah, le dice otra vez: esfuérzate, pero ahora le sigue diciendo: y sé muy valiente. Tienes que ser un hombre que se va a enfrentar a infinidad de cosas, pero tienes que ser, tu valor tiene que estar fundamentado en la fe, en la confianza en mí. No le tengas miedo a nada ni a nadie. Si los de allá y los de acá y más allá se están derrumbando, no permitas que tu familia se derrumbe. Esfuérzate y sé muy valiente para cuidar de hacer conforme a toda la ley que mi siervo Moisés te mandó. Fíjense cómo le dice: haz la palabra de Dios, haz mi palabra. Si no edificas en mi palabra, en vano te vas a esforzar, Josué. No te apartes de ella, o sea, de la palabra de Dios, ni a diestra ni a siniestra, para que seas prosperado en todas las cosas que emprendas. Nunca se apartará de tu boca este libro de la ley, sino que de día y de noche meditarás en él, para que guardes y hagas conforme a todo lo que en él está escrito, porque entonces harás prosperar tu camino y todo te saldrá bien. Mira que te mando, ahora ya es un mandato, tres veces, mira que te mando que te esfuerces y seas valiente, no temas ni desmayes, porque Jehová tu Dios estará contigo donde quiera que vayas. Qué tremendo. Dios es un Dios que prometió estar con nosotros, ¿sí o no? Miren, cuando yo he sentido lo pesado, lo difícil del ministerio de edificar la iglesia, cuando sientes que una losa de 50 toneladas está sobre tus hombros, Dios es bien fiel, hermano. Yo lo he comprobado infinidad de veces, aún en los momentos de enfermedad, porque estar enfermo, al faltar las fuerzas, también el desánimo, el ánimo, 30 años, hermano, que cuando empieza a resear la situación,
Ahí está el Señor, pero tenemos que confiar en Él.

Una vez estaba en un dilema y no sabía qué hacer. Dice, yo no sé en qué parte vivir. Dice, yo soy una anciana de 70 y tantos años. Dice, pero estaba, haz de cuenta que te de esa vez que estás así bien cansado, sin fuerzas, y te comes un caldo de pollo, así que te levanta. No, la palabra de Dios tiene una fuerza, hermanos, pero tenemos que estar expectantes, ¿entienden? Y así se anda uno peleando con los lobos, porque los quieren despedazar a ustedes, y uno no lo debe de permitir. Pero luego a veces los mismos ovejas, ya, pastor, ya, dejen los lobos. Ay, ahora sí que me desesperan, y medio que quiere llegar el desánimo, dice, no, ¿sabes qué? Ya me voy. Bueno, yo nunca he dicho eso, no. Al principio sí, y mi esposa me dijo, ¿qué estás diciendo? No, pues no agarran la onda. Dice, pero estamos aquí porque Dios nos llamó, entonces la tarea no es fácil. Bueno, ahí me alentó mi esposa. A veces ha sido al revés. Porque dos son mejores que uno. Pero cuando hay armonía en la familia, podemos alentarnos. Cuando no, ¿cómo alientas a tu esposo? ¿Cómo alientas a tu esposa? Yo los oigo a algunos decir, para que se le quite. No. Esas actitudes y esas cosas en las ovejas desalientan el corazón de cualquier pastor, ¿eh? Pablo alentó a los cristianos y les dijo, vuestra obra en el Señor no es en vano. ¿Por qué? Porque miraba que algunos se esforzaban y parecía que nada pasaba. Dice, no olvidéis que vuestro trabajo en el Señor no es en vano. Así es que, ánimo, aliéntense sus corazones. Sigan adelante. ¿Se acuerdan del profeta Elías? Así nada más un repaso. Un triunfo tremendo. Había humillado a los profetas de un ídolo de Baal. Y de pronto lo asalta el desánimo. Y una mujer, una zorra, lo asustó. Y le dijo, te voy a matar. Y salió huyendo y se metió en una cueva. Y estando en la cueva, todo agüitado ahí, todo. Señor, ya mátame, le dijo. Realmente estaba desanimado, ¿eh? Y Dios le dice, ¿qué mátame? ¿Qué nada? Levántate, ya deja de estarte allí chillando. Dice, porque largo camino te resta por caminar. Y no, ya mátame, ¿no? ¿Qué, cómo? Yo tomo tu vida cuando yo quiera, en otras palabras, ¿no? No es cuando tú quieras. Claro, ahí arreciaba todo el desastre. Solo yo he quedado. Dios le dice, no. Todavía hay 7,000 que no han doblado sus rodillas ante Baal. ¿Alguna vez te has sentido así solo, que nada más tú quedaste? No, hay un remanente siempre. Entonces, Dios envió ahí unos cuervos y le dieron su hamburguesa de soya, nutritiva. Y cobró fuerzas, escúcheme, caminó casi 300 kilómetros, pero volvió a retomar. Pero sí tuvo su momento difícil. David animó a Salomón, su hijo, y le dijo, así escuche, dijo además David a Salomón, su hijo, anímate y esfuérzate y manos a la obra, no temas, no desmayes, Dios estará contigo. Él no te dejará, no te desamparará hasta que acabes toda la obra para el servicio de la casa de Jehová. Él iba a construir el templo. David quería hacerlo, pero Dios le dijo, no, a ti no te es dado. Lo va a hacer tu hijo Salomón, porque ya era un hombre viejo. Y ponerse a construir semejante obra, se necesitaba de la fuerza física, la brillantez intelectual. Y Dios dijo, no, tú ya vas de salidita. A veces platicamos los pastores aquí, entre nosotros, y es una oración nuestra que Dios nos dé la sabiduría cuando debamos soltar, aunque estemos aquí todavía, ¿entiende? Porque ya los años ya se empezaron a acumular, ya el profe, bueno, se no le salen canas, yo no sé por qué, se pinta el pelo,

0: yo lo he visto, ahora sí que en vivo y en directo, hombres que yo conocí que hoy son ancianos y no supieron cuándo soltar, ni a quién darle. Sí, y lo soltaron a cualquiera. Y hoy iglesias, ministerios que eran florecientes, llenos de la palabra, llenos del Espíritu, hoy son nidos de artistas. Ya no se predica la palabra. Y ese es uno, de verdad, desde que yo era joven, yo ya oraba desde que yo estaba bien jovencito, dice Señor, porque yo miraba eso, cuando sea viejito, dame la sabiduría para no quedarme ahí, ya todo allí, ya no poder ni subir al púlpito y todavía querer gobernar la iglesia y dirigir, ya no es lo mismo, ya es para estar sentadito con la sabiduría acumulada. Para que, José, tú vas a entrar.
1: Es la una en punto. Toda.

Santo viene y se apodera de este lugar y de cada lugar donde estamos conectados. Y lo que una vez hizo, lo hará otra vez en nosotros. Y aún mayor, te bendecimos, Señor. Te adoramos. La tierra está llena de tu gloria y eres bienvenido, Espíritu Santo. Entrónate.

tiran de este mango, que te esfuerces y sea valiente. No temas ni desmayes, porque Jehová tu Dios estará contigo donde quiera que tú.

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Solo levanta tus manos al cielo. Cierra tus ojos. Deja que el río del Señor se meta en tu vida. No trates de salvarte, no trates de salvarte. Estás en los brazos del Señor. Cierra tus ojos y vete a lo más profundo. Aleluya. Vete a lo más profundo. Dile, Señor, abrázame, sumérgeme. Aunque no pueda estar de pie, Señor, en esa noche, aunque me quebrante delante de ti, Señor, aunque tenga que llorar, no me importa el que piense el que está delante, el que está detrás. Porque tú dices en tu palabra que cerca estás del quebrantado de corazón y que tú salvas al contrito de espíritu, Señor.

0: Marco Jaroy, dale un aplauso fuerte, aleluya. Dáselo, aleluya. Ahora dale un aplauso fuerte al Padre, al Hijo y al Espíritu Santo. Dáselo con vida, aleluya. Dáselo con vida. Él está aquí en esa noche. Él está aquí.
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Las olas son muy fuertes y me amenazan, pero contigo llegaré a la meta final.

0: 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Tal vez necesite escuchar palabras de ánimo para seguir adelante. No se desaliente, hoy encontrará una esperanza. Hoy, como todas las semanas, nos acompaña el Dr. Sergio Canavati, consejero familiar y matrimonial, quien ha preparado una serie de consejos para su familia. 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
1: Hola, en este programa quiero tratar el tema titulado el vacío del hombre, o la vida vacía. Muchos también lo llaman el vacío existencial. ¿Por qué hoy en día vemos tanto desánimo, depresión, aún personas que piensan en el suicidio, en las drogas, alcohol, en el sexo inmoral, desintegración familiar, divorcio, violencia, crimen, disgustos? ¿Por qué tantas personas se sienten solas, aisladas? ¿Por qué tanta enfermedad en nuestros cuerpos hoy en día? Vemos que hay una crisis en nuestra sociedad y esa crisis tiene que ver con este vacío interior que trataré de explicar en este programa. Hemos presenciado la aparición cada vez más frecuente de niños y adolescentes multihomicidas que planean masacres contra sus compañeros de escuela. El caso de Columbine High School en Colorado fue un ejemplo escalofriante ilustrativo lo que sucedió en la escuela Columbine de la preparatoria en Colorado, el estado de Colorado en los Estados Unidos. El aumento de la violencia, del pandillerismo callejero, de los índices de depresión y cualquier otra problemática social contemporánea tienen una conexión importante con el estado del ánimo de muchas personas, con ese vacío interior. Lo que vemos en la calle es sobre todo el reflejo de lo que hay adentro de muchos corazones. Por supuesto, muchas personas se sienten derrumbándose. El mundo alrededor para ellos está haciendo pedazos. Los vicios, el materialismo, la insatisfacción, los vacíos y confusión suelen ser síntomas bastante frecuentes de lo que algunos terapeutas llaman personas disfuncionales. El día de hoy vamos a tratar este asunto y vamos a ver algunas estadísticas importantes y aplicaciones también. Cuando sucedió el crimen de los jóvenes que mataron a otros en Columbine High School, en la escuela preparatoria de Columbine en el estado de Colorado, la tragedia despertó la conciencia de la nación norteamericana. Sin embargo, los padres buscaban mayor seguridad en las escuelas, buscaban que las escuelas tuvieran más canchas deportivas, buscaban que las escuelas estuvieran mejor adaptadas, etc. Sin embargo, un estudio demostró que la real necesidad para evitar el crimen en las escuelas son padres. Padres responsables que estén conscientes de la problemática de sus hijos jóvenes y adolescentes. Quiero decirte que hay una razón muy real y un propósito muy real para vivir. Sin embargo, el 44% de los estudiantes correspondientes a 1993 en la escuela de Harvard, después de una investigación de salud pública, ellos confesaron que habían bebido excesivamente alcohol en las 2 semanas previas a las entrevistas. También el beber y conducir automóviles se ha convertido en el principal asesino de los americanos entre las edades de 18 a 24 años y también en nuestro país de México. 90% de todo el vandalismo, peleas, asaltos, ya sean abusos físicos, sexuales, verbales, ocurren después de que ambas partes han estado ingiriendo alcohol. Una de cada 6 mujeres que han sido víctimas o forzadas a tener relaciones sexuales por un hombre, el alcohol ha sido parte del escenario. ¿Sabía usted cuánto se consume en dinero en los Estados Unidos de Norteamérica en los estudiantes jóvenes? 4.200 millones de dólares al año. Es mucho más de lo que se gasta para hacer funcionar las librerías o bibliotecas en los campus escolares, para becas escolares y demás. El 88% de los estudiantes que fueron encuestados, entrevistados en Virginia, en el estado de Virginia, en los Estados Unidos, reportaron que muchos de ellos tuvieron relaciones sexuales después de ingerir alcohol. Muchos de los jóvenes hoy en día hablan de sentir miedo, de sentirse abandonados. ¿Qué es lo que desean? ¿Qué es lo que desean realmente en la vida? Alguien dijo por ahí, no quiero ser un ratón enjaulado, simplemente ahí ser observado por los demás. Quiero relacionarme con la gente, quiero estar conectado, quiero ser parte de una comunidad que cuide los unos de los otros. Vemos entonces que el doctor Henry Cloud escribe, todos nosotros necesitamos amor durante los primeros años de la vida. Si no recibimos este amor, esa hambre por amor va a estar con nosotros por el resto de nuestras vidas. Esta hambre por amor es tan poderosa que cuando no lo encontramos en las relaciones con otras personas, buscamos en otros lugares, tales como la comida, el trabajo, la actividad sexual o en gastar dinero, beber mucho o trabajar mucho. Quiero decirte que los reportes de los jóvenes que han muerto por estar conduciendo automóviles en estado de alcohol, los accidentes en los colegios, la sobredosis de drogas que han matado a muchos jóvenes, cuando tú ves dentro de las vidas de esos jóvenes, ¿qué puedes ver si no son vidas vacías? Son vidas desprovistas de significado, llenadas, pero solamente con confusión. ¿Podemos decir que esta es la meta real de la vida? De ninguna manera. ¿Cuáles son los valores o creencias que pueden mantener a estos muchachos vivos? ¿Cuáles son los valores o creencias que pueden mantener a nuestros jóvenes y a muchas personas para que no hagan cosas tontas que los lleven al fracaso y a quitarse la vida ellos mismos? Hemos visto cómo artistas famosos, después de llegar a la gloria de la actuación o el canto, se quitan las vidas. El ejemplo de Elvis Presley, Marilyn Monroe, el ejemplo de Kurt Cobain. Personas que triunfaron en la vida musical, que ganaron grandes millones de dólares, tuvieron todo lo que quisieron, sin embargo terminaron quitándose la vida porque sentían que su vida no tenía propósito en este mundo. Quiero decirte que muchísimas personas sienten lo mismo el día de hoy, se sienten vacíos por dentro. Sienten que sus vidas no encajan en el mundo, no encajan en sus familias, no encajan en la sociedad. Es más, sienten que ya no son parte de este mundo. No tienen propósito, ni metas, ni objetivos por los cuales luchar y vivir. ¿Qué los motiva? ¿Qué los excita? ¿Por qué los jóvenes de hoy en día hacen cosas tales como conducir a alta velocidad bajo el estado del alcohol, en una forma temeraria, arriesgando así sus vidas, o abusan de las drogas en sobredosis? Bueno, conocí la historia de un padre rico que proveyó a sus hijos todo lo que ellos quisieron. Sin embargo, la respuesta fue fatal. Un día uno de sus hijos llegó con su padre y le dijo, «Padre, te odio». Y el padre estaba realmente asombrado y le preguntó a su hijo, «¿Por qué me odias si te he dado todo? Te he dado automóviles, te he dado todo lo que me has pedido. Por eso te odio», dijo el joven. «Me has dado todo, sin embargo no me has dado algo en qué creer y me siento vacío». ¿Cuántas familias en nuestras comunidades les están dando a sus hijos autos de último modelo o deportivos, les están dando cosas materiales o les están llenando la cuenta del banco, pero no les están dando un motivo real por el cual puedan vivir y morir? Puedo decirte que hay jóvenes que cuando los entrevistas te dicen lo siguiente, pasé la noche entera en el bar, emborrachándome con mis amigos, salimos borrachos, sin embargo al día siguiente en la universidad no teníamos ni de qué platicar. Estábamos en silencio los unos de los otros. En otras palabras, pareciera que el alcohol se ha convertido en un motivador para muchos jóvenes para sentirse alegres, para olvidarse de sus problemas. Sin embargo, cuando pasan los efectos del alcohol, ya no platican, ya no hay relación, se sienten desconectados de la gente y aún muchos llegan al estado de la depresión. El doctor Cloud va adelante diciendo lo siguiente: las personas que usualmente son adictas a una droga o una sustancia específica tal como el alcohol, la cocaína, la velocidad, el trabajo, el juego, las relaciones destructivas y aún la obsesión religiosa o tratar de buscar el materialismo, Estas sustancias y actividades nunca satisfacen. Sin embargo, no satisfacen porque ellas no tratan realmente con el problema verdadero. Nosotros no necesitamos alcohol, ni droga en las calles o sexo. Podemos vivir muy bien sin estas cosas, sin embargo, necesitamos aprender a relacionarnos. No podemos vivir bien sin saber relacionarnos. Los seres humanos somos seres de relación. Debemos aprender a relacionarnos. En el hogar, los padres deben de aprender a relacionarse con los hijos. Los hijos deben de aprender a relacionarse con sus hermanos en casa. La esposa y el esposo deben aprender a relacionarse. En otras palabras, esto hace que la gente sienta que ese vacío interior pueda llenarse y puedan sentir una meta o algo por qué vivir. Dice el doctor Cloud, cuando yo le pregunto a mis estudiantes por qué toman, la mayoría responden, es divertido. Bueno, podemos decir superficialmente que esta puede ser una respuesta aceptable, pero yendo profundamente a la diversión, te has puesto a pensar que muchos jóvenes han puesto el licor o la bebida de cerveza en lugar de otras cosas mucho más importantes, como una manera de escapar temporalmente del estrés, porque sienten miedo hacia el futuro, porque se sienten presionados en diferentes situaciones sociales. Pero la respuesta que dan los jóvenes es totalmente incorrecta. Cuando tú tienes buenas relaciones, no necesitas encontrar seguridad en algo más, como el alcohol, el sexo o el abuso en la comida. Cuando tú tienes buenas relaciones, eres menos propenso de quedarte vacío en tu alma. Cuando tienes buenas relaciones, tus más profundas necesidades pueden ser satisfechas. El doctor Cloud continúa. El saber relacionarse es una de las ideas fundamentales en la vida y en el universo. Es una necesidad básica humana. Dios nos creó con un hambre para aprender a relacionarnos primeramente con Él y después con nuestro prójimo. Vemos entonces que en el mero centro de nuestra constitución humana somos seres de relación. Y sin una relación sólida, que esté realmente unida por el amor, donde el alma humana pueda verse llena y no enfocarse solamente a los problemas emocionales, a la soledad, etc., las personas pueden sentirse relacionadas con otras. Pero ¿cómo podemos aprender a tener esa clase de relaciones con los seres humanos? ¿Cómo podemos aprender a tener ese vacío de nuestras almas lleno, sin la necesidad de beber alcohol, o comer demasiado, o abusar del sexo, o manejar en estado de ebriedad, etc.? Bueno, esa relación empieza primeramente con Dios, dice el Dr. Cloud. Él habla acerca de la necesidad de estar conectados con Dios, de tener una relación personal con Dios. El filósofo francés Pascal dice que dentro del corazón de todo el ser humano hay un vacío que tiene la forma de Dios y que no puede ser llenado por las cosas creadas. Solamente Dios lo puede llenar. ¿Podemos tener una relación con Dios, el cual nos ha creado? ¿Podemos conectarnos con Dios, con ese Dios vivo y verdadero, el cual nos ha creado? Esa relación con Dios es una relación basada en amor y en verdad, y en una libertad que nos trae una verdadera paz interior. Dios nos creó para que nosotros lo pudiéramos conocer a Él. En la parte más íntima de nuestro ser está eso, lo que conocemos como el espíritu, lo que nos da conciencia de que Dios nos hizo, que estamos en este mundo con un propósito para Dios. Sin embargo, muchos hombres y mujeres rebeldes dicen, ¡hey, tú, Señor, yo voy a hacer las cosas a mi manera, no me molestes hasta que te necesite! En otras palabras, muchos toman a Dios solamente como si fuera un botiquín de emergencia, acuden a Él cuando hay una emergencia, pero no tienen una relación con Él verdadera, diaria y personal, donde esa verdad de conocer al Dios vivo y verdadero pueda traer perfecta paz y llenar ese vacío. El solo hecho de comer demasiado o beber, etcétera, son simplemente consecuencias de no conocer ese Dios vivo y verdadero. Es una ignorancia que hay dentro de nosotros, una falta de comprensión y entendimiento de ese Dios. El doctor Cloud continúa diciendo, no necesitas correr a través de tantas situaciones para tratar de llenar tu vacío como el dinero, el beber o el lograr metas en la vida. lo que necesitas realmente es una relación con Dios. Y te dice el doctor Claude, comiénzala hoy mismo. Empieza a buscar esa relación personal con Dios, el único que puede llenar el vacío, porque el vacío que llevas adentro tiene la forma de Dios. El alcohol no puede encajar en él, el abuso de comida tampoco, las drogas tampoco, la infidelidad, el adulterio, las iras, las contiendas, no pueden encajar, no pueden llenarlo. Por eso es que te sientes vacío. Ahora bien, es tan importante fortalecer las familias y los valores familiares para que nuestros hijos no se sientan vacíos e insatisfechos y sean presa de las drogas, el alcohol, el sexo promiscuo, al no llenar ese vacío. El doctor Kevin Lehman habla acerca de cómo mantener tu familia junta cuando el mundo está haciéndose pedazos. Describe que el trabajo realmente de los padres es mantener a su familia unida. Bien juntos los hijos, enfocándose a los hijos como seres humanos, tratando de desarrollar una relación entre el padre y el adolescente y el joven y la joven. Los adultos jóvenes necesitan desarrollarse bajo la cobertura de sus propios padres. Algunos consejos que da el doctor Kevin Lehman. Escucha a tus hijos. Trata de escucharlos. No siempre estarás de acuerdo con todo lo que nace de sus propios corazones o sus ideas. Sin embargo, debes mostrar respeto y permitirles a ellos expresarse a sí mismos. Por ejemplo, muchas cosas a ellos les afectan. La escuela, los exámenes, los deportes, ser aceptados por sus amigos, compañeros, conseguir un trabajo, planificar su futuro. Y cuando tú tomas estos asuntos con seriedad, ellos sienten que tú los estás apoyando. Segundo consejo del doctor Kevin Lehman. Sé razonable con tus hijos. Aprende a negociar con ellos. En otras palabras, que puedas tú tener una respuesta clara. No cuando es necesario decir no, y sí cuando es necesario decir sí. Escucharlos, razonar. También darles reglas claras. Las consecuencias de muchas conductas que no son aceptables son por faltas de esas reglas o disciplinas que necesitan los jóvenes y adolescentes para ser guiados en ese estado de la pubertad. Que tú puedas ser un padre modelo, que vivas valores morales, valores cristianos, que tus hijos puedan encontrar en ti un ejemplo a seguir. En otras palabras, que tú seas el camino que ellos puedan seguir, que siempre estés presente, que siempre estés cerca de ellos, que los ames como personas. En otras palabras, que estés muy cerca, que seas el padre presente, que seas el coach de tus hijos, para que los enseñes y los entrenes para enfrentar las cosas importantes de sus vidas, para que les des valores morales, valores familiares que puedan darles fortaleza. En una ocasión una joven comentó, mi padre era un hombre alcohólico y él guardaba su alcoholismo en secreto, sufría de depresión y claro, terminaba en hospitales psiquiátricos. Esta joven comenta también que su padre finalmente muere, después su madre le diagnostican un cáncer de pecho y muere y se encuentra sola en la vida, desesperada. Y su pregunta fue, ¿cuál es el propósito de la vida? ¿Para qué estoy en este mundo? ¿Para qué fui creada? Y en su investigación encontró a Dios. Encontró que Dios realmente es el propósito de su propia vida. Repito, ¿por qué tanto desánimo en nuestros días? ¿Por qué gente se sienten deprimidas, vacías, solas? ¿Por qué hay tantos jóvenes encaminados al alcohol, a las drogas, al sexo inmoral? ¿Por qué hay tanta desintegración familiar, aún divorcios, violencia, crimen, disgustos, soledad, aislamiento? ¿Por qué tantas personas se sienten cansadas y sin fuerzas para vivir? La respuesta está en el interior del ser humano. Hay un vacío tan grande que solamente puede ser llenado por Dios. De tal manera que las necesidades del ser humano solamente Dios las puede suplir. Me refiero a las necesidades internas, necesidades de amor, necesidades de gozo, de paz. ¿Cuántas personas hoy en día necesitan ese afecto que los nutre y los alimenta de tal manera que puedan llenar el vacío interior? ¿Cuántas personas no sienten dicha, ni gozo, ni alegría? Se sienten desanimados cada vez que salen de sus casas. ¿Y qué podemos decir de la paz? Muchos la han perdido, otros la paciencia la han perdido también, y no pueden enfrentar los problemas más sencillos de la vida. Sienten que los agobian, no son benignos con su prójimo, constantemente guardan resentimientos o rencores que muchas veces destruyen el alma de estas personas. No hay confianza para poder apoyarse en un Dios vivo y verdadero y saber que hay esperanza en el futuro, que cada día Dios puede responder a cada necesidad del ser humano. No hay mansedumbre ni humildad para servir a otros. Muchos esposos pierden los estribos, mal carácter, mal genio. No se ocupan de sus hijos, pierden la paciencia con su esposa, están ausentes en casa. Y cuando están en casa se irritan por los problemas del hogar, en vez de enfrentarlos y tener un diálogo con su esposa y con sus hijos. Muchos otros son presas de vicios y no pueden ser libres de ellos. ¿Cuántos jóvenes ya son presas de las drogas y no pueden ser libres de la adicción? Otros son presas del alcohol o de alguna sustancia tóxica. Otros del mal carácter, de la ira, de la contienda, y se enojan por cualquier cosa, y por mejores propósitos que hagan por tratar de superar esa falta de dominio propio, fracasan una y otra vez. Vemos entonces que estamos viviendo en momentos donde los seres humanos necesitan definitivamente respuesta para ese vacío interior, para ese vacío que llevamos muchas personas adentro y que no sabemos cómo llenarlo. Nostalgia, persona siente nostalgia. Es una palabra griega que se divide en dos significados. Nostos, que significa regresar al hogar, y algos, que significa dolor. Muchas personas sienten dolor, quisieran estar en un hogar donde hubiera paz, donde hubiera amor, donde hubiera un esposo, una esposa, un padre, una madre, unos hijos felices. Sin embargo, esa nostalgia, ese deseo, ese corazón que se duele de tener ese hogar lleno de felicidad y paz, está en muchos corazones el día de hoy. Muchas personas tienen sentimientos y no saben cómo manejarlos, se sienten extrañas en el mundo, han perdido algo en la vida y tienen dolor, extrañan su casa, su hogar, quisieran tener una familia feliz, etc. Personas que no tienen consuelo real, que se sienten sin consuelo en sus vidas. ¿Sabes? Hay quienes tienen un deseo continuo inconsolable de ser felices. O sea, inconsolable porque a pesar de que tratan en las drogas, en el alcohol, en el sexo promiscuo, en el dinero, en tratar de lograr cosas en esta vida, metas, siguen siendo infelices por dentro. ¿Cuál será entonces la respuesta a todas las preguntas que nos hemos hecho el día de hoy? ¿Cuál será entonces la respuesta para todas las preguntas que nos hemos hecho el día de hoy? Quiero decirte que ese vacío tan grande, ¿cuál será entonces la respuesta a todas las preguntas que nos hemos hecho el día de hoy? ¿Cuál será entonces la respuesta para todas las preguntas que nos hemos hecho el día de hoy? Quiero decir

0: vacío interior. Solamente Dios. Quiero hacer una pausa para un aviso importante y continuaremos con la segunda parte de este programa. No te lo pierdas. Seguimos en unos momentos más.
1: 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Continuamos con la segunda parte de este interesante tema.
0: Nostalgia, una palabra a la cual comúnmente utilizamos para las cosas buenas que han pasado en el pasado. Viene de dos palabras griegas, nostos, que significa regresar al lugar, y algos, que significa dolor, y es algo más que un recuerdo. Significa sentir un dolor o una pérdida. Muchas personas hoy en día tienen este sentimiento, necesitan ese amor. Recuerdan quizás en la infancia sentimientos positivos, amor, afecto y cariño que hoy no tienen. Sienten nostalgia por ese padre que murió o por esa madre que ya no tienen cerca de ellos. Hay otro sentimiento similar que comúnmente tenemos y es aquel sentimiento de querer pertenecer, ser parte de alguien. Cuando nosotros sentimos que pertenecemos a alguien, nos sentimos llenos, rebosantes. Y muchas personas se sienten inconsolablemente anhelando ese deseo de poderse sentir parte. Muchas personas, por el contrario, se sienten extraños en este mundo. Hay un espacio gigante dentro de nosotros, el cual lo podemos tratar de llenar con muchísimas cosas: dinero, ambición, sexo, drogas, aún la religión. Sin embargo, estas cosas realmente no son la respuesta para lo que estamos buscando dentro de nosotros. Lo que estamos buscando dentro de nosotros es algo que va más allá de nuestras fuerzas y entendimiento. No pertenece a este mundo, no pertenece a esta tierra. Una vida vacía podemos decir que trae muchísimo dolor. Una vida vacía sin Dios trae dolor, trae desesperación. Muchos matrimonios fracasan. Muchos jóvenes se sienten vacíos, muchas madres solas. Quiero recordarte las palabras de nuestro Señor Jesucristo en Lucas capítulo 12, versículos 13 al 21. En Lucas 12, 13 al 21 le dijo uno de la multitud: Maestro, di a mi hermano que parta conmigo la herencia. Mas él le dijo: Hombre, ¿quién me ha puesto sobre vosotros como juez o partidor? Y les dijo: Mirad y guardaos de toda avaricia. Dijo Jesús: Mirad y guardaos de toda avaricia. Porque la vida del hombre no consiste en la abundancia de los bienes que posee. También le refirió una parábola, diciendo: La heredad de un hombre rico había producido mucho. Y él pensaba dentro de sí, diciendo: ¿Qué haré? Porque no tengo dónde guardar mis frutos. Y dijo: Esto haré. Derribaré mis graneros, y los edificaré mayores, y ahí guardaré todos mis frutos y mis bienes. Y diré a mi alma: Alma, muchos bienes tienes guardados para muchos años. Repósate, come, bebe, regocíjate. Pero Dios le dijo: Necio, esta noche vienen a pedirte tu alma, y lo que has provisto, ¿de quién será? Así es el que hace para sí tesoro y no es rico para con Dios. Preciosas palabras del Señor y Maestro Jesucristo. Aquí vemos cómo Jesucristo habla de la problemática del vacío interior y un hombre que había prosperado abundantemente.

0: en sus negocios de tal manera que había construido sus graneros aún mayores por abundantes cosechas, y había una tranquilidad dentro de él que le decía: ten paciencia, ten calma, gózate, tienes mucho, ya no va a haber problemas, etc. Sin embargo, Jesús le dijo: necio, esta noche vienen a pedir tu alma y lo que has provisto, ¿de quién será? Muchas personas gastan su vida entera haciendo dinero, fama, gloria terrenal. Otras personas gastan su vida en una carrera, etc. Sin embargo, no proveen para la otra vida. No proveen para llenar su vacío interior. Y Jesús dice que el hombre que hace esto es un hombre que no tiene realmente inteligencia ni prudencia. El hombre que tiene prudencia e inteligencia es aquel que hace para sí tesoro. No, es aquel que hace tesoro para Dios. Ese es el hombre que tiene prudencia verdadera. ¿Qué pensaba este hombre diciendo a su alma? Tengo muchos frutos, tengo mucho dinero. Edificaré mis graneros más grandes, mayores, guardaré todos mis frutos. Y diré a mi alma: alma, muchos bienes tienes guardados para muchos años. Repósate, come, bebe, regocíjate. Aquí vemos cómo este hombre pensaba que la necesidad del ser humano era comer, beber, gozarse, reposarse, tener seguridad económica y otras cosas más. Sin embargo, Jesús apunta a la verdadera necesidad del ser humano. Y Jesús le dice: ¿de qué te sirve tener el granero lleno si tu alma está vacía? Y muchísimas personas hoy tienen sus cuentas de banco llenas, o tienen sus autos nuevos, o tienen un buen trabajo, o tienen esto o aquello, pero se sienten vacías por dentro. Y aquí nuestro Señor Jesucristo nos está dando la respuesta. ¿De qué sirve tener los graneros llenos y el alma vacía? Vemos entonces que es necesario tener una relación personal con Dios, que nuestra alma pueda sentirse llena. Porque cuando no se siente llena nuestra alma, cuando no es llenado ese vacío interior, somos propensos a la amargura, al rencor, a los reclamos, nos sentimos frustrados, perdemos el entusiasmo, el gozo, etc. Jesús le dijo al hombre rico: sé rico para con Dios. En otras palabras, sé rico en tus recursos espirituales. Y aquí quiero hacer un énfasis. El hombre es un ser creado por Dios. Dios creó al hombre y nos creó en tres partes principales. El cuerpo, la más externa, la cual nos permite ver, oír, comer. El alma, que es nuestro yo, donde sentimos, lloramos y nos alegramos. Pero la parte más interna y más profunda es el espíritu, lo cual nos da una conciencia de que Dios existe y que Dios nos ha creado para algún propósito. Y quiero decirte que la vida genuina, la verdadera vida, es para la cual nos ha creado Dios. Es esa vida donde la encontramos en Cristo Jesús. En otras palabras, nos da mucho más felicidad que el dinero o las posesiones. No estoy diciendo que esté mal que una persona pueda tener unos centavitos guardados en el banco o que una persona pueda tener éxito económico en la vida. Ni estoy diciendo tampoco que una persona que es rica, por alguna razón, va a ser infeliz. Estoy diciendo que la verdadera necesidad del ser humano no es el dinero ni las posesiones. Jesucristo señala que es precisamente hacer tesoros para con Dios, tener riqueza espiritual, que esa parte interior que llamamos espíritu, que es donde radica ese vacío enorme del tamaño de Dios y que solamente Dios puede llenar, pueda ser lleno. ¿Lleno de qué? De Dios. Tal como dice Gálatas 5, 22 y 23. Mas el fruto del Espíritu es amor, gozo, paz, paciencia, benignidad, bondad, fe, mansedumbre, templanza. Contra tales cosas no hay ley. Repito, el fruto de que Dios llene nuestro vacío interior va a ser el amor. Y si nosotros vemos qué es la necesidad más grande del hombre, es el amor, es el afecto. En nuestros programas anteriores hemos tenido el cuidado de dar las estadísticas de que la falta de afecto, de amor, es la principal causa de muchas causas malas, moralmente hablando, de muchas familias fracasadas, de muchos jóvenes que se extinguen en las llamas del pecado, del alcohol, de las drogas, etc. Aquí Dios nos da la respuesta y dice: el fruto del Espíritu, el fruto de que Dios habite en nosotros, es amor. Y cuando nosotros estamos llenos del amor de Dios, podemos decir que ese vacío se llenó. que el amor de Dios produce en nuestras vidas una alegría verdadera y real, donde nuestro deleite no está en que si tengo más dinero o no tengo dinero, o si fracasé en una relación sentimental o no, o si tengo problemas como mujer con mi marido, o si soy incomprendido como joven, o me siento desanimado o deprimido, o no sé qué hacer para enfrentar los problemas y los retos de la vida. Nuestra verdadera felicidad radica, repito, no en que si tenemos esto o aquello, o si tenemos problemas. Está en el amor de Dios, que suple ese deleite, ese gozo, esa alegría de saber que hemos sido aceptados por Dios, que tenemos paz con Dios, y eso produce en nuestras vidas paz precisamente. Ese estado precioso de tranquilidad, donde nos abandonamos en los brazos de Dios en cada problema que tenemos y tenemos una real confianza en Él, la cual nos permite atravesar por problemas y circunstancias adversas en nuestras vidas sin perder esa tranquilidad. ¿Cuántas madres, cuántos hombres, cuántas mujeres realmente que tienen esa paz de Dios pueden enfrentar problemas de salud, problemas económicos, problemas familiares, pueden enfrentar diferentes situaciones? Sin embargo, paz de Dios está en ellos. Y además tienen el recurso de la oración, donde pueden orar diariamente con Dios, y ese Dios que está en los cielos suple cada necesidad en las oraciones. Y esto llena el corazón vacío de paciencia para soportar situaciones difíciles. ¿Cuántas mujeres que tienen que enfrentar a un marido a veces grosero, áspero, un marido que las provoca, un marido adúltero o un marido que ingiere drogas o alcohol o que no es responsable en proveer económicamente a la familia? Y esto genera estrés en la mujer. Y esto puede generar rencor. Y ese vacío interior, en vez de llenarse de Dios, se llena de malos sentimientos. Tal como Jesús dijo, del corazón salen los malos pensamientos. Cuando Dios no está llenando ese vacío, ¿qué sale de ese corazón vacío? Malos pensamientos. ¿Y cuántas mujeres tienen malos pensamientos hacia sus esposos? Amargura, rencor, enemistades, pleitos, odios. ¿Cuántos jóvenes odian a sus padres? ¿Cuántos jóvenes se encuentran con pensamientos de suicidio? ¿Cuántos hombres codician a la mujer de su prójimo? ¿Cuántas personas le desean mal al otro? Tal como lo dice Jesús, cuando no está llena ese vacío, cuando no está lleno a rebosar, salen malos pensamientos, homicidios. ¿Por qué encontramos crimen y violencia? Por eso, porque el hombre se siente vacío por dentro y se llena de ira en vez de llenarse de Dios. Adulterios. ¿Cuántos adulterios destruyen hoy la felicidad de muchas mujeres y de muchos jóvenes en la casa? Porque está el vacío adentro y en vez de llenarlo de Dios, lo llenas de un sexo ilícito fuera del matrimonio. Fornicaciones. 600,000 adolescentes se embarazan anualmente en México. Son estadísticas alarmantes porque muchas de ellas van al aborto o muchas de ellas van a enfrentar la maternidad a los 13 años. Imagínate el estrés que va a venir sobre sus vidas porque no van a saber criar un hijo ni van a tener carácter para poder enfrentar la responsabilidad de ser madre. ¿Pero por qué las fornicaciones o las inmoralidades sexuales en la juventud? Porque sienten un gran vacío dentro de ellos. Y en vez de llenarlo de Dios, lo llenan de un sexo ilícito. Los hurtos. Gente roba, gente miente, gente critica a otros. Estas son las cosas que destruyen la paz del ser humano, que destruyen familias. Porque cuando Dios no llena el vacío, algo más lo va a llenar. El vacío está dentro. Tenemos que entenderlo. Científicamente está comprobado. Médicamente está comprobado. Muchísimos médicos dicen que los pacientes que tienen una relación con Dios personal a través de Jesucristo son pacientes mucho más cooperativos en su tratamiento. Platicando en una ocasión con un psiquiatra, me comentaba lo siguiente. ¿Sabes?, me dijo, los pacientes míos que se acercan a Dios son los que se sanan. Y créeme que este psiquiatra no era una persona fanática religiosa. Era un psiquiatra común y corriente, entrenado en el norte de los Estados Unidos, mexicano, y con una plática bastante instructiva, un hombre bien preparado. Y me llamó la atención la respuesta que me dio este psiquiatra cuando me dijo, ¿sabes?, los pacientes que tengo que se acercan a Dios en una forma real son los pacientes que ya no veo en mi consultorio. Ya no regresan. Encuentran una paz muy especial. Tal como lo dice en el libro de Eclesiastés capítulo 2, versículo 17, Eclesiastés 2, 17. Aborrecí por tanto la vida, porque la obra que se hace debajo del sol me era fastidiosa. Por cuanto todo es vanidad y aflicción de espíritu. ¿Cuántas personas se sienten así como este hombre que dice, Aborrecí, por tanto, la vida. ¿Cuántas personas aborrecen la vida? Sienten la vida vacía. Dice, porque la obra que se hace debajo del sol me era fastidiosa. Muchísimas personas hoy se sienten fastidiadas por el trabajo. Se sienten fastidiadas por tantos problemas. Se sienten fastidiadas porque sus maridos no los comprenden. Se sienten fastidiadas porque no encuentran respuesta a los jóvenes en casa. Muchísimas jóvenes, hombres, mujeres, etcétera, solteros, casadas, se sienten muy fastidiados. Y sienten que todo lo que hacen es algo vacío. Y aunque logran una meta este año y logran otra meta el otro año, o tienen un poco más o tienen un poco menos, sabes que sienten aflicción de espíritu. Aquí en Eclesiastés 2:17, el sagrado texto, la sagrada palabra de Dios, nos dice que el hombre siente aflicción de espíritu. ¿Por qué? Porque enfrentar todas estas cosas, los retos de la vida, los problemas familiares, los problemas de salud, los problemas de soledad, los problemas económicos, sin estar llenos de Dios, es imposible lograrlo. Y aun cuando se logra, las consecuencias finalmente son vanidad, algo vacío y aflicción de espíritu. Muchos hogares hoy mismo se están derrumbando a pasos agigantados, porque no tienen en sus vidas el propósito de Dios. No están llenos de Dios. Muchos hogares en estos momentos se encuentran realmente enfrentando problemas terribles. De tal manera que lo que vemos hoy en día en muchísimas relaciones entre padres e hijos, entre hermanos, aún dentro del mismo matrimonio, vicios, insatisfacción, materialismo, infidelidad, vacíos y confusión, esto todo puede tener su causa en el vacío interior que tiene el ser humano. Sin embargo, Jesús dice en Juan capítulo 10, versículo 10, el ladrón no viene sino para hurtar y matar y destruir. Yo he venido para que tengan vida y para que la tengan en abundancia. La vida no tiene por qué estar vacía, no tiene por qué estar con ese hueco adentro, con ese dolor y aflicción. Jesús dijo, hay vida abundante. Y vida abundante quiero decirte que no tiene que ver con cuestiones materiales. Vida abundante tiene que ver con ese abundante amor, abundante gozo, abundante paz, abundante paciencia, abundante confianza en Dios, de tal manera que podemos enfrentar problemas y situaciones, podremos vencer con esa ayuda. También podremos ser padres sumamente sabios para poder educar a nuestros hijos, para poderlos sacar hacia adelante y llevar a nuestros hijos a una verdadera relación con Dios. Vemos entonces que el secreto de vivir radica en llenar ese vacío interior, darle sentido a nuestra vida. El secreto de la verdadera vida, auténtica vida, está en Dios. Las almas vacías es porque no tienen esa relación personal con Dios. Jesús mismo ofrece paz, ofrece fuerza para vivir. La presencia de Dios nos da un propósito verdadero, de tal manera que ahora vivimos una vida digna, una existencia con un significado. Nuestra vida ya tiene significado, ya encontramos por qué vivir, porque Dios suple ese amor. Este es el mensaje, que Dios quiere que cada persona pueda conocerlo a Él, que puedan entender que hay paz en Él, que pueda cada persona, hoy tú que me escuchas, saber que Jesús murió en una cruz por tu causa, para mostrarte el verdadero significado del amor, mostrarte el verdadero significado del amor. Yo antes de conocer a Dios en una forma personal, real, verdadera, mi vida era un vacío espantoso. Y ese vacío espantoso en mi vida generaba temor, ansiedad, depresión, desánimo, también mucha ira y contienda. Trataba de llenarlo con el alcohol, trataba de llenarlo con tranquilizantes, trataba de llenarlo con éxitos económicos, trataba de llenarlo viajando por todo el mundo, con éxitos profesionales, por aquí, por allá, conferencias y tantas cosas. Sin embargo, mi vida se iba hundiendo más y más en ese vacío, porque ese vacío no tiene fondo. Ese vacío es insondable, sus dimensiones son gigantescas, de tal manera que el mundo entero no puede llenar ese vacío. Aunque te digan, te vamos a dar el mundo entero, te vamos a dar todo el oro del mundo, toda la plata del mundo, todos los bancos del mundo son tuyos, todas las joyas del mundo son tuyas, no pueden llenarte ese vacío, porque ese vacío es de dimensiones gigantescas. El único que puede llenarte ese vacío es el amor de Dios, porque el amor de Dios es alto, profundo, ancho, no tiene tope, En otras palabras, es infinito. Es un amor que sobrepasa todo problema y necesidad y angustia del ser humano, que llena cualquier corazón vacío, que da fuerzas para vivir. Es un amor que va mucho más allá del mundo que se está haciendo pedazos alrededor en el cual nosotros vivimos, y nos puede dar un fundamento real en nuestras vidas para enfrentar el mundo, para educar nuestra familia, para ser esposos llenos de amor por nuestras esposas, para que las mujeres sean respetuosas a sus maridos y los hijos sean obedientes a sus padres. El amor de Dios. Cuando hay ese amor, ya no hay un aborrecimiento por la vida, ya no hay suicidios, no hay depresión, no hay desaliento. No hay personas que se sienten sin propósito para vivir, o que están entregando su cuerpo al sexo, o que están entregando su cuerpo al alcohol o al abuso de las drogas, etc. ¿Por qué? Porque el amor de Dios lo llena todo. El amor de Dios es ancho, es profundo, es largo. No tiene medidas, no tiene límites, es infinitamente grande. Muchas personas han tratado todo, pero no se sienten satisfechas. Muchas personas parece que en sus vidas no hay nada digno por qué vivir, han perdido el rumbo. Sin embargo, quiero decirte que cuando los seres humanos buscan la felicidad, pero no buscan a Dios, realmente se pierden de la solución de su problema. El vacío no lo llena, te repito, nada de este mundo. Dios es el único que puede llenar ese vacío. El hombre es creado por Dios, el hombre es creado a la imagen de Dios, el hombre es creado para tener compañerismo con Dios, comunión con Dios. Y cuando el hombre busca satisfacción y felicidad sin Dios, nunca va a encontrar que su vacío se llene. La felicidad verdadera viene de Dios. Entonces, ¿qué podemos entender de todo esto? Que hoy en día muchísimas personas necesitan llenar ese vacío. Podemos decir que la raíz para curar muchísimos problemas, muchísimos desánimos, desalientos, depresiones, desencantos en la vida, suicidios, sexo promiscuo, alcoholismo, hogares desintegrados, adulterio. La verdadera solución está en Dios, en que Dios pueda llenar realmente ese vacío. Y quiero repetirte las palabras de nuestro Señor Jesucristo, que dijo: el ladrón no viene sino para hurtar y matar y destruir. Yo he venido para que tengan vida y para que la tengan en abundancia. Cristo, hace casi 2000 años, vino al mundo para ofrecernos vida, vida verdadera, vida real, vida preciosa. Así es que confiemos en Él, pongamos toda nuestra confianza en el Señor Jesucristo, entendamos que es Cristo la respuesta. Vida, ¿cuántos seres humanos su vida está vacía? Él puede llenar esa vida. Él puede hacer que esa vida abunde, una vida llena de amor, de gozo, de paz. Puedes sentirte apoyado y consolado por Dios. Puedes encontrar alivio para tu estrés, para tu ansiedad, para tu depresión. Puedes encontrar la verdadera felicidad en Dios. Puedes encontrar esperanza genuina y verdadera en Dios, porque Él, solamente Él, es el único que puede llenar tu vacío. Te preguntarás el día de hoy, ¿cómo puedo hacerlo? ¿Cómo puedo lograrlo? Bueno, te doy mi testimonio. Cuando yo me sentía desesperadamente vacío, reconocí que mi necesidad era Dios, que mi necesidad no eran más triunfos ni el dinero, que mi necesidad no eran más viajes, que el vacío que llevaba dentro me estaba literalmente desquiciando. Me sentía mal conmigo mismo, mal con los demás. Se llenaba de ira, ese vacío se llenaba de pensamientos malos, de rencores, de amargura, de soberbias y cosas como esas. Un día, un alma misericordiosa me dijo: Cristo puede llenar tu vacío. Y yo creí en esas palabras. Y a partir de entonces, puedo decirte que he sido verdaderamente feliz en estos últimos 20 años de mi vida. Y quiero decirte que tú también puedes ser feliz. Pero es importante que puedas volver tus ojos a Dios, que puedas poner toda tu confianza en Él, que puedas entender que el vacío que llevas adentro tiene el tamaño de Dios. Y solo Dios puede llenarlo. Que puedas reflexionar en este mensaje que acabo de compartir, en el cual, aplicando el texto sagrado, nos damos cuenta que el vacío se encuentra en la parte más profunda de nuestro ser. Y solo Dios la conoce. Y solo Dios la puede llenar. Muchas familias han encontrado la felicidad. Muchos jóvenes han sido libres de las drogas. Muchos hombres hoy se sienten fuertes. porque han encontrado en Dios la respuesta. Que Dios te bendiga.
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1: El apóstol Pablo habló algo muy claro y dijo así: para mí el vivir es Cristo y el morir es ganancia. Por eso a mí ni la muerte me preocupa.

desierto comenzó, porque entonces allí yo entenderé que tú eres el Señor, que tú eres el sanador, que tú eres el restaurador, que tú me amas, me abrazas y me cuidas, mi buen pastor. 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

hay un secreto muy poderoso. Que la virtud que le reconocemos a Dios, eso es lo mismo que se nos viene a nosotros. Cuando decimos que Él es admirable, sus maravillas vienen a nosotros. Cuando decimos que Él es consejero, sus consejos vienen a nosotros. Cuando decimos que Él es fuerte Dios, su fortaleza viene sobre nuestra debilidad. Cuando decimos que Él es Padre eterno, Él suple todas nuestras necesidades. Abraza a tu familia, busca a tu familia ahí donde estás. Y vamos a adorar juntos como familia. Las naciones necesitan ver familias.

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en el Señor. Puede ser que mañana sea muy tarde. Ven y recibe el regalo que nadie te ha ofrecido.

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1: Buenos días, buenas tardes o buenas noches a todos nuestros hermanos, amigos, oyentes, en cualquier parte del mundo. Dios les bendiga en este día que el Señor nos regala esta infinita misericordia. La paz, el amor, la misericordia de este Cristo de poder sea en cada vida, en cada hogar, en cada familia. Señor, que tu familia sea bendecida en la palabra de Dios. Que tu familia, Padre, que esta familia que te has hecho cada uno de nosotros, hermanos en Cristo, podamos, Señor, disfrutar de tu paz, de tu seguridad y de tu confianza. Gracias, Padre, por este tiempo. Gracias por cada día. Gracias por la salud. Gracias por tu amor y tu misericordia. La reflexión de hoy, mis hermanos, mis amigos, le hemos llamado el motivo de la pesca. Es un nombre sugestivo. Y hoy queremos leer la palabra del Señor en el libro de Mateo, en el capítulo 4, versículos 19 al 20. Mateo, capítulo 4, versículos 19 al 20. Vamos a leer la palabra de Dios. Le quiero leer como dice la Biblia Reina Valera 1960, y le quiero leer lo que dice la Biblia textual. Leemos la palabra del Señor en Mateo capítulo 4, versículos 19 al 20. Lo leemos en el nombre del Padre, del Hijo y de su Santo Espíritu. Y les dijo: venid en pos de mí y os haré pescadores de hombres. Ellos entonces, dejando al instante las redes, le siguieron. Gloria a Dios, aleluya. Vean la decisión de estos hombres. Al instante, ellos dejaron las redes y le siguieron. Hermanos, amigos, uno puede ser pastor, puede ser evangelista, puede ser misionero, puede ser maestro, diácono o laico, como dicen por ahí. Pero si no se está esforzando, fíjese todos los títulos que le manché, todos los ministerios, hasta le adherí a algunos ahí. Pero si no se está esforzando en llevar a otros a Cristo, en llevar a otros el evangelio de la salvación, hermano, está a medias en el trabajo que Dios nos ha encomendado. Puede ser lo que sea, puede ser evangelista, y que ya ves que en que el evangelio, puede ser pastor, puede ser un misionero, lo que sea, puede ser un maestro. Pero si no está cumpliendo, hermano, si no se está esforzando por llevar el evangelio de la salvación a otros, aquellos que no lo conocen, verdaderamente, mis hermanos, mis amigos, no está haciendo la obra de Dios. No la está haciendo. Por eso es que en el libro de Juan, en Lucas, está, hermano, dicha la palabra. Fíjese que Lucas, capítulo 5, y el verso 10, dice claro, pero déjeme que ya lo tenía, me lo perdieron. Lucas, capítulo 5, y el verso 10, nos da una reseña verdaderamente de lo que, cómo es que es el asunto. Lucas capítulo 5 y el verso. Gloria a Dios. ¿Qué es usted lo que dice Lucas 5? Hoy y Asimismo, de Jacobo y Juan, hijos de Zebedeo, que eran compañeros de Simón. Pero Jesús dijo a Simón: no temas, desde ahora seréis pescador de hombres. El sentido de la palabra pescador de hombres, hermano, en el término bíblico, es ir y llevar el evangelio, tirar las redes, hablando espiritualmente, es llevar el evangelio de la salvación. Y muchos creen que solo haciendo campañas se puede llevar el evangelio de la salvación, pero el común dice, o nos enseña, es que cada vez que nosotros nos reunimos solo la iglesia, solo los hermanos en una campaña, verdaderamente no lo estamos llevando, porque necesitamos llevar este evangelio a los no convertidos. La idea es que el que no conoce a Cristo escuche la palabra de Dios. Y la ventaja en ese sentido que tenemos conforme a la radio es que con la radio podemos llegar, la gloria y la honra sean para el Señor, a todas las personas, a hermanos, amigos, a todos nuestros oyentes que escuchan los diferentes programas de la radio. Eso, hermano, derriba muchas barreras. Eso derriba muchas fronteras. ¿Por qué? Porque a través de la radio, esa es la importancia que la radio tiene en el evangelismo masivo. Que a través de la radio podemos llegar a miles, hermano. Uno no se da cuenta de la magnitud de la radio en el evangelismo, porque a veces tenemos poca visión o conocimiento de lo que verdaderamente implica la radio en el evangelismo, en el motivo de la pesca. ¿Por qué? Porque a través de los diferentes medios, por ejemplo, nosotros tenemos unido 91.3 FM Lolan Estéreo, 106.9 Radio Celestial, el canal 97, a las redes sociales, Tuna y Radio, que tenemos, hermanos, más de 1.5 millones de conectados en Tuna y Radio, en nuestra app Lolan Estéreo para los androides, en la página web, hermano, una infinidad, hermano, de visitas, pero más de 2.800.000 de visitas, más, mucho más. Hermano, hasta ahora ya se pasó a los más de los 3 millones. Lo que le quiero explicar es cómo tiene importancia la radio. Cómo tiene importancia. ¿Va? Y la razón no es lo que muchos tienen radio para hacer, como motivo para hacer negocios para sí mismo, para su conglomerado. El verdadero motivo de la radio es la pesca de hombres. Es la pesca a través del mensaje de la salvación transmitido a toda criatura. ¿Por qué? Porque a través de la radio nos escucha de todo. Entonces nosotros tenemos que entender que como iglesia nosotros tenemos una misión suprema, podríamos decir, importantísima. Y esa misión el Señor nos la ha encomendado. Entonces, hermano, dentro de esa misión, nosotros, la iglesia, el pueblo de Dios, tenemos, hermano, un motivo especial para pescar. No estamos hablando de pescar literalmente, de ir al río. No, estamos hablando de la pesca espiritual. Estamos hablando de la pesca de almas para atraer a los caminos del Señor. Por eso yo le decía a usted que puede ser un pastor, puede ser un evangelista, puede ser un misionero, puede ser un maestro. Hay buenos maestros, diácono, laico, lo que sea. Pero si no se está esforzando, hermano, si no se está esforzando para llevar a otro el evangelio de la salvación y traerlo al redil de las ovejas perdidas, verdaderamente no está haciendo la obra de Dios. Solamente tiene un título, pero no está haciendo lo que Dios quiere que hagamos. Es importante, hermano, que podamos entender la magnitud que tiene predicar el Evangelio de la salvación. La potencia que tiene llevar el Evangelio de la salvación. ¿Por qué le digo? Porque dentro de la iglesia habemos muchas personas, habemos muchos, pero de todos los muchos, raramente encontramos unos pocos que están preocupados por llevar el Evangelio de la salvación a otros. Nos conformamos con estar nosotros dentro del redil y no nos preocupamos aún ni por nuestra propia familia, aún por nuestros propios seres queridos. Y es importante que nosotros entendamos la importancia de llevar el Evangelio de la salvación, de ser pescadores de hombres, de ser hombres y mujeres que tengamos el Evangelio de la salvación como algo importante, como algo que es parte de nuestra vida, como algo que forma parte de nuestro entorno. Pero nosotros nos conformamos con ir a la iglesia, cantar, adorar, y es importante y es bueno, gloria a Dios. Pero debemos nosotros de tener la misión de llevar el Evangelio de la salvación. Por eso es que en el libro de Hechos, en el capítulo 1 y el versículo 8, la palabra de Dios nos dice: pero recibiréis poder, oiga, cuando haya venido sobre vosotros el Espíritu Santo, y me seréis testigos en Jerusalén y en toda Judea, en Samaria y hasta lo último de la tierra. ¿Qué pasa con la iglesia de nuestro tiempo? Hermano, simple y sencillamente, la iglesia de nuestro tiempo está enfrascada en otras cosas. Imagínese que uno sabe que hay hermanos, que gente pues, que va a una iglesia y a usted lo mira como que mira al perro de la casa. No nos estamos tratando como hijos de Dios. Usted no ha oído que este y que el otro y el haya predicado el Evangelio. Es que mira, hay gente que es que yo no puedo predicar. Hermano, para ser pescador de hombres se necesita ser hijo de Dios, tener el Espíritu Santo de Dios en nosotros. Y la palabra precisa, en el momento oportuno, va a aparecer en nuestra boca. Usted le va a decir, no necesita buscar palabras rebuscadas, no necesita buscar palabras domingueras, solo necesita dejarse usar por el Señor y ser un pescador de almas, y ser un pescador de hombres. Y entonces le va a encontrar sabor a la pesca, le va a encontrar el sabor de la predicación del Evangelio de la salvación en su vida. Porque, hermanos, amigos, dentro del verdadero cristiano, del verdadero hijo de Dios, debe de existir la intención, la sana intención de transmitir el Evangelio de la salvación. ¿Cómo lo vamos a lograr? A través del Espíritu Santo de Dios manifestado en nuestras vidas. Y el libro de Hechos nos lo dice claramente. Oiga, hermano, ¿usted cree que esa palabra es fácil? Y recibiréis poder. ¿Qué quiere decir eso, hermano? Tenemos la autoridad, mis hermanos. El Señor ya nos la dejó. El Señor ya nos dio esa autoridad para que la usemos, para llevar su palabra. Hermano, no se deje quitar el gozo. Que no le dé vergüenza hablarle al vecino. Que no le dé vergüenza. Estoy recordando que el sábado por la tarde, que vino alguien a la casa, yo le pregunté, ¿y tu papi? Ahí está bien, bueno, ok. Y le dije esta palabra: dámele este mensaje a tu papá. Decirle que Cristo lo ama y que nunca lo ha dejado. Ya prediqué, hermano. Ya ahí, ¿me entiende, hermano, a dónde quiero llegar? Yo al papá de ella no lo tengo enfrente, no lo tengo a la mano, pero tengo a la hija que le puede transmitir ese mensaje cuando hable con ella. Estoy seguro que ella se lo transmitió. Entonces, esa es una forma. ¿Por qué? Porque eso demuestra cuán verdaderamente amamos el Evangelio y cuán verdaderamente amamos a las personas. Porque fácilmente cualquiera le dice a usted, nada estás haciendo. Ese es un mensajero de Satanás. Perdóneme la frase, pero es una realidad. ¿A cuántos hermanos que se congregan, a cuántos hermanos que luchan, viene otro y le dice que ahí no está haciendo nada? Ese no es hijo de Dios. Ese es un mensajero de Satanás que está infiltrado en medio del pueblo de Dios para desanimar a los verdaderos hijos de Dios. Y si nosotros, hermanos, logramos entender eso, hermano, las cosas son más fáciles. Las cosas van a ser más sencillas porque hemos dado importancia a la palabra de Dios. Porque le hemos dado la importancia que verdaderamente la palabra necesita. Cuando nosotros dejamos de escuchar a los mensajeros de Satanás soplarnos el oído para cuando nos dicen que no estamos haciendo nada, entonces vamos a entender la misión suprema que el Señor de los ejércitos nos ha dejado como iglesia. Porque existe esa misión, pero la iglesia no la quiere reconocer y no la quiere entender. Eso que el Señor nos dejó encomendado. Tenemos ese motivo especial para ser pescadores de hombres, para ser pescadores de almas. Pero la iglesia está enfrascada en pelearse en quién es mejor, quién tiene mayores cosas. No, hermano. Y la primera carta a los Corintios, en el capítulo 9 y el versículo 19, el apóstol Pablo dice, por lo cual, siendo libre de todo, me he hecho siervo de todo para ganar a mayor número. Ese es el punto que nosotros tenemos que dejar eso. Y Pablo aquí en este versículo bíblico se pone como ejemplo de todo. Pablo se pone como ejemplo del principio de toda negociación. Él mismo se antepone a todo aquello. Él renuncia a los derechos. Él renuncia a las consideraciones que como apóstol podía tener. Pero hoy en día no es así. Los apóstoles hay que verlos como... No, hermano. Pablo nos da un ejemplo de lo que es un verdadero apóstol. De lo que es un verdadero hijo de Dios. Que renuncia a sus comodidades, que renuncia a todo eso que le conviene por llevar la convicción del Evangelio de la salvación para otra criatura. ¿Para qué? Porque Pablo no quería limitar su ministerio. No, él quería que ese ministerio alcanzara la mayor cantidad de personas. Porque entendía, hermano, que Dios para eso lo había llamado. Él sabía que el ser Pablo, el ser el apóstol, podría ser un obstáculo para que otros pudieran llegar a él, al Evangelio. Él pensó en algún momento que si él era el estorbo, él se iba a ir, se hacía un lado. Y es lo que nosotros tenemos que hacer. Tenemos que darle la preeminencia, la importancia al Evangelio de la salvación. Porque el caminar con Cristo es llevar el Evangelio a otro. Y si yo le hago la pregunta, mi hermano, ¿a cuánto le ha hablado usted de la palabra de la salvación? Y si queremos ir más allá, le podemos preguntar, ¿a cuántos ha llevado a Cristo Jesús? Hermano, nunca se le olvide que con esa misión el Señor nos escogió y nos apartó. Que con esa misión el Señor nos separó. No perdamos de vista el objetivo. El Señor nos dio esa misión suprema como hijos de Dios. El Señor nos ha encomendado a la iglesia pescar almas para el Señor. Estaba leyendo una anécdota. Dicen que una maestra de escuela dominical estaba enseñando a sus alumnos la historia de Andrés y de Simón Pedro. Y esta maestra de escuela dominical, para ilustrar mejor la actitud de Andrés, que Andrés fue y buscó a su hermano y le habló de Cristo. Entonces, eso es lo que nosotros necesitamos, tener la actitud de Andrés. Entonces la maestra de escuela dominical estaba enseñando esto a los niños. Y le preguntó a los niños, ¿quiénes pescan hombres hoy en día en esta vida? Les preguntó, después de haberles dicho lo de Andrés cuando fue a buscar a Pedro. Entonces uno de los alumnos, de los niños de la dominical, le respondió inmediatamente, la policía, le respondió el niño. Y la maestra inmediatamente hizo la relación de la diferencia entre los funcionarios de la ley, que son la policía, y los ganadores de almas, que somos los hijos de Dios. Y les dijo, los policías pescan hombres para llevarlos ante un juez porque infringieron la ley, porque hicieron algo malo. Pero, explicaba la maestra, los ganadores de almas pescan pecadores para llevarlos ante su Salvador. Fíjese usted en ese ejemplo que les puso. Los policías, dice, pescan hombres para llevarlos ante un juez para ser juzgados por lo malo que hayan hecho. Pero los ganadores de almas pescan pecadores, oiga, para llevarlos ante su salvación. Mis hermanos, mis amigos, muchas veces como iglesia, olvidamos esa misión suprema que el Señor nos ha dejado. Muchas veces, por enfrascarnos en la vida diaria, en la cotidianidad de la vida, o en lo que es, ya se volvió religiosidad en la iglesia, nos olvidamos que tenemos una misión mayor, y esa misión es la que debe de mover nuestras vidas, hermanos. Esa misión nos debe de mover nuestra vida a llevar a los pecadores ante su Salvador. ¿Y pero cómo lo vamos a lograr si no tomamos la responsabilidad de la misión que el Señor nos ha encomendado? Mis hermanos, mis amigos, nuestra misión, la misión de la iglesia, no es juzgar a la gente como mucho sucede. La misión de la iglesia, la misión del pueblo de Dios no es condenarlas antes de tiempo. Ah, con eso no te juntes, ese es un gran pecador. Vos no, y empieza. La iglesia, estoy hablando de la iglesia. Ah, es que este no. No. La misión no es condenarlas antes de tiempo. Ah, con eso no te juntes, ese es un gran pecador. Vos no, y empieza. La iglesia, estoy hablando de la iglesia.

para que aquellos que no lo conocen puedan ser salvos. Esa es la misión nuestra. No es andar juzgando, ni señalando, ni marcando a la gente. Porque esa no es la misión que el Señor nos dejó, de juzgar ni de condenar. La misión que el Rey de Reyes y Señor de Señores nos dejó. Perdón, hermano. Es que seamos pescadores de almas. Para que a través de Cristo Jesús puedan ser salvos. Por eso me encanta cómo este Mateo 4, 19, 20, la Biblia textual lo expone. En la Biblia textual dice, Jesús los llamó. Oiga, Mateo 4, 19, 20 en la Biblia textual. Jesús los llamó. Vengan, síganme. Y yo les enseñaré cómo pescar personas. Y enseguida dejaron las redes y les siguieron. Mis hermanos, mis amigos, el mismo llamado de Jesús a sus discípulos lo está haciendo hoy en día. El mismo llamado que hace 2000 y tantos años el Señor le hizo a sus discípulos es el mismo llamado que hoy Dios nos hace a la iglesia. Y hay algo importante de connotar en esta reflexión, hermano, es que la palabra dice que ellos inmediatamente lo dejaron todo. Cuando Jesús les dijo, vengan, síganme, y yo les enseñaré cómo pescar personas, ninguno dudó. Ninguno puso en duda aquel llamado. Y es lo que la iglesia de nuestro tiempo necesitamos hacer. No debemos de dudar del llamado que el Señor nos ha hecho. Así como aquellos apóstoles no dudaron del llamado del Señor, sino que inmediatamente le siguieron. Nosotros, la iglesia de nuestro tiempo, tenemos que hacer igual. Porque los apóstoles ninguno dudó. Por el contrario. Dice la palabra del Señor que enseguida dejaron las redes y lo siguieron. Mis hermanos, amigos, la iglesia de nuestro tiempo, necesitamos la actitud de los apóstoles de Jesús. Ante el llamado del Señor para volvernos pescadores de hombres, no tenemos que dudar y recibir el llamado y practicar el llamado que el Señor nos ha dejado. La palabra dice que ninguno dudó. Es todo lo contrario. Ellos en vez de dudar, enseguida dejaron las redes y lo siguieron. Muchos hermanos, amigos, se conforman con estar dentro de un templo, de un auditorio. Y si es bueno, pero no basta, tenemos que compartir esta salvación que nosotros hemos alcanzado a través del Señor. Tenemos que compartirlo con otros que hoy en día no le conocen. Hermano, amigo, venga Jesús. El Señor le está llamando. Él lo quiere transformar, Él lo quiere limpiar, Él lo quiere liberar. Él quiere sanar las heridas del alma que por una u otra razón haya tenido. Él quiere sanar esa vida, quiere transformar esa vida. Porque en el Señor, hermano, es que podemos ser transformados. Hermanos, hoy en día hay tantas formas de compartir el mensaje de la salvación. ¿Por qué? Porque hoy contamos con tanta tecnología. Hoy se cuenta con los recursos que nunca existieron. Y el ejemplo más grande es el de la radio.

0: Plan Estéreo, que a través de las redes sociales se escucha en diferentes partes del mundo. Tenemos oyentes en lugares insospechados, hermano, que sabemos que nos escuchan porque nos escriben. Entonces, hermano, ahora en este tiempo hay muchas formas de llevar el evangelio de la salvación. En vez de usar la tecnología para lo malo, usémosla para llevar el evangelio de la salvación. Usemos esos recursos que antes nunca existieron y que hoy están en nuestra mano. Hermano, para ir concluyendo este día, quiero decirle que se prepare a través del estudio de la palabra de Dios. Que nos preparemos a través de la palabra. Pídele al Señor que le dé sabiduría. Pidámosle al Señor que nos dé sabiduría para poder hablar con las personas en el tiempo oportuno, con las palabras precisas. Porque la mucha palabrería a veces no funciona. Pero si nosotros, guiados por el Espíritu Santo, preparados a través de la palabra de Dios, pidámosle al Rey que nos deje sabiduría para poder hablar su evangelio de salvación. Hermanos, amigos, concluyo con esto diciéndole, este es el tiempo de volvernos pescadores de almas. Este es el tiempo de que la iglesia retome el rumbo del que ha perdido. Este es el tiempo en que la iglesia se preocupe por llevar el evangelio de la salvación a los perdidos. Este es el tiempo que Dios ha escogido para usarnos en la predicación del evangelio. Hermano, este es su tiempo. Toma el rol que Dios le ha dado. El supremo llamamiento que el Señor nos ha dejado es llevar el evangelio de la salvación. Amigo, este es el tiempo para que usted entregue su vida a Cristo Jesús y pueda alcanzar la salvación tan anhelada. Dios les bendiga y que la paz de Cristo sea en su vida. Amén.
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0: dale ese aplauso al Señor. Todo va a estar bien, todo va a estar bien. No te preocupes más, levántate creyendo en tu Señor.
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0: Son las 5 en punto.
1: Nuestro país necesita que haya un cambio evolutivo. Y eso se puede lograr con un pueblo que esté unido. Señores, yo les prometo un cambio entre nuestra gente. Si ustedes me dan su voto, será un país diferente.
2: Hay mucha gente.

descansar. ¿Saben que esta canción yo la recibí un momento que yo estaba orando por algunos pastores, un momento de intercesión, y de repente me agarró como unos dolores en el pecho, se me cerró, parecía un paro cardíaco, yo nunca había tenido eso, y no podía ni respirar ni decir Jesús nada. Bueno, averigüé después, los médicos dicen que es ataque de pánico, pero yo sabía por el momento de lo que estábamos haciendo era algo espiritual. Cada vez que me volvía esos dolores, me vino esa melodía: tú eres mi paz, príncipe de paz. No como el mundo me da. El mundo por ahí nos da una paz a través de pastillas, a través de rejas, cosas que muy superficiales y pasajeras. Pero cada vez que cantemos esta canción, donde quiera que estés viendo este DVD, los que estamos aquí disfrutando, que podamos declarar el príncipe de paz reinando en nuestras vidas. Y esta canción nos va en contra de todo ataque de pánico, toda depresión, todo espíritu de muerte retrocede. Y la justicia de Dios endereza todas las cosas. Paz no es un sentimiento de tranquilidad. Paz es que todo esté en orden conforme a la voluntad de Dios. ¿Qué les parece si cantamos juntos una vez más? Declaramos.

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0: Señor.
1: Para que tú no

0: cielos.
1: Que tu voluntad se haga así como en el cielo, también en la tierra.

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1: ¿Cómo dice? Si tú sientes que te mueres de tristeza, ¿cómo?

0: Son las 6 en punto.
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0: esa paz.
1: Libro cuarto de Moisés. Números. Capítulo 1. Habló Jehová a Moisés en el desierto de Sinaí, en el tabernáculo de reunión, en el día primero del mes segundo, en el segundo año de su salida de la tierra de Egipto, diciendo: Tomad el censo de toda la congregación de los hijos de Israel por sus familias, por las casas de sus padres, con la cuenta de los nombres, todos los varones por sus cabezas. De 20 años arriba, todos los que pueden salir a la guerra en Israel, los contaréis tú y a Aarón por sus ejércitos. Y estará con vosotros un varón de cada tribu, cada uno jefe de la casa de sus padres. Estos son los nombres de los varones que estarán con vosotros. De la tribu de Rubén, Elisur, hijo de Sedeur. De Simeón, Selumiel, hijo de Zurisadai. De Judá, Naasón, hijo de Aminadab. De Isaacar, Natanael, hijo de Suar. De Zabulón, Eliab, hijo de Elón. De los hijos de José, de Efraín, Elisama, hijo de Amiud. De Manasés, Gamaliel, hijo de Pedasur. De Benjamín, Abidán, hijo de Gedeoni. De Dan, Ayeser, hijo de Amisadai. De Aser, Pagiel, hijo de Ocrán. De Gad, Eliasaf, hijo de Deuel. De Neftalí, Ahira, hijo de Enán. Estos eran los nombrados de entre la congregación, príncipes de las tribus de sus padres, capitanes de los millares de Israel. Tomaron pues Moisés y Aarón a estos varones que fueron designados por sus nombres, y reunieron a toda la congregación en el día primero del mes segundo, y fueron agrupados por familias, según las casas de sus padres, conforme a la cuenta de los nombres por cabeza de 20 años arriba. Como Jehová lo había mandado a Moisés, los contó en el desierto de Sinaí. De los hijos de Rubén, primogénito de Israel, por su descendencia, por sus familias, según las casas de sus padres, conforme a la cuenta de los nombres por cabeza, todos los varones de 20 años arriba, todos los que podían salir a la guerra, los contados de la tribu de Rubén fueron 46.500. De los hijos de Simeón, por su descendencia, por sus familias, según las casas de sus padres, fueron contados conforme a la cuenta de los nombres por cabeza, todos los varones de 20 años arriba, todos los que podían salir a la guerra, los contados de la tribu de Simeón fueron 59.300. De los hijos de Gad, por su descendencia, por sus familias, según las casas de sus padres, conforme a la cuenta de los nombres de 20 años arriba, todos los que podían salir a la guerra, los contados de la tribu de Gad fueron 45.650. De los hijos de Judá, por su descendencia, por sus familias, según las casas de sus padres, conforme a la cuenta de los nombres de 20 años arriba, todos los que podían salir a la guerra, los contados de la tribu de Judá fueron 74.600. De los hijos de Isaacar, por su descendencia, por sus familias, según las casas de sus padres, conforme a la cuenta de los nombres, de 20 años arriba, todos los que podían salir a la guerra, los contados de la tribu de Isaacar fueron 54.400. De los hijos de Zabulón, por su descendencia, por sus familias, según las casas de sus padres, conforme a la cuenta de sus nombres, de 20 años arriba, todos los que podían salir a la guerra, los contados de la tribu de Zabulón fueron 57.400. De los hijos de José, de los hijos de Efraín, por su descendencia, por sus familias, según las casas de sus padres, conforme a la cuenta de los nombres de 20 años arriba, todos los que podían salir a la guerra, los contados de la tribu de Efraín fueron 40.500. Y de los hijos de Manasés, por su descendencia, por sus familias, según las casas de sus padres, conforme a la cuenta de los nombres de 20 años arriba, todos los que podían salir a la guerra, los contados de la tribu de Manasés fueron 32.200. De los hijos de Benjamín, por su descendencia, por sus familias, según las casas de sus padres, conforme a la cuenta de los nombres, de 20 años arriba, todos los que podían salir a la guerra, los contados de la tribu de Benjamín fueron 35.400. De los hijos de Dan, por su descendencia, por sus familias, según las casas de sus padres, conforme a la cuenta de los nombres, de 20 años arriba, todos los que podían salir a la guerra, los contados de la tribu de Dan fueron 62.700. De los hijos de Aser, por su descendencia, por sus familias, según las casas de sus padres, conforme a la cuenta de los nombres, de 20 años arriba, todos los que podían salir a la guerra, los contados de la tribu de Aser fueron 41.500. De los hijos de Neftalí, por su descendencia,